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5 ya de las 20 horas, vamos a aprovechar el tiempo que tenemos para leer comunicados. Adelante, ya se viene Aculcando Coca con Soberanía. Este ambiente de tormentas, lluvia en trópico de Cochabamba, vamos a retrasar un poco. Mientras tanto, nosotros aprovechamos para dar lectura a nuestros anuncios. Tenemos corte programado para este 3 y 4 de agosto, desde las 7 de la mañana hasta las 13 horas 1 de la tarde. Municipio de Entre Ríos, zona Nueva Esperanza, Cruz del Sur, de Jatuncineaga, Colonia Unidos, Valle Asunción, Cruz Andino, Barrio 21 de Septiembre, Banco Capas, Barrio Litoral, Entre Ríos, Barrio El Salvador, Barrio 2 de Abril, El Palmar, Barrio 29 de Agosto, Barrio Punata, Sindicato Santa Bárbara, Barrio 29 de Agosto, son los que van a estar sin energía. Igual 3 y 4 de agosto en Entre Ríos hay otro corte programado, lapso de 10 minutos en diferentes horarios, 7 de la mañana hasta 7 y 10, y el otro va a ser a las 12:50 hasta las 13 horas. Vamos a mencionar Entre Ríos, Río Ichoba, Sindicato Machu Picchu, Barrio Paraíso, Manco Capa, Barrio Nueva Jerusalén, Barrio La Mansión, Zona Cementerio, Comunidad Puerto Andino, Comunidad

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Continúa la lluvia acá en Trópico de Cochabamba. No está de más recomendación para los que viven a orillas de río. La torrencial lluvia acá en Trópico de Cochabamba. Salir a zonas altas. Se recomienda. A ver, se viene el primer campeonato fútbol libre varones Senda E 2026. Iniciamos este 2 de agosto. Así es, el campeonato inicia este 2 de agosto, puntual. Vamos a arrancar con el partido. Podrán participar en este campeonato todos los sindicatos, OTBs, instituciones, colegios y otros. Cada equipo deben conformar también como mínimo 11 jugadores, máximo 22. La final es siempre. Modalidad del campeonato es todos contra todos. Inscripciones son de 1000 bolivianos. El 50% en momento de inscripción y el resto después del tercer partido. Varios

Para jugar el tercer partido usted tiene que completar algunas sanciones que van a tener costo: tarjeta amarilla 10, tarjeta roja 20, falta de balón 10 bolivianos, ballhover 100 bolivianos, y jugador que vaya a agredir a árbitro será retirado de manera definitiva del campeonato. Premios, a ver, tenemos primer lugar un toro, segundo una vaca, tercero un torillo, cuarto un chancho. Cualquier información en cuanto a las inscripciones puedes hacerlo, porque se van a recibir hasta el día domingo que viene. 64-85-59-46. 64-85-59-46, 74-54-71-90.

allá de las 20 horas, seguimos con más de educación. 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

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Tú tienes casa, tienes lotes, tienes propiedades rurales, tienes motorizado, ya sea moto o tal vez taxi con radicatorio dentro de Entre Ríos. 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Tienes que aproximarte hasta el punto de recaudaciones del gobierno autónomo municipal de Entre Ríos.

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22 ya de las 20 horas. A ver, vamos con el último anuncio. 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

0: Ya vamos a ir cerrando este espacio de los comunicados. Estaremos esperando la Cuilcando Coque con soberanía desde el municipio Entre Ríos. Tormentas que igual está lloviendo fuerte en el sector de Entre Ríos. Hay tormentas igual. Estamos atentos y esperando a que dé inicio desde Entre Ríos. Vamos a ir cerrando el espacio de los comunicados. Mañana estaremos desde las 6 de la mañana.
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2: Yo siento que en América Latina se está gestándose una rebelión contra el escudo de las Américas, contra esas acusaciones, porque el escudo de las Américas tiene que enfrentar al narcoterrorismo. Ese es el antes llamado comunismo, socialismo. La historia se repite. Y además de eso, a ver, estos días estaba en unas videoconferencias, ayer nomás una reunión virtual. Y para mí, doctor, tal vez otro día podemos destrozar, usted conoce a un niño estudioso, el llamado a ver ese tema, a ver cómo tener el control total a América Latina. Enero, febrero de este año, Estados Unidos cambia el nombre de su Ministerio de Defensa, Secretario de Defensa, ahora es Secretario de Guerra. Hermanas y hermanos que me escuchan, es guerra a los pueblos de América Latina. Parece cambiado, ¿no? Su ministerio se llama, ya no es Ministerio de Defensa, sino Ministerio de Guerra.
3: Y su escudo de las Américas.
2: Claro, eso va a escudar escudo de las Américas. Y gobierno de derecha sumiso, ¿no? Mira, está oyendo acá, es muy grave esto, doctor. Hace 2-3 días, al 21 de julio, alto funcionario de Estados Unidos se reúne con un gabinete de paz para tratar rutas de lucha contra el narcotráfico. Con gabinete. Y Gonzalo Sáenz Lozada, Fondo Monetario Internacional, en reunión con gabinete para imponer modelo neoliberal, saqueo. Y como nos dejaron en 20 años, 85-2005, Estado limosnero, Carlos Ravesa pidió una limosna para pagar sueldos. Ahora, un alto funcionario de Estados Unidos se reúne con un gabinete de paz para tratar el tema narcotráfico. Una vergüenza total, sumiso, ¿no? Es instrumento del neocolonialismo, Rodrigo Paz. Entonces, doctor, yo saludo, ¿no?, su participación. A ver, brevemente, alguna despedida para continuar en las próximas semanas debate sobre temas económicos, políticos, esta intromisión abierta, descarada y de manera sin vergüenza, ahora pasea. Pues, no se puede entender. Y la gente que tenemos principios y valores, vamos a seguir en esta lucha, sin rendirnos ni vendernos.
4: Sí, muy, muy breve, presidente. Si nosotros vemos las cifras de económicas de Estados Unidos y la China, estamos hablando de que la economía china en los últimos 20 años ha crecido 30 veces y en esos mismos 20 años la economía estadounidense ha crecido 3 veces. No, es decir, hay una reducción, pero sideral, del tamaño de economías y en la próxima década es inevitable que la economía china va a ocupar el primer lugar en el mundo. O sea, ¿por qué quiero significar esto? La producción, la industria, se han instalado en el sudeste asiático fundamentalmente. Milei ha hecho todo lo que le han pedido. Si le pedían que se pare de cabeza, se paraba de cabeza. ¿Cuánto es su inversión extranjera directa en este momento? 1.5% de su PIB. Eso no es nada. Trump ha adoptado una serie de políticas proteccionistas para que retornen sus capitales a Estados Unidos. No han retornado. Entonces, utiliza el tema militar. Provoca invasiones, conflictos armados. Utiliza este tema del supuesto narcoterrorismo para activar su economía con base en la industria militar. Porque producción industrial, manufactura, está desplazado. Comercio internacional está desplazado. Y utiliza a Latinoamérica como su patio trasero, ¿no es cierto? Porque más o menos intenta que las zonas estratégicas en recursos naturales de Latinoamérica queden bajo su dominio unipolar. Quiere restituir su dominio unipolar en Latinoamérica, ya que lo ha perdido en el mundo.
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1: Exactamente, son las 20 horas 49 minutos, es el dato de la hora en todo el territorio nacional. Vamos a esperar un poco más para empezar aculcando coca con soberanía desde Entre Ríos. Así es, vamos por el mal tiempo que ha registrado acá en Trópico de Cochabamba. Seguimos aguardando para dar inicio con el programa, lo que es Aculcando Coca con Soberanía.
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0: Muy bien, ya transcurrieron exactamente 51 minutos de las 20 horas. Vamos, sí, tenemos dificultades para empezar lo que es Acullicando Coca con Soberanía. Pero vamos a aprovechar el momento para compartir con ustedes el reprise del programa Evo es Pueblo, que se ha emitido entre esta semana. Inmediatamente entonces nosotros vamos a compartir el programa que se ha emitido el jueves a las 8 de la mañana.
1: Hoy vamos a dialogar con nuestro hermano Evo Morales Ayma, pero antes que nada quiero invitarles a escuchar un tema musical que nos han enviado para compartir. Este tema musical ha sido grabado ya hace varios años atrás, no los envían para poderlo escuchar. La canción que ustedes a continuación van a escuchar habla del expresidente Evo Morales, pero habla de Evo Morales entre toda su historia desde su niñez. Les invitamos a escuchar.

0: siguiente.
1: Mami, qué lindo el cuento que me contaste ayer.
2: Muy bonita canción, en verdad creo que relata a pedido del niño la vida de otro niño, y es Evo Morales, como este niño durante el tiempo trabajando, sacrificándose, llega el Chapare y después con las movilizaciones llega a la presidencia, y el niño dice: yo quiero ser como Evo. Y la historia nos dice, si escuchamos esta canción, que Evo Morales es el mejor presidente que ha tenido Bolivia, en el presidente que indígena desde niño ha hecho mucho recorrido, primero en su pobreza, en su comunidad, luego en el mundo sindical. Evo Morales, sin lugar a dudas, es hasta ahora uno de los personajes más importantes en la historia de Bolivia y el mejor presidente que ha tenido nuestro país. Y ahora lo persiguen. Ahora lo demandan, ahora quieren detenerlo, hay un nuevo mandamiento de aprehensión, de esto estaremos hablando. Presidente Evo, ¿cómo está? Muy buenos días, bienvenido al programa.
3: Ramiro, buenos días. Anoche te pedía esta entrevista justamente para hacer algunas aclaraciones importantes sobre un nuevo mandamiento de aprehensión. Aunque desde hace dos, tres días sabía que había fuerte presión del gobierno hacia la justicia boliviana. Me comunicaron, informaron. Bueno, yo solo dije, si tienen argumentos legales, pues tienen derecho a hacer el proceso. Si es una acción política, bueno, es otra cosa. Y no faltó en mi vida sindical, en la vida política también, algunos policías, algunos militares dan una información.

0: desde adentro. Esta información, información que tenemos de primera, no es la primera vez. Hay policías sanos, honestos, están con su pueblo, informan. Y gracias a ellos, cuántas veces hemos evitado conflictos, enfrentamientos, hasta salvamos vidas. Pero hay otro, tal vez más tarde, si hay tiempo, podemos comentar la denuncia del comandante de la Policía Nacional. Bueno, es un tema candente, y que valientemente denuncia la verdad. Aunque se ha filtrado la información, lo han grabado, pero es la verdad. Y dice su comandante. Bueno, entonces, yo tenía esta información desde hace 3 días, me advirtieron, tenemos o tienen fuerte presión del gobierno. Y eso obedece a una presión externa de perseguir políticamente a él.
1: Gracias, presidente. Nos acompaña también el hermano Vicente Choque. Él es dirigente en la CSUCB, pero también es secretario general de la Federación Única Centrales Unidas. Los saludamos. Hermano Vicente, el micrófono, por favor. Muy buenos días. Bienvenido a la casa, hermano Vicente.
2: Muchas gracias, hermano Ramiro. Hermano Evo, muchas gracias por la invitación. Y, por supuesto, saludar a nuestra audiencia de la radio Causachun Coca, que día tras día nos sigue de manera permanente. Entonces, un saludo cordial a ellos y asimismo también este tema de la orden de aprehensión seguramente vamos a ir explicando. Y muchas gracias, hermano Ramiro, por esta invitación.
1: Muchísimas gracias, hermano Vicente. Hay una nueva orden de aprehensión, presidente, y ahora eso lo toman. Bueno, ha sido la noticia en la tarde del día de ayer y ha circulado por todos los medios.
0: Claro, el gobierno buscaba eso, noticia, para desviar, para tapar o usar como cortina de humo de tantos problemas.
1: Es una cortina de humo, ¿no? Es lo que quiere el gobierno.
0: Eso usa.
1: Y desde mi punto de vista, presidente, hablar de Evo Morales es una buena cortina de humo porque muchos opinadores, comentaristas, medios se dedican a eso y dejan de lado, en mi consideración, muchos otros temas que al gobierno le atañe, ¿no? Tema gasolina basura, el problema del comandante de la policía. Sí, podemos ir detallando muchos.
0: Piden investigar al asesor presidencial por el oro decomisado en maletas. Hasta comentan familiares cercanos o de la familia de él, Rodrigo Paz, estaba en el avión con oro. Quieren tapar esto. Ya el dólar llegó 11.89. Mañana seguramente va a ser 12 bolivianos ya.
1: Con toda seguridad.
0: El 10 sigue las filas. 10 sobre todo, pero esta mañana me dicen ya también colas para gasolina otra vez. No resuelve nada y usan para tapar todas las fechorías del gobierno. Nada les sale bien.
1: Nada.
0: Así entiendo.
1: Y su dedo acusador es Evo. Si no es culpable Evo, hay que acusarlo a Evo. Si no es a Evo, ¿qué está pasando ahora, no? Están queriendo tapar esos problemas. Pero, presidente, es interesante e importante detallar cuáles son las acusaciones que maneja el gobierno.
0: Pedí a algunos compañeros abogados, a ver, ¿cuáles son las acusaciones? Alzamiento armado contra la seguridad y soberanía del Estado. Terrorismo. Atentado contra la seguridad de los medios de transporte. Atentado contra la seguridad de los servicios públicos. Asociación delictiva. Instigación pública a delinquir. Si analizamos este cargo, estos cinco cargos, ¿no? Yo veo. Podemos vamos a demostrar. No soy culpable de ninguno de esto. ¿No? Empecemos. Alzamiento armado contra la seguridad del Estado. Alzamiento armado. ¿Quién no es una arma?
1: No hay.
0: Arma no letal.
1: No hay.
0: Tengo una escopeta ahí. El gobierno de Arce compró obligado con mi salón para combatir los pájaros que vienen al tema de la
1: de las piscinas.
0: Entonces, ¿eso es armado? está ahí. No, no uso yo además de eso. Después de disparar en el cuartel, nunca más disparé. ¿De qué alzamiento armado? Que demuestre qué alzamiento armado. Quiero que demuestre cuántas armas. Ah, tal vez se refieren. A ver, el presidente donde visité, comandantes de la policía, comandantes de la Fuerza Armada, me regalaron un revólver cuando era presidente. A veces con mis cumpleaños, a veces un acto especial. Tenía guardado, creo que se lo he regalado a otras personas. No, deshacerme justamente, tenía regalos, revólver. Algunos presidentes, ¿no?, me regalaron un revólver supuestamente para seguridad personal, pero
1: no, es cuando uno está acostumbrado a esas cosas,
0: justamente para prevenir esto, claro, no tengo nada. Y alzamiento armado, yo digo, a ver, demuestro una arma, que presento una arma,
1: ¿no? Probablemente, presidente, el gobierno esté manejando este tema de como delito en alzamiento armado, porque hubieron ciertos sectores durante la movilización de los 53 días que aparecieron en videos, no sé si reales o no, ¿no?, marchando con sus escopetas, muchos de ellos. Sí, pareciera que ellos quieren decir que ha sido mandados por Evo Morales, pero eso jamás se dijo, nunca se dijo nada de eso.
0: Ahora, yo tengo mi propia opinión. ¿Cómo se fundó la República? El movimiento indígena organizó los guerrilleros de independencia para garantizar la liberación. Yo también vi en los videos, en las redes sociales, en La Paz, Oruro, norte de Potosí, frente a la inatención del gobierno, frente a las mentiras del gobierno. No conozco quiénes serán, pero lo vi en los videos. Ah, también el oriente boliviano. Entonces, que hay una reacción tan natural. Ahora, ¿qué puedo imaginarme? Como nos priva a las elecciones, ¿no?, un atentado a la democracia, no nos permite que participemos, nos roba la sigla, las siglas con que tenemos que ir lo inhabilitan, faltando 3 horas inhabilita la sigla que nos estaba prestando a Morena. Si ya no es democracia, ¿qué democracia? Entonces aquí hay el Estado neocolonial. Tal vez viendo eso, compañeros demuestran su fuerza, tal vez, yo repito, yo no salgo de acá.
1: Claro. Entonces, yo tampoco, nunca usted ha ordenado que salgan con lo que tienen, o sea, le acusan de algo que no es.
0: El movimiento indígena, sectores sociales, así unidos, no participen, ¿no? Estos tal vez pueden avanzar. Ya basta, ¿hasta cuándo? Que siga excluyendo al mente indígena de las elecciones. Eso puede pensar. Pero estamos hablando de Evo, por favor, no desvíen.
1: No, nada que ver.
0: Estamos hablando de Evo. ¿Qué arma, digo? Alzamiento armado. Una prueba.
1: Que muestren. ¿No? Definitivamente no existe. No existe.
0: El segundo, terrorismo. ¿De qué terrorismo habla? ¿Qué es terrorismo para el Ministerio Público? Con tema de terrorismo, solo obedecen al Imperio norteamericano. Mira, aquí está. Estados Unidos perseguirá a grupos de izquierda como terroristas, declaró Marco Rubio, 16 de julio. Estos obedecen, no sé si está saliendo. Estos obedecen, ¿no?, a la instrucción de Estados Unidos. Estoy demostrando. Repito, a la opinión pública. Me están acusando, mandamiento de aprehensión, por terrorismo. Estados Unidos dice, perseguirá a los grupos de izquierda como terroristas.
1: Una forma nueva de catalogar, ¿no?, a sus enemigos. Antes socialistas, antes de otro tipo, y ahora son terroristas o narcoterroristas.
0: Y lo peor, compañera, compañero que escuchan, el día 16 de julio de este año presenta Marco Rubio, ¿no?, el canciller o el secretario de Estado de Estados Unidos, Dice Cuba, capital del comunismo contra el siglo XXI. Del siglo XXI, perdón. Más de 100 hojas. No se está preparando para intervención. Y una partecita habla de Bolivia.
1: No solo habla de Bolivia,
0: se puede leer.
1: Evo también. Revisa un poco el documento.
0: Largo el documento.
1: Sí, sí, 100 hojas. Acá dice, a ver, hablando de Bolivia. Otros sectores no estatales. La Habana, esa es la capital de Cuba, ha también aprovechado su relación con Teherán para ampliar e integrar sus redes de solidaridad en el extranjero, en el denominado eje de la resistencia de Irán, que a su vez es una causa célebre para muchos activistas estadounidenses. Esto ha resultado ser un acuerdo que se refuerza mutuamente, ya que permite a Irán acceder a redes de izquierda más amplias en el hemisferio occidental. Por ejemplo, los estados de la red cubana, como Venezuela de Maduro y la Bolivia de Morales, y la Nicaragua de Ortega, al tiempo que fortalece los vínculos de la red cubana con el eje militante islamista.
0: Yo decía varias veces, Ramiro,

0: varias veces, Ramiro, defender de manera organizada, concientizada, los recursos naturales, los derechos humanos, los derechos de los pueblos, defender la economía nacional. Y no nos perdonan lo que en 14 años demostramos que Bolivia estaba bien. ¿Qué faltaba? Nacionalizando, afectamos a grupos capitalistas, al imperio norteamericano. Cerramos la base militar por dignidad. Eso no nos perdona. Está demostrando con documentos. ¿Está acá? Y de paso, ¿qué dice? Mira, otro documento. La semana pasada, 21 de julio de este mes, alto funcionario de Estados Unidos se reúne con gabinete de paz para trazar ruta de lucha contra el narcotráfico. Por favor, el gabinete es para Estados Unidos. Rodrigo Paz no dirige el gabinete, sino un alto funcionario dirige, ¿no?, el gabinete de Rodrigo Paz. Hermanos y hermanos que me escuchan. Y viaja con motivo de posesión de Fujimori, bueno, su responsable, su misión, acompañar, aunque así sea de la derecha, aunque así sea un chino, no importa.
1: Derecha, ¿no?, es derecha.
0: Claro. ¿Qué dice? Rodrigo Paz se reúne con Keiko Fujimori y un alto funcionario de Estados Unidos en Lima. Otras, es decir, instrucciones. Y además de escuchar algunos medios de comunicación, es decir, por ejemplo, a algunos parlamentarios dicen, ahora que hay un nuevo mandamiento de aprehensión, que vengan los militares de Estados Unidos para detener a Evo Morales.
1: Casi un diputado de La Paz.
0: ¿Qué
1: dice,
0: será?
1: ¿No?
0: Aquí va a ser propaganda, pero mira, semejante, es derecha a derecha.
1: Sí.
0: Pedir intervención militar como asambleísta, no por incumplir con la Constitución. Tiene cárcel ese diputado.
1: Es un atentado también, ¿no?, a los derechos civiles del pueblo de Bolivia.
0: No solamente los derechos civiles, no hacer respetar soberanía.
1: Ni la Constitución.
0: La Constitución permite defender la soberanía.
1: Exactamente.
0: Entonces, por eso digo, cuando dicen terrorismo, están hablando igual que Estados Unidos. Y todos que hablan contra Evo Morales, aquí están compañeros. Igual hablan igual que Estados Unidos. Aquí está en este documento. Somos terroristas ahora. Entonces nos acusan ahora de narcoterroristas. El plan del imperio, no solamente para Bolivia, sino para toda América Latina. Y otro tema que sigue, a ver, ¿cuál es? Atentado contra la seguridad de los medios de transporte. ¿No? Atentado contra la seguridad de los medios de transporte. Durante el conflicto, estaba acá, no salí del trópico. Y poco salí por recomendación de los compañeros de la OCAEN. ¿Qué dijeron? Hasta el 13 de junio, Evo sí o sí detenido. El nuevo ministro de Defensa, ¿qué dijo? Un pequeño grupo. Hasta el 13 de junio, Evo detenido o muerto.
1: Eso,
0: y sabíamos, y por eso ha habido una gran concentración en el día 10, demostramos la fuerza que tiene el trópico de Cochabamba. Y no se animaron. Al ministro de Gobierno, estoy aquí, no estoy detenido y estoy con vida todavía. Quiero que sepa. El ampliado que hicimos el 9 de mayo, ahí decidimos ya a la convocatoria central bolivariana, marcha pacífica. Marcha de Cargolla a La Paz. No hemos decidido bloqueo de caminos.
1: Yo tengo ese documento acá, presidente. Justamente lo que se decidió, y puedo dar lectura. Este es el documento de la coordinadora de las 6 federaciones, varias hojas. Pero en la parte donde se refiere, artículo 5, dice: se determina una gran marcha nacional denominada Marcha por la Vida para Salvar Bolivia, desde Caracollo hacia la sede de gobierno en La Paz. Reitero, marcha por la vida para salvar Bolivia, que es impulsada, dice, por las fuerzas sociales para iniciarse el martes 12 de mayo. Eso dice en su parte más importante.
0: La resolución. ¿Por qué? Más arriba está, para evitar la...

0: privatización de los recursos naturales, para evitar la privatización de servicios básicos, para evitar la privatización de la salud, educación. Es el pliego.
1: Claro. Y habrá que recordar, presidente, que esta decisión se la toma después de que marchistas del Oriente Boliviano ya habían comenzado una movilización.
0: No van a comentar eso. ¿No? ¿Pues qué? ¿Cortar camino para recuperar el transporte, por favor? Ni Evo Morales, ni la 6 Faderón decidió bloqueo de caminos.
1: Es una marcha clarísima.
0: Tercero, o cuarto, atentado contra la seguridad de los servicios básicos, por favor. Aquí debía procesar al director de Elfix, director responsable del Trópico, de Cochabamba, y en de La Paz. Ahora la instrucción viene del presidente para cortar energía. A nosotros nos cortan energía, nos quitan el banco,
2: telecomunicación.
0: Y ahora nosotros nos procesan como hubieran perjudicado en servicios públicos. ¿Cómo es eso?
1: Parece una broma de mal gusto, ¿no? O sea, nosotros somos los afectados. Una noche hemos estado 24 horas en un momento, en tres oportunidades han cortado la luz.
0: Después ya informan, ¿no? Nos cortaron la luz en la noche, empezaron a sobrevolar cuatro drones.
1: Drones de distintos tamaños.
0: Y la misma policía me informa, ¿para qué era? ¿Para quién han cortado? Al Evo, ¿cómo le van a hacer escapar de la Ucrania?
1: Ellos creyeron que
0: Evo iba a escapar. ¿Por dónde? Y los cuatro drones esperando por dónde me iba a escapar.
1: Imagínense.
0: Yo me daba hambre ahí, comimos con varita. Sí, el comedor, la sede de las 6 federaciones. Ni había pensado escaparme. El segundo corte duró más, como 24 horas, ¿no? 38 horas, no me acuerdo bien exactamente. Solo a Sinabata y a Lauca. Que los pobladores de Sinabata marchen contra Evo Morales, saquen a Evo Morales. Más bien ellos protestaron contra el gobierno.
1: Pero claro.
0: Ellos nos cortaron energía. Mira, el daño que hicieron. El daño que hicieron a medicamentos, primero hacer casi todo el trópico de Cochabamba, segundo comprió esta zona, a los médicos, a hospitales, con medicamentos, con comida, hay gente que vende leche, está en refrigerador, todo se ha hecho a perder. ¿Cuánta deuda tienen? A ellos deberíamos procesarlo.
1: Atentado contra la vida, presidente.
0: Para defender la vida.
1: Ha habido reportes de esos días, presidente, en los que en los hospitales han hecho intervención quirúrgica, o sea, han operado a la gente con celularcitos, con linternitas. Imagínense si alguna persona iba a fallecer.
0: Plena operación, corta la luz.
1: Por eso.
0: Como atenta a la vida.
1: Justamente porque no había luz.
0: Y la primera es, no, se quedó una torre, ¿qué es esto, qué es el otro? Y los técnicos, ¿verdad? Desde allí hemos recibido instrucciones para recortar la luz.
1: Claro. No era lógico, ¿no?
0: Que todo una cosa decía el Lupo, ministro Lupo, otra cosa decía que era el ministro de Economía. Se contradecían además de eso.
1: No, el canciller habló, ¿no?
0: Canciller habló.
3: De un poste, ¿no?
1: De un poste. Imagínate estos postes de alta tensión que se caigan y en dos horas los depongan. O sea, imposible, ¿no? Imposible. O sea, ellos nos han cortado la luz. Nos han cortado telefonía móvil e internet, servicios básicos. Nos han dejado sin banco, sin poder hacer movimiento. Encima los del gobierno decían, no, está garantizado el movimiento, de movimiento bancario. Si no tienes internet, ni siquiera puedes utilizar celular para hacer movimiento bancario. Difícil.
3: Y oficialmente se han retirado del banco.
1: Se han ido, sí, se han ido. Ah, y un día han hecho retirar a todos los bancos, presidente.
0: Sí, no los solo bancos ha sido privados también.
1: Privados igual.
0: A los bancos.
3: Sí, sí, los bancos.
0: Han cerrado, pero sigue. Y la segunda ya se ha revelado.
1: O sea, de todo eso lo están culpando.
0: Entonces, nosotros debemos procesar por eso todos. Y ya no nos procesan por cortar servicios públicos, servicios básicos.
1: Yo quisiera ver, presidente, ahí, si defensor del pueblo o derechos humanos hayan iniciado un proceso, deberían hacerlo también, al gobierno por estos hechos.
0: A ver, ¿dónde está el defensor del pueblo? ¿Dónde está el defensor del pueblo? Nada. Después dice, no, hemos hecho buena gestión. La semana pasada anunciamos, qué buena gestión del defensor del pueblo. Quiero ver. A ver si todavía puede reivindicarse. Si es defensor del pueblo. Es un defensor del Estado colonial para mí.
1: Exacto.
0: No decir nada. nada, sí, nada.
1: Es cómplice, ¿no?
0: Finalmente, proceso, cargos, asociación delictuosa, instigación pública a delinquir. Yo digo, a ver, para el golpe de Estado, más tarde vamos a hablar de la OEA. Atiéndame, por favor, compañero, compañero. Dice, la OEA inicia misión de alto nivel en Bolivia para evaluar la crisis de los 53 días. ¡Qué moral! Yes. Es una vergüenza. Bueno, entonces, durante el golpe de Estado, casi 30 días, cortaron calles, cortaron caminos, ¿no? Pagado. Incluso algunos hermanos de Orinoco habían estado agarrando pita. Me decía, ¿qué has hecho? ¿Por qué estaba en contra de mí? Le digo al compañero. En la construcción gano 120 bolivianos, 150 bolivianos, pero aquí me pagaban cada día 300 bolivianos y me dan buena comida. Todo el día hay que agarrar la pita, pititas. Ahí viene, pagado. ¿Quién paga? Estoy demostrando. ¿Saben los hermanos que estaban ahí todo el día agarrando pitas? ¿Eso qué es entonces? No, pueden ver algunos videos.
1: Yo le puedo mostrar, presidente. Sí, permítame mostrarle, por favor, vamos al video número 5. A ver si la OEA dijera algo sobre esto que pasó entre el año 2022. Le doy un dato antes, ¿no? Entre 2019, presidente, y 2020.

2019, presidente, y 2020. El enfrentamiento, esto ocurrió en la zona del Cristo Redentor. Vean las imágenes, ¿cuál es el nivel de agresión de estos jóvenes de la Unión Juvenil Cruceñista? Y la OEA dirá algo al respecto, veamos el video. Quería mostrarles y un segundo video donde unionistas golpean con un bate a un policía. Esto ocurre también en Santa Cruz. Veamos esa imagen. El año 2022. Esto ocurre el viernes 11 de noviembre en Santa Cruz, la Unión Juvenil Cruceñista. Y luego, presidente, aquí viene un dato, realmente, si no se le puede llamar como acción terrorista, ¿qué otro nombre tendría?

está. Y luego, presidente, aquí viene un dato, realmente, si no se le puede llamar como acción tesorista, ¿qué otro nombre tendría? Bueno, hay muchos más otros videos que muestran elocuentemente lo que ha pasado, pero esto, por ejemplo, los del Comité Cívico no solamente iban contra instituciones estatales, había gente en estas movilizaciones de 2022, por ejemplo, gente que no estaba de acuerdo, se movilizaban de las provincias.

0: movilizados. Y el video número 10 reportan inclusive un muerto entre quienes apoyaban y no apoyaban el bloqueo. O sea, este enfrentamiento, esta radicalidad contra de la Unión Juvenil Crucerista contra la gente es tal que provocan muertos. Uno dice nuevamente, ¿dónde está Defensor del Pueblo para apoyar a los que a las personas que han fallecido? ¿Dónde está la ONU? Veamos a ver el video número 10. Ahí.
1: Volvemos en vivo y directo. Continúan los enfrentamientos entre los bloqueadores y los que no quieren el bloqueo. Nuevamente han pasado el Banco Unión, por ejemplo, otra vez este sector en el bloqueo. Han avanzado nuevamente, reiteramos, ese lago estaba, lo habían arrinconado los de que no quieren el bloqueo a unos 150 metros, ahora.
0: En este enfrentamiento, una persona de 47 años ha perdido la vida y son los enfrentamientos en 2022 por el tema del censo. Son varios días de bloqueo, de paro, los que han generado, y no hay, por lo menos no se ve públicamente, se ha habido

0: al hermano del presidente de la Cámara de Diputados para quemarlo vivo. ¿Para qué? Para que renuncie a la instancia presidencial.
1: A su hermano César Navarro.
0: Del presidente de la Cámara de Diputados.
1: De Navarro, creo que se llama.
0: Era otro compañero. Pero lo querían quemar hasta que renuncie. Y de eso, ¿qué hay?
2: ¿Qué proceso?
0: No hay.
1: De nada. En el golpe de Estado, como 30 muertos. ¿Y cuántos heridos? ¿Cuántos procesados? Y ahora están cerrando eso. Dice el juicio de responsabilidad. Otra vez, ¿dónde está el defensor del pueblo? ¿Dónde está la Asamblea Permanente de Derechos Humanos?
0: 37 muertos en el golpe de Estado, ¿no? Comenzando en Sacaba. Bueno, antes hubo ya en Santa Cruz una persona de frente, una pistola, le dispararon, ¿no? Luego la masacre de Sacaba, Sencata y la. Sacaba y después de Sencata.
1: Y un video dice, ¿no? Usamos el término de fraude para acabar con fraude, en el fondo no era fraude, solamente para acabar con nuestra gestión.
0: Exacto. Entonces, un reconocimiento. ¿Y quién le procesa a Tuto Quiroga? No hay nada, presidente. No hay nada en absoluto. Entonces,
1: demostrando los cargos, los 5 cargos, ¿qué cargo tengo? Que me diga, a ver. Por cargo, que demuestre. Y la justicia es fiel, obediente a la imposición del gobierno. Entonces, todos, ¿por qué? Para privatizar los recursos naturales. Servicios básicos, ya están privatizando. El tema minería es muy grave, la ley ya lo tienen.
0: Sí.
1: Compañeros mineros estatales que me escuchan, a compañeros cooperativistas mineras, van a acabar. Si no se acaban, van a reducir con las cooperativas mineras. Ya tiene su proyecto, se llama Código de Minería. ¿Qué cumbre de la minería? Ya tienen preparado solamente aplicar eso. Ya dijeron, durante el conflicto, ya estamos avanzando, ya, memorándonos.

0: 5 delitos. Pero también hay que decirle al gobierno, Román Nuevo acá está confinado, ustedes saben, casi 2 años, ¿no? Por una persecución política armada desde Tarija, y asimismo también había una intervención planificada del gobierno hasta el 13 de junio. De alguna manera querer apresarlo o es matarlo. Y la seguridad, por supuesto, hemos doblado en ese entonces, hasta hemos hecho concentraciones para defender principalmente a nuestro hermano Evo. Entonces, es grave las acusaciones, pero cuando vemos los videos, los que deben ser procesados son los comités cívicos. ¿Qué moral y autoridad tienen para hacer esta denuncia? Porque esta denuncia sale de ellos, y ellos son los que han cometido estos delitos. Están con los videos, estamos demostrando con todo.
1: Antes, mira, durante el conflicto, ¿quieres a Anapo? Agropecuarios cruceños sugieren renuncia de Rodrigo Paz en conflicto. El conflicto puede tener otro desenlace. Está pidiendo, el ANAP ha pedido renuncia al presidente Rodrigo Paz.
2: El medio es Comando Digital Urgente.
1: Los medios de comunicación, varios salieron esto. Y segundo, los mismos días. Igual, ¿qué dice el comité cívico? Mira, cívicos cruceños ven inviable el diálogo y advierten que el gobierno está sometido a los bloqueadores. ¿Qué está diciendo? El gobierno no tiene ninguna autoridad. Está insinuando también que el denuncie entonces, pues. Entienda. Doctor. ¿Está? Ah, entonces, ¿dónde está el mandamiento de aprehensión al que está pidiendo denuncia? Por favor, ¿no? Solamente para completar.
0: Sí. Y justamente ayer, casi como a la 1, salen los medios de comunicación esta orden de aprehensión. Por supuesto, informamos a nuestras bases, a nuestros dirigentes en este ampliado, y por supuesto ellos han dicho, no, vamos a reforzar el tema de seguridad. Vamos a estar, si es posible, desplazado en todas las unidades militares, policiales que hay dentro de esta región del trópico de Cochabamba, ¿no? Entonces,
1: necesitos, ¿no? Habría que preguntarse, perdone, Vicente, sí. Hay que preguntarse cuál es el origen del conflicto, el origen de la movilización. Gasolina de basura. Desde toda la gente se enojó. Sí. Pero el origen de la movilización ha sido la ley de
2: 720.
1: De 720.
2: Promovido por Blanco Marinkovic.
1: Blanco Marinkovic. Y la marcha empezó ya el 8 de abril. Desde Pando, pequeños productores.
0: Sí. Casi un mes.
1: Casi una marcha. Todos nos sumamos. ¿Cómo es posible la pequeña propiedad a una ley inconstitucional? Porque por constitución la pequeña propiedad de 1 a 500 hectáreas es patrimonio familiar. Entonces, atentar eso. Es decir, que esa pequeña propiedad pase a ser mediana propiedad por ley y pague impuesto por hectárea. Es muy grave. Se tienen 4, 5, 6, 10 hectáreas, pagar impuesto por hectárea. Y un gamonal, un terrateniente ilegal, empezó con Áñez, ministro de Áñez, y con Arce ha conseguido más de 30.000 hectáreas.
2: A su laguna,
1: inconstitucional, sí. Promueve supuestamente beneficios para el pequeño productor.
0: Así es.
1: Es el origen. Entonces, ¿quién debe ser procesado, investigado o encarcelado? Es Blanco Marinkovic. Y segundo, ya, la gente se levantó contra gasolina
2: basura.
1: Y ahora están manejando al ministro. El ministro se ha hecho es por instrucción del presidente.
2: Yo quisiera redondear ese tema, presidente. Quiero presentarle, por ejemplo, un video, el video número 4, si nos pueden, por favor, acompañar, ¿no? Un chofer, y esto es de, creo, este video es de ayer, muy fresquito, ¿no? Un chofer llorando, prácticamente, o sea, literalmente llorando, que no puede ir a su casa, deja a su familia por hacer fila, aparte todos los...

0: De largo viaje seguramente, ¿no? Veamos a ver a este chofer que es muy elocuente en la forma como cuenta su triste realidad. Adelante.
1: Vaya bronca. No se puede estar uno con
2: la familia.
1: Exactamente. No se puede estar con la familia. Nada. Todos los días tengo que estar atrás. Al surtidor. Es una pena, es una lástima esto, periodista. No hay dónde ir al baño, no hay dónde ir a ducharse. Y tenemos que estar aquí pendientes en los camiones porque en la noche cualquier cosa te roban, ¿no? Y no se puede dejar, pues. Aquí estamos. El camión tendrá un camarote para dormir, pero no es todo adecuado. Estamos haciendo fila aquí para 10. Ya estamos acá unos 3 días ya.
2: ¿Qué es lo que le han dicho?
1: Bueno, hasta el momento no se sabe nada. Lo único que nos dicen que sí, ya va a llegar, pero nunca llega. Nunca llega. Nosotros estamos sacando ahorita trigo. Estamos trayendo a la molinera y estamos totalmente perjudicados. El productor allá está esperando camiones y no hay.
2: La fila
1: está interna. Usted lo está viendo. Larguísimo. Y imposible de agarrar diésel. Y no sabemos hasta cuándo, ¿no?
3: Nos vamos al mercado en micro, nos vamos al mercado. Y mire, un pasaje de 3 pesos de ida, 3 pesos de vuelta, son 6 pesos. Y el baño más 1 peso, 7 pesos para un baño, imagínense, hacer la necesidad. Y bañarse nada que ver, no nos bañamos, pues estamos así sucios, mire. Yo tanto tiempo que estamos sufriendo cuestión del combustible, ya de una vez las autoridades tienen que ya solucionar esto, no pura mentira de que se va a solucionar, que ya está normal el combustible. Esta cuestión de combustible está a nivel nacional, no es aquí en Santa Cruz nomás.
0: Esa es una realidad. ¿Quién es procesado por esto? Ahora, hay una diputada, señora Claudia Herbas, ella identifica muy claramente quiénes son responsables. La derecha enfrentándose con la derecha. Veamos el siguiente video.
4: Lo que quiero decir claramente es que la derecha no sabe gobernar. Este co-gobierno de Samuel, Tuto y Paz no saben gobernar. Eso está muy clarísimo. ¿Cuál plan de gobierno? ¿Alguien conoce el plan de gobierno? Si ni sus promesas electorales cumplen. Y aquí hay que mencionar algo importante. El FMI, de acuerdo a su documento constitutivo, tiene condiciones. Y son condiciones muy fuertes que van a afectar al bolsillo de la gente. ¿Por qué no nos dicen cuáles son esas condiciones? ¿Qué nos están ocultando? ¿Cómo va a afectar eso al bolsillo de la población boliviana? Díganos de una vez. Pero tampoco dicen que ya está listo, y en la Asamblea Legislativa no conocemos ni la carátula de ese acuerdo, como no conocemos nada de sus famosas 12 leyes. Es realmente muy lamentable esto, y además de paso estamos viviendo una pantomima, ¿no? Un show teatral donde la derecha dice que está dividida, que es oposición u oposición constructiva, cuando en realidad...
0: Esa es la realidad, decirles a nuestros oyentes, seguidores, al pueblo de Bolivia. Esta es la realidad en la que nos lleva el gobierno de Rodrigo Paz y quiere poner una cortina de humo con persecución a nuestros líderes, a nuestros dirigentes y al expresidente Evo Morales. Esta realidad, ¿quién demanda?
5: Además de eso, mira, antes del 28 de julio, transporte pesado pierde 2 millones diarios por falta de diésel.
0: 2 millones
5: diarios solamente en La Paz.
0: ¿De bolivianos o dólares?
5: Boliviano.
0: 2 millones de bolivianos.
5: Sí, dos millones de bolivianos. Diarios solo en La Paz.
0: Solo en La Paz.
5: Y en Bolivia, 6 millones de bolivianos. Pérdida.
0: Cada día. Aquí. Cada día.
5: Cada día. Por día.
0: Y eso es debido
5: a que echen la culpa a Evo Morales, por favor. Faltaría eso.
0: Cuando lo hacen, ¿no?
5: Otro, mira, también 28 de julio. ANAPO alerta que la falta de diésel pone en riesgo la seguridad alimentaria. Se podría perder hasta 1.000 millones de dólares. Hace 2 días, 28 de julio.
0: ¿Ah? 1.000 millones.
5: Por falta de diésel. 1.000 millones de dólares.
0: ¿Qué le dicen procesos al gobierno?
5: Por favor.
0: Pero claro.
5: Seguro mañana, pasado mañana. Justiniano va a decir, ¿a cuál culpa de Evo? Aquí está. No hay bloqueos.
0: Para nada, están identificando claramente ese problema de falta de combustible.
6: Y no solo eso, sino que cuando vemos el video, y varios choferes están preocupadísimos porque deben al banco, deben seguramente deudas que pagar. Entonces, vemos a nivel nacional la queja y a pesar del transporte, no estoy hablando de los dirigentes siempre ponen acuerdos y después se hacen comprar con el gobierno, sino transporte de base. Ya es insostenible, ya no se puede aguantar. Por eso vemos hasta el llanto en los videos y ahora en Cochabamba, en algunos departamentos, no hay gasolina. Has debido ver anoche, hoy día, las filas de bidones, principalmente para el tema productivo. Y ahí claramente le dice, está en riesgo la soberanía alimentaria. Y eso siempre va a pasar. Claro, ahora todos esos quieren tapar principalmente con esta supuesta orden de aprehensión, con supuestos delitos diría, ¿no? Para tapar toda esa tensión, toda esa corrupción que ha habido en el gobierno, por supuesto van a tapar principalmente. Y no solo eso, lamentamos cuando hay esta persecución al primer presidente indígena y al mejor presidente que ha tenido en la historia que hemos vivido en los 14 años. Eso no lo digo yo, Ramiro, lo dicen todos, ¿no? Y ni siquiera no respetan la tercera edad, hermano Evo. Mira, la persecución es terrible, ¿no? Esta persecución viene desde el Ministerio de Gobierno y asimismo también desde la Fiscalía Departamental.
5: A ver, a mí me ha sorprendido ayer, horas después de que ha comunicado mandamiento de aprehensión, la Confederación de Maestros de toda América Latina, un manifiesto solidaridad con el hermano Freddy Mamán, piden su libertad y apoyo a Evo Morales. A mí me ha sorprendido. Y he otro que vi de Argentina, rápidamente el tema de la solidaridad, manifiesto. Y creo que de algunos departamentos ya lanzaron.
0: Sí, ¿no? De Santa Cruz, por ejemplo, tenemos un manifiesto, si me permite también, presidente, el video número 14, si me lo pueden alistar. Los hermanos de campesinos de Santa Cruz rechazan el mandamiento de aprehensión a Evo Morales. Dicen ellos muy claramente, y lo sabe todo el mundo, ¿no? Evo no ha convocado a las movilizaciones, menos al bloqueo. Eso lo dicen nuestros hermanos, y estamos listos con ese video. Adelante, por favor.
5: Y estaban en la marcha.
0: Y claro, y ellos estaban en la marcha también.
5: No estaba en la marcha.
0: Bueno, usted no estaba en la marcha, presidente. Usted estaba acá, como todos los días, aquí en la OKN, ¿no? En la radio. Tenemos listo el video. El número 12, por favor. El número 14. Entonces, 14. Entonces, presidente, ha llegado un documento de la pluriversidad, involucra a muchos países, ¿sí? ¿Sí? En la que manifiestan su total rechazo a la detención del exdiputado, presidente de la Cámara de Diputados, el profesor Freddy Mamani. Por supuesto, también rechazan ese mandamiento de aprehensión suyo. Serían dos documentos a nivel internacional.
5: En el fondo, por pensar, opinar, públicamente defender Bolivia, evitar que se venda Bolivia, es un delito. Es un resumen, es eso. Entonces, esa es la lucha de pueblos contra el imperio. Y el imperio que quiere privatizar, que quiera saquear nuestros recursos naturales, instrucción como hemos demostrado. Y no solo en Bolivia, sino en toda América Latina.
0: En efecto, ¿no?
5: Y ahí salen los movimientos sociales de América Latina. Está saliendo, ¿qué más vendrá todavía?
0: Es que, presidente,
5: a mí ayer toda la tarde me han pedido reunión con, perdón, entrevistas por aquí y por allá. Bueno, yo dije, todavía tengo una entrevista en causa de Choncoco, justamente recabando este documento para demostrar, ¿no?, ante la opinión pública nacional e internacional, ¿qué delito hemos cometido? O sea, había sido delito evitar la privatización de los recursos naturales, había sido delito defender a la gente humilde, a la gente pobre, defender los programas sociales. No hay mi agua, no hay mi riego, no hay programa Bolivia Cambio Cumple. Hace experto para poner piedras fundamentales. Y paz, criticar, no hay nada. ni para piedras fundamentales. Cero. Solo es acusar, acusar. No se gobierna así. Con un poquito de experiencia, por eso yo convoqué en la concentración. Cuando nosotros pedimos en noviembre ya, atención a las demandas productivas. Algunos programas se pueden atender sin plata, es voluntad política. Y no hay nada. Y no hay nada. Ayer me estaba comunicando con algunas autoridades del Ministerio de Salud. Quiero que sepan, compañeros, quieren cerrar el hospital de tercer nivel.
7: De aquí de Villatunari.
5: De Villatunari. No quieren la segunda fase. Para la segunda fase tienen que aportar 200 ítems. La brigada no quieren. Y nos robaron ítems durante la pandemia, ¿no? De todos.
7: Sí, sí.
5: No, acá de Sinamata se los robaron. No han devuelto hasta ahora los ítems. Es atentar contra la salud. Y la mayor población se concentra dentro de la región de Cochabamba, en Trópico de Cochabamba. En los 5 municipios, en las 6 federaciones, la población, de acuerdo al último censo, es mayor que Pando. Pando tiene 170.000, nosotros tenemos 260.000 habitantes. Y no hay ninguna atención. Y digo, ¿no? Cuando mandamos, mira, Panamá, Diego Público para hablar, si es Bachito que venga, me dijo el Rodrigo Paz. Cuando se me da garantía, yo voy. Yo doy garantías, que venga si es Machito acá. Y quiero enseñar a gobernar con Amasuba, Amayuya, Amajel. Solamente 3. Basta. Para gobernar bien. Que venga. Le convoco, que venga. Le vamos a enseñar cómo se gobierna con Amasuba, Amayuya, Amajel. No robar, no mentir, ni ser flojo. Ni ser alcohólico, ni drogo, de paso. ¿Por qué digo? ¿Sabe él? ¿Por qué digo eso?
0: Ahí está el documento de los hermanos de América Latina, los profesores. Podemos darle
5: horas, creo que a Central Sonidas le ha ganado, primero felicito a Central Sonidas, pero le ha ganado creo los maestros, los manifiestos, movimientos sociales, la clase obrera del continente en solidaridad con el pueblo de Bolivia. Bueno, largo sería comentar.
0: Bueno, si a ver, dice poquito. El gobierno de Rodrigo Paz Pereira, presidente del Estado, ha iniciado una ofensiva represiva contra los movimientos sociales y en particular contra los líderes campesinos y populares de Bolivia. Persecución que busca silenciar al pueblo boliviano ante el saqueo neoliberal impuesto por Estados Unidos. Entienden muy bien el contexto, los hermanos que han escrito esto. La derecha continental viene a nuestros países decididos a implementar un nuevo plan Cóndor para perseguir, encarcelar y asesinar a líderes sociales de nuestra América. Esta vez, asesorados por el Mossad, servicio de inteligencia del ente sionista de Israel, en el Comando Sur, integrado por las fuerzas conjuntas del Departamento de Guerra de Estados Unidos. En el Estado Plurinacional de Bolivia se libra una batalla estratégica por la defensa de los recursos naturales y la soberanía de nuestros pueblos, mientras hombres y mujeres, trabajadores, campesinos, obreros, estudiantes bolivianos se manifiestan en las calles para frenar las reformas neoliberales de Rodrigo Paz, la represión y persecución selectiva de campesinos y maestros para dejar el camino libre a los capitales especulativos y al Fondo Monetario Internacional para privatizar los recursos y derechos sociales del pueblo boliviano. Las organizaciones sindicales, magisteriales, partidos políticos, movimientos sociales y luchadores populares firmantes exigimos la inmediata liberación del profesor Freddy Mamani Laura, expresidente de la Cámara de Diputados del Estado Plurinacional de Bolivia y exsecretario ejecutivo de la Confederación de Maestros Rurales de Bolivia, quien fue ilegal e injustamente detenido y acusado sin pruebas por el Ministerio Público. Así también exigimos la libertad de todos los líderes sociales bolivianos secuestrados por el gobierno neoliberal de Rodrigo Paz y el cese de hostigamiento y persecución política al hermano Evo Morales Ayma, expresidente del Estado Plurinacional de Bolivia, sobre quien pesa una nueva orden de aprehensión del Estado boliviano y la amenaza permanente de asesinato o secuestro del imperialismo estadounidense. Por la soberanía y autodeterminación de nuestros pueblos, firmantes. Bueno, aquí hay una lista larga de firmantes. Tengo la segunda hoja que no me ha llegado. Entonces, encabezado por la Central Continental de Trabajadores y Trabajadoras de Educación.
5: Del continente.
0: Del continente, del continente. Si tenemos el videito de Santa Cruz, podemos compartirlo, por favor. Adelante. Esto dicen los hermanos de Santa Cruz.
8: Siempre la oposición va a buscar.
0: La Federación de Campesinos de Santa Cruz se ha manifestado, ¿no? A esa orden de aprehensión. Adelante, por favor. Vamos a ver enseguida. Hay otro documento que también llega de la universidad, la pluriversidad, que se suma también a este mismo documento. Lo vamos a buscar enseguida. El video, ¿estamos con el video? Veamos, adelante, adelante.
8: Siempre la oposición va a buscar culpar a alguien. Evo Morales no ha convocado a las movilizaciones sociales. Aquí está la convocatoria de la Central Obrera Boliviana a través de las organizaciones sociales. Yo creo que es más político, que no viene al caso. Es para apañar y tal vez marear la perdiz el incumplimiento y la irresponsabilidad que se está generando y la crisis política. Vamos a defender, porque no solamente esa orden de aprehensión, sino tenemos dirigentes aprehendidos, ¿no? Dirigentes aprehendidos y están presos a causa de reclamar sus derechos y sus necesidades.

0: Creando. ¿Saben por qué? En el fondo, ¿quiénes deben ser juzgados, procesados, investigados? Autores de este conflicto. ¿Y quiénes son los autores? Repito nuevamente, que proyectaron la ley, gasolina basura, los que proyectan ocultamente 10 leyes para privatizar los servicios básicos. Ahí viene el conflicto. ¿Será que va a parar con estado de excepción, estado de sitio? No, el pueblo va a seguir. Estamos escuchando, estamos viendo. Ya, estado de emergencia, pequeñas movilizaciones. Por eso digo, si el gobierno no cambia de mentalidad, ya es su problema y que no está echando la culpa. ¿Yo qué hice? A ver, tema mar. Yo convoqué a todos los expresidentes. A Tuto, a Jaime, a Mesa, a Vildoso, todos los presidentes. Todos acordamos la demanda marítima. Algunos me acompañaron como Mesa, como Tuto, a La Haya. Convoqué a todos los cancilleres. El canciller de Goni, Antonio Araníbal, se había escapado a México, creo, no vuelve. Si es que venga, no. Nos hemos comunicado, quería escuchar su opinión, porque los cancilleres manejan el tema de la demanda marítima. Como que estaban en palacio. Pero ahora es satanizar, penalizar. Pero a la gente que le está, que le usa, tampoco. Y a Doria Méndez se retira. Tú te condiciona. ¿Qué clase de gobierno es esto? A eso yo decía oportunamente en febrero de este año, es un presidente por accidente. Total. Un presidente sin programa. ¿No? Entre presidente y vicepresidente se nos copió toda propuesta social y no cumplieron nada. Advierto al pueblo boliviano, este año no va a haber bono por excelencia. Eso es incentivar, animar. Y están estudiando cómo eliminar renta dignidad. Que lo que sepa el pueblo boliviano, ¿no? Entonces, programas sociales que hay que implementar. Nosotros defendemos los programas sociales. Se van a privatizar los privatizadores, sus utilidades se llevan fuera de Bolivia. Y cuando son empresas estatales, sus ganancias se quedan acá. Con esas ganancias, con las utilidades de las empresas públicas, se paga las rentas, los bonos. Defendemos esas propuestas, esos programas sociales, programas productivos. Ahora no hay. Bueno, apenas se me quejan. El maíz se va con la libre importación. Va a eliminar la producción. Están entrando comida chatarra. Me dicen, hasta llegando arroz desde la India, con cero arancel. Pues. Y decir esto, decir la verdad ante el pueblo sobre el gobierno, es delito. Inventan cualquier delito. En el fondo nos quieren coartar la libertad de expresión. Entonces, ese es un tema de fondo. Y por tanto, yo digo que siempre estar con el pueblo. Mira, el convenio de la COFE. A mí me da pena algunos dirigentes sindicales. La COFE, en su último congreso, ven y aprueban independencia sindical. Ese es receta del Banco Mundial, del Fondo Monetario Internacional, independencia. Hay, no hay que ser política.
1: Se están alineando la política,
0: claro, del gobierno. Rodrigo Paz se pone Hércules para llevar delegaciones de La Paz a Cobija. Que la gente sana, honesta, no llegue allá. Tú mismo.
1: Sí.
0: A la gente de la Confederación Sindical, artistas llevan a Cobija. ¿Quién va a llegar? Los Hércules, sus delegados. De los delegados que han ido, ni dejan participar.
2: Y esos dirigentes la han traicionado a la misma COF, por si acaso. Tal Roca, y ahora con el gobierno aliados, ¿no?
0: Sí. No, esa confederación, esta mañana me han comunicado, ayer me han informado, la confederación supuestamente arcista con el gobierno, de Arce a Paz.
1: A Paz, exactamente.
0: Sí, sí, es la confederación. Tengo contacto, me están informando permanentemente algunos compañeros. Hoy día tienen reunión con el viceministro.
2: Sí.
0: Pero no...

0: Hoy día tienen reunión como viceministro.
1: Sí.
0: Pero no...
2: Principalmente, tenemos el documento también de algunos temas, ¿no?, para hablar, pero el caso no es eso, sino de estos supuestos delitos que principalmente a nuestro hermano. Decía hermano Evo, en las conclusiones de nuestro ampliado de ayer, que es cada 29 de nuestra federación, hombres y mujeres, una de las conclusiones ha sido mantener y asimismo también reforzar el tema de seguridad, principalmente por este tema de orden de aprehensión. Porque en esta orden de aprehensión claramente dice de que cualquier servidor público que es la policía debe cumplir, ¿no? Entonces los hermanos han dicho, no, vamos a reforzar el tema de seguridad principalmente a nuestro hermano. ¿Qué nos han reclamado ayer? Cuando nuestro hermano va a cualquier actividad, avísenos. Nosotros vamos a estar al tanto en las carreteras, cualquier cosa puede pasar, porque de este gobierno no podemos esperar nada bueno, ¿no? Cualquier atentado van a querer hacer, porque ese es su propósito. Entonces, de esa manera decidieron reforzar principalmente acá en Lauca y asimismo también en los puestos militares que existe el municipio de Chinaota y asimismo también las seis federaciones. Entre otras conclusiones, es por supuesto también defender como dirigentes, defender principalmente a nuestro hermano Evo de todos los ataques mediáticos, ataques principalmente de estos enemigos que son del país, que no quieren

0: Y hay una lista, por si acaso, claro, que Argollo está primero, aunque haya negociado carguitos o platita.
1: El presidente es que todos los problemas continúan. No se han resuelto los problemas de nuestro país. Y en este video el ministro de Economía y Finanzas dice que el dólar, por ejemplo, que sube el dólar, pues es un tema que está afectando enormemente la economía del país. Este ministro dice como si nada, no, va a seguir subiendo, hay que acostumbrarse. Solo es cuestión de acostumbrarse a la subida del dólar. Veamos a ver este video, adelante.
2: Que la gente se acostumbre, suele subir el precio. O sea, si empezaste con un dólar a 10, podrías terminar en 13 o 14 en una semana. Es normal que esto suceda. Nosotros en economía no nos vamos a exaltar, todo va a terminar estabilizándose en un rango de tipo 9.70-10, porque ese es el tipo de cambio que a la gente, a la economía en general, hemos visto claramente con los números y las cifras que tenemos. Ajá. Así que en los próximos días, semanas, eso va a terminar normalizándose.
1: Justamente la movilización que los hermanos han emprendido, las organizaciones, era para evitar esto. Y ahora el gobierno hace subir casi cada día el dólar, afectando.
3: Ahora está 11.89.
1: Sí. Mañana viernes ya puede estar en 12.
3: No. Y este pasado. Estamos en la banca de 12 ya.
4: Y pues, dice hasta 14 puede llegar, hay que acostumbrarse nomás. Es cuestión de acostumbrarse, dice.
1: Y en un comentario, no sé si el presidente o alguien fue, ¿no? Pero ¿de qué se quejan si el dólar ya había subido hasta 18? Y él dice, ah, caray. ¿Van a llegar realmente a 18, a 20? La gente va a llorar. Bueno, ahora ya está. Porque la plata que antes valía en su sueldo 2.000, 3.000 bolivianos, no vale lo mismo. Sí. 3 panes por 5 bolivianos. Ya no se puede comprar. La carne a 70, 90, 100 el kilo. Ya no se puede comprar.
0: Y va a seguir subiendo, lo han dicho.
1: Y el pollo ya no venden en 12. En algunos lugares están vendiendo hasta en 40 bolivianos el kilo de pollo. Entonces, ¿cómo que no va a afectar? ¿Cómo que este problema no se ha resuelto? Por eso era la marcha.
5: Condicionamiento del Fondo Monetario Internacional. Dice, ya llega la suegra del Fondo Monetario Internacional. Bienvenidos, Reina. ANF. Quedaron, nos va a dar 5 mil millones, 3 mil millones. Ahora, ¿cuánto le va a dar? A ver, 1.800 millones de dólares. 1.900 millones de dólares garantizado, de los 2.800 millones de dólares bajo el brazo, es el crédito que va a dar. Eso poquito va a aliviar, pero no sabemos en qué va a gastar esto. Antes, todo crédito para inversión pública, ahora eso va a ser para comprar gasolina.

0: perseguirá a los grupos de izquierda como tesoristas, declaró Marcos Rubio. Entonces, todo en paquete está viniendo.
1: Y no solo eso, el gobierno, ya hace rato lo decía nuestro hermano Evo, los decretos llegan en inglés, y eso es cierto, ¿no? Y hace días atrás nomás también hay un decreto que abre a la posibilidad de que va a subir también el tema del aseo urbano, que es la basura que decimos en los municipios, que las alcaldías ya también se van a actualizar a los precios que seguramente las empresas piden, ¿no? Entonces, absolutamente todo a través de decretos. Todo a través de decretos. La luz, a través de decreto, que va a subir el 5% o más, que es indexado al dólar, que también está por decreto. Entonces, sí. Entonces, la situación económica está bien complicada.
0: Definitivamente. Definitivamente. Presidente, creo que está claro que su mandamiento de aprehensión no tiene ningún sentido, no hay ningún argumento jurídico válido, es toda una cortina de una invención de supuestos delitos que le atribuyen al expresidente que ha estado acá en la UCAN, presidente, ¿no? Le ponen ahora como si hubiera movilizado todo, como siempre lo han hecho en el pasado, responsabilizándolo de todo.
2: A ver, para terminar esta parte, yo estaba escuchando comentarios, ¿no? Aquí, Georgia, hasta incluso a alguna gente de la derecha ahora, Evo era el mejor presidente de la historia. Me decían, yo rechacé públicamente. Ahora está consolidándose frente a este mal manejo del Estado por parte del gobierno, ¿no? Y segundo, se nos daba cuenta. Perdón que haya sinceridad, persiguen, amenazan, intentan matarlo, detenerlo, intentar llevarlo a Estados Unidos, pedir intervención militar de Estados Unidos al primer presidente indígena de Bolivia.
0: Lo están haciendo ahora.
2: Eso es. Por eso digo que es en un estado neocolonial. Y yo dije el día domingo, yo no me considero el mejor presidente de la historia, pero los 14 años han sido la mejor época de toda la historia de Bolivia. Ya lo viene, ¿qué viene? A mí me sorprendió esta mañana. Agencia de la noticia ANF. La OEA iniciará misión de alto nivel en Bolivia para evaluar la crisis de los 53 días. ¿Por qué no evalúa la OEA la crisis o la evaluación del Comité Cívico sobre golpe de Estado de 25 días, puede que pueda
0: 21 días.
2: ¿Por qué no evaluó eso? ¿Por qué no evaluó cómo quemaron los tribunales electorales departamentales? ¿Qué dijeron? Así, cómplice del golpe de Estado a OEA, ¿qué moral tiene para estar acá? Ya es demasiado vergonzoso decir, va a evaluar la crisis de los 53 días de paro. Este problema empieza con golpe de Estado. Con la Áñez empieza a destrozar la economía de Bolivia. Repito, cuando llegamos a 2005-2006, la inversión pública apenas era 700 millones de dólares al año. Dejamos programado 2019 más de 8 mil millones. Acaba la dictadura, los golpistas. Lucho Arce programa con más de 4 mil millones de dólares en 2021. Inversión pública. Un año llegó a 5 mil millones, yo estaba contento, feliz. Está subiendo. Después, al año siguiente, otros 4 mil millones. 4 mil millones, no levanta. Como destrozaron Bolivia con golpe de Estado y cómplice de la OEA. Si la OEA tiene moral, autoridad que diga. Pues cómplice del golpe de Estado. Ahí están todos los informes. ¿No? El segundo, ¿quiénes son? Se hablan de 53 días de crisis. ¿Cuál es el origen del problema? ¿Cuál es el problema? Origen de las movilizaciones, que diga eso.
0: ¿Investiguen eso?
2: Claro, pues.
1: Recién se han puesto a investigar el tema de gasolina basura, ¿no? Han detenido al ex ministro, Y a unos cuantos más. Yo pienso que esto va a quedar una detención preventiva, como siempre, después detención domiciliaria y listo, termina todo esto. Porque están defendiendo.

0: ministro de Obras Públicas ha defendido públicamente, era uno de los mejores ministros. Algunos diputados, como la Bilbao, también ha defendido en su tiempo, que era uno de los mejores ministros que tenía, como el ministro de hidrocarburos.
1: Claro, un ministro con sentencia ejecutoriada, ¿cómo no va a defender a un ministro si está implicado en tema de corrupción?
2: Claro.
1: No sé cuál será. Yo creo que esta detención no es para investigar, es un poquito para tapar, desviar.
2: Sí.
1: Es un show.
2: Exactamente.
1: No es detención.
3: Además, yo lo he dicho, su primo del Rodrigo, ¿no? Dicho,
2: sí.
3: Justamente ha dicho eso. No es una buena persona. Yo sé que va a demostrar su inocencia. ¿Qué está diciendo? ¿No?
1: Pero hablemos de la OEA. Entonces, la OEA, si es responsable, ¿qué quiere decir? ¿Quién es el responsable de la movilización? El origen de la movilización.
3: Claro.
1: Claro, el Blanco Marinkovic. Responsable de la gasolina basura. Y ahora, hablan de la democracia. ¿Por qué han proscrito a Evo Morales en la candidatura? ¿Por qué nos han robado la sigla? ¿Por qué no nos han dejado participar con la sigla prestada nacionales, la subnacional? Que diga,
3: a ver si
1: defienden a la democracia. Que diga La Paz, hemos mandado una demanda a la OEA. La Paz, la segunda vuelta, no dijo nada. Después hablan de la democracia. ¿Qué democracia? ¿Dónde la segunda vuelta en La Paz? Ahí tenemos un prefecto, no es un gobernador.
3: Prefecto designado.
1: Designado. Eso es. Que diga, mira, un prefecto con 13% de apoyo. Y al hermano Freddy Mamani, ex dirigente de Confederación, disciplina, conocí cuando era dirigente de Confederación, hombre sano, conocí. Hablamos varias veces. Claro, como dirigente nacional, la reivindicación, ¿no? Cuando yo informé, vamos a dotar computadoras, los maestros, está contento, me ha aplaudido. No hace una reivindicación, iniciativa personal de Evo Morales para mejorar la educación. ¿Dónde está ahora la dotación de computadoras? Con la AIE, cerraron, Lucho no se recordó, ¿ahora qué? Más bien, ahora es privatizar la educación. Y luchamos para evitar la privatización, es defender la Constitución, son los procesos. Entonces, a ver, que a la OEA que diga sobre ese tema. Yo digo tres cosas. Responsables de estos conflictos, comité cívico con golpe, sobre el censo, comité cívico de Santa Cruz, ¿cuáles son los responsables? ¿Cómo se ha perjudicado a Bolivia entonces? ¿Cuáles son los mandamientos de aprehensión de los procesos? ¿Aviene como fuera, altas autoridades, 50 días de conflicto? Y hay tres cosas. Responsables, origen del conflicto. El tema de la democracia. Paz habla democracia, ¿qué democracia? Ahí vamos a ver si realmente la OEA representa una institución, aunque sabemos quién representa.
3: Bueno, direccionados ya a hacer lo que ellos quieren, ¿no? Van a ir a ayudar a responsabilizar a los que ellos creen que son los responsables del bloqueo y no a quienes han originalmente hecho que la gente se movilice.
4: Y no solo eso, hay un plan de tener más de 200 o 300 dirigentes a nivel nacional para callar principalmente de todo lo que están cometiendo. Ahorita el tema de la corrupción, el tema del oro, todo. Entonces, para que nadie más hable, para que nadie más reclame por el pueblo, es, por supuesto, estas órdenes de aprehensión, persecución, secuestros a dirigentes que algunos tal vez nada tienen que ver en el conflicto.
3: En efecto.
1: Finalmente, ese es un escándalo del Castillo,
3: dos policías.
1: Amigos de Santa Cruz han venido a visitarnos acá, han tenido un plato, ¿cómo se llama el plato?
3: El cruceño.
1: Sí,
3: el majadito.
1: Sí, el majadito. No, yo no sabía que era majado. ¿Cómo se llama este plato? Álvaro García Linera.
3: ¿Por qué?
1: Pregunta a los cruceños. Entonces, como con mucho cariño han traído hasta toda la noche, habrán cocinado, llegado a las 7:30, 8 de la mañana, y tenemos que estar en una concentración, acto en Bolívar, Central Bolívar. Estaba cansado, yo manejaré, empezó a manejar su carro, estaba con ellos. ¿No? Claro, pasar el Castillo, y nos pararon, pues.
3: Puesto de control,
1: tenía que hacer caso, paré. Bajamos la ventana, estaban dos policías, me saludaron, me dieron la mano, Muchas gracias. Comentamos algún, claro. Yo también yo dije, está fregado Bolivia, sí, no hay gasolina. También la pérdida del valor adquisitivo, ustedes afecta, sí, sí, ya, ya, bueno, nos hemos despedido. Tal vez un escándalo.
3: Nos estás manejando, entonces, le has saludado. Claro,
1: entonces yo no tengo que parar, tengo que pasarme nomás. No, si no, me hace parar, tengo que parar. Pues policía, es su tarea, que nos revise, que nos controle.
3: Es un delito que le hayan saludado.
1: Es un delito, es decir, quieren amedrentar, quieren intimidar, quieren asustarlo. Ese es delito para ellos. Y ahora lo que dice el Socorro, hace no es delito. Ex comandante de la Fuerza Especial de Lucha contra el Narcotráfico, en la gestión de Lucho Arce, ex director nacional de lucha contra el narcotráfico. ¿Sabes qué quiere que te diga? Me ha hecho llegar el informe, cuesta $500,000. Vamos a dar grabaciones sobre Arce y sus ministros, sobre Arce y la Sonia. Nosotros no pagamos información. Ay. Nosotros denunciamos con documentos, con grabaciones, y no procesa. Y cuando yo consulté a algunos ministros, algunos miembros de la justicia de la Anchipa por entonces, no, ese depende del Ministerio del Gobierno. Entonces hay que pedir permiso del Ministerio del Gobierno para procesar, para investigar. ¿Qué es eso?
4: Para mí eso, varios han dicho también, de que es un escarmiento a la policía de toda esa institución para tenerlos así bajo una línea del gobierno. Cualquiera que favorece al movimiento indígena, a su hermano Evo, está destituido. Eso yo he entendido, un escarmiento dan principalmente a sargentos por meterlos a una comisión disciplinaria para una investigación. Entonces, para mí, como una dictadura, la policía vive. Estoy hablando de buenos policías, pero también hay malos policías, por supuesto, de que este comandante general denuncia a través de un audio donde 2 millones estuvieran recaudando un grupo para poder pagar. Y ahí yo me pregunto, ¿a quién tenían que dar esos 2 millones? Yo me comunicaba con un compañero policía, yo le consulté, ¿no? Mira, esta denuncia de este audio es gravísimo, ¿no? Y él me dice, no solo es eso, es grave. No sabemos a veces qué hacer, por eso te llamo de otro teléfono, me dice. Nuestros teléfonos están pinchados, están revisados todos los días. ¿Con quiénes hablamos, con quiénes no hablamos? ¿No? Así se vive, me dice. Entonces, por eso yo te llamo de otro teléfono. Puta, así es la policía que en este momento. No solo eso, dice. Ellos, a la ciudadanía, principalmente, de ahí sacan dinero. Y no solo eso, sino que también recolectan dinero para encubrir el narcotráfico. Dentro de esa cúpula mafiosa policial, deciden o sugieren a uno que sea comandante de la policía, principalmente al ministro, y el ministro, por supuesto, al presidente del Estado, en este caso, Rodrigo Paz. Entonces, yo entiendo perfectamente, esta plata iba al presidente del Estado y seguramente una parte al ministro de gobierno.
3: Pero es grave, ¿no? La gente se pregunta, ¿de dónde tanta plata? 2 millones
4: de dólares.
3: Conseguir unos apoyos.
1: Comandante Socorro dijo, es poco eso.
4: Sí, oh, sí.
1: Claro.
4: Más se junta, dije.
1: Claro, es tremendo. No, valientemente se ha hecho grabar, pero lo ratificó públicamente. Está bien. Solo no dijo, cualquier momento va a decir, o tal vez cuando va a ser el comandante de las narcomaletas. La policía sabe investigar, sabe hacer seguimiento. Yo digo, la policía tiene experiencia en ese seguimiento, dar seguridad mejor que las Fuerzas Armadas.
3: Claro.
1: Entonces, pero no digo eso. No digo, por ejemplo, las cajas fuertes de Marcet. Sabe la policía.
3: Sabe
1: el comandante. Sabe, claro. Falta que diga. Sabe los envíos, ¿no?
4: De
1: las maderas. Sabe.
4: El tema del oro también.
1: Tal vez por ahora no van a decir nada. Todo ilegal que está haciendo el gobierno. ¿No? Y dijimos, ratifico nuevamente, este tema de oro se han evitado que salga, es la pelea entre ministros, dentro de la gente del gobierno, totalmente confirmado cómo se negocian ellos, cómo maneja esa plata. Y el comandante sabe exactamente, por ahora está el calladito, ahora o después de ser el comandante, va, si no es públicamente, va a comentar, nos va a informar. Así nomás es. Pero bien, eso es, que sepan.
3: Claro.
1: Como la situación, pero también vuelvo a decirle, no, por ejemplo, le dice, saluda. ¿Quién reconoce? Alguien se ha desmantelado a la policía, a las Fuerzas Armadas, lo que nunca hemos más bien equipado a las Fuerzas Armadas, también a la policía, lo que nunca.
3: Sí, sí,
1: el diputado hablando tonterías, ¿qué sabe finalmente? Y se desconoce. Yo siempre recuerdo, a ver, las construcciones, una construcción de las Fuerzas Armadas, ¿cómo era la escuela de sargentos? La única escuela de sargentos. Ahora, eran en Cochabamba, la salida hacia Trópico, ¿cómo se llama?
3: En la Muyurina.
1: Muyurina. Y ahora...
3: Está semejante.
1: Es mejor que el Colegio Militar del Ejército.
3: Sí, semejante.
1: Mira, ¿cómo era la escuela de la Fuerza Aérea Boliviana? Y en La Paz, media habitas. Detrás de la terminal, una pena. Y trajimos a Cochabamba, ellos eran de Cochabamba, ¿no? Su laguna, belleza, faltaba la segunda fase. Su campo deportivo, su coliseo, su raquetbol, su gimnasio, todo equipado. Su edificio dormitorio para damas, para
3: varones,
1: ¿no? Para varones y su sala de comedor de belleza. Y bueno, podemos comentar de policía. ¿Por qué digo esto? Porque un comandante dijo, un diputado dijo, no, Evo ha desmantelado a las Fuerzas Armadas.
3: De otro país viven esos tipos, ¿no?
1: O sea, ¿quién es el... Bueno, solo en 2000. Regal, ¿no? Mienten para figurar en la prensa. ¿Quién más? Si quieres figurar en la prensa, anda contra Evo Morales, se va a acabar tu mandamiento de aprehensión. Está toda la prensa, está unidad de primero, invitada de especial va a ser Vicente. Ojalá no hagas eso, cuidado.
0: A pesar de en CNN voy a salir, ¿no?
4: Así a lo que también me decía este compañero, es grave, ¿no? Estas cosas cuando así alinean para estos cargos, dice que hasta es para la protección del narcotráfico. Eso me dijo, ¿no? Muy, muy preocupado. Y me dice también, ¿qué será ahora la vida de Sokol? Porque él ha denunciado. ¿No? ¿Qué va a hacer de él? Su situación está grave, dice, ¿no? Y no solo eso, también hemos visto policías que protegían el narcotráfico el año pasado, anteaño pasado han asesinado en Santa Cruz, no sé si te acuerdas, Ramiro.
3: Claro,
4: y sus casas son lujosas.
3: Lujosas,
4: pues. Lujos. Y cuando yo le pregunto, ¿cuánto es tu sueldo? Pues, no ganamos más de 10,000. El comandante general está sobre los, no sé cuánto me dijo, un monto. Y así sucesivamente. El grado menor gana casi como 4,000, 5,000 bolivianos. No hay más, dice. Entonces, ¿pero de dónde tienen semejantes casas lujosas? Son ricachos, le digo, ¿no? No, ya sabes vos, pues, por estas situaciones hacen eso, me dice. Entonces, es grave la policía, pero no hay por qué sorprendernos. La policía ya había pedido el respeto desde el 2019, cuando ellos se han amotinado. Han asesinado más de 37 compañeros. No, desde ahí ya perdió toda autoridad contra el pueblo. Yo veía un video.
1: Motín.
4: Sí,
3: motín. Son motines, ¿no?
4: Ah, pero no fue toda la policía, siempre nos han dicho en ese momento. Fueron estos, ¿no? Que simplemente utilizan la institución para temas ilícitos, para temas económicos personales, son ellos. Eso también nos han aclarado, ¿no? Pero claro, la gente generalizó motines, nunca lo han respetado más. Entonces, la situación de la policía, la institución, sinceramente, ha perdido toda credibilidad por todas estas denuncias que sale, toda autoridad. La gente dice, en vez de cuidarnos de los maleantes, creo que hay que cuidarnos también de ellos, dice, ¿no? Había un video, no sé si has visto ayer, anteayer, en un librecambista ha sido asesinado.
3: Asesinado, sí.
4: Y ese video sale terrible, terrible, ¿no? Los policías le quieren quitar la plata de la esposa.
3: Quitoneándose la mochila,
4: sí,
3: con
4: una
3: plata
4: mochila.
3: De la esposa, ¿no? La esposa cuidando el dinero que, lamentablemente, su esposo perdió la vida.
4: Sí.
3: Y los policías...
4: La mochila era, yo pensé que...
3: ¡Prueba! Quieren llevarse todo el dinero.
4: Y la policía. Y la señora llorando, claro. Por favor, auxilio.
3: Pero claro, es el poco dinero que le queda, ¿no? Su capital de trabajo y la policía queriéndolo quitar.
4: Yo quería esa cantidad de policía, era que persiguen al que ha asesinado.
3: Pero obvio, ¿no? Debían buscar.
4: Entonces,
3: no todos los policías son así.
4: Sí, no hay que generalizar. Por eso ese compañero muy preocupado me dice, ¿qué será ahora la situación del Sokol por lo que ha denunciado?
3: Bueno.
1: A ver, sobre los dos policías, por lo menos la tropa suboficiales, el sargento deben ser 70-80%.
3: Sí.
1: No tengo cruzado la información, todos están en contra del proceso de los policías por saludar. Repito, estaba pasando obligado a parar, si me está haciendo parar y saludar para que me controlen. Eso es el delito.
2: Un delito.
1: De todos. Y ahora que Socorro está denunciando a oficiales fundamentalmente.
2: Sí, de alto grado.
1: Es un hecho escandaloso a nivel mundial.
3: Y no hay ningún delito, ningún proceso contra él.
2: Y no va a haber nada. Uh-huh. No va a haber nada, yo me imagino.
1: Por eso digo, nada. Falta todavía que Socorro denuncie las fechorías de este gobierno. Y saben. Y saben todos. Uh-huh. Algunos valientemente van a denunciar. Va a ver, entonces ahorita está sin rumbo, ¿no? En la institución como la Policía Nacional.
3: ¿Vale? Pero, ¿qué grave queda la imagen de las instituciones? Totalmente. Y el gobierno. Y justamente por tapar todo esto, inician persecución.
4: Y el ministro de gobierno no ha dicho nada, absolutamente nada, del tema del video, si no me equivoco. No ha dicho nada, no han respondido nada, digamos, ¿no? Porque todos preguntaban que responda, ¿no? Que diga sobre este audio que se ha filtrado.
3: Un escándalo, hay escándalo tras escándalo, corrupción tras corrupción, dólar sigue subiendo, ese es el problema real que el gobierno debe responder contra el pueblo de Bolivia.
4: Ahora, presidente. Ahora los medios van a hablar todo de la orden de aprehensión.
3: Ah, son medios pagados.
4: Pues. Ajá, hasta pagados. Olvidarse de todo eso.
3: Van a querer hacer olvidar. Presidente, le quiero agradecido nuevamente por la visita. El domingo nuevamente estaremos en el programa. Si no hay otra emergencia por la que... Claro, si estamos en nuestra casa podemos utilizar.
1: Si no hay cárcel, si no hay cementerio, si no hay Estados Unidos, está aquí.
3: Ah, va a estar aquí, presidente, va a estar aquí. Va a estar aquí.
1: Muchas gracias, amigo. Hasta el próximo domingo.
3: Hermano Vicente, muchas gracias.
2: Muchas gracias, hermano Ramiro. Lo único que nuestro hermano debo decir, el tema de la cárcel, nada, no va a suceder. Nuestros hermanos siempre están acá con nosotros. Nuestras federaciones también tomaron decisión de reforzar el tema de seguridad, ¿no? Y eso claramente nuestras bases nos recomiendan, principalmente los ejecutivos y ejecutivas, no descuidar de nuestro hermano Evo. Es el único que es principalmente el tema de unidad a nivel nacional, es el único que ha dado la voz, la cara para defender principalmente de la gente más humilde. Entonces, muchas gracias por la invitación, hermano Ramiro, hermano Evo, muchas gracias, y asimismo también a nuestra audiencia.
3: Muchísimas gracias. Oyentes, amigos, muchas gracias por su gentil atención. Hasta cualquier momento con Evo Pueblo, líder de los humildes. Permiso.
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7: Hemos compartido el reprise del programa Evo es Pueblo. A continuación, vamos a escuchar la conferencia brindada por la coordinadora de las seis federaciones del Trópico de Cochabamba en pronunciamiento rechazando la orden de aprehensión del hermano Evo Morales.
8: Bien, muchas gracias. Primero saludar a nuestro medio de comunicación, también saludar a nuestros compañeros que siempre escuchan nuestra emisora mediante las redes sociales. Después de una reunión y analizar la actitud del gobierno que en este momento está queriendo realizar a la región del Trópico y también querer intentar hacer aprender a nuestro hermano Evo Morales, que es el presidente de las seis federaciones del Trópico de Cochabamba. Para eso vamos a pronunciarnos y poder leer. Pronunciamiento en rechazo al mandamiento de aprehensión a Evo Morales de las seis federaciones del Trópico. Las seis federaciones del Trópico de Cochabamba, reunidas en representación de nuestros sindicatos centrales y subcentrales, expresamos nuestra más enérgica rechazo a la nueva orden de aprehensión dictada contra nuestro hermano Evo Morales Aima, presidente de nuestra organización. Este nuevo episodio de persecución judicial confirma el gobierno ha decidido sustituir la respuesta a la crisis económica y social por la criminalización a quienes representan la voz y la organización del pueblo boliviano. Durante los meses de mayo y junio, miles de bolivianos y bolivianas se movilizaron en los 9 departamentos del país para expresar su rechazo a la escasez de combustible, la importación de gasolina de la mala calidad, el intento de despojo de sus tierras a los pequeños productores mediante la ley de conversión de la propiedad agraria, el deterioro de la economía familiar y los graves hechos de corrupción y narcotráfico que golpea al país. Esas movilizaciones fueron expresión legítima de un pueblo cansado del ajuste índole al abandono y la improvisación. El gobierno pretende convertir esa protesta social en un problema judicial. Persigue a nuestro hermano Evo Morales porque no puede combatir la inflación, el desempleo, la devaluación, la falta de dólares y la corrupción. Busca un enemigo político para ocultar su incapacidad de gobernar y distraer la atención de la profunda crisis que hoy afecta a millones de familias bolivianas. El pueblo sabe que existe otro camino. Lo vivimos durante el gobierno de nuestro hermano Evo Morales. Cuando Bolivia recuperó la soberanía sobre sus recursos naturales, distribuyó la riqueza, redujo la pobreza, fortaleció la producción nacional y alcanzó estabilidad económica y energética, convirtiendo a Bolivia en una referencia internacional mediante antes se garantizaban combustible, estabilidad monetaria y crecimiento. Hoy el pueblo boliviano enfrenta inflación, incertidumbre y pérdida permanente de su poder adquisitivo. La persecución contra nuestro hermano Evo Morales responde al intento de eliminar al principal referente político del movimiento indígena originario campesino, al presidente de la Mejor Bolivia, para así debilitar a las organizaciones sociales que continúan defendiendo la soberanía nacional. Al mismo tiempo, observamos con preocupación cómo el gobierno opta políticas imperiales de seguridad y control territorial ajenas a los intereses del pueblo boliviano, estigmatizando a dirigentes y territorios organizados bajo el pretexto de combatir el terrorismo y el narcotráfico. Las 6 federaciones del Trópico de Cochabamba ratificamos nuestra lealtad inquebrantable a nuestro hermano Evo Morales Ayma y reafirmamos nuestro compromiso con la defensa de la democracia, la soberanía nacional, la dignidad de las organizaciones sociales y la voluntad del pueblo boliviano. Convocamos a todas las organizaciones sociales, al movimiento indígena originario campesino, a los trabajadores y al pueblo boliviano a mantenerse unidos, organizados y movilizados para defender la democracia, la soberanía y la conquista alcanzada por nuestros pueblos. La historia ha demostrado que cuando el pueblo permanece unido, ninguna persecución, ninguna injusticia puede derrotar su voluntad.
9: Muchísimas gracias. Esto es el pronunciamiento, por supuesto, en rechazo al orden, en este caso de aprehendimiento que nuevamente a nuestro hermano Evo Morales Ayma. Sin embargo, queremos decir al gobierno nacional, a todos sus ministerios, la incapacidad de administrar el Estado a favor del pueblo boliviano, echan la culpa a autoridades, a dirigentes que se presentan en este momento bajo una persecución política, además de eso, bajo el orden y las políticas de Estados Unidos, en este caso del Imperio Americano, para saquear los recursos naturales de nuestro país. Las movilizaciones realizadas anterior mes fueron de los 9 departamentos de diferentes sectores en defensa de nuestro territorio boliviano, en defensa de nuestros recursos naturales, en en defensa de nuestros servicios básicos. Sin embargo, esa orden de aprehensión debería de realizarse para el gobierno y todos sus ministros que están involucrados en tema de narcotráfico, y eso han atentado a diferentes regiones, como a la región del Trópico de Cochabamba, apagando la energía eléctrica, cerrando los bancos, quitándonos el internet. Ellos fueron los que atentaron contra los servicios básicos. Ellos fueron los autores para que el pueblo boliviano se movilice. Y eso, con la reunión que tuvo con la Central Obrera Boliviana, hoy sigue mostrando la incapacidad el gobierno central de Rodrigo Paz, que no resolvió el tema de combustible. La gasolina basura continúa haciendo daño al motorizado. Aprobaron, en este caso, el cambio fijo del dólar, que eso prácticamente afecta al bolsillo de la familia boliviana. Hoy, la familia boliviana o el pueblo boliviano está consciente de lo que está realizando el gobierno central con el alineamiento de en este caso, el imperio americano. Por lo tanto, rechazamos esta orden de aprehensión y defenderemos a todos los procesos, a todas las acusaciones ilegales, sin pruebas, injustas, que ya no hay seguridad judicial, ya no hay respeto al órgano judicial, a la justicia, totalmente manipulación. Y detrás de eso quieren intimidar y acallar al pueblo boliviano con estas persecuciones que hoy están realizando. Hace 3 días detienen al hermano Freddy Mamani. Hoy sale orden de aprehensión, ayer sale orden de aprehensión contra nuestro presidente Evo Morales Saima. Hace días atrás persiguen a dirigentes que representan al pueblo boliviano, pero no hay una investigación contra toda la corrupción que el gobierno está realizando contra el tema de narcotráfico, que en otros países están abiertos, pero sin embargo, utilizando los medios de comunicación, esconden en Bolivia todo lo ilegal que está realizando el gobierno central. Por lo tanto, el pueblo boliviano, el movimiento indígena campesino, debe estar más unido que nunca para defender a su patria, a sus recursos naturales y a las conquistas sociales que se ha dado. En cualquier momento, los beneficios, como hoy están estudiando cómo quitar la renta dignidad. Hoy están estudiando cómo quitar, en este caso, el SUS y otros beneficios que se han logrado. Hoy están estudiando cómo privatizar los 102 y más empresas estatales que hay en nuestro país. Es por eso que debe mantenerse unido el pueblo boliviano y no puede permitir que vengan a acallarnos con instrucciones bajo las condiciones que hoy se siguen prestando del Fondo Monetario, los millones para poder aplicar y haciendo sufrir al pueblo boliviano. Más que nunca debemos estar unidos. Muchísimas gracias.
8: Bien, muchas gracias. Primero, saludos.
7: Sí, de esta manera hemos podido escuchar la conferencia que han brindado como coordinadora de las 6 federaciones del trópico de Cochabamba, al cual se han referido a la orden de aprehensión del hermano Evo Morales. Ya son exactamente 43 de las 22 horas. Vamos a ir cerrando ya nuestro trabajo. Mañana estaremos retomando desde las 5 de la mañana la programación de la radio. Mientras tanto, queremos compartir algunas canciones, luego iremos cerrando nuestra transmisión.
10: Es una persecución política, porque Evo Morales...

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0: Arista, Jaguarispa.
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0: día.
1: Bien, muy buenos días a todo el país. De esa manera vamos arrancando la jornada de hoy sábado.
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1: Primero de agosto. Arrancamos el mes de agosto de esta manera. Son 6:03. Y el ritmo de la música que nos va acompañando. Enseguida vamos a estar, por supuesto, compartiendo también lo que son los comunicados que tenemos para hoy.
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1: Por cierto, hoy vamos a tener un ampliado de las distintas organizaciones de las 6 federaciones. Así que vamos a estar con bastante afluencia hoy en la coordinadora de la UCAEñe.
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1: Así que mandamos nuestros cordiales saludos a esta hora de la mañana.

0: Bien, de esa manera son las 6:10. Vamos rápidamente arrancando el espacio de los comunicados.
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Bien, vamos dando lectura a los comunicados que tenemos ya en este espacio, cuando 13 minutos han transcurrido de las 6 de la mañana.

0: Bien, tenemos este primer comunicado, un campeonato de fútbol libre varones que se va a realizar en la población de Senda E, así es. Sindicato Senda E y el sindicato Isla convoca el primer campeonato de libre varones. Inauguración del campeonato va a ser este domingo 2 de agosto. ¿Quiénes pueden participar? A ver, vamos, ¿quiénes pueden participar? Todos los sindicatos, OTBs, institutos, colegios. Cada equipo debe estar conformado por lo mínimo con 11 jugadores y un máximo de 22. Las inscripciones estarán abiertas a partir del día lunes 13 de julio, nos dicen. Presente del año, al momento de inscribir deben presentar el nombre del equipo. Sanciones se estarán estableciendo muy estrictamente y como también los premios. Primer lugar vamos a tener de premio un toro, segundo lugar una vaca, tercer lugar un torillo y cuarto lugar un chancho. Los puntos no están establecidos en esta convocatoria, así que se dará a conocer con los delegados de cada equipo.
1: Ha, ha, ha.

Bien, continuamos con los avisos. Tenemos este aviso de venta. Atención. Se vende el lote de suma urgencia ubicado en Villa Tunari, en el sector de Santa Elena, Valle Bolívar. El lote es de 365,80 metros cuadrados. Está en el lote número Manzano 20, número 5. Cuenta con una casita palizada por la puerta de la casita Pasta Gas. 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Y cuenta también con servicios básicos con papeles al día, sin trámites pendientes. 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

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El terreno es de 1.400 hectáreas, todo está listo, mecanizado, a 45 kilómetros del asfalto, listo para sembradío de soya, maíz, trigo, sorgo. Tiene casa, galpones, tanque de agua, canal de drenaje. Así también cuenta con rampla para el lavado de maquinarias. Más información deben contactarse al 7736-2502, 7736-2502.

comunica a la población en general a que a partir de la fecha se dispone a la condonación del 100% de multas e intereses. Esto en casas, terrenos, vehículos automotores, motocicletas con radicatoria en esta jurisdicción, como también patentes municipales.

0: este ritmo.
1: En ese marco vamos dando las fechas. Por ejemplo, en multas, el perdonazo va a regir en inmuebles, casas, entre otras propiedades, como también en parque automotor a partir del 2018, esto en casas de inmuebles hasta el 2024. En el parque automotor se va a condonar desde el 2018 hasta el 2024. Y en el caso de patentes, se va a realizar el pago de patentes municipales desde la gestión 2012 hasta el 2024. Así que aproveche este perdonazo que realiza el Gobierno Autónomo Municipal de Entre Ríos.

Bien, continuamos con más comunicados. 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

Bien, continuamos con más comunicados porque forma parte de una empresa estable y en crecimiento. 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

es el ritmo de Corazón Serrano que compartimos cuando son las 6:34. Nos vamos a la pausa. Al retornar estaremos con los comunicados y cortes programados que tendremos por parte de ELFEC. Arrancamos el fin de semana y arrancamos con el mes de agosto. Así que no se muevan, enseguida estaremos retornando con más comunicados en esta mañana, porque hay cortes programados que se van a realizar al inicio de este mes.

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1: A ver, ¿qué nos dice Elfec para el 3 y 4 de agosto que está programado estos cortes de energía eléctrica en el municipio de Entre Ríos que afectarán en Río Ichoa, Sindicato Machu Picchu? También estamos, por supuesto, con Paraíso, Manco Capas, Barrio Nueva Jerusalén, La Mansión, Zona Cementerio, Comunidad Puerto Andino, Comunidad Colonia, Barrio Sacta, Barrio Mariscal, Sucre, Barrio Litoral, Barrio Mejillones. El corte será de 7 a 7 y 10 y desde las 12:50 hasta las 1 de la tarde. Así que tomen sus previsiones este 3 y 4 de agosto, los lugares mencionados. También vamos a tener corte en la misma jornada, 3 y 4 de agosto, zona Nueva Esperanza, Cruz del Sur, Hatuncenega, después Villa Asunción, Cruce Andino, Barrio 21 de Septiembre, Manco Capas, Barrio Litoral, Entre Ríos, El Salvador, 2 de Abril, El Palmar, Barrio 29 de Agosto, Punata, Sindicato Santa Bárbara y Barrio 29 de Agosto. El corte será de 7 de la mañana a 1 de la tarde en los lugares mencionados, es de 3 y 4 de agosto. Bien, de esa manera nosotros finalizamos los comunicados mientras que les dejamos con el tema musical. Por supuesto que está haciendo furor en este año, sobre todo en lo que es la cumbia con sabor.

Bien, así de esa manera ya vamos concluyendo el programa de lo que es Rich Harina para, por supuesto, acompañar la mañana. Pero también tenemos una importante convocatoria que destacar en esta mañana.

0: Porque hoy vamos a tener, reiteramos, actividades acá en la UCAEñe, también para atención de nuestros compañeros y compañeras que se encuentran realizando, por supuesto, la vigilia. A ver, vamos con esta convocatoria que realiza la coordinadora de las 6 federaciones del Trópico de Cochabamba, donde convoca a un ampliado ordinario en coordinación de las 6 federaciones del Trópico, que se va a realizar este 1 de agosto del presente año a partir de las 9 de la mañana. Asimismo, hablan del temario que se van a estar discutiendo. Hay tres temas: tema regional, tema deportes, tema coca. ¿Dónde? ¿Quiénes van a participar? El Comité Ejecutivo en Pleno de la Coordinadora de las 6 Federaciones, tanto de hombres y mujeres, también secretarios generales de las centrales, mujeres y varones de las 6 Federaciones, dirigentes de los sindicatos, mujeres y varones de las 6 Federaciones, juventudes de las 6 Federaciones, alcaldes y concejales de los 5 municipios del Trópico, a Proncoca también, que estará presente con comerciantes y productores al detalle de la hoja de coca, consejos educativos, presidentes del transporte libre y otros sectores sociales. Así de esa manera, entonces, reiteramos, este 1 de agosto, arrancando este mes, es que se desarrollará este ampliado ordinario acá en la UCAEñe, sede de la coordinadora de las 6 federaciones. Así de esa manera, nosotros finalizamos el programa Zicharina en esta mañana, y ya en minutos más estamos con el resumen informativo, arrancando la jornada de sábado en Bolivia en la noticia.
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0: Muy buenos días a todo el país. Arrancamos el resumen informativo en Bolivia en la noticia. En ese marco, por supuesto, saludamos a nuestra audiencia, no solamente en el trópico de Cochabamba, como también en las distintas federaciones. Y claro que sí, en ese marco tenemos también, por supuesto, la participación de nuestras autoridades durante el fin de semana que estuvieron cumpliendo jornadas, tanto como en los ampliados, como en otras actividades desarrolladas. Pero no obstante, nosotros antes de ir con las noticias más destacadas, vamos a compartir las palabras de la hermana ex ejecutiva de la Federación, bueno, ex diputada nacional, Juana Quispe, así es, Juana Quispe, quien rechazó la orden de aprehensión emitida contra el expresidente Evo Morales. ¿Qué señalaba nuestra ex autoridad? Escuchemos de manera enfática durante la jornada de este viernes.
1: 53 días de bloqueo. ¿Qué lectura usted?
2: Son ciegos, pero sabemos muy bien la derecha, así mentiroso, inventador. Había sido, ¿no? No solamente en Bolivia, en todo el mundo. Había sido así la derecha. Porque nuestro hermano Evo Morales nunca ha ido ni un día de bloqueo, no participó él. ¿Quién ha convocado? La Central Obrera Boliviana. Entonces, hermanos, ¿y por qué? Porque la gasolina, por la gasolina basura, el precio de la canasta familiar, productos, la alimentación ha subido, ¿no? Se ha disparado la carne, todo en especial. Y así de esa manera también mucha corrupción. Totalmente nuestras riquezas naturales están privatizadas porque ellos han sacado puros decretos sin consultar al pueblo de Bolivia, a espaldas del pueblo, violando la Constitución Política del Estado. Hermanos, hermanas, la injusticia les ha obligado a la gente a salir a luchar por sus derechos. En contra de esos decretos que estaban desajenando nuestros recursos naturales, que estaba desajenando nuestros derechos. Entonces, es su fin de la derecha, es pues, con crear esa ley de excepción, es pues, estar resguardando todos sus actos, estar resguardando el decreto para que la gente no se movilice. Y ahora, no conforme con eso, saca una orden de aprehensión contra hermano Evo Morales. Que nos detengan, que nos aprendan a todos los compañeros que somos en el trópico. No estamos de acuerdo, rechazamos y condenamos ese orden de aprehensión. Deben sacar orden de aprehensión para aquellas personas que han llevado, mira, esos días nomás oro se lo estaban robando. ¿Dónde están esas personas? ¿Por qué no sacan orden de aprehensión fiscal? ¿Dónde está el fiscal? ¿Por qué no saca orden de aprehensión para esos rateros del oro? ¿Por qué no sacan orden de aprehensión de esa gasolina basura? ¿Quiénes son autores, quiénes son cómplices de gasolina basura que está arruinando nuestras herramientas de trabajo a nivel nacional? Deben sacar orden de aprehensión para los narcoaviones, narcomaletas, narcosoyas, narcomadera. Aquí por allá, Martín, está campeando la corrupción. Tantos millones de dólares se prestaron y no está haciendo nada, nada y nada. Totalmente están desmantelando. Ahora nuestros riquezas naturales totalmente, para esos deben sacar orden de aprehensión. El fiscal general totalmente se ha convertido en su títer, en su payaso de Rodrigo Paz, que está haciendo a los revés, totalmente a lo contrario. Ahora sabemos, ya hermanos, hay veces no nos damos cuenta, ¿no? La derecha así nomás había sido. Ellos son campeones para mentir, son campeones para hacer corrupción, son campeones para privatizar nuestros recursos naturales, nuestra tierra. Hermanos, nunca ellos han respetado. Ahora, para una persona que totalmente es querido por los bolivianos, una persona que defiende, que gobierna para su pueblo, una persona que respeta los derechos a la tierra, a la economía, derecho a la salud, derecho a la educación. ¿Quién es esa persona? Gracias al hermano Evo Morales, todos hemos tenido derecho hemos sido beneficiados. Hasta el mismo Rodrigo Paz ahorita está siendo beneficiado. Toda la derecha están siendo beneficiados. Todavía son sinvergüenzas para sacar esta orden de aprehensión. ¿Por qué yo digo beneficiado? ¿En qué edificios están sentados? ¿Quién ha construido, hermano Evo Morales? Palacio Legislativo, ¿quién ha construido? Ningún gobierno, ningún títere de la derecha, tantos años de fundación de Bolivia, nunca han construido. Se le han robado la plata. Más bien, la derecha había sido campeones para robar, campeón para matar, campeón para violar nuestros derechos, para sacar leyes en favor de ellos. Nunca ellos han gobernado para esa persona que es totalmente amado, querido para su pueblo, sacan todo a costa de él. Pero hermanos, hermanas, no nos tenemos que rendir. Tenemos que ser más unidos, hombres y mujeres, hermanos. Porque hermano Evo Morales nunca ha hecho mal, ni una sola corrupción. Él no tiene ningún antecedente, pruebas falsas, pruebas inventadas, guerra sucia. Han inventado para sacar, para callar, para que no nos levantemos en defensa de los derechos. Están sacando, y con ese orden de aprehensión nos quieren callar y siguen deteniendo al exdiputado profesor Freddy Mamani. También 10 nomás la han detenido, hermanos, sin una justificación, ¿no? Entonces, repudio y condena esas actitudes de la derecha totalmente, hermanos, es violatorio. Yo creo que están con ansias de enriquecerse y apoderarse, embolsillarse todas nuestras riquezas. Así había sido la derecha, hermanos. Por eso, hermanos, la unidad, la unidad, la unidad. No hay otro. Hermanos, si es que hay otra convocatoria, profesores, rentistas, mineros, campesinos, interculturales, gremiales, todas las organizaciones, hermanos, la única manera es unirnos, no ir divididos. Así el enemigo nos va a ganar en dividido. La unidad, hermanos, es la única manera, hermanos, hermanas. Por eso nos quieren callar a nuestro hermano líder, pero no vamos a permitir, y no estamos de acuerdo, encima de nuestros cadáveres. Eso es lo que hemos decidido, hermanos. No vamos a permitir. ¿Quieren llevar como a Nicolás Maduro? ¿Quieren callar? No, hermanos. Entonces, todos somos Evos, todos somos Evas. Eso yo puedo decir, y repudio y condeno esas órdenes de aprehensión de la derecha. Genocida, asesina, terrorista, narcotraficante, narcoterrorista, Rodrigo Paz y todo su junta. Eso puedo decir, hermano.
3: Con esta información, nosotros, compañeros, retornamos a estudios.

0: Y desde las seis federaciones también han emitido un pronunciamiento, por supuesto, y vamos a compartir, por supuesto, estas declaraciones que brindaban la noche de este fin de semana, el viernes. Vamos rápidamente con este informe hasta la UCAEñe.
1: Ni un día de bloqueo no participó él. ¿Quién ha convocado la central obrera?
0: Bien, vamos rápidamente con el audio correspondiente de esta conferencia.
2: Compañeros que siempre escuchan nuestra emisora mediante las redes sociales, después de una reunión y analizar la actitud del gobierno que en este momento está queriendo realizar a la región del trópico y también querer intentar hacer aprender a nuestro hermano Evo Morales, que es el presidente de las seis federaciones del trópico de Cochabamba. Para eso vamos a pronunciarnos y poder leer. Pronunciamiento en rechazo al mandamiento de aprehensión a Evo Morales de las seis federaciones del trópico. Las seis federaciones del trópico de Cochabamba, reunidas en representación de nuestros sindicatos centrales y subcentrales, expresamos nuestra más enérgica rechazo a la nueva orden de aprehensión dictada contra nuestro hermano Evo Morales Ayma, presidente de nuestra organización. Este nuevo episodio de persecución judicial confirma que el gobierno ha decidido sustituir la respuesta a la crisis económica y social por la criminalización a quienes representan la voz y la organización del pueblo boliviano. Durante los meses de mayo y junio, miles de bolivianos y bolivianas se movilizaron en los nueve departamentos del país para expresar su rechazo a la escasez de combustible, la importación de gasolina de la mala calidad, el intento de despojo de sus tierras a los pequeños productores mediante la ley de conversión de la propiedad agraria, el deterioro de la economía familiar y los graves hechos de corrupción y narcotráfico que golpea al país. Esas movilizaciones fueron expresión legítima de un pueblo cansado del ajuste índole al abandono y la improvisación. El gobierno pretende convertir esa protesta social en un problema judicial. Persigue a nuestro hermano Evo Morales porque no puede combatir la inflación, el desempleo, la devaluación, la falta de dólares y la corrupción. Busca un enemigo político para ocultar su incapacidad de gobernar y distraer la atención de la profunda crisis que hoy afecta a millones de familias bolivianas. El pueblo sabe que existe otro camino. Lo vivimos durante el gobierno de nuestro hermano Evo Morales. Cuando Bolivia recuperó la soberanía sobre sus recursos naturales, distribuyó la riqueza, redujo la pobreza, fortaleció la producción nacional y alcanzó estabilidad económica y energética, convirtiendo a Bolivia en una referencia internacional mediante antes se garantizaban combustible, estabilidad monetaria y crecimiento. Hoy el pueblo boliviano enfrenta inflación, incertidumbre y pérdida permanente de su poder adquisitivo. La persecución contra nuestro hermano Evo Morales responde al intento de eliminar al principal referente político del movimiento indígena originario campesino, al presidente de la Mejor Bolivia, para así debilitar a las organizaciones sociales que continúan defendiendo la soberanía nacional. Al mismo tiempo, observamos con preocupación cómo el gobierno opta políticas imperiales de seguridad y control territorial ajenas a los intereses del pueblo boliviano, estigmatizando a dirigentes y territorios organizados bajo el pretexto de combatir el terrorismo y el narcotráfico. Las seis federaciones del Trópico de Cochabamba ratificamos nuestra lealtad inquebrantable a nuestro hermano Evo Morales Ayma y reafirmamos nuestro compromiso con la defensa de la democracia, la soberanía nacional, la dignidad de las organizaciones sociales y la voluntad del pueblo boliviano. Convocamos a todas las organizaciones sociales, al movimiento indígena originario campesino, a los trabajadores y al pueblo boliviano a mantenerse unidos, organizados y movilizados para defender la democracia, la soberanía y la conquista alcanzada por nuestros pueblos. La historia ha demostrado que cuando el pueblo permanece unido, ninguna persecución, ninguna injusticia puede derrotar su voluntad.
1: Muchísimas gracias. Esto es el pronunciamiento, por supuesto, en rechazo al orden, en este caso de aprehendimiento, que nuevamente a nuestro hermano Evo Morales Ayma. Sin embargo, queremos decir al gobierno nacional, a todos sus ministerios, la incapacidad de administrar el Estado a favor del pueblo boliviano, echan la culpa a autoridades, a dirigentes que se presentan en este momento bajo una persecución política, además de eso, bajo el orden y las políticas de Estados Unidos, en este caso del Imperio Americano, para saquear los recursos naturales de nuestro país. Las movilizaciones realizadas anterior mes fueron de los 9 departamentos de diferentes sectores en defensa de nuestro territorio boliviano, en defensa de nuestros recursos naturales, en defensa de nuestros servicios básicos. Sin embargo, esa orden de aprehensión debería de realizarse para el gobierno y todos sus ministros que están involucrados en tema de narcotráfico, y eso han atentado a diferentes regiones, como a la región del Trópico de Cochabamba, apagando la energía eléctrica, cerrando los bancos, quitándonos el internet. Ellos fueron los que atentaron contra los servicios básicos. Ellos fueron los autores para que el pueblo boliviano se movilice. Y eso, con la reunión que tuvo con la Central Obrera Boliviana, hoy sigue mostrando la incapacidad el gobierno central de Rodrigo Paz, que no resolvió el tema de combustible. La gasolina basura continúa haciendo daño al motorizado. Aprobaron, en este caso, el cambio fijo del dólar, que eso prácticamente afecta al bolsillo de la familia boliviana. Hoy la familia boliviana o el pueblo boliviano está consciente de lo que está realizando el gobierno central con el alineamiento de en este caso, el Imperio Americano. Por lo tanto, rechazamos esta orden de aprehensión y defenderemos a todos los procesos, a todas las acusaciones ilegales, sin pruebas, injustas, que ya no hay seguridad judicial, ya no hay respeto al órgano judicial, a la justicia, totalmente manipulación. Y detrás de eso quieren intimidar y acallar al pueblo boliviano con estas persecuciones que hoy están realizando. Hace 3 días detienen al hermano Freddy Mamani. Hoy sale orden de aprehensión, ayer sale orden de aprehensión contra nuestro presidente Evo Morales Ayma. Hace días atrás persiguen a dirigentes que se presentan al pueblo boliviano, pero no hay una investigación contra toda la corrupción que el gobierno está realizando
3: contra el tema de narcotráfico, que en otros países están abiertos, pero sin embargo, utilizando los medios de comunicación, esconden en Bolivia todo lo ilegal que está realizando el gobierno central. Por lo tanto, el pueblo boliviano, el movimiento indígena campesino, debe estar más unido que nunca para defender a su patria, a sus recursos naturales y a las conquistas sociales que se ha dado. En cualquier momento, los beneficios, como hoy están estudiando cómo quitar la renta dignidad. Hoy están estudiando cómo quitar, en este caso, el SUS y otros beneficios que se han logrado. Hoy están estudiando cómo privatizar los 102 y más empresas estatales que hay en nuestro país. Es por eso que debe mantenerse unido el pueblo boliviano y no puede permitir que vengan a callarnos con instrucciones bajo las condiciones que hoy se siguen prestando del Fondo Monetario, los millones para poder aplicar y haciendo sufrir al pueblo boliviano. Más que nunca debemos estar unidos. Muchísimas gracias.
0: Bien, de esa manera hemos escuchado las declaraciones de los ejecutivos y dirigentes de las 6 federaciones al respecto de lo que se entiende como la orden de aprehensión del expresidente Evo Morales Ayma, donde se han prácticamente pronunciado distintos sectores sociales. Vamos hasta La Paz porque Adrián Huanca, dirigente de la regional La Paz, también se pronuncia sobre esta situación.
4: Gracias. El dirigente de la regional La Paz del Instrumento Político Evo Pueblo, Adrián Huanca, afirmó que el mandamiento de aprehensión contra el expresidente Evo Morales es una persecución política y una provocación contra los pueblos indígenas originarios.
5: El mandamiento de apremio en contra del hermano Evo Morales, lamentablemente, es una persecución política, porque Evo Morales no estaba en las marchas. Evo Morales no estaba en ese 53 días de bloqueo. Esto es más una provocación al pueblo indígena originario. Señores del Ministerio Público, ¿cuándo aclararán de los lingotes de oro? ¿Cuándo aclararán de narcomadera, de las narcoavionetas y de las 32 maletas? Pero sí son buenos para prestarse, para sacar mandamiento de apremio a los dirigentes sociales, a los representantes indígenas originarios. Ustedes, con esa persecución política que están haciendo a los dirigentes sociales, están provocando al pueblo indígena originario, porque el poder no es eterno, el poder es pasajero. Señores del gobierno, ustedes están provocando al pueblo indígena originario. Ustedes están provocando a que puedan salir a las calles otra vez con esa persecución política de mandamiento de apremio a todos los dirigentes sociales, a los dirigentes que representan al pueblo indígena y a aquellas personas que hablan en contra del gobierno. El gobierno, además, no tiene un plan de gobierno hasta hoy día. ¿Qué han hecho hasta el momento? Se están aplazando, señores. Solos se están quemando. Solos. Nadie tiene. A ver, ¿qué es de? ¿Cuándo solucionarán de la gasolina basura? ¿Cuándo? Hasta hoy día no hay ni uno que sea detenido, señores del Ministerio Público. ¿Y por qué hasta ahorita no lo pueden aclarar? ¿Cuándo darán el resarcimiento de daños y perjuicios de esa gasolina basura que ha afectado a las movilidades de la población boliviana? ¿Hasta cuándo, señores? Pero sí son buenos para provocar al pueblo indígena, de hacer persecución política, Primero fiscalicen su propio gobierno. El primer provocador debería estar detenido, Rodrigo Paz, porque él es el responsable de esos 53 días de bloqueo. ¿Acaso fue Evo Morales que ha firmado el contrato de YPFB? ¿De esa gasolina basura? No fue. ¿Acaso no es el Estado quien no ha firmado los contratos? Entonces, ¿cuál es la persecución política? ¿Por qué no primero, señores del Ministerio Público, por qué no detienen al gobierno de Rodrigo Paz? Son ellos los responsables de los 53 días de bloqueo.
4: De Bolivia para el mundo, en el informe Lister Morales, La Paz.
0: Son las 7 de la mañana con 30 minutos. Nos vamos a la pausa. Al retornar, continuamos con más información en Bolivia en la Noticia.
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5: Bien, continuamos con más información y tal cual habían señalado y sospechado los dirigentes sobre el caso del exministro de Hidrocarburos y Energías, Mauricio Medinaceli. Bueno, esta exautoridad ha sido beneficiada con una detención domiciliaria dentro de las investigaciones por el caso denominado combustible basura. Y estas son las declaraciones que vertía al momento de salir de las celdas de la Fuerza Especial de Lucha contra el Crimen.
6: Yo no me voy, la cosa es esclarecer los hechos y encontrar la verdad, que en eso estamos todos. Entonces, yo vine al país a trabajar, trabajaba en Colombia, estaba ahí muy tranquilo, mi familia estaba allá. Vine acá con el reto de quitar el subsidio. Se logró eso en su momento y luego estaba trabajando en la ley, pero después vinieron los problemas que todos ustedes conocen y bueno, así es la vida. Pero bueno, me voy todavía con mucho trabajo por hacer en mi caso, y agradecerles a ustedes por la cobertura, no solamente ahora, sino cuando yo era ministro. Sé que ustedes siempre me apoyaron. La resolución 041 no autoriza, y repito, no autoriza la comercialización, revísenla en todo su articulado, solo autoriza la desprecitación para su tratamiento. No autorizamos en ese momento la comercialización, y en eso quiero ser muy enfático. Y bueno, yo debo seguir trabajando para que todo esto llegue a buen término para todos. Es que en la resolución lo que nosotros autorizamos es que luego del tratamiento se debía seguir el reglamento de calidad que estaba vigente en ese momento. Bueno, son 3 días que estuve durmiendo aquí, les agradezco su comprensión, estoy un poco cansado.
5: Nos vamos a Cochabamba ahora. Bueno, Grover Horacio, dirigente nacional de los trabajadores por cuenta propia, indicó que no hay dólares para manejar. Vamos con este informe.
7: Gracias, Grover Horacio, dirigente nacional de los trabajadores por cuenta propia, indicó que no hay dólares para manejar y pese a eso la divisa sube sin control, donde no se puede comprar o vender, ha mencionado.
8: Del país y no existe dólares, o sea, uno no puede comprar dólares en los bancos y eso es una mentira, donde realmente solamente aquí se está manejando a un sector que deben ser los empresarios, los empresarios que exportan y algunos que también importan algunas cosas. Sinceramente, una preocupación que viene acarreando una situación lamentable en el país al ciudadano a pie, nosotros como gente que está en los mercados, como comerciantes a nivel nacional, preocupados por la situación porque todos los productos se han incrementado de precio, ya lo que es el tema de las ganancias que a veces uno tiene por la venta de algunos productos, sinceramente ya no alcanza para nada, una preocupación realmente con con ganas de querer hacer algo, porque imagínese, el ministro de Economía dice que nosotros no debíamos preocuparnos, que tenemos que ser conscientes de que esta situación se venía. Imagínese, eso es la calidad de ministros que tenemos, que pucha, hay algunos parlamentarios que los valoran a estos ministros porque son lo mejor, y sin embargo nosotros como ciudadanía estamos preocupados por esta situación. No puede ser que este ministro esté solamente preocupándose de los empresarios y no de la clase popular, de la clase que realmente día a día vive en el país, esta situación que está llevando realmente a una catástrofe económica en las familias bolivianas, ¿no?
9: Un trabajador por cuenta propia puede importar, comprar en dólares, pero va a vender al mismo precio acá.
8: Eso es lo que no entiende el ministro de Economía. Nosotros, por ejemplo, se maneja todos los costos y los precios, porque la mayoría de los productos son importados, y realmente nosotros vemos que este ministro no ve la realidad del país. Si nosotros compramos hoy un producto a un precio, mañana viene otro, imagínense, de ayer a ahora 11.80, hoy día 12.17, imagínense cuánto se ha incrementado el dólar. O sea, ya esto realmente es una situación de lamentar. Los productos van subiendo, obviamente la gente que trae productos importados van a comprar más caro, y por naturaleza nosotros no los incrementan, y ese es el gran problema. Este gobierno se está preocupando de otras situaciones, de hablar del pasado, de hablar de cosas que no vienen al caso, pero no hablar de la realidad que está pasando el país. Nosotros como Confederación de Gremiales de Bolivia a nivel nacional ya hemos dicho, estamos en emergencia, cualquier rato nos vamos a movilizar, no podemos estar callados, no nos pueden acallar. Esa ley de excepción, que en otra forma ha salido para abusar de algunas situaciones en el tema de detenciones de dirigentes de...
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5: Y desde La Paz, el ex dirigente de los gremiales denuncia que el gobierno está devaluando el boliviano y llevando al país a una crisis insostenible.
10: Gracias. El ex dirigente gremial Luis Paco denuncia que el constante incremento del dólar está devaluando el boliviano y dejando a los comerciantes en una incertidumbre total. Advirtió que esta situación golpea a la familia gremial y a la población, por lo que alertó que el descontento social podría agravarse si no se adoptan medidas urgentes.
11: El dólar es un tema ya muy crítico que estamos atravesando aquí en Bolivia, en especial la familia gremial. Ayer estaba 11.89, ahora está 12.15. Ha empezado con 9 tantos, ha empezado. O sea, ¿cuál es el objetivo del gobierno central? ¿Que esto va a llegar a los 50, 60, 70? ¿Se va a devaluar el boliviano totalmente? O sea, esa es la gran pregunta que nos hacemos nosotros los gremiales. Hoy día agarramos el producto con un precio. Lo vendemos al precio que hemos agarrado, pero cuando queremos adquirir nueva mercadería, ya es otro precio. O sea, se ha devaluado totalmente el peso boliviano. Vivimos en una incertidumbre total. El ministro Espinosa totalmente se ha aplazado. Él ha dicho que iba a ser flexible. Un día iba a subir, un día iba a bajar. Pero no vemos bajar el tema del dólar. Estamos en estado de excepción, evidentemente. Pero nosotros siempre vamos a estar en vanguardia y en representación, como tiene que ser, de todos los que nos vendemos. ¿Por qué razones? Porque esto nos afecta a todos nosotros, en especial a la familia gremial y a la clase popular. Estamos totalmente aceptados con el tipo del cambio del dólar. Realmente eso es lo que se aproxima de aquí para adelante, porque no hay buenas políticas que para encarar, ¿no?, esta situación económica en la cual estamos atravesando en Bolivia. 12.15, ayer estaba 11.89. No va a aguantar más la población, se acordarán. ¿Se acordarán? Termina el estado de excepción, va a haber otro tipo de levantamiento de la sociedad, porque es insostenible lo que en este momento ya estamos pasando. Son temas tan delicados como, por ejemplo, ahorita el tema del dólar. Cuando se maneja y se sube el tema del dólar, evidentemente va a empezar a subir servicios básicos. El tema del recojo de la basura ya ha subido, evidentemente, pero va a ser insostenible. Por esa razón, yo creo que no está tomando medidas exactas como debería ser. Evidentemente, el tema del dólar en el punto 7 ya era insostenible. Deberían regularlo un poquito más, pero no de la forma en la cual solamente cada día crece. Ya no se puede vender ni los productos, ya no sabemos si venderlo o guardar.
10: De Bolivia para el mundo, en el informe Lister Morales, La Paz.
5: Más allá de la crisis económica que afronta el país, Rodolfo Ayala, representante de los jubilados, acusa al gobierno de promover el paralelismo sindical. Vamos con esta nota nuevamente contigo, Lisset.
10: Gracias. Seguimos con más información. El representante de los jubilados, Rodolfo Ayala, acusó al gobierno de continuar promoviendo el paralelismo sindical para garantizar sus intereses y denunció que ahora también se intenta dividir al sector de los jubilados. Asimismo, cuestionó el trabajo de la gestora pública y el gasto destinado a las auditorías, las cuales calificó de deficientes.
12: Es una cosa, esos temas políticos, por ejemplo, se lo tiene que solucionar él. Sigue haciendo paralelismo sindical por otras razones. Ya sabemos qué es lo que quiere, garantizar su gobierno mediante decreto, si no se puede hacer esa situación. Nosotros sabemos las consecuencias que tiene. Ahora, en el otro tema, yo te agradezco mucho. La gestora pública también estamos queriendo que en estas mesas de diálogo se acerque juntamente con la APC, porque yo quiero decirles, cuando sale este tipo de avisos, estamos haciendo seguimiento en la Procuraduría, dice Nové. También dice que está haciendo seguimiento en los temas de la OIS. ¿Cuánto creen que paga la gestora pública por todos estos servicios? ¿Me entienden? Entonces, esas auditorías que saca están muy mal. Por lo tanto, nosotros vamos a seguir adelante en el tema de la fiscalización. Y también quiero comunicarles a ustedes. Hay señores jubilados, supuestos jubilados, que están llamando ampliados, donde nuestra confederación considera que están queriendo crear paralelismo también en el sector. Por favor, no se hagan engañar con estas personas, porque la confederación siempre tiene sus ampliados regularmente y vamos a llamar a un congreso, pero no a pedido de estos señores, sino a pedido de las bases y afiliados que estamos aquí.
10: De Bolivia para el mundo, en el informe Lister Morales, La Paz.

0: Bien, continuamos con más información. Nos vamos hasta Cochabamba nuevamente porque hay información que compartir en el tema de inseguridad ciudadana. ¿Qué es lo que señalaba el exsecretario general Michael Rojas desde la Federación de Comunidades Interculturales Chimoré?
1: Gracias al tema de inseguridad ciudadana se le ha salido de las manos al gobierno central, donde ya no tiene presencia con los hechos de sangre que van sucediendo, pero sin embargo se sataniza una región productiva, indicado Michael Rojas, ex dirigente de la Federación Chimoré.
2: Presencia de Estado en el territorio boliviano es de antemano ya una realidad. Recordemos que el gobierno central prácticamente ha criminalizado a la región del Trópico de Cochabamba, haciéndonos ver como si fuésemos narcoterroristas, paramilitares, criminales. De todo nos han difamado, nos han calumniado a nuestros hermanos, a nosotros de la región del Trópico de Cochabamba, cuando bien claramente sabe el gobierno central que la región del Trópico es una zona de alta producción, producción que se exporta incluso, de muchos compañeros de principios, de valores, que son hermanos muy trabajadores. Y en ese entendido, más bien el gobierno, por ser una región muy fuerte, muy leal a la patria, ahora recibe total discurso y totales narrativas de criminalización, satanización. Pero lamentablemente la justicia no dice nada, más bien la justicia, como una de sus armas, de uno de sus instrumentos del gobierno, bueno, van golpeando a dirigentes que van defendiendo nuestros principios y claro que sí, nuestras reivindicaciones y las necesidades y todas las vulneraciones de derechos fundamentales que se van atravesando. En ese entendido, lamentamos todo lo sucedido en muchos departamentos. Ahora en Santa Cruz se ha visto diferentes tipos de hechos criminales y en este sentido también ha habido un policía que ha sido ejecutado. Bueno, la institución del Verde Olivo está bastante recriminado. Hay muchas cosas que tiene que aclarar en temas de corrupción. Para todos los bolivianos no es casualidad que en la policía sea un nicho de corrupción. Evidentemente hay muy buenos policías que hacen quedar bien la institución del Verde Olivo, pero lamentablemente hay también malos policías que están metidos en el narcotráfico por parte de la policía, que están metidos en actos de corrupción. Es más, llega tanto la corrupción que incluso los de tránsito, cuando un vehículo se va deteniendo, buscan la manera ya de cómo sacar plata, las famosas coimas. Y en ese entendido creo que no solamente el Ministerio de Justicia, también nuestra justicia que está bastante corrompida, ahora también las instituciones como el Verde Olivo. Y en ese entendido, evidentemente este tipo de actos criminales rechazamos, pero no obstante también el gobierno tiene que ser sincero. Y creo que este gobierno le ha quedado muy pequeño. Prácticamente la incapacidad del gobierno central ahora se va reflejando en todo este tipo de actos que no puede controlar desde los diferentes ministerios.
1: Para Bolivia en la noticia, Nelson Colque, Radio Cosa Chincoca.

0: Bien, continuamos con más información en Bolivia en la noticia. Nos vamos hasta el trópico de Cochabamba porque dirigentes de las organizaciones sociales ratifican su molestia por el endeudamiento del país. Vamos con Richard Vargas con este informe.
1: Gracias, tenemos más informaciones. Dirigentes de las organizaciones sociales ratifican su molestia por el endeudamiento del país con los créditos internacionales mediante el Fondo Monetario Internacional. Expresiones de Eduardo Yuca, ejecutivo de la Federación Yungas del Chaparé.
2: Y ahora este último, el endeudamiento total al pueblo boliviano. ¿Quién va a pagar esa deuda externa? Nosotros vamos a pagar. No fácilmente el gobierno nacional se va a escaparse a Estados Unidos. Allá es, como siempre, decían nuestros ex dirigentes, es cueva de ladrones, donde se protege y donde siempre se van los ex presidentes de la derecha para refugiarse. Claro, el dinero que están sacando es pues para más que todo llevárselas a Estados Unidos, y con eso viven.
3: La población tendría que estar más atenta en el estado de emergencia con estos créditos millonarios, 1.900 millones de dólares que ha confirmado mediante el Fondo Monetario Internacional, que serán parte de los 5.000 millones de dólares, lo que dijo el ministro de Economía.
2: Eso es total embargar a nuestro país y a la población boliviana, a los habitantes bolivianos. Y textual, de paso, nos dicen que es un préstamo del Fondo Monetario Internacional. Eso significa que nos están encadenando ya lo que es a la población boliviana, y finalmente no vamos a poder salir como están pasando ahorita en Argentina. En Argentina lo han endeudado con Fondo Monetario Internacional. Ahora la población argentina no puede salir de esa crisis. Está totalmente devaluado su peso argentino. Y en Bolivia estamos llegando a ese punto mismo. En estos momentos el peso boliviano ya no tiene ningún valor, el dólar se está subiendo y más va a subir finalmente. El peso boliviano es prácticamente, va a ser un asalariado, por ejemplo, totalmente devaluado su salario. Y eso es lo que nos espera a la población boliviana. Yo pedir siempre a nuestros hermanos del campo y la ciudad, los profesionales, a estar en emergencia. A estas alturas es prácticamente es embargarnos, esclavizarnos económicamente y después pretenderán someternos. Eso es lo que espera la población boliviana.
1: En el informe, Richard Vargas.
0: Nos vamos hasta Tarija porque Bolivia atraviesa una crisis energética. Vamos con este informe con nuestro colega Mario Fernández.
4: Gracias. El experto en hidrocarburos Samuel Balanza ha indicado que hay que acostumbrarnos a las largas de fila en los surtidores y hay que amontonarnos en leña, vela, para esta crisis energética, y ha criticado al gobierno nacional y en especial al ministro de hidrocarburos, el que no tiene experiencia ni media hora.
5: La gente que está haciendo filas en los surtidores que se vaya acostumbrando, y el resto del pueblo que empiece a juntar leña, ¿ya? Y que empiece también a comprar velas, que aprovechen que todavía están baratas, ¿no? ¿Por qué? Porque el país, primero, digamos, tienen de ministro un tipo que no tiene que no tiene ni media hora de experiencia en el sector hidrocarburos y energía.
4: Sin embargo, el gobierno nacional no está pensando en esta crisis energética que va a atravesar. Por lo tanto, Bolivia era un país que exportaba gas, ahora va a tener que importar de los países que se vendía, como Brasil, Argentina.
5: Y tengan ustedes la certeza de que el gobierno boliviano ni siquiera ha iniciado esas gestiones. No, porque esos acuerdos son acuerdos que se hacen a largo plazo, ¿ya? Obviamente nosotros tenemos una infraestructura que nos vincula con Argentina y con Brasil. Fuera de eso no tenemos otra infraestructura. Sin embargo, ya Brasil, por ejemplo, es un importador neto de hidrocarburos, ya de gas. De Brasil hay que olvidarse, no hay ninguna posibilidad de que nosotros podamos importar.
4: Balanza ha afirmado que Bolivia ya está atravesando esta crisis energética hace más de un año, por eso existe largas filas en los surtidores.
5: Bolivia en este momento está atravesando una aguda crisis energética ya desde hace mucho tiempo atrás, más de un año. Esa crisis energética se refleja en las filas en los surtidores, ¿no es cierto? se refleja en la falta de gasolina, de diésel, en la calidad de los combustibles y también se refleja en las tarifas de los servicios de energía eléctrica que ya han empezado a afectar a la población, que ya causan zozobra, digamos, entre la opinión pública, entre los vecinos, entre los consumidores, no solamente domésticos, sino industriales. Estamos en una crisis, en una aguda crisis energética y nos estamos encaminando al colapso. Si el que conduce nunca ha trabajado en hidrocarburos, en hidrocarburos, o sea, ¿cómo pretenden resolver un problema de hidrocarburos?
4: Bolivia en la noticia, Mario Fernández.
0: Nos vamos hasta Entre Ríos porque el dirigente Fabio Sandoval da a conocer las conclusiones del ampliado realizado en la central Mamorecillo B.
6: Gracias. El secretario general de la Central Sindical Agropecuaria Mamorecillo B, Fabio Sandoval, dio a conocer las conclusiones del ampliado ordinario desarrollado con la participación de autoridades municipales, dirigentes y representantes de las comunidades afiliadas y base.
7: Nuestro ampliado ha sido largo, hermanos, pero se ha llevado totalmente tranquilo, orgánicamente, hermanos, entonces en la unidad, en mi central. Bueno, también agradecer a las autoridades que estaban presentes aquí, nuestros ejecutivos, ejecutivas, y nuestro alcalde igual en general, hermanos, ¿no? También la base en general. Bueno, siempre saludar también a Radio Causachuncoca. Y bueno, legalmente todo tranquilo, la gente está tranquilo, los informes que hemos dado. Y una conclusión, también hemos recibido informes de las autoridades, tanto de mi persona a las bases, entonces seguimos con esa lucha y para seguir adelante vamos a trabajar más hermanos, entonces tal vez un poquito nos ha, este viento, ¿no? Un poquito nos ha cortado la luz, pero la verdad, agradecer a la base de la Central Mamorecillos B por la presencia y bien, gracias hermanos, estamos con esa unidad. Orgánicamente, estamos trabajando.
6: En el informe, Carlos Torres para Radio Causachuncoca.
0: Desde la gobernación, el secretario de Gobernabilidad indicó que el 5 de agosto el gobernador estará en Sucre participando del diálogo 50-50.
8: Gracias. El secretario de Gobernabilidad, José Antonio González, ha indicado que el 5 de agosto el gobernador estará en Sucre participando del diálogo del 50-50 mencionado.
9: No está él asistiendo al encuentro con el presidente en Sucre, no va a estar, vamos a estar nosotros a cargo del desfile escolar. Y el día 6 oficialmente va a estar el gobernador para encabezar los actos cívicos del 6 de agosto.
10: ¿El gobernador
9: ya se ha... No, ya está todo definido, ya está todo preparado, está preparándose la propuesta del 50-50 como Cochabamba, con coordinación con diferentes sectores, no solamente la voluntad o el criterio del gobernador, sino recogiendo el criterio de los empresarios privados, la universidad y otros sectores más, y esa va a ser la posición de Cochabamba en este evento de Sucre.
6: Para Bolivia en la noticia, Nelson Colque, Radio Causachuncoca.

0: Bien, continuamos con más información, puesto que la jornada y al finalizar la tarde de este viernes, intensas ráfagas de viento se registraron en la ciudad de Cochabamba, donde provocó caídas de árboles y otras situaciones muy complicadas también en el tema de la construcción. Vamos, por supuesto, a compartir este video, por ejemplo, donde trabajadores de albañil están en riesgo justamente al momento que se registraba este fuerte viento, no solamente en Cochabamba, también en La Paz.
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2: ¡Soga, soga!
1: ¡Soga, dónde hay soga! ¡Te vas a agarrar duro!
2: ¡Soga, soga, soga!
1: ¡Se va a ir allá, Marcelo! ¡Te vas a agarrar! ¡Mami! ¡Soga, soga! ¿Dónde estás, hermano? ¡Soga, soga, soga, soga! ¡Soga, soga, soga! ¡Amar, amar! ¡Es una puta masa!

¡Híjole! ¿Ya? Ya, va. Está más alto, está más alto. ¿Vos estás con este? Ya, Benito, vamos a ir allá. Al otro lado, al otro lado, al otro lado.

0: Panorama que se compartía, reiteramos, en esta jornada de viernes, al momento que se registró fuertes vientos, no solamente en La Paz, también en Cochabamba, porque vamos a observar también el momento donde árboles han cedido prácticamente ante las intensas ráfagas de viento que se registró también en La Llacta.
1: Cochabamba enfrentó una jornada marcada de intensas ráfagas de viento que han generado múltiples emergencias en distintos sectores de la ciudad. La fuerza del viento provoca la caída de árboles, daños materiales y complicaciones en el tránsito, movilizando equipos de bomberos y de respuesta de emergencias.

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1: 8 de la mañana con 6 minutos. Antes de compartir el reprise, vamos a hacer conocer el siguiente comunicado. Porque como veníamos reiterando a inicios de esta jornada, tendremos la espera, por supuesto, de esta importante actividad este 1 y 2 de agosto. Porque llega a Iterazama la feria que reúne a decenas de emprendedores con lo mejor en moda, belleza, accesorios y mucho más. ¿Dónde usted podrá encontrar ropa, moda, maquillaje, bisutería, carteras y accesorios y artículos para el hogar, regalos y muchas novedades? Productos desde 5 bolivianos, regalos para los primeros visitantes en una edición especial para celebrar nuestro mes de independencia, dice. La actividad, reiteramos, se va a realizar este evento 1 y 2 de agosto desde las 7 hasta las 10 de la noche. ¿Dónde? En el Salón de Eventos Iterazama. Cualquier información al 7568-5000. 7568-5000. Ven con tu familia, apoya a nuestros emprendedores y disfruta dos días llenos de ofertas, novedades y, sobre todo, grandes sorpresas. Así de esa manera, después de haber hecho conocer, por supuesto, este importante aviso, nosotros vamos a ir presentando el programa Leales Siempre, Traidores Nunca, que estuvimos compartiendo la jornada de este jueves. Así que nos vamos con el programa.
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0: Muy buenas noches a toda Bolivia. Nuevamente estamos en un espacio más del programa Leales Siempre, Traidores Nunca, por la radio Causa Chuncoca. Y bueno, a esta hora de la noche es importante saludar a toda nuestra audiencia que nos sintoniza, no solamente de toda Bolivia, sino arrancamos desde el trópico de Cochabamba, nuestros compañeros que a esta hora de la noche seguramente nos escuchan y nos dan seguimiento, quienes se encuentran en el punto de vigilia Laucaeña, sede de la coordinadora. De igual manera, saludamos a todo el territorio nacional. Bueno, en este formato de que del podcast que compartimos un espacio de debate y de varios temas que vamos a estar abordando en el ámbito de la coyuntura nacional. Doy la bienvenida en primera instancia a nuestro compañero, por supuesto, secretario de Comunicación de la Confederación Sindical Única de Trabajadores Campesinos de Bolivia, nuestro hermano Vicente Choque, también secretario general de la Federación Única Centrales Unidas. Buenas noches, don Vicente. Una noche más compartiendo en esta oportunidad espacio de debate, seguramente, y muchas ideas, análisis que vamos a estar compartiendo en Leales Siempre, Traidores Nunca.
1: Arminda, muy buenas noches. Saludar también al compañero Ramiro, que también nos está acompañando en esta noche. Seguramente también nos contará cómo está Potosí, cómo está por allá, el clima, el frío, ¿no? También saludar al compañero Efraín, asimismo también compañero Franco. Saludar a toda nuestra audiencia y muy buenas noches.
0: La oportunidad es también importante destacar la presencia de nuestro hermano Ramiro Cucho, por supuesto, una alta autoridad originaria del CONAMAC, que en esta oportunidad desde el departamento de Potosí es grato honor que nos acompañe en este espacio de arduo debate. Buenas noches, don Ramiro, y bienvenido a la radio Causa Chuncoca.
2: Muy buenas noches. Primero que nada, saludar a este medio de comunicación que es Causa Chuncoca. Leales entre traidores nunca. Por eso saludar a todos nuestros hermanos, quienes están presentes acá. Nuestro hermano Vicente, están presentes acá. Nuestro hermano Vicente, todo el pueblo boliviano que sea pues muy.
3: Todo el pueblo boliviano
2: que sea pues muy.
3: De ex autoridad.
2: Buenas noches. Nacional de Ailes y Marcas del Collasuyo, CONAMAC, Bolivia. Nuevamente estamos presentes acá para hacer conocer la verdadera realidad de lo que hoy va atravesando nuestro Estado plurinacional de Bolivia. Muchas gracias.
0: Gracias, don Ramiro. De igual manera nos acompaña, como cada programa, nuestro compañero Efraín Seña, secretario de Relaciones de la Federación Carrasco. Efraín, nuevamente en el programa Leales Siempre, Traidores Nunca.
4: Señora Arminda, para nosotros es una alegría enorme de poder reencontrarnos nuevamente para poder analizar temas coyunturales, para poder también a través de este medio informar a nuestra audiencia, más que todo, que nos escucha en toda la región, en todo el país. Y pues acá estamos acompañados con nuestro hermano Vicente, hermano Cucho y hermano de los Juventudes de la Federación FUCU, que siempre nos acompaña también para poder analizar todos juntos la situación coyuntural. Hay mucho que hablar, analizar, y para eso estamos. Saludo desde acá a todos nuestros hermanos y hermanas que sintonizan esta prestigiosa radio Causa Chuncoca.
0: Gracias, Efraín. Y bueno, también nos acompaña en representación de los más jóvenes desde la Federación Única Centrales Unidas, también el ex miembro de Juventudes, Franco Barrientos. Buenas noches, Franco.
5: Buenas noches, nuevamente agradecer la invitación a este programa tan prestigioso que se transmite a través de Causa Chuncoca. Y bueno, estamos muy felices y orgullosos de poder estar acá para poder tocar diferentes temas que son de mucha relevancia en el ámbito político. Nuevamente, gracias por la invitación, buenas noches.
0: Gracias, Franco. Y bueno, a pedido también de nuestras autoridades dirigenciales, tanto de trayectoria nacional como también departamental y regional, hoy nos vienen acompañando. Estamos prácticamente ya en el penúltimo día del mes de julio, luego se viene este fin de semana, el 2 de agosto, uno de los días muy importantes porque se conmemora en Bolivia el Día Nacional de la Revolución Agraria Productiva y Comunitaria, una fecha que recuerda la firma de la Reforma Agraria en 1953 y el valor de los trabajadores del campo y el inicio también de las ofrendas a la Madre Tierra. En ese marco hay una trayectoria porque dentro de la historia se marca, ¿no?, que en el 1953 tal vez de manera simbólica se ha aplicado el tema de la reforma agraria, sin embargo, continuaba manipulándose de otra manera y beneficiando a unos y que otros, se puede decir, en aquel entonces de la clase media y no así en su totalidad al sector campesino. Esto se ha ido cambiando durante el gobierno del expresidente Evo Morales. Entonces, en ese sentido, es importante destacar, ¿no? Desde que el hermano Evo Morales asume la presidencia, asume el mandato del Estado plurinacional, se implementa lo que es la soberanía alimentaria, que consiste en reconocer el trabajo diario del sector campesino indígena para producir los alimentos a los mercados, también los derechos y dignidad que se valora, la lucha histórica por la propiedad de la tierra y sobre todo el fin de la discriminación, entre otros, y también es importante y fundamental abordar el tema de la Pachamama. Vamos a comenzar con usted, compañero Ramiro Cucho. ¿Cuán importante es esta fecha, 2 de agosto, que seguramente se conmemora a nivel nacional, un hito importante en el ámbito de la historia, en el Día de la Revolución Agraria Productiva y Comunitaria?
2: Es muy importante, primero que nada, hacer una rememorancia histórica. Los pueblos indígenas originarios campesinos, históricamente siempre hemos tenido una lucha por nuestra libertad y por tierra y territorio. A partir de eso, en la época colonial, nuestros hermanos que han sido mártires de la lucha revolucionaria en el imperio de la colonización, siempre luchamos por tierra y territorio y nuestra libertad. A partir de esa persecución colonial que ha habido durante la colonia, hemos tenido lucha tras lucha, y justo el año 1937 Germán Busch declara Día del Indio
6: bajo un decreto supremo,
2: sí. ¿No? Un decreto supremo donde declaran Día del Indio en el año 1937, después de haber salido de una contienda bélica de la Guerra del Chaco.
6: Sí.
2: Al ver que en la Guerra del Chaco nuestros hermanos indígenas originarios de tierras altas, de tierras bajas, estuvieron en la Guerra del Chaco. ¿Por qué? Porque nosotros amamos a nuestra patria, amamos a nuestra tierra y territorio, y por eso fueron nuestros tatarabuelos, nuestros abuelos, a defender lo que es nuestra tierra en la Guerra del Chaco. Y el año 1937 lo declara Día del Indio, en conmemoración también a lo que es la Escuela Ayllu de Warisata.
6: Sí.
2: ¿Por qué?
4: La primera escuela.
2: La primera escuela de Warisata. ¿Por qué? Porque Warisata aplica un modelo educativo basado en sus principios y valores de la Amazúa, Amaqueya, Amayuya, y también la complementa lo que es una educación que reconoce a una junta escolar, incluido padres de familia, mujeres, estudiantes y alumnos. El primer modelo educativo, que también sus contenidos mínimos analíticos con ramas y formación técnica. En conmemoración a eso, Albert Germán Busch, el año 1937, declara Día del Indio. Después de eso, el año 1953... lo declaran reforma agraria, ¿no? Y también el día de la nacionalización de las minas.
6: Sí, justamente bajo una ley que firmó en ese entonces Víctor Paz Estensor.
2: Exactamente, Víctor Paz Estensor, al que nosotros le decimos el Mono, ¿no?
6: Sí,
2: el
6: Mono. Justamente
4: el alias Mono. El Mono.
2: Ahí empieza lo que es la trayectoria política del alias el Mono.
6: Exactamente. ¿No?
2: Después vamos a llegar a lo que es
6: al pollo.
2: Al gallo, al pollo, ¿no? Entonces, el año 1953, igual mediante decreto ley, declaran reforma agraria, y esto ha sido histórico en el departamento de Cochabamba, en Ocureña.
6: Sí.
2: Ocureña,
6: sí, ¿no? Desde ahí viene, ¿no? Desde ahí donde el título propietario, si no me equivoco.
2: Exactamente,
6: el
2: reforma agraria.
6: El título propietario que uno tiene, principalmente bajo esas luchas sindicales de nuestros tatarabuelos, ha sido una historia grande, principalmente la lucha de nuestros antepasados.
2: Y ahí es donde se termina con el pongueaje.
6: Sí.
2: Se termina con el pongueaje. Porque el indígena, simplemente era esclavo del patrón. ¿Por qué? Porque nuestra lucha por eso siempre ha sido por tierra y territorio y por nuestra libertad, ¿no? Posteriormente, el año 2007, bajo decreto supremo, a la cabeza, por primera vez en la historia, llegamos al poder con nuestro hermano Evo. Y ahí, igual, mediante un decreto supremo, se declara Día de la Revolución Agraria Productiva y Comunitaria, para revalorizar el rol fundamental de trabajar nuestra tierra y al mismo tiempo reconoce nuestra libre autodeterminación de los pueblos indígenas. Y también reconoce el autogobierno y reconoce esos derechos colectivos que nos los hemos ganado durante conquistas y luchas en ese periodo de la República.
4: Pero qué importante de ahí es recapitular, ¿no? Después de 1937 hasta 2007 pasaron más de 70 años.
2: Exactamente.
4: 70 años, 7 décadas de poder actualizar, yo diría, porque antes nos llamaron, como usted dijiste, mi hermano Cucho, Día del Indio. Uh-huh. Para mí es como un insulto, ¿no? Más que un insulto, hacerse la burla del movimiento campesino. Ya después, ya en 1953, ya algo, ¿no? Reforma agraria. Y finalmente, durante el hermano Evo, en 2007, prácticamente cambiamos, ¿no? Una revolución agraria, creo que significa mucho, como ustedes decían, que aglutina, tomando en cuenta las 36 nacionalidades, que se caracteriza por la lucha de nuestra tierra y territorio.
6: Y un poquito también ahí, hablando desde la creación de 1937, y yo siempre preguntaba a Elizardo Pérez o Avelino Siñani, él había sido el que había impulsado lo que es la Escuela de Ayo Warisata, ¿no? Y por supuesto el 2 de agosto de 1931. Entonces, bajo ese parámetro, evidentemente ahora tenemos también ya aplicado en el modelo educativo justamente finalmente nuestro gestión de nuestro hermano Evo.
2: La formación técnica es que se ha implementado ese modelo social educativo.
6: Exactamente.
2: Es por eso que tenemos universidades quechuas,
6: indígenas,
2: y los mismos institutos de educación superior aplican ahora la formación técnica y los mismos unidades educativas.
6: Así es.
2: Eso es por modelo educativo de Lizardo Pérez y Avelino Siñani.
6: Exactamente.
2: Muy buena.
6: Esa es la historia, ¿no? Es que tal vez siempre algunos preguntan.
2: Claro.
6: Hoy, en este momento, bajo la coyuntura, intentan hacer desaparecer.
4: Y es
6: BTHs, tantas luchas que hemos tenido en conmemoración. Hoy la derecha, evidentemente, quiere hasta privatizar el tema de educación en este momento.
4: Y más aún todavía, ya estamos a días de poder recordarnos este conquista social, yo diría, ¿no? No ha sido fácil. No ha sido fácil, digamos, tenerlo el tema del tema de educación, porque antes de 1937 no había educación para nosotros. Nadie nos tomaba en cuenta y esto es un logro de conquista de múltiples luchas sociales, protestas, movilizaciones de nuestros antecesores, prácticamente lo lograron prácticamente, ¿no? Estamos a días de que vamos a también, con el hermano Evo, solíamos realizar grandes concentraciones, ¿no? A nivel nacional, en conmemoración del Día de la Reforma Agraria Comunitaria y Productiva, ¿no? Entonces, eso yo creo que no nos olvidamos.
6: Así es.
4: ¿No? Hasta el día de hoy, ¿no?
2: Tiene toda la razón. Ha habido constantes luchas, no simplemente a partir del año 1937.
4: Sí.
2: Históricamente, desde la invasión y la colonización, siempre hemos tenido esa lucha. Han acribillado a nuestro líder indígena, Tomás Katari.
6: Sí, justamente.
2: Han acribillado a nuestro hermano en la ciudad de La Paz, en Peñas, a nuestro hermano Túpac
4: Katari.
2: Lo han descuartizado y, lucha tras lucha, el movimiento indígena originario campesino siempre ha luchado por su reivindicación social, derecho colectivo, libertad y tierra y territorio.
6: Y esa era nuestra lucha. Yo todavía recuerdo las marchas de 1995, las marchas que hemos surgido también de esta región del trópico de Cochabamba, era por tierra y territorio.
7: Además, también cabe recalcar, dentro de lo que es el tema educativo, haciendo una rememoración de la historia, que todos aquellos que eran de la población en ese entonces denominada India, de manera despectiva, a todos aquellos que aprendían a leer y escribir, prácticamente los castigaban de manera hostil. Si podía, en todo caso, hablar de manera elocuente, poder recitar, hacer demás cosas, le cortaba la lengua y parte de las manos a todos aquellos que ya se autodenominaban como un enemigo que puede ser intelectual y que por ende puede haber la sublevación india en ese entonces. Es un dato bastante importante que también sería bueno recordar, no solamente para toda la población, especialmente para los jóvenes, que a todo aquel que en ese entonces era parte de la... De esas colectividad, en este caso de los indios, hablando despectivamente, en ese entonces usaba ese término, si aprendías a leer y escribir, literalmente era como una condena a muerte que tú tenías.
4: Era una amenaza. Literal, ¿no?
1: Hoy extrañamos estas concentraciones de manera permanente, recordando el 2 de agosto. Con nuestro hermano Evo hemos hecho varias actividades ese día. Y creo que ahora el gobierno neoliberal es imposible que haga alguna actividad principalmente por el Día de la Revolución Democrática y Cultural. Perdón, por el día 2 de agosto, Revolución Agraria Productiva, ¿no? Es imposible que haya ni una concentración de parte del gobierno. Así como Luis Arce Catacora, creo que los últimos años ni se recordó ya de estas fechas históricas.
2: Luis Arce Catacora llevó totalmente al descuartizamiento orgánico, al descuartizamiento político, y a descuartizarnos, despojarnos de nuestra tierra y territorio. Yanine Áñez, Luis Arce Catacora, y producto de eso hoy es donde vivimos totalmente despojados, crisis confinados, económica, confinados políticamente, ¿no? Y muy importante, decía nuestro hermano Seña, nos recordaban como Día del Indio, ¿no? Nos satanizan como banda los indios. ¿No? Siguen manejando ese término. ¿Quién manejaba ese término de indio? Era la corona española, que decía, a estos indios vamos a descuartizarlos, decía uno de los que ha descuartizado de los españoles, a Tomás Katari y a Túpac Katari. Manejan ahora el mismo término. Estos indios son los que están en las carreteras, estos indios salvajes son los que están descuartizando la economía del país.
8: Antipatria.
2: ¿No? Entonces, se vuelve a repetir la historia.
4: Así incluso, mi estimado Ramiro, en la época colonial estamos casi... usaban los términos, aparte del indio, insurgentes, lo que usted decía, grupos vándalos, crueles, insurgentes, incluso nos llamaban bárbaros. Ahí nuestro hermano Evo siempre decía, decalca siempre a la nueva generación, ahí debatían, discutían la Iglesia Católica si los indios, lo que nos llamaban en ese entonces, si tenían alma o no. Increíble.
2: Pero hemos acabado algún documento de uno de los que ha escrito, uno de los jesuitas. Ahí en sus escrituras decía, los bárbaros indios no quieren aportar, decía, ¿no? En uno de esos documentos, ¿no? De los jesuitas. Ese documento yo lo tengo guardado, es un documento de la Real Audiencia de Charcas. Ahí estaba escrito un cura del municipio de Chayanta, ¿no? De la Real Audiencia de Charcas. En unos documentos decía, estos bárbaros indios no aportan y por eso estamos pidiendo el Prima Nocte. Y de eso nace también los curas guaguas por esos lados, ¿no? Entonces, totalmente era que a los indios nos han satanizado, nos han discriminado, nos han marginado. Ahora se vuelve a repetir la historia.
1: Sí. Y con otro nombre ahora.
2: Y con otro nombre.
1: Ahora dicen narcoterroristas.
2: Está más grave.
4: Grupos subversivos.
1: Esta línea ahora ya no viene de la corona española, sino viene la línea desde Estados Unidos, del secretario de Guerra. Nos llaman a los comunistas como narcoterroristas, que va a exterminar. Eso dice en una de las páginas principalmente que ha sido publicado en los medios de comunicación. Entonces, ahora, y el gobierno también nos dice narcoterroristas. Cualquier dirigente, por supuesto, levanta la voz hoy, en este momento, por sus derechos, por las reivindicaciones, está catalogado como narcoterrorista.
7: Y los empresarios que exportan toneladas de cargamento de polvo mágico de estupefacientes, hasta ahora no se sabe qué nombres serán, no se sabe si serán fantasmas, si será una ilusión, pero hasta el momento no sabemos qué denominativo tienen ellos, ¿no? Imagínate si acá una región productora que hace lo que es, no solamente el tema del ajo de coca, sino también de cítricos, producción, banano y demás, nos llaman de todo. pero la gran pregunta es a los grandes empresarios del Oriente, a los caballeros del Toborochi y demás logias que existen dentro del país, que lógicamente en su gran mayoría están ubicados en el Oriente boliviano. La pregunta es, ¿qué nombres son? ¿Qué les decimos o qué? ¿O cómo hacemos, no? Entonces es una anécdota bastante chistosa, una incongruencia fatal y total, diría yo, por parte del gobierno boliviano y por parte, lógicamente, también de los supuestos disque analistas que constantemente andan tergiversando la verdad para, lógicamente, dañar la región del trópico y, por supuesto, el movimiento indígena campesino.
0: Lo que queda claro es que en el transcurso de la historia, el único presidente que ha reivindicado al movimiento campesino ha sido el expresidente Evo Morales, a tal punto que un 2 de agosto, que en prácticamente el 2007 cambia, ¿no?, el nombre, como señalaba el compañero Seña, con el decreto supremo 29216, donde modifica, ¿no?, el día, bueno, antes denominado Día del Indio, al Día de la Revolución Agraria Productiva y Comunitaria. En ese sentido, sería importante también señalar las acciones y cambios trascendentales que trajo el expresidente, que ha sido, creo, el único personaje que ha reivindicado y ha brindado dignidad a este sector tan vulnerado durante la historia de Bolivia. En ese sentido, hablo como la reconducción comunitaria, donde modifica la ley INRA mediante la ley de reconducción comunitaria de la reforma agraria. ¿Para qué? Para acelerar el saneamiento de tierras. De esta manera también genera distribución de tierras, donde entrega millones de hectáreas de tierras fiscales a familias campesinas. Se les otorga títulos y sobre todo a indígenas originarios de escasos recursos, es lo que se ha pensado. Asimismo, también otro beneficio que da es la seguridad jurídica, como venían mencionando, el saneamiento, entrega gratuita de títulos de propiedad a nombre de hombres y mujeres. Recordemos que en la historia las mujeres no podían tener el tema del título a la tierra, entonces, sobre todo en el área rural, y el expresidente prácticamente logra este hito. También los derechos colectivos, como reconocimiento legal de territorios indígenas, las denominadas TCOs, y la inclusión social, una mayor participación política, visibilidad de los sectores rurales en el Estado plurinacional. Entonces, de esa manera, el sector campesino debe analizar este detalle, ¿no? A veces vemos, incluso desde nuestra propia identidad, hay algunos que protestan incluso en contra del expresidente. A veces nos preguntamos, ¿qué es lo que está pasando? ¿Será este odio, esta narrativa que lamentablemente los gobiernos desde Jeanine Áñez, incluso Luis Arce y ahora el gobierno de Rodrigo Paz han instalado, ¿no?, ese discurso de odio que incluso a veces llega a nuestros propios hermanos? Entonces, en ese sentido, compañero Ramiro, es importante, ¿no?, recordarles a nuestro país cómo era antes prácticamente la posición que ocupaba el sector indígena, el sector campesino, a un punto que hasta mis padres me comentan, no podían ingresar ni siquiera a la plaza principal de una de las capitales de nuestro territorio nacional, es decir, hablamos de la plaza 14 de septiembre, entre otros. Habían excesivos actos de discriminación, cosa que eso se ha repetido durante los 14 años del expresidente Evo Morales.
1: Bastantemente escuchando tantas, yo diría, derechos, principalmente a las mujeres, con el tema del título gratuito, el tema título de las tierras agrarias, ha sido también una conquista y gracias a nuestro hermano Evo se ha podido conseguir esos derechos. Y por eso yo decía, este 2 de agosto es un día importante para recordar principalmente el movimiento indígena, de tantas luchas que hemos tenido, ¿no? Tantas luchas, hermanos que han perdido la vida, han dado su vida por este país. Y por eso yo digo siempre, recuerdo el 95, yo todavía estaba chango, ¿no? Yo recordaba las marchas que hacían desde el trópico de Cochabamba, era por tierra y territorio, eso era la lucha. Eso era la lucha y principalmente, ¿no? Entonces, se ha logrado, por lo menos yo veo ahora el saneamiento casi en todas las comunidades. Por ejemplo, yo vengo de Potosí también, de la provincia de Quijarro. Sí, Potosí. Entonces, ahí también tenemos terrenitos pequeños, claro, ¿no? Son de mis abuelos, mis padres heredaron, y así sucesivamente. Tenemos ahora títulos, ¿no? Aunque pequeños, tenemos títulos, por supuesto, ejecutoriales a nombre de un propietario que es, en este caso, mis padres y mis abuelos en este caso, ¿no? Entonces, esas son unas conquistas que hay que principalmente recordar este 2 de agosto y por varios temas. Y creo que también nosotros no olvidarnos como dirigentes, como exdirigentes, seguir informando a nuestra gente, que no puede quedar en el olvido esta fecha tan importante.
2: A partir de eso también, las conquistas que se han logrado a partir del 2007, hay que recordarles que nosotros no debemos olvidar que gracias a esas políticas que ha implementado nuestro hermano Evo, por primera vez en la historia asumimos con un gobierno indígena, se dignifica la dignidad de las naciones y pueblo indígena, originario y campesino. Mediante ley se conocen los derechos colectivos, el convenio 169 de la OIT, que reconoce y protege a miembros, autoridades, dirigentes de las naciones y pueblo indígena, originario y campesino. Asimismo, se reconoce mediante ley de las Naciones Unidas, el primer gobierno que ha reconocido mediante rango de ley es nuestro hermano Evo.
6: Sí, justamente.
2: ¿No? Reconoce ese derecho legítimo.
6: Exactamente.
2: Por eso. Reconoce que este símbolo de identidad cultural, el símbolo que es el poncho y lazo, nuestros símbolos que nosotros portamos en tierras altas, son reconocidos por primera vez en la historia. Es un orgullo para algunas autoridades originales portar ese símbolo de autoridad en tierras altas. A La Paz, Oruro, Cochabamba, Potosí. Chuquisaca, Potosí, ¿no?
6: Porque ese símbolo con el lazo son autoridades.
2: Son autoridades.
6: Guía, principalmente autoridades originarias.
2: Imparten derechos, imparten, hacen justicia. Y también les reconoce la constitución que ha logrado nuestro hermano Evo. Gracias a la conquista y la movilización por primera vez en la historia, se reconoce al verdadero Estado Plurinacional de Bolivia, a la cabeza de nuestro hermano Evo, a partir del 2007.
6: Sí.
2: Conquistas muy importantes.
6: ¿Sabes qué me duele a mí? Yo soy muy crítico en esa parte. A ver, hay dirigentes también que sinceramente traicionan esta identidad cultural, ¿no? A estos políticos de la derecha, usted sabe, en las campañas oficiales que se ha realizado, le están poniendo el poncho, le están poniendo el lazo y hoy nos apuñalan. Duele ver eso. Increíble. Y duele ver, increíble.
9: Cuando lo vi, eso me hace acordar al hermano Vicente.
4: Cuando yo vi en su campaña política al actual gobernante, llegaba a todos los rincones, se sentaba así como nosotros.
6: Así es.
4: Yo lo veía.
6: Y comía
4: Comía, prometía todo. Pero yo decía, ¿dónde está nuestra raíz, nuestra esencia? ¿No? Y eso es lo que me pregunto, y cómo tan flexibles somos aquellos dirigentes, no todos por si acaso, no falta siempre de la cantidad de los dirigentes que hay, siempre no falta un traidor que siempre se prevendaliza, y es lo que pasó. Incluso Tuto Quiroga,
6: sí,
4: como nuestro hermano ahí, como así como su sopa originaria, y abrazando, dando la mano a un caudillo como es el Tuto Quiroga, increíble.
6: Ahora ese gobierno persigue a nuestros compañeros, secuestra a nuestros dirigentes, que principalmente varios dirigentes han caído en La Paz, y hay una persecución fuerte, casi más de 300 dirigentes que están en la lista negra, y el fiscal general también lo ha dicho, que se va a hacer una investigación por terroristas. ¿Te imaginas cómo nos catalogan? Es gravísimo. Por eso decimos siempre a las nuevas generaciones, los gobiernos neoliberales siempre han ido engañando. Por eso la historia, recordamos, antes nos decían indios que no teníamos derecho a votar, no teníamos derecho a tener una educación, no teníamos derecho a nada. Gracias a nuestro hermano Evo, todos esos derechos se han implementado en la nueva constitución política del Estado.
2: Este 2 de agosto recordamos, hay que decirlo con la frente al alto, recordamos el día de la revolución agraria, productiva y comunitaria, en un Estado plurinacional que se conoce a las naciones y pueblo indígena, originario y campesino, que se conoce la identidad cultural, pero en pleno Estado plurinacional hay más cacería de indígenas.
6: Sí.
2: Eso es lo más grave.
6: ¿Ah?
2: Sin reconocer ese derecho. Sin decir de que nosotros somos dueños legítimos de nuestra tierra y territorio.
6: Así es.
4: Increíble esto, ¿no? Definitivamente no existe ya el respeto, ¿no?, al movimiento campesino. Y es lo que más estamos viendo ahora, y eso seguramente a lo posterior vamos a tocar también a fondo, porque hay mucho que hablar al movimiento campesino. Más allá, el movimiento campesino originario prácticamente tiene una historia, mucho que hablar. Hay mucho que recapitular, porque son nuestras raíces. A base de eso también, y con esto me refiero a toda la audiencia, las luchas, conquistas sociales prácticamente siempre ha sido para poder, en este caso, independizarnos del sometimiento colonial. Hace rato hemos hablado de hace años, antes de 1937 para allá. Imagínense que discutían los curas, en este caso, si el campesino, en ese entonces nos llamaron indios, lo cual yo lo veo como un insulto, como un sometimiento, ¿no? Y para poder también debatir ahí, prácticamente ellos, que nosotros si teníamos alma o no, increíblemente. Entonces, a base de conquistas sociales, conquistas, grandes luchas, revoluciones, como el último en 1968, si no me equivoco, ¿sí? Se ha llevado también, igual como decía el hermano Vicente, una movilización, protesta social, para poder hacer respetar nuestros derechos constitucionales. Dentro de eso era tierra y territorio.
10: Así es.
0: Ahora, la pregunta para ir cerrando este tema es, ¿cómo recibirá el presidente actual, Rodrigo Paz? ¿Será que hará algún acto para conmemorarlo, tomando en cuenta que durante estos más de 8 meses que viene cumpliendo de gestión, se ha dedicado a estigmatizar y criminalizar sobre todo a este sector campesino? Hemos visto que ha ido desplazando prácticamente a las distintas organizaciones sociales, no solamente ha criminalizado a la COP, sino también al sector de movimientos indígenas, campesinos, entre otros. ¿Usted cree, don Vicente, don Ramiro, Efraín, Franco, que hay algún tipo de acto? ¿Qué mensaje va a compartir cuando vemos que se ha desatado incluso una mega persecución política en contra de los sectores y las organizaciones sociales?
4: ¿Cómo puedes referirse a lo que es con discursos de poder aliviar a la población si en este momento prácticamente lo están queriendo y ya está prácticamente de hecho de suprimir uno de los bonos de los estudiantes, en este caso el bono Juancito Pinto, ¿no? Con total seguridad, este año 2026 no va a haber prácticamente el bono Juancito Pinto, que era presupuestado cada año más de 500 millones de bolivianos, que se distribuía a cada estudiante, señorita y joven, prácticamente desde la primaria hasta la secundaria. Y segundo, se lo están suprimiendo el bono de incentivo de los mejores estudiantes de cada unidad educativa, hombre y mujer, de 8.000 bolivianos.
7: Bachillerato.
4: ¿Quién informó eso? Tácitamente, el director departamental de educación del departamento de Cochabamba. Este año, prácticamente, por falta de presupuesto, estamos viendo y estamos seguros que no va a haber este año, informó, ¿no? Y entonces, imagínense, ¿no? En este momento hay mucha deserción de los estudiantes, ¿no? Especialmente el bono Juancito Pinto era para poder evitar, reducir la deserción escolar. Muchos estudiantes, a falta de economía, prácticamente abandonan lo que es las escuelas. Entonces, ¿con qué? Y encima lo que decían, la represión y la persecución, criminalización a nuestras protestas sociales, aquellos dirigentes que alzan la voz del movimiento campesino en defensa de nuestra soberanía nacional. Para el gobierno somos, ya como hace rato decíamos, somos narcotraficantes y terroristas.
10: Narcoterrorismo.
4: Cuando alguien, un dirigente expresa la voz del movimiento campesino, la voz social, prácticamente está catalogado como terroristas, narcoterroristas, etcétera y etcétera. Increíble. Entonces, yo diría, el gobierno no tiene moral ni autoridad para poder hablar o dirigirse hacia los bolivianos y bolivianas, en especial este 2 de agosto, como conmemoramos el Día de la Revolución Agraria.
1: Por supuesto, hablábamos con nuestro hermano Evo, no olvidar las fechas tan importantes. Estamos preparando un acto, seguramente vamos a estar también, por supuesto, conmemorando.
4: Acá en la región del Trópico.
1: Acá en la región del Trópico de Cochabamba, no siempre o nunca hay que olvidar estas conquistas sociales que ha costado vida, sangre, tanto sufrimiento de nuestros hermanos. Entonces, seguramente vamos a estar en esta actividad. Pero del lado del gobierno dudo que haya. Me imagino que jamás van a hacerlo, porque ellos evidentemente nos marginan y lo siguen marginando en este momento, ¿no?
2: Hay que seguirse valorizando lo que son nuestros principios y valores este 2 de agosto. Sí. El Amazúa, Amaquella, Amayulla. Esos son los principios y valores, nuestra ideología política del movimiento indígena originario campesino, que nosotros siempre lo vamos a llevar en nuestro corazón. Somos campesinos y como campesinos formados con esos principios y valores, y con mucho orgullo, este 2 de agosto nuestros pueblos indígenas originarios hacen sus respectivas marchas en cada comunidad, en cada pueblo.
11: Sí.
2: Esos son los que esperan con sus misquinchadas, con sus
11: estudiantes.
2: Lo van a hacer, ¿no? Es sagrado eso.
11: No le va a importar el estado de excepción.
2: Para el campesino, para el indígena originario, sí. No existe el estado de excepción, ¿no? Ellos igual van a salir a marchar, van a festejar con mucho orgullo, lo van a decir que nosotros somos verdaderos indígenas porque estamos en nuestra tierra y territorio y somos libres, van a decir ellos. Y la conquista del pueblo boliviano, del movimiento indígena originario campesino, siempre ha sido tierra y territorio y nuestra libertad.
11: Exacto, así es.
7: Además, quiero agregar precisamente un argumento a esto. Por moral, el señor Rodrigo Paz tendría que tener la moral y el criterio suficiente para entender que en la segunda etapa electoral, en la segunda vuelta, gracias a quien han ganado, ha sido al indígena, al campesino, al hermano de Poncho, al hermano de Abarca, al hermano de Sombrero, al hermano que vive en las diferentes provincias de este país. Y yo recuerdo precisamente cuando Rodrigo Paz estaba ya en la segunda vuelta electoral en el balotaje que le conocemos, él iba a las comunidades, decía, deberían aquí venir pues los candidatos a debatir, no sé si se acuerdan, ¿no? Hermano de Poncho, hermano campesino, hermano de provincia, yo nunca te voy a perseguir cuando sea gobierno, yo no voy a criminalizar la protesta, yo no voy a criminalizar los diferentes pedidos que tienen en base a las necesidades de su población. Todo ha prometido. Exacto, se hacía lo que comía chuño, se disfrazaba, incluso hasta bailaba las danzas típicas que tenemos en cada región. Y aquí precisamente quiero mandarle un mensaje a Rodrigo Paz Pereira, al más conocido como el narcopollo. Señor Rodrigo Paz Pereira, si tú crees y consideras que vas a poder eternamente burlarte durante los 5 años que te queda, bueno, 4 años y poquito más que te queda de gestión, del sector campesino, del sector indígena, que te ha puesto en el cargo donde estás, a pesar de que no te lo mereces, estás 100% equivocado. Porque como bien hemos mencionado, nosotros podemos ser muy pacientes, podemos ser muy tolerantes, podemos soportar muchas cosas, pero todo tiene un límite, y ese límite está muy, pero muy pronto de acabarse, más allá de las diferentes situaciones complicadas que hemos tenido. En este último hemos estado en una movilización de 53 días, lamentablemente hubo dirigentes que se vendieron. Pero lo más importante, lo que yo siempre voy a destacar, no solamente el 2 de agosto, ¿no?, que siempre se recuerda un día histórico, sino de que la conciencia está siempre en las bases. La lealtad y la última palabra sobre lo que va a pasar en el país siempre va a estar en las bases. Y estamos muy seguros que una vez que termine el estado de excepción, otra historia va a ser para Bolivia. Seguramente van a venir nuevos tiempos, un tiempo de cambio, un tiempo de paz, un tiempo de armonía, donde los bolivianos vamos a decir de una vez por todas, ¿qué hacer con esa situación tan difícil a la cual nos está llevando, lamentablemente, este pésimo gobierno que ni siquiera merece estar hoy en día en el gobierno?
0: Así es. Bueno, ya cerrando este tema, es importante no señalar, hemos hablado, por supuesto, de este momento importante, y uno de los primeros, bueno, el primer presidente indígena del Estado Plurinacional de Bolivia ha sido nuestro expresidente Evo Morales, el cual ahora se le abre prácticamente otra o una nueva orden de aprehensión bajo los delitos que hemos estado señalando ya, ¿no? La criminalización abrupta que se está realizando en contra del sector campesino. Hablamos del denominado terrorismo, alzamiento armado. Son varios delitos que se le ha tipificado prácticamente, para lo cual en imagen, si nos acompaña, por supuesto, para que también nuestra audiencia pueda verlo así de sobremanera. Ya se han pronunciado las distintas organizaciones, sobre todo de las 6 federaciones. También usted, don Vicente, nos comentaba que se trata de una cortina de humo más. Al respecto, quisiera compartir sus apreciaciones de esta nueva orden de aprehensión. Adelante.
2: A ver, hay que ver de que la política internacional, hemos dicho, en el periodo colonial había persecución de la invasora colonialista, Ahora la persecución es de este imperio capitalista, desde la embajada de Estados Unidos. No hay que olvidar lo que es el Plan Cóndor desde el año 1970 hasta el año 1980, como Hugo Banzer Suárez hace la persecución a dirigentes mineros, campesinos, obreros, encarcelando, haciendo exiliados políticos, confinamientos, con sus fuerzas militares y con sus policías. Les han descuartizado al movimiento obrero, al movimiento minero. Yo también soy parte de esa formación que he tenido gracias a mi padre, que también ha sido minero relocalizado, que hoy también sigue vivo. Con el 21060 él ha sido minero relocalizado, ¿no? Entonces él me contaba que durante esas dictaduras de Hugo Banzer Suárez, el año 1970-1980, estaba en vigencia lo que es el Plan Cóndor, ¿no? Con gobiernos de Chile, Perú,
11: Brasil
2: y Bolivia. Orquestando golpes de Estado y viviendo en un Estado nefasto.
6: Bajo los mandos militares.
2: Bajo el mando militar, y ahí es donde se aplica la bota militar, ¿no? Entonces, ahí empieza lo que es el Plan Cóndor para exterminar al sector obrero. Ahora vivimos en un Plan Cóndor 2.
6: Ya no hay militares ahora.
2: Ahora ya no hay militar. El Plan Cóndor 2 es con su justicia instrumentalizada, sí, para encarcelar, para perseguir aquel que reclama por su derecho legítimo, por su libertad y por su tierra y territorio.
11: Con una justicia manipulada.
2: Esa manipulación es a la cabeza de un órgano instrumentalizado, el órgano judicial totalmente instrumentalizado a la cabeza de un gobierno. Y esto ya viene desde Luis Arce Catacora, que ha instrumentalizado la justicia con sus magistrados autoprorrogados.
6: Sí.
2: Desde ahí empieza la cacería, desde ahí empieza para encarcelar al movimiento indígena originario campesino. Te siembran procesos. Yo recuerdo.
6: Inventan procesos.
2: Inventan procesos.
6: Sí. A mí especialmente,
2: estuve 6 meses detenido en la cárcel.
6: Bajo
2: después
6: torturas.
2: Logro obtener mi detención domiciliaria. Una vez cuando he obtenido mi detención domiciliaria, me siembran otro proceso cuando ni siquiera he salido de mi domicilio. Y lo mismo ahora están haciendo con nuestro hermano Evo.
6: Así es.
2: Haciendo aparecer otro proceso. Como dice nuestro hermano Efraín Seña, aquel que reclama por sus derechos, aquel que reclama por tierra y territorio, aquel que reclama para hacer respetar ese derecho, es perseguido, es confinado, es tipificado de indio, terrorista, salvaje, para que lo encarcelen y esté en la cárcel y llevándoles a la guillotina jurídica.
11: Exacto.
2: Eso es lo que hoy están haciendo con los hermanos indígenas, perseguidos en la clandestinidad, perseguidos y encarcelados con procesos totalmente sembrados.
6: Así es. Y no solo eso, en este Plan Cóndor también están utilizando el órgano electoral. Y no solamente había pasado en nuestro país, por si acaso. En Perú estamos 100%. Un compañero peruano hace días atrás vino, nos confirmó antes de las elecciones, antes de la segunda vuelta, con altos autoridades de Estados Unidos, el órgano electoral de Perú se reunió para poder planificar, ¿no? Entonces, saben, están conscientes los mismos peruanos de que han ganado. A la cabeza de Roberto Sánchez, si no me equivoco, era el candidato, ganaron a Keiko Fujimori. Pero, y sin embargo, hicieron demorar, creo que las actas del exterior han manipulado y, por supuesto, bajo un fraude, en Perú ganaron la derecha. Entonces, ahí me comenta. Habían varios compañeros que se habían postulado, me comenta del Antauro Humala, ¿no? ¿Conoces? Sí. Entonces, él también se postuló, pero lo mismo que le han hecho a nuestro hermano Evo, esa misma metodología utilizaron también en Perú. Primero, la sigla que él estaba yendo, lo secuestraron en el órgano electoral y quedó en el órgano judicial, en una investigación y listo, paralizaron ahí. Y al candidato que él estaba,
1: evidentemente no le dejaron también participar, ¿no? Entonces, lo mismo pasó acá en nuestro hermano Evo. Entonces, este Plan Cóndor, ahora utilizan a la justicia, al órgano electoral, para inhabilitar principalmente al movimiento indígena.
4: Un tema muy importante, compañera Arminda, compañeros que estamos acá, especialmente aquellos que cuando indican, ¿no? ¿Por qué defienden a los dirigentes? ¿Por qué defienden al expresidente Evo? ¿No? Muchos interrogatorios a veces nosotros como dirigentes recibimos, ¿no? Pero aquí está la clara, conciso respuesta de que por qué lo cargan todas las acusaciones a un líder de izquierda, a un gobierno de izquierda, un dirigente de izquierda.
12: Un gobierno del pueblo.
4: Que defiende los intereses colectivos de una nación.
12: Con eso ya hemos dicho todo.
4: Pero cuando se trata de una logia de nuestro país, un gobierno de la derecha, no hay nada. No hay nada. Es absurdo la justicia prácticamente en nuestro país. Mira, nosotros, solamente para informar, al hermano Evo, hay muchos dirigentes líderes que tenemos de izquierda, ¿no? Con lealtad a su pueblo. Entonces, el hermano Evo, hablaremos de él para que tengamos más resumido. El hermano Evo, cuando ha sido como dirigente de la región del Trópico de Cochabamba, cuando ha sido diputado ya, después cuando ha sido presidente, seguía víctima de las amenazas. Prácticamente para las logias del país y para el gobierno de los Estados Unidos, el líder sindicalista de izquierda o un gobierno de izquierda representa una amenaza para sus intereses geopolíticos. No hay dónde perderse. Está claro y concreto para entender. El hermano Evo, cuando ha sido diputado prácticamente, lo expulsan del año 2002. Hay un documento, ¿no? Expulsan del Congreso al líder cocalero Evo Morales Ayma. ¿Por qué expulsan? Porque acusaron de que está instigando, impulsando la violencia. Sin embargo, él hablaba el derecho de los movimientos indígenas originarios. En ese momento, prácticamente, estaba gobernado nuestro país por un político de la derecha, que era Gonzalo Sánchez de Lozada. En 2008, ¿no? En 2008, cuando ya ha sido presidente, prácticamente, las instancias internacionales dicen, reportó en 2008 riesgos de magnicidio y de golpe contra Evo. ¿Estos quiénes hicieron esto? Prácticamente las logias denominadas Media Luna del Oriente Boliviano.
12: Sí,
4: lo que decía el Franco, ¿no? Los logias, toboroches de
13: Caballeros del Oriente y
4: los toboroches, ¿no? Esos mismos que hoy ahora nos amenazan, nos satanizan con el apoyo del gobierno central, ¿no? Eso. Ahora, en 2016, es una acusación prácticamente el año 2016, terrible, está en nuestro conocimiento. Fiscalía de Bolivia asegura que señora Graviela Zapata falsificó partida de nacimiento del supuesto hijo de ambos.
1: En los medios.
4: Una falsa acusación para poder mellar la dignidad y sobre todo para poder, en este caso, afectar a la imagen política en ese entonces que era presidente, ¿no? Grave. Ahora, en 2019, el hermano Evo es víctima de un golpe de Estado. Un golpe de Estado policial, militar y comités cívicos con el apoyo de los Estados Unidos en 2019. Es una víctima solamente por levantar la voz del movimiento campesino y por reclamar y por rechazar la injerencia extranjera. ¿Quién era eso? El imperio de los Estados Unidos. Claro. En 2024, ¿no? En 2024 arman otra acusación donde prácticamente acá levantan un proceso contra trata de personas. Lo cual no existe ni una víctima, pero hay una acusación. Ahí prácticamente de manera jurídica se pidió que presenten una víctima. Si no hay una víctima, no hay un proceso, hermano Vicente, ¿no? Entonces, eso es lo que, con esos argumentos nosotros queremos referirnos al país, a toda la audiencia, que en este caso, el nuevo proceso que lo levantaron al hermano Evo, orden de aprehensión, de terrorismo de alzamiento armado, no es prácticamente porque que el Bolivia quiere hacer justicia. Esto prácticamente es una instrucción, primero, de las logias de nuestro país, que siempre históricamente han sido antagónicos con el movimiento campesino. Ellos no quieren, por si acaso, al Poncho, al Chulo, a la Barcas, a Mujer de Pollera, sin ir lejos, en Santa Cruz. No estoy en contra con nuestros hermanos de Santa Cruz, por si acaso, no hay que malinterpretar. Pero lamentablemente, como decía nuestro hermano Franco, hay logias, empresarios que existen en nuestro país, y prácticamente ellos no quieren, no aceptan al movimiento campesino, indígena, originario, que somos las grandes mayorías. Ellos mismos, ahora prácticamente con la ayuda del gobierno y por supuesto instrucciones desde Estados Unidos, compañeros y compañeras, que lo meten otro proceso con nuestro hermano Evo, ¿no? Para poder atacar políticamente.
1: Habrá que aclararle, ¿no?, a la opinión pública cuáles son los supuestos delitos. Le acusa desde el Ministerio de Gobierno y, por supuesto, el Comité Cívico de Santa Cruz, le hacen esta acusación falsa de un alzamiento armado contra la seguridad y soberanía del Estado, como un delito. Después le acusan por terrorismo, segundo delito. Después le acusan por atentado contra la seguridad de los medios de transporte, serían el cuarto delito. Cuarto delito. Y asociación delictuosa, instigación pública a delinquir. Ese es otro delito, atentado contra la seguridad de los servicios públicos. Entonces, es grave esto, ¿no? Esta acusación que sale. Esta mañana ya habíamos aclarado también en los medios de comunicación. Los medios de manera permanente hoy están hablando de esta orden de aprehensión inventado, planificado desde el gobierno y por supuesto para poder desviar la atención. Eso es claramente la muestra. Desvían la atención de la crisis económica actual que estamos viviendo, de los escándalos, de los audios de los policías, después tenemos el tema del oro, después el tema de las narcomaderas, un montón de escándalos. Ahora no explican, ¿no? A pesar que el ministro de Economía había alguito a

0: de los pititas, de todos aquellos políticos de derecha que sueñan, ¿no?, con verle a Evo tras las rejas. Y quiero precisamente ser bastante explícito en ese tema para que no se pueda confundir. Primer punto importante, esto es una total cortina de humo y aquí quiero explicarme por qué. A ver, supongamos que Evo Morales, un político bastante de renombre, que ha hecho una trayectoria increíble, se le persigue, así termina en todo el Código de Procedimiento Penal Boliviano, así lo procesan por todos los artículos del Código de Procedimiento Penal Boliviano, no lo van a lograr y te preguntarás por qué. A ver, lo primero que tenemos que cuestionarnos es, primero, ¿cómo está el órgano judicial hoy en día en Bolivia? No existe ninguna garantía de que se respete el debido proceso dentro de lo que se trata en un proceso penal, cuando se está acusando a alguien por un supuesto delito. Segundo punto importante, los verdaderos criminales hoy en día en este país, las verdaderas mafias, los verdaderos responsables de todos los problemas que hoy en día está atravesando nuestra nación, se llama a la cabeza del señor Rodrigo Paz Pereira y de todos los ministros y viceministros.
1: Y lo ha dicho un periodista de Santa Cruz, si no sé si has escuchado, Carlos Valverde textual, ha dicho 99%
0: de corrupción.
1: Corrupción.
0: Ya. Entonces, les iba diciendo, esto no se va a cumplir. Por eso nuevamente les digo, para todos aquellos que sueñan ver a Evo Morales preso, yo les pregunto, supongamos que sí se cumple. Dígame, ¿qué va a mejorar en el país? ¿Se va a terminar las filas? ¿Se va a terminar el combustible basura? ¿Se va a terminar la corrupción del gobierno del narcopollo Rodrigo Paz? ¿Se van a aparecer las narcomaletas? ¿Van a aparecer en este caso las cajas fuertes de Marcet? ¿Va a aparecer los relojes de Marcet? ¿Van a dejar en todo caso de encontrarse en diferentes países las narcomaderas? Yo me pregunto, ¿qué va a pasar? ¿Vamos a dejar nuevamente los bolivianos tener un presidente mitómano que todo el tiempo para mintiendo? No va a solucionarse prácticamente nada. Por eso nuevamente yo trato de reflexionar con todos los jóvenes. Esto es un proceso político. Y que hoy en día lo persigan a Evo no es algo novedoso, lo ha perseguido durante más de 40 años desde el momento que ha empezado su vida dirigencial aquí en el trópico de Cochabamba. Entonces, bajo esa perspectiva, bajo esa mirada, nuevamente mencionamos acá, al menos desde mi criterio, que todos los argumentos que supuestamente existen, y que aquí quiero mencionar también al fiscal general del Estado, Roger Mariaca, ¿qué cosa más se van a inventar? Sabemos bien que el gobierno es un experto fabricando pruebas. Sabemos bien que la Fiscalía General del Estado, el Ministerio Público, son expertos fabricando pruebas. ¿Para qué? Para poder, obviamente, acallar a dirigentes que siempre hablan con la verdad y que, por supuesto, no están dispuestos a someterse al imperio. Y eso que ha demostrado el compañero Evo Morales. Mucho tiempo se le ha intentado romper su voluntad, se le ha intentado comprar, se le ha intentado, en este caso, que sea un subordinado más del imperio, pero nunca lo han logrado. Entonces, la única forma que tienen, como mencionaba nuestro compañero Ramiro Cucho, es la guillotina jurídica. Es decir, la única manera que hoy en día existe en este siglo, al menos en Bolivia, de poder acallar a un dirigente, de que no haga nada de política, nada de lo que hace, es perseguirlo, es acallarlo para posteriormente apresarlo y quién sabe hacerlo desaparecer. Ese es el objetivo que tiene.
2: Una cortina de humo prácticamente que intenta de alguna manera persuadir, maquillar la pésima gestión que tiene el expresidente, bueno, el presidente Rodrigo Paz. En ese marco hemos pasado imagen porque ya el dólar se cotiza en 12 bolivianos con 15 centavos a esta hora de la noche. Con esto estaríamos prácticamente finalizando la jornada. Tenemos ya en pie de pantalla. No sé cómo van a aceptar prácticamente los emprendedores, porque muchos están quebrando prácticamente, no solamente en el sector de transporte, sino en distintos rubros, la pequeña y microempresa, y ni quiero imaginar cómo estará el sector popular cuando tenemos esta cotización. Y esta mañana lo decías bien claro, Vicente, que el ministro de Economía ha señalado que la población boliviana se va a acostumbrar a esta flexibilización.
1: Sí, justamente esta orden de aprehensión es para tapar todo esto, ¿no? Es para poder desviar de estos problemas económicos que el país vive. Y hay muchos reclamos. El tema de, en este caso, los que se han comprado lotes en las urbanizaciones en el precio del dólar, están de manera permanente en tema de manifestaciones, pronunciándose. Ahora los comerciantes, quienes importan, ¿no?, temas de teléfonos, todos los que son artefactos, también ya lo han dicho, no hay venta. Y tenemos que subir porque estamos importando con el precio actual del dólar, ¿no? ¿Y cuánto vamos a vender? Las ventas han caído totalmente. No sabemos qué hacer. Hay señoras que

0: De manera muy desesperada se pronuncian a través de los medios de comunicación. ¿Qué vamos a hacer? No hay ventas. Y claro, nosotros también, como es caro, es difícil comprar. Antes, cuando había estabilidad económica, claro, uno ganaba su dinerito, se hacía su platita, pero también se hacía los lujos, principalmente con temas de teléfonos, computadoras, laptops, tantas cosas, que hoy principalmente no es un lujo, sino es una necesidad, ¿no? Entonces, hoy no se puede eso. Ya no se puede. Apenas uno trabaja para sobrevivir principalmente con el tema de la alimentación. Entonces, para todo eso, sacan esta orden de aprehensión. Hay mucho que hablar, hay mucho que hablar. Por ejemplo, el tema del terrorismo. Cuando dicen terrorismo, yo recuerdo perfectamente la intervención de Yapacaní, perdón, de San Julián, en esta última movilización. Dos ministros han encabezado, ¿no? Dos ministros, a la cabeza de dos ministros, militares, policías y por supuesto gente civil, y asimismo también gente que estaba con droga, con absolutamente, ya no era normal.
1: Todo el presidente de la Unión Juvenil Cruceñista de estar todo el tiempo, ¿no? Como un cobarde atrás, sin estar dando la cara como realmente tendría que ser. Hasta en eso son, pero son tan inferiores y literalmente demuestran que siempre han sido cobardes, solamente atacan, lanzan la piedra, esconden la mano. Y yo me pregunto, ¿qué más tiene que pasar en el país para que nos demos cuenta que esta gente no sirve ni siquiera hasta para eso?
2: Una vergüenza, ¿no? Todo se hizo viral. Agarraron desde su nuca y lo llevaron adelante.
0: Y a patadas lo llevaron que vaya a enfrentar.
2: Eres bueno para hablar en los medios de comunicación, luchar pues adelante con nosotros. Imagínese.
0: Y en esa intervención de los dos ministros a la cabeza, ha habido vulneración de los derechos. Ha habido saqueos de las tiendas, ha habido hasta casi violaciones, yo diría, porque ha habido terrible. Y la gente, viendo esa injusticia, se movilizaron más, ¿no? Entonces, eso yo digo que es alzamiento armado, terrorismo, lo que acusan en este caso a nuestro hermano Evo. Ellos son. ¿Cuántos fallecidos hemos tenido en La Paz? Ahí también hemos tenido heridos.
2: Encabezado prácticamente, como decías, dos ministros y con grupos irregulares.
0: Así es,
2: ¿no? Mediante los organismos internacionales, los grupos irregulares en nuestro país, vale decir, Unión Juvenil Cruceñista, Unión Juvenil Cochala, están pues catalogados como grupos irregulares. Y eso prácticamente el anterior gobierno, Lucho Arce, tenía la misión de poder desarticularlo a esos grupos irregulares porque atentaban la democracia.
3: Toda esta crisis institucional lo vamos llevando desde el gobierno de Luis Arce Catacora. Sí. Siempre nosotros vamos a decir el responsable de una mala administración de justicia instrumentalizada, que persigue, que encarcela, que siembra procesos, es desde Luis Arce Catacora y su ministro Eduardo del Castillo, Johnny Aguilera. A partir de eso, han empezado a descuartizar la institucionalidad jurídica. Han empezado a descuartizar la institucionalidad en cuanto a la administración económica del país, la gestión pública. El poder judicial y lo que es el poder del órgano electoral.
0: Así es.
3: Totalmente ha sido desde Luis Arce Catacora. Sometidos. Ahora, lo más grave es que aquel que lleva este símbolo de autoridad originaria, o aquel que está portando esa huaraca, ¿no? O aquel que está portando el sombrero, la chaqueta, es tipificado de terrorista.
4: Y narcoterrorismo, ¿sabes? ¿No?
2: Y encima eso todavía.
3: Cuando hacen allanamientos de los indígenas, habíamos encontrado Poncho Lazo procesado por terrorismo. En pleno estado plurinacional.
0: Y cuando a usted le allanó su casa, le robaron todo.
3: Ah, cuando allanaron mi domicilio, me saquearon mi domicilio.
2: O sea, entraron como ladrones.
3: Entraron como ladrones, inclusive a las 11:15 de la noche, fuera de horario de trabajo, totalmente ilegal. Y todavía a mí me detienen en fecha 14 de noviembre, ahora es 3 de la tarde, cuando me detienen, me roban mi vehículo, el vehículo está perdido. Pero en el cuaderno de investigaciones, ellos dicen que me han agarrado caminando en la calle. Pero a mí me han agarrado cuando estaba en mi vehículo.
4: ¿En tu vehículo de
3: vos? En mi vehículo. En
0: y ahora
3: vehículo.
0: No hay tu vehículo.
3: El vehículo está perdido. ¿No? Hemos ido a recabar dónde está el vehículo, hemos encontrado, hasta ahora no nos devuelven el vehículo.
4: Es como si nunca hubieras tenido.
1: Eso está figurando en el sistema.
3: ¿No? ¿No?
1: Así como
3: y cuando
1: pasó
3: allá en mi domicilio, me roban dinero, se lo sacan anillos de oro, se lo sacan todo lo que era
1: de valor,
3: de oro,
4: todo lo que tenía valor,
3: todos mis ahorritos que he tenido durante todo el ejercicio profesional que hemos trabajado en la administración pública, ¿no?
2: Reconocimientos, todo aquello,
3: mis títulos. Todito se lo han llevado, no tengo ni un documento.
2: Yo me pregunto, ¿para qué le serviría a otra persona estos títulos?
3: Es que es para amedrentar, ¿no?
2: Qué increíble.
3: Hasta ahorita no hemos recuperado nada. Cuando hemos recuperado la detención domiciliaria y estaba en mi domicilio, no nos han devuelto ningún documento, ¿no? Totalmente han saqueado mi domicilio.
2: Eso es, yo lo catalogaría como un secuestro.
1: Eso sí es terrorismo,
2: eso sí es
1: para empezar.
3: Ahí
1: eso sí es
3: terrorismo.
2: Llevar tu vehículo, tu dinero.
3: El derecho a la presunción de la inocencia.
2: Exacto.
3: Ni siquiera han respetado lo que es el derecho de las naciones y pueblo indígena, originario, campesino, cuando dice el convenio 169 de la OIT, protege a los miembros de una comunidad, de un pueblo. Y mi persona está reconocido como un miembro de una nación y pueblo indígena, originario. Y mi carnet de identidad, estoy reconocido como miembro de una nación y pueblo indígena originario, donde dice Suyu Charcas Carajara. ¿No? Bajo esa nacionalidad me reconocen, me protegen los derechos internacionales y tratados internacionales. Pero al gobierno de Luis Arce Catacora no le interesaba eso.
2: Claro, se limpió con
3: tesorista,
2: eso.
3: Tesorista, ¿por qué? Porque porta su símbolo de autoridad, del ponche, lazo, ya, tesorista, adentro.
1: Prácticamente te hicieron lo de Marcet, ¿no? Abrieron sus cajas fuertes, no había nada. Eso fue lo que te
2: sacaron. Casi similar.
1: Literal, diría el mismo caso.
3: Y lo más grave es, ¿no? Cuando allana mi domicilio, en un rinconcito tenía una chipita de cervecitas, ¿no?
1: Eso más.
3: Hasta eso se ha perdido, ¿no? Se lo han sacado hasta...
1: hasta las horas.
2: No, demasiado.
3: Demasiado.
2: Te quema.
4: Y para un poco hablar este tema, hay un
0: video, Arminda, no sé si lo puedes ver, en Cochabamba hace dos días atrás, ¿no? Cuando muere un librecambista. Muere un librecambista, es disparado por los malhechores. Y la esposa del fallecido pues va por la mochila, por el dinero. Sabemos que el librecambista maneja dinero. Entonces, ahí de Guayquén a la policía para quitar la mochila. Es grave. Ese video duele, de verdad.
1: Supuestamente por temas investigativos.
4: Exacto.
1: Y los temas investigativos es, chao plata, esto no va a salir.
2: Y la señora, no, y la señora sabía perfectamente lo que se ha perdido hace anteriores en tema narcotráfico, oro, lo que estaban llevando al lado de Europa. Evidentemente sabía la señora y quería rescatarlo, pero como decía ahí, no querían devolvérselo por si acaso. Para fines de investigativos, la señora sabía muy bien esa mochila de que contenía dinero, no lo iban a devolvérselo y perdían, ¿no? Ese es el objetivo que era prácticamente del gobierno central. Grave, ¿no? En este momento, si hablaríamos de sicariatos, es grave, está sumergido prácticamente, ya no hay seguridad en nuestro país.
4: Sí, terrible, ¿no?
0: Entonces, a ver ese videito, no sé si lo puedes poner, es bien preocupante. Mira cómo esa injusticia. Se supone que la policía tiene que cuidarte.
1: Y delante de las cámaras, o sea, son tan pero tan caraduras que no les interesa siquiera que les estén grabando en vivo, que lo hacen delante de la prensa sin rasgarse las vestiduras que tiene. Porque recordemos que la policía como función principal es proteger a todos los ciudadanos dentro del territorio nacional. Lamentablemente yo diría que yo le tengo más miedo a un policía que caminar por la noche a las 3 de la mañana, literal se lo digo.
0: Y eso no lo acusamos falsamente, sino lo que ha pasado. El tema de Ramiro Cucho, y no solamente varios dirigentes han sido sembrados con falsas pruebas.
3: Muchísimos sí, dirigentes han sido sembrados. Totalmente, ¿no?
0: Y eso es este criminal Johnny Aguilera. Yo había denunciado en su momento.
2: En complicidad con el ministro de
0: Castillo.
2: Sí,
1: el famoso Sonia.
0: Pero el más principal era este Johnny Aguilera. Un dirigente ha fallecido, ustedes saben, acá en Ibirigarzama.
1: Johnny Cruz.
0: Producto de esa persecución. La policía lo asesinó. Si no hubiera ese video de grabación, la policía hubiese negado completamente. Es terrible, por eso esta institución está compuesto, yo diría, por mafias. No a todos, ¿no? No estamos juzgando a todos. Hay también buenos policías. Entonces,
3: yo digo, las cárceles en Bolivia se han hecho para encarcelar a los pobres, a los humildes, a los indígenas. Si uno va a visitar la cárcel, no vamos a encontrar a políticos que se roban millones y millones del Estado. A los verdaderos corruptos están libres, libres. A los que instrumentalizan a la justicia están libres. Aquellos quienes en ese momento han fabricado el consorcio de jueces y fiscales están libres, los que han instrumentalizado la justicia.
4: Y algunos de ellos son autoridades, un claro ejemplo, el mismo en este caso,
1: Marcos Reyes Villa, que tenía sentencia ejecutoriada. Asimismo, Luis Reyes Villa, también gobernador de La Paz, que también tenía sentencia ejecutoriada y hoy en día está como gobernador. Y otros ejemplos más que también nuevamente son autoridades que evidentemente se ha comprobado con pruebas irrefutables y algunos de ellos con sentencia ejecutoriada, que no pueden ser autoridades y están hoy en día en el gobierno. El mismo ministro de las públicas, el primo del narcopollo, igualmente tiene sentencia ejecutoria, entonces...
5: Pero nadie dice nada.
4: No respetamos. A ver, escuchemos este video. Lamentablemente
0: hay mucho que pensar, hay mucho que decir.
6: Yo les voy a preguntar a ustedes. Nosotros trabajamos aquí en la esquina. En la esquina, no, un rato. Yo tengo derecho. Nosotros trabajamos aquí en la esquina. Somos libricampistas. Esta mochila me corresponde a mí. Pero estos policías no me quieren dar la mochila porque mi esposo ha fallecido, la han disparado. Y yo tengo derecho a la mochila porque somos de aquí. No quieren. ¿Por qué? ¿Perdón? No he visto. No he visto. ¡Este es mío!
7: Señores, lo que quieren es quitarle la plata a los policías. No pueden hacer eso. Ella es libricambista, tiene derecho a trabajar, no le pueden quitar así su plata.
8: Es la esposa también,
7: ¿verdad? Es la esposa.
8: Y esta mochila que estaba portando es la que quieren robar.
7: Es lo que lo quieren robar los policías también, pues. Le quieren quitar a la fuerza, no pueden hacer eso.
0: Es grave, han debido escuchar. Yo creí que la policía debía estar tras del asesino. ¿O qué dices tú, Ramiro?
2: Primero está ahí enfocado en recibir la mochila.
1: Así como había como 15 a 20 efectivos policiales, ¿por qué no disponen de esos 15 a 20 para poder hacer mínimamente un rastrillaje y poder dar con él, con la persona que lo ha desvivido, a su esposo? Esa es una clara muestra, ¿no?, del estado, del nivel de putrefacción gubernamental que tenemos hoy en día, no solamente en la policía boliviana, porque esto viene desde arriba, desde los comandantes, hablando lógicamente y haciendo mención al comandante general de la policía, al disque buen comandante Mirko Sokol, que ya sabemos que se ha filtrado audios y que supuestamente dice, no, que ese audio es ilegal, que porque me han grabado sin mi autorización. Imagínate, ese tipo para mí es un delincuente confeso, hay que decirlo así con todas las letras del mundo, porque se le ha pillado de manera infraganti las cosas, las movidas, los negocios sucios y turbios en la cual hoy en día está metida la policía. Y esto de acá, obviamente, si los comandantes están haciendo su show arriba, obviamente los policías de base también van a hacerlo.
0: Es grave, ¿no? Esta mañana igual informábamos en medios de comunicación. El señor Sokol tal vez de manera inocente informó de ese grupo irregular que ellos manejan, ¿no? Que está dentro de la policía. Sí. A ver, por favor.
9: Bien, como veníamos señalando, ¿no? Es evidente, ¿no?, que el tema de la corrupción es, como lo decías esta mañana, Vicente, es de alto nivel. Claro, si tienen que recaudar prácticamente para autoridades superiores, o peor, ¿no?, para autoridades del gobierno de turno, es que la corrupción persiste en lo que es esta institución. Tenemos el audio, vamos a compartir al respecto de las declaraciones que brindaba el comandante nacional de la Policía Boliviana, Mirko Sokol.
5: 5 o 8 mayores que seguramente son parte de las organizaciones criminales. Se han reunido, han hecho una vaquita con no sé quiénes más, seguramente otros delincuentes que están en el interior. Han recaudado $2 millones y le han dado a un coronel de una promoción menor que yo para que vaya a buscar, a tocar puertas y ver con quién puede hablar y entregar ese dinero para que se haga cargo del comando general y me sustituyan con los números. En general, se hizo una gestión, se llevó entre 4 y 5 millones de dólares.
9: Bueno, así es, Vicente.
0: Han revelado las fechorías que hacían, ¿no? Porque dice, hemos hecho una vaquita. O han hecho una vaquita, ¿no? Sí, de $2 millones. $2 millones. Yo ahí preguntaba a un policía de mando medio, diría yo. Por telefónicamente hablé y me dice, eso es todo el tiempo para cualquier, en este caso sea director departamental, principalmente de la FELCN, dice que cuesta carísimo esos puestos. O sea, no hay méritos, es plata. Pones plata, tienes tu cargo.
3: ¿No hay meritocracia?
0: No, no existe absolutamente, dice. Entonces, me decía, lo que ha revelado el señor Sokol es grave, dice, no sé qué va a pasar. Porque algo que ellos saben han revelado. Claro, no hay que sorprendernos, ¿no? No hay que sorprendernos, ¿no? De ese audio, sino que siempre pasaba eso. Pero ahora me pregunto, esta plata de $2 millones, ¿para quién será? ¿Quién posesiona al comandante general de la policía? ¿Es el presidente? No, no, es el presidente del Estado, por constitución. Claro, en coordinación con el ministro de gobierno, por supuesto. Pero esta plata me imagino que va al Pollo Paz en este caso.
3: O sea, el que quiere ser comandante es el que pone más.
0: Así es.
1: Además, quiero hacer mención a esto, lo que mencionaba el comandante hoy en día, Mirko Sokol, él le hacía mención, y yo sinceramente digo, o sea, yo no sé si este tipo tendrá criterio, o realmente le importará lo que digan un bledo de lo que se muestra hoy en día en la prensa. O sea, están tan, pero tan sinvergüenzas, tan caraduras, que no tienen sangre en la cara, que menciona, y quiero hacer un paréntesis en esto, que ese audio es obtenido ilegalmente porque yo no he autorizado. Entonces, yo me pregunto, ¿cómo un comandante de la general de la policía puede ser tan sinvergüenza de decir yo no autoricé cuando se le está grabando en infraganti lo que está confesando de un delito flagrante de uso indebido de influencias y demás cosas?
0: Ahí entiendo yo perfectamente, creo que estaba informando, hemos recaudado, ¿no? Eso pienso, ¿no? Eso se entiende, ¿no? Estaba informando, lamentablemente lo han grabado, ¿no?
2: A nivel nacional, la policía boliviana se constituye más de 40 mil efectivos, ¿no? A ver, y si hacemos matemáticas, cada efectivo nomás que aporte $1,000, ¿cuánta plata harían?
0: ¿4 millones?
2: Imagínense, 40 mil efectivos policiales anual. Entonces, yo creo que esta corrupción, yo diría en este caso, ellos que compran cargos...
10: Serían 40 millones de dólares.
2: 40 millones de dólares. A mil dólares. Porque es lo,
0: a 500.
2: Lo que dicen ellos, ni siquiera es... No lo han dicho todo lo que han juntado prácticamente. Sí. Esto dice un analista de que todos los años prácticamente hay una pelea entre ellos. Entre
0: comandantes.
2: Sí, entre promociones.
0: Ah, ya.
2: Entre promociones, por ejemplo, como en colegio, promo 2010, 11, 12, así. Entonces, entre ellos se agrupan. La promoción, por ejemplo, si no me equivoco, están haciendo 1900 y picos. No estoy al tanto, no quiero hacer una demagogía. Pero sin duda alguna hay una pelea entre promociones. La promoción tiene que juntar plata y para poder competir y pagarlo, en este caso al gobierno, porque ¿quién es el que autoriza todo aquello? Es el gobierno, para poder elegir lo que es el nuevo comandante general de la policía boliviana, ¿no? Entonces, yo pensaba, solamente aportando $1,000, cada efectivo se hace unos, lo que decía el Franco, plata. Entonces, esto hace indicar, o sea, esto nos hace dar cuenta que la policía boliviana, que no es nuevo, como decía el hermano Vicente, porque sabemos muy bien, con el debido respeto, ¿no?, a nuestros hermanos de la policía boliviana, quiero ser claro y concreto, no son todos, ¿no?, lamentablemente, no son todos, así como dirigentes también, pues dirigentes hay traidores, hay dirigentes prácticamente leales, y así también efectivos policiales, hay aquellos que hacen extorsionan casi cada día. y en ahí informaba prácticamente que la policía boliviana, ¿por qué entra a hacer ese trabajo de poder extorsionar a nuestros compañeros y compañeras ciudadanos? ¿Por qué el gobierno primero no garantiza el combustible para que puedan hacer patrullaje? Porque el efectivo necesita para poder hacer un patrullaje, primero el combustible en la moto, ya sea en vehículo o la moto. Y si no hay plata, tiene que colocar él de su bolsillo y evidentemente nadie va a comprar con su bolsillo. Y lo que tienes que hacer, ¿qué tienes que hacerlo? Ya extorsionar de la gente, sacarlo de ahí por día, imagínense cuánto. Porque ellos buscan primero el que no tiene licencia. Segundo, sí, el que está con tujo. Tercero, ya un sospechoso por ahí, por aquí, algo no aguineado, ya están silbando el pito ahí. Entonces de ahí se extorsionan prácticamente ellos y todos los días prácticamente ellos recaudan ese monto económico.
0: Ahí entiendo perfectamente lo que te han robado. Yo creo que ahí de para la recaudación.
3: Todos los entrenamientos parece que es a competencia. Sí. El que saca más.
0: Y esa señora que ha sufrido también en el video, también me imagino, puedo pensar que son para las recaudaciones. Por eso estaban más preocupados de la mochila que del asesino, ¿no?
11: Exacto. Además, los policías...
1: que hizo un buen gesto, hizo honor a su trabajo como tiene que ser, unas entradas para el cine y ya, digamos, unos aplausos y listo. O sea, ese es el nivel de gobierno que hoy en día tenemos, ¿no? A la cabeza de Rodrigo Paz Pereira.
0: Esto ha perdido autoridad desde el 2019, no sé si compartes esto. 2019, cuando se han amotinado, la gente le faltó el respeto a los policías, ¿no? Desde ahí vemos toda esta corrupción, audios, policías implicados en la protección del narcotráfico. Usted sabía, tal vez el año pasado, anteaño pasado, ha habido asesinatos de policías en Santa Cruz que tenían casas, imagínate, en los primer anillo, casas de lujo. ¿Con qué plata hacen eso?
3: Desde el 2019 ha habido el quiebre institucional. Total. A nivel del Olivo Verde y en todas las instituciones del
0: militar
3: Estado.
0: También, de la misma forma.
3: Es verdad.
2: Desde ahí prácticamente yo, de manera personal, quiero ser claro, ¿no? Desde ahí prácticamente yo no respeto a una policía. Solamente saludo porque son compatriotas, aquellos que merecen saludar, pero de respetar prácticamente perdió la credibilidad, el respeto absoluto de un como ciudadano en nuestro país. Lo que antes de 2019 la policía era pues respetable. Tocaba pito y tenés que hacer, sí o sí cumplir las leyes porque ellos están para hacer cumplir las leyes. Pero sin duda alguna, ¿qué pasa en 2019? Y no solamente la policía, los militares igual. Desde ahí perdió totalmente el prestigio institucional.
9: Creo que el tema de las instituciones y los poderes del Estado han perdido, ¿no?, su independencia a lo largo de los últimos años. Hace minutos nada más se conocía también la renuncia del presidente del Tribunal Supremo de Justicia, Saucedo, ¿no?, que deja también su cargo, pero recordemos, ¿no?, desde la autoprórroga de los magistrados, también la justicia se ha visto manchada prácticamente por hechos de corrupción y bastantes irregularidades. Entonces, al parecer, si un nuevo gobierno ingresase, tendría que haber una reestructuración total. No solamente la policía ha quedado prácticamente manchada con estos últimos audios, también tomemos en cuenta el tema de la justicia, ¿no?, que también tiene que ver complicidad con las últimas órdenes de aprehensión, porque de alguna u otra manera son cómplices, ¿no?, son quienes emiten las órdenes de aprehensión, y en estos momentos hay una clara muestra de ser serviles al gobierno de Rodrigo Paz.
2: Mi querida Arminda, hoy día prácticamente estaba el señor Saucedo en San José de Velasco de Santa Cruz, ¿no? Es su tierra natal. En ahí indicó claramente, concreto, yo voy a renunciar a la presidencia del Tribunal Supremo de Justicia, uno, porque el gobierno no le interesa esta institución, que es un órgano muy independiente, para poder hacer cumplir las leyes, todo aquello. Primero, no hay presupuestaje. Se ha quejado de eso. No hay presupuesto. Y como no hay presupuesto, ¿yo cómo voy a garantizar? Porque necesitamos material institucional para poder garantizar la justicia plena y genuino, decía. No hay, así como lo decía Zato, como la policía. No tiene combustible. ¿Y cómo va a hacer lo que es el control, el operativo correspondiente? Entonces, muy indignante esto. Si el gobierno prácticamente ha peleado, he visto, sí, el señor ha peleado durante casi más de 20 días pidiendo presupuesto digno a este órgano prácticamente a este órgano del Tribunal Supremo de Justicia.
0: Cuando veo estas órdenes de aprehensión, principalmente a nuestro hermano Evo, yo desconfío de la justicia. Hablamos del tema de la policía, lamentablemente, ¿no? Entonces, no hay independencia dentro de la justicia, sometidos al gobierno, y por eso las bases decidieron imposible. Vamos a reforzar en el tema de seguridad y asimismo también estar siempre en estado de alerta de manera permanente, porque cualquier cosa puede pasar, ¿no? Hemos tenido el antecedente del intento de asesinato, ya van a ser 2 años con este octubre. No hay ni una investigación, absolutamente nada. Y ex policías tampoco va a haber investigación, no va a haber nada.
4: Intentaron lo que pasó en octubre.
1: Juré que en el gobierno de Luis Arce intentaron hacerlo pasar como un show montado. Y hasta ahora no pueden demostrar de qué forma se hubiese montado ese show. Entonces, es tan importante poder entender estos pequeños espacios de diálogo, de debate, de intercambio de ideas, para que nos podamos enterar. Yo no, en ese momento, sabes que yo veía bastante en las redes, no, es un show.
0: Sí.
1: Pero hasta el momento, ni siquiera una sola prueba han podido demostrar o siquiera sustentar o intentar siquiera explicar de manera simple, de manera básica, que es tan fácil hacerlo, de cómo realmente eso se hubiera constituido en un show.
0: Hasta era imposible, pero porque en ese momento las vagonetas que dispararon se entraron a la novena división, ¿no? Y de ahí salieron en helicóptero escapando.
1: Hay videos filtrados.
0: Videos filtrados. Exactamente. Oh. Con eso hemos podido demostrar, ¿no? Porque hay, gracias a nuestros compañeros o jóvenes que están, en este caso, en los cuarteles, grabaron, ¿no? Sí. Un video pequeño, corto, donde escapan, ¿no?
1: Con armamento de grueso calibre.
0: Exactamente. Escapando. Y ni siquiera, por si acaso, eran gente boliviana, sino eran extranjeros. Sí. Y muchos dicen que eran sicarios contratados. Y esto había sido planificado por Johnny Aguilera en ese entonces.
2: Y no nos olvidemos de que el objetivo de ellos era ahí camuflarlo y hacerlo conocer a nuestra nación. Es un, ¿cómo se dice esto? Un ajuste de cuentas.
4: Sí.
2: Y con eso prácticamente lo tapaban, si es que prácticamente, hipotéticamente hablando, si es que pasaba algo a nuestro hermano Evo, expresidente de nuestro país, ellos tenían que catalogarlo con ajuste de cuentas.
4: Sí.
2: Era narcotraficante, que el otro, que aquello.
0: Un ajuste de cuentas.
2: No. Con eso ya prácticamente...
0: Es gravísimo, un poquito hablando.
3: Es muy grave de que la justicia totalmente ha perdido credibilidad.
4: Totalmente.
3: Hay procesos de investigación para los que portan abarcas, para los que portan ponchos, lazos. Para ellos hay procesos de investigación, hasta para llevarles a juicios orales y llevarles a la guillotina jurídica. Pero para los que roban millones y millones libres, no hay cárcel para ellos. Eso es lo más grave, que hoy vivimos en un estado que discrimina, un estado racista, ¿no? Y esto ha sido el principal promotor que ha discriminado, que ha encarcelado sin respetar el derecho a la presunción de inocencia. Es Luis Arce Catacora, sus ministros, Johnny Aguilera, ahí estaba lo que es Eduardo del Castillo. Yo recuerdo cuando una vez me dijeron, te vamos a dar detención domiciliaria, pero tienes que apoyar a la candidatura de
4: Eduardo del Castillo.
3: Y si no apoyo, ¿qué va a pasar? Le digo, te vamos a sembrar otro proceso.

0: Eduardo del Castillo.
1: Eduardo del Castillo.
0: Y si no apoyo, ¿qué va a pasar? Le digo, te vamos a sembrar otro proceso. Hay procesos de investigación minuciosamente, hasta con pinzas les buscan. Pero a los que se roban millones y millones, no, la justicia les absuelve. Y a los que han masacrado el 2019, más de 30 fallecidos, 30. Libres en las calles. Por Dios, ¿en qué país vivimos?
2: Nadie dice nada al
0: respecto. ¿No?
3: Además, haciendo alusión nuevamente a esta orden de aprehensión, nueva orden de aprehensión que ha salido, que a mí me parece muy chistoso, hay muchos trasnochados, desubicados, diría yo, traumados, evodependientes, que todo el tiempo están al pendiente de qué pasa con Evo, qué cosa dice, qué cosa no hace, si está flaco o no, que cuestionan, ¿no? Dicen, ¿por qué no se presenta? Dicen. Y ahí precisamente quiero argumentar un tema bastante simple de entender. Es precisamente lo que ha pasado en el año 2024 cuando lo han intentado asesinar a nuestro hermano Evo Morales Ayma. Y aquí quiero preguntar, ¿cómo tú puedes presentarte a la justicia, primero que está sumamente podrida, que está sumamente instrumentalizada a favor del gobierno, a favor del gobierno de turno de pluxo de derecha? ¿Cómo tú te puedes presentar cuando te han intentado matar? ¿Qué garantías tienes? Aquí me pregunto eso, a todos aquellos que cuestionan, ¿no? ¿Por qué no se presenta? ¿De qué tiene miedo? El que nada debe, nada teme, dice, no, está bien ahí hablando sus cositas. No existe forma humana posible que tú, sabiendo que te van, a pesar de que tengas todas las formas de demostrar que eres inocente, a pesar de que tengas todas las pruebas para demostrar tu inocencia y poder desbaratar ese proceso político armado, que sabemos que es un proceso político, ¿cómo puedes presentarte? Porque ni bien, ojo, esto es 100% real, voy a tirar un facto de factos, ni bien el hermano Evo Morales Ayma se descuida un solo segundo de su seguridad, ni siquiera lo van a procesar. Directamente lo cargan en avión, o bien en Estados Unidos, o bien directamente lo asesinan. Porque aquí no, ni siquiera se va a juzgar acá. O sea, uno tiene que ser tan, pero tan cerrado de mente para decir por qué Evo no se presenta. Evo no se presenta no porque no quiere, sino porque no puede. Porque el primer momento en el cual se descuida, nuevamente ratifico, lo van a desvivir o bien lo van a extraditar sin siquiera tener un debido proceso hacia los Estados Unidos como lo han hecho con Nicolás Maduro. Recordemos que de Nicolás Maduro decían que era narcotraficante. Hasta ahora no han podido demostrar nada de lo que realmente estaban acusando.
2: Líderes del cartel del Sol.
3: Del Sol, supuestamente, ajá. Cartel del Sol. Y hasta ahora el no sea, ni siquiera tenemos el organigrama del cartel del Sol, quiénes eran. Había en ese entonces, mediante redes y demás, pero hasta el momento nada. Y lo más irónico de todo esto es que el mismo Donald Trump, el que es prácticamente para mí un tipo loco, psicópata, demente al poder, él mismo admite en varias conferencias de prensa que todo el petróleo venezolano se está usando en beneficio de Estados Unidos para poder financiar las guerras que
4: el
3: está teniendo con Irán.
4: De guerra en Medio Oriente se ha pagado con el
2: combustible, con el petróleo de Venezuela.
3: Y aquí me pregunto, ¿qué prueba más quieren? ¿Qué prueba más quieren? ¿Qué cosa más se tiene que demostrar para decirte que eso es un proceso 100% político? Y nuevamente hago un desafío a todos aquellos trasnochados que dicen, de una vez que se presenten, den las garantías necesarias y realmente vamos a poder ver qué pasa. Y si no, si tanto a Rodrigo Paz le interesa que Evo se presente, que él mismo venga.
0: Pero nunca va a haber garantías constitucionales y jurídicas para un líder que ha luchado por su patria y por su pueblo, ¿no? Un dirigente que lucha por sus recursos naturales, por su economía, por su estabilidad, por el combustible basura, para él nunca va a haber una seguridad jurídica, ¿no? Le van a mutilar jurídicamente, le van a llevar hasta la guillotina jurídica, hasta juicios orales. Eso es el objetivo de la derecha.
2: Ahí es donde
0: para acallarnos.
4: Ahí es donde quiero puntualizar en ahí. Hace rato lo que decía y recalco nuevamente. Para las logias de nuestro país y para el gobierno del imperio de los Estados Unidos, un dirigente sindicalista de izquierda, un gobierno de izquierda, representa una amenaza directa para sus intereses geopolíticos. Lo que dijo el Franco. Prácticamente usa la política aquellos países que son de izquierda, ¿no? Primero, prácticamente usan todos los mecanismos para poder bloquearte. Si no te capturan, si no te secuestran, si no hacen golpe de Estado, te ejecutan embargo económico. Uno de ellos, nuestros hermanos cubanos, desde 1962, sufren el bloqueo económico más conocido, ¿no? En Panamá, le

0: Catalogaron de narcotraficante al Manuel Noriega en 1990, prácticamente con una invasión militar, lo secuestran y catalogan de narcotraficante y se lo llevan a Estados Unidos. El 3 de enero de este año, Nicolás Maduro sufre la misma política de secuestro. Catalogan de narcotraficante y nadie dice nada. Ni siquiera este organismo OEA, ni la ONU, nadie dice nada, pero sin embargo la OEA, la ONU, son entidades internacionales que están para garantizar el respeto del orden democrático constitucional, para hacer respetar a aquellos gobernantes que son electos de manera democrática. A lo contrario, estos organismos, por eso me atrevo a decir y le digo con total seguridad, OEA, después la ONU, son instancias internacionales que respaldan los golpes de Estado, que respaldan los secuestros, el bloqueo económico en Cuba, por ejemplo, sin ir lejos, es más claro que un ejemplo, Cuba, más de 7 décadas enfrentando el bloqueo económico, ¿no? Increíblemente, a nuestro hermano Evo, no sabían cómo sacarlo, intentaron múltiples intentos de golpe de Estado a nuestro hermano desde que era presidente. Al final, al último, prácticamente con el apoyo de los Estados Unidos, logran derrocar un gobierno constitucional en el año 2019. Y así, ¿no? Entonces, ¿qué nos puede...? Acá es claro, ¿no? Con eso, ¿a qué me voy? Quiero decirlo esto, de que para poder meter un proceso, el nuevo proceso a nuestro hermano Evo, que es un líder sindicalista, símbolo del movimiento campesino, expresidente, que dio prácticamente la voz que alzó del movimiento campesino de nuestro país, está prácticamente catalogado como un terrorismo, una amenaza para las logias de nuestro país, para los Estados Unidos, ¿no? Entonces, no por algo esto prácticamente lo implantan otro proceso más, ¿por qué? Porque es una amenaza y tenemos que hacer desaparecer como sea, como lo han hecho los demás gobiernos.
1: Y yo les apuesto, estoy 100% seguro que esto no hace falta siquiera que pase, es algo que lógicamente más que obvio. Si tan solo el hermano Evo dijera que el gobierno de Rodrigo Paz es un gobierno transparente y demás cositas saldrá bien, esto prácticamente se estaría cayendo. O sea, lo que dice nuestro hermano Efraín Seña básicamente es que si tú, que te autodenominas, autopercibes en base a tu lucha, en base a tu esfuerzo, sacrificio, como un político de izquierda que lucha por el pueblo, para el pueblo, eres una amenaza directa para aquellos. Porque lo único que hacen ellos directamente es identificarte para poder destruirte políticamente de mil formas, por lo económico, por lo político, por lo social, y hoy en día también usan el aparato estatal, los medios de comunicación y las redes sociales, y ahí entra la famosa prensa que tenemos hoy en día en Bolivia.
2: No solo eso. El gobierno, lo hemos dicho en varias ocasiones, que simplemente gobierna para intereses, en este caso empresariales, y lo está haciendo. Y nada para el pueblo. Hasta el momento no hay nada, favoritismo solo a los empresarios de Santa Cruz. Por eso también tienen ministros de allá. El tema de gasolina que entra desde Chile más favorece a Santa Cruz, y eso lo tengo los datos, ¿no? Entonces, el resto de los departamentos no le interesa. Entonces, estos ministros, ¿a qué han entrado? A enriquecerse. Por eso llevaban este tema de las narcomaderas, 108 toneladas. ¿Y cuántas toneladas más han caído? Y estaban llevando una tonelada más de viru-viru. Usted sabe perfectamente, está en los medios, a través de BOA. El tema del oro. Entonces, nunca van a aclarar eso, porque ellos es donde, en complicidad con ellos, y por supuesto, ellos estaban llevando, en complicidad de distintas instituciones que son reguladas para poder hacer este control respectivo, pero no hay nada hasta el momento, no hay absolutamente nada, solamente se benefician ellos. Cuando denunciamos todas esas fechorías, somos enemigos del gobierno.
1: Pero la prensa no dice nada, ¿no? Casi nada.
3: Todavía tipifican de terrorista.
2: Sí.
0: Se cargan eso más todavía.
2: Es gravísimo, ¿no? Compañero Ramiro es víctima de esta persecución, lo ha vivido, y comparte ahí uno de las frases que decías: la cárcel que hoy hay, Chonchocoro, San Pedro, no son para los ricos, ni mucho menos para los ladrones que se han robado tanta plata, ni mucho menos para esa corrupción que ha habido en la gestión de Luis Arce Catacora, sino para gente campesina, quienes reclamaban. Ellos están ahí, la mayoría, ¿no? Eso me dijeron a mí también, y comparto eso. Todas las cárceles, compañeros dirigentes que están sufriendo, ¿no? Me imagino que Luis Arce Catacora me han dicho que está con seguridad, vive con su tele, hasta creo que hasta con su
0: bien cómodo.
2: Bien cómodo, ¿no? Con todos sus derechos ahí adentro, puede hacer lo que él quiere. Así es. Pero un campesino.
0: Como Yanemi Áñez, pues. ¿Cómo estaba? Una habitación lujoso, tenía almuerzo, cena, creo, incluso tenían visitas todos los días, nadie restringía. Pero a la diferencia de nuestros compañeros campesinos dirigentes que han sido víctimas.
2: De manera injusta, por si acaso.
0: Ah. Entonces, ellos prácticamente no tenían nada. Y restringían todos los derechos.
4: ¿Y se acuerdan cuando?
1: Para la señora Áñez, el señor Camacho, Kumari, cuando los agarraron, la señora Amparo Carvajal iba, ¿no? Todos los días a hacerse la víctima ya fuera del penal y la prensa grabando todo eso, ¿no? Sí,
2: utilizando el la institución de derechos humanos, si no me equivoco.
1: Asamblea Permanente de Derechos
2: Asamblea
1: Humanos.
2: Asamblea de Derechos Humanos.
1: Y aquí es lo más irónico, ¿no? Pero cuando existen casos de persecución real en contra de un compañero campesino dirigente, como el caso del hermano Ramiro Cucho, ¿dónde estará Amparo, no? ¿Qué habrá pasado? ¿Dónde estará la prensa, Red 1, diciendo, mira, de esta forma está vulnerando sus derechos? No hay nada. Y aquí precisamente quiero hacer una especie de reflexión para todos los jóvenes. No siempre debemos de creer todo lo que nos dice la prensa hoy en día en Bolivia, porque están 100%, diría yo, no todos, pero en su gran mayoría están comprados. Porque si estos casos de corrupción, ojo, no lo ha descubierto la prensa, en su mayoría son audios filtrados que se han mandado. Y que la mayor fuente de información, y aquí precisamente tengo un argumento bastante válido, son las redes sociales como el TikTok. Si esto no saliera por TikTok, Red 1, Unitel, PAT, Bolivisión, literal, nada, aquí no pasó nada, señores, nunca existió ilusión de ustedes, ilusión de los evistas, se están soñando, eso iban a decir. El caso de Marcet, yo cuando he visto eso directamente dije, no, o sea, ese tipo el que ha abierto la caja fuerte, ¿qué clase de genio es? Ese debería representarse en un concurso internacional, no sé, de abridores de caja o algo. O sea, es tan increíble el nivel de complicidad de la prensa boliviana en contra de estos políticos ladrones, que no podemos siquiera, ni siquiera hemos visto la punta del iceberg, diría yo. Es tanta la corrupción hoy en día en Bolivia que prácticamente lo están destruyendo nuestro país desde adentro. Y ahí precisamente quiero hablar del tema del dólar flexible. Todos los acreedores, todos aquellos que tienen un crédito, una deuda, que se están comprando casitas a créditos y demás, a cuotas, hoy en día están sufriendo demasiado, porque están pagando incluso casi el doble, porque hoy en día el dólar está a 12,15 o 16, si no me equivoco, ¿no ve? Antes estaba 6,96, el cambio del tipo oficial, pero actualmente están pagando, si pagabas antes suponiendo 10,000, ahora estás pagando por los 17, 18.
0: Y se viene el incremento de los pasajes, peor todavía,
3: ¿no? Yo me pregunto, ¿qué necesidad había en subir el precio del dólar? ¿Qué necesidad había?
0: ¿Cuál habrá sido el interés
2: del gobierno, no?
3: ¿Cuál era el interés? Ese dato tú lo dijiste, ¿no? El interés era para volver al pobre más pobre.
2: Y así como así.
3: Así como así.
0: Claro, prácticamente para ayudar a sus amiguitos.
3: Exactamente.
0: Porque este gobierno es un gobierno que gobierna para las logias, lo que hemos dicho, ¿no? Ahorita, el que es empresario, todos los días está ganando, porque su dólar está subiendo. Y nosotros, nuestra moneda se está yendo en decadencia de día tras día. La devaluación.
4: Y aquí quiero explicar en qué
1: consiste el tema de la devaluación o la perdición del poder adquisitivo de la moneda boliviana. Un ejemplo. Como nos mencionaba nuestro compañero Ramiro Cucho, y es un ejemplo bastante simple, pero muy, muy, muy certero, diría yo, de que el pobre se hace cada vez más pobre y el rico cada vez más rico. Ejemplo. Todos aquellos que son hoy en día denominados empresarios que supuestamente trabajan por el bien del país, ellos no cobran pues los productos que exportan y demás, lo cobran en divisas, en dólares. Y cuando el dólar sube, obviamente tú tienes que pagar mucho más con tu moneda nacional para poder adquirir un producto. Ejemplo, si antes comprabas 10 manzanas en este caso con un dólar, hoy en día ya no vas a poder comprar las 10 manzanas. Apenas vas a poder comprar 6, 5 manzanas. Pero si eso sigue subiendo, no vas a poder comprar ni siquiera 2. Entonces, eso estamos llegando. Nuevamente, decir a toda esa comunidad juvenil de Bolivia, tenemos que empezar a entender y a estudiar las dos caras de la moneda. Y nuevamente ratifico en decirle que no debemos de creer todo lo que dice la prensa. Porque la prensa dice, no, de que evidentemente tiene que haber un cambio de paralelo del dólar, tiene que haber flexibilización, porque es sano para la economía, empezamos a producir más, empezamos a tener más orden económico, más alivio, dicen ellos. Pero en la realidad, el sueldo mínimo que tú ganas, ya no vas a poder comprar lo mismo que comprabas antes.
5: La prensa, he visto
2: en estos días, está alegre y felicita, creo, al gobierno de lo que está consiguiendo 1.900.000 del Fondo Monetario. ¿Por qué estará alegre la prensa? Porque les va a llegar a ellos.
0: Para la publicidad, todo aquello.
2: Sí, por supuesto, para seguir mintiendo, para seguir tergiversando la información, les va a llegar la plata. Yo escuché en varios medios de comunicación cómo le alaban, se está haciendo todo lo posible. O sea, le están felicitando por conseguir 1.900.000.000 de dólares del Fondo Monetario Internacional.
1: Pepe Comapuchi, es uno mínimo, tienen que estar ahí, es más que obvio, ¿no?
0: Primero en saltar ahí, porque
3: son políticas, ¿no? Que se van cumpliendo todas las necesidades del Fondo Monetario para volverle al país dependiente del Fondo Monetario y así durar por lo menos unos 5 o 2 gestiones de mandato.
1: Así es.
3: ¿No? Y por eso acallan a todos los dirigentes líderes de diferentes organizaciones sociales.
1: Así es.
3: ¿No? Por eso es el tema de la devaluación de la moneda, donde pierde el poder adquisitivo, el peso boliviano, porque hoy por hoy la mayor gente va buscando lo que es el dólar. Y el peso boliviano ha perdido el valor adquisitivo, ¿no? Se va repitiendo lo que se vivía en la UDP.
0: Exacto, 1982.
3: Así es.
1: Un dólar, si no me equivoco, llegó a valer 1.126.000 bolivianos.
2: Habíamos en tiempos de UDP.
0: Habíamos llegado dentro de la región de América Latina, el país con más hiperinflación.
3: Exactamente.
0: En la historia. En la historia. Yo comentaba y siempre comento eso.
3: Y la deuda externa también va creciendo.
0: Claro, así ahí es. Manejaba en carretilla la plata. O sea,
1: en gangoche.
0: En gangoche, en saquillo, como se llama. ¿Por qué? Porque no tenía el valor monetario. Totalmente devaluado.
2: Y hay que también decirle, cuando ha solucionado de una crisis a un país el Fondo Monetario, hay que preguntarles también, ¿qué país ha surgido adelante con un préstamo del Fondo Monetario? Argentina está hundido.
3: Argentina fue el segundo país que ha sacado un préstamo del Fondo Monetario, millones y millones.
2: Sí.
3: El segundo país es Bolivia.
2: Así es.
3: Entonces, estamos siguiendo el mismo camino que Argentina, llegar a la extrema pobreza.
0: Y la inflación nos debe preocupar. Ahorita, hasta este momento, Arminda, ¿podrías colocar eso en la pantalla? En este momento, nuestro país se encuentra el cuarto lugar con más inflación. 4,8%, estoy seguro. Primero está Venezuela. Segundo, Cuba, Argentina, y cuarto estamos nosotros como Bolivia. O sea, ¿qué significa? Se está yendo prácticamente a elevar los precios. Todos los artefactos, los artículos de primera necesidad, día tras día. Como el dólar está incrementándose día a día, prácticamente los artículos de primera necesidad están empezando a levantar lo que es el precio. Lo que nuestra moneda nacional, lo que decía el Franco Asdato, no, ya no vamos a comprar lo que hemos comprado anteriormente, ¿no? Imagínense, estoy seguro de aquí, unos poco tiempo, vamos a llegar a tercer lugar. Después a segundo lugar y vamos a ser los primeros. Porque con este préstamo millonario del Fondo Monetario Internacional, y recalco nuevamente, es para poder absorberlo, todo lo que tiene un país, para poder después el Fondo Monetario Internacional someterlo a sus políticas a fondo y dejarnos en una ruina y de cargados con la deuda millonaria.
2: Justamente, también aclarar a Cuba, ¿no? Cuba está bloqueado económicamente. Por eso tal vez, ¿no? Eso es gracias a Estados Unidos, gracias a las políticas del bloqueo económico y temas que hay que mucho abordar, por supuesto, primero viendo la realidad de nuestro país, asimismo también a nivel internacional. Yo solo digo que el Fondo Monetario, ningún país ha sacado adelante, todo ha sido la quiebra.
3: Haití es uno de los países que, claro, ha sido quebrado por el Fondo Monetario.
2: Ha pasado el terremoto, si no me equivoco. Todo la madera que tenía Haití tenía que embargarlo al Fondo Monetario. Todo. Ahora, creo que es el país más pobre.
0: Ayer un periodista decía, pues, el Fondo Monetario Internacional prácticamente te engaña, te conquista, hasta dejarte flaco, pelón, todo absorbido. Hasta cuando ya no tengas nada y te deja ahí. Es lo mismo casi.
2: Y te abandona.
0: Te abandona y te quedas cargado con una deuda que difícil vas a poder pagarlo en menor tiempo posible.
2: Gravísimo. Las condiciones del Fondo Monetario. Primero, levantar toda la subvención. Eso ya hemos explicado en varias reuniones ampliadas a nuestras bases. Hay que seguir diciéndole a nuestra audiencia. Levantar toda la subvención, el tema de combustible, ya lo sabemos, a partir de enero es 15 bolivianos el tema de combustible. Sabemos, bajo un decreto han alargado, durante un año se mantiene este precio de 6.97, si no me equivoco, la gasolina, y el diésel casi 10 bolivianos en este momento, pero ni siquiera hay.
3: Pero ya hay un gasolinazo indirecto.
2: Claro, hay. Y hay un decreto donde dice la libre importación de los privados, ¿no ve? Y claro, ya se vende también en Santa Cruz en varios surtidores que están vendiendo a 15 bolivianos y el diésel de la misma forma. Entonces, el gas también va a subir, hay un decreto, y asimismo también el tema de la luz va a subir también, y eso lo sabemos perfectamente. Va a subir también el aseo urbano, el tema de la basura. Wow. Eso va a ser un debate de todos los municipios ahora, ¿no? Hay un decreto, 5660, principalmente habla de actualizar o regularizar el aseo urbano. Entonces, todo, absolutamente. Eso es una de las condiciones del Fondo Monetario, por si acaso.
3: Así es.
2: Los decretos que llegan desde Estados Unidos e inglés, es decreto 5503, que nos hemos movilizado también en mes de enero. Asimismo, también son otros decretos que siguen llegando, llegan en inglés.
0: Después,
2: eso es textual.
0: Después, uno de ellos, sumándose ahí, la privatización de las empresas.
2: Claro, exactamente. Exactamente, no. Todas las empresas, y hay 15 empresas, oficialmente ha dicho de que estas empresas son deficitarias. Y sin embargo, claro, ese es el discurso político que el gobierno tiene. Y sin embargo, está diciendo, en otras palabras, ya de una vez, ¿quién se lo va a agarrar esto?
0: Luego, reforma tributaria, ya está en camino.
2: Los impuestos.
3: Los impuestos.
2: Exactamente. Después, es una de las condiciones.
0: Libre mercado, después.
2: Libre mercado, y asimismo también nuestras empresas estratégicas, no, nuestras riquezas, en este caso, recursos naturales. Principalmente, que va a ser seguramente hipotecado por el Fondo Monetario. Esa es la situación.
5: Lo curioso, tenemos el video, es que ya el gobierno no oculta, ¿no?, estas medidas económicas que pretende implementar en el país. Tenemos las declaraciones del ministro de Economía, donde abiertamente dice, ¿no?, FMI aceptó el programa de gobierno, es decir, el FMI ha aprobado el presupuesto general del Estado y también seguramente las medidas económicas que ellos van a venir implementando paulatinamente para poder acceder a más endeudamiento. Vamos con esta nota.
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1: 10 de la mañana con 11 minutos en todo el territorio nacional. Vamos a compartir con ustedes, hermanos y hermanas, el inicio del ampliado de la coordinadora de las 6 federaciones del Trópico de Cochabamba, actividad que se desarrolla aquí, en el Coliseo.
2: ...que tiene mando para explicar, convencer, porque no todos somos iguales, ni a 100 hectáreas. No tengo información en Carán, o Yapacaní, otra región, que es zona ilegal de acuerdo a las normas. Y a la compañera Rosabel, con muchas dificultades, a veces los soldados me dicen sin combustible, sin apoyo logístico, sin ropa, igual avanzó. Esa compañera que avanzó llegó a Madrid, 1000 hectáreas, suspendida. Sospechamos que es por coteo. Aquí pelea por carguitos. Yo sepa, nuestros compañeros no entraron, pero desde arriba, suspendido. ¿Cómo unilateralmente va a suspender al hermano Rosabel, que hemos consensuado, hemos acordado con el gobierno y con resultados? Repito nuevamente, más de 1000 hectáreas. Yo saludo a algunos compañeros comunicando donde estaba la reducción, se ha suspendido y hemos pedido reunión urgente para poder acordar. Evidentemente, algunos de los compañeros no cumplen con gato de coca. Nivelar, se llama nivelar, racionalizar, no es erradicación. Se ha suspendido esperando reunión. Y hasta ahora nos comunica, la última información que tenemos, el 5 sería en Cochabamba, por unanimidad, y nosotros dijimos acá que venga al Trópico de Cochabamba la reunión. Estamos esperando eso. Después de esta reunión, una pequeña reunión con ejecutivos y ejecutivas para poder a ver cómo podemos viabilizar. Ya quieren el 5 de agosto reunirse en Cochabamba. Esperemos acá se ha empezado, acá ha inaugurado la reducción en Chimoré. Estoy dejando para el debate correspondiente. Segundo, el tema Unibol. Nos ha sorprendido, de noche a la mañana aparece el nuevo director. Por supuesto, tiene derecho a cambiar el ministro de Educación. Lamento mucho, hay como 2 o 3 confederaciones únicas, quechuas, un poco dividido. creo que se llama SENAC, hay una institución que debería hacer seguimiento. Al actual interino llegó, Taliba, no hemos sugerido, no hemos coteado, hemos conversado, me he acordado bien. Pero el nuevo ya había estado en golpe de Estado. Antes ya había trabajado tal Contreras. Y por sus beneficios había cobrado 80 mil bolivianos de Unibol. En el gobierno de Áñez ha nombrado uno, no era él, como rector o director de Unibol. Con Lucho apareció, no me ha molestado, tiene derecho. Tratamos de coordinar, pero no. Después nos informan mucha preventa, quién sabe corrupción, nos informan. Pero, compañeras ejecutivas de Cotivos, compañero Gastón sabe, estaba ejecutivo, compañero Vicente también sabe, cuando este director, haciendo seguimiento, persecución a los dirigentes, ese ya molestó. Y en 2021, Unibol tenía su candidato por partido de la derecha. Observamos, finalmente cambió. Ahora ha vuelto ese señor con semejante trayectoria. Si manda otra gente sana, honesta, bien, conversamos. Pero compañeras, compañeros, de las tres universidades indígenas, aymara, quechua, guaraní, la mejor es el Trópico de Cochabamba. La Federación de Chimoré, ex dirigente, actual dirigente, hacen seguimiento. Nos informa, a ver, no tiene ninguna deuda de salarios, sueldo. Me informan, La Paz creo que tiene 1 millón de bolívares de deuda. Guaraní igual, menos en el Trópico. Chimoré, quechua. Casimiro Banca. Repito, que mande otro sano, conversamos, hablamos, porque en ese momento hay una cierta coordinación con las 6 federaciones para que esta universidad no tenga problemas como de aymara y guaraní. Nuestros compañeros, se ha decidido rápidamente, hay una vigilia. Hemos mandado una carta al ministro de Educación que había reunión, nos ponemos de acuerdo. Este ex director de Unibol, 2022 se ha cambiado, ¿no? ¿Cómo ha dejado la universidad? Ahora ha mejorado bastante. ¿Cómo es posible y puede cambiar? Ah, lo más grave, este nuevo director había llegado a Chimoré primero. ¿Cuánta plata hay? Preguntado al director saliente, si es saliente. Segundo, ¿cuántos ítems hay? Y todos quieren cambiar a media gestión, cambiar a toditos los docentes. Ese es perjudicar a la educación. Es todo coteo. Seguramente de algunos dirigentes de arriba que están. Y quiero que sepan, información oficial, el diputado suplente de Chimoré Andrónico, yo voy a garantizar no haber ningún conflicto en la universidad. Hay que cambiar el rector. Habrá el conflicto. Desde ahí adentro nos informó. Entonces, compañeros, también para debate, se mandó una carta para hablar y mi posición, tal vez alguno comparte, se manda una gente sana, honesta, respetamos, pero a uno que con semejante carrera no, pues sabíamos todo con preventa por aquí. Ni en los movimientos sociales, ni en política no se maneja al pueblo con prebendas. Ese es uno de los problemas que tenemos. Hay un tema, quiero, el tema de las Olimpiadas Estudiantiles. Esta tarde a las 3 tenemos reunión con el Consejo Educativo de los 5 municipios. Anoche ya llegó el ex ministro de Educación, compañero Roberto Aguilar, con convocatorias de emborrador, tenemos que pulir, ¿no? Para implementar. Y con seguridad esta tarde con los consejos educativos vamos a aprobar la convocatoria correspondiente. El tema del deporte. Hay dos tareas. Eso es uno de los motivos también de esta convocatoria. Copa Evo, hasta ahora han garantizado 5 equipos: Boca Juniors de Argentina, Santos de Brasil, AUCA de Ecuador, Alianza Lima de Perú, un equipo, creo, Cabello de Venezuela, que está en Sudamericana. De acá Bolivia tiene 5 equipos. Hemos quedado, vamos a sortear la sede principal. La sede principal, bueno, todo, en los 5 municipios, en los 5 estados se juegan, pero inauguración y clausura. Eso nos autofinanciamos con las entradas. Entonces, clausura, inauguración y Villarzama o Villa Tunari. Y en sorteo, el sorteo ha preparado el compañero Gastón. Sorteamos con la compañera Zulma. Y la inauguración va a ser en Villa Tunari, clausura en Ibirgarzama, en el estadio, ¿no? Están planificando y mañana en la noche vamos a ya aprobar la convocatoria. Ayer revisé la convocatoria, es cuestión de ya sacar a la opinión pública. Lindo actividad. Ustedes saben, ya llenamos nuestro estadio con Copa Evo. Lamentablemente, alguna de la derecha dice su canchita de Evo, canchita de Evo. Casi llegamos al mundial gracias a esa canchita de Evo del alto. Después se callaron. Qué tan importante la cancha. Y aquí, gracias a la participación de ustedes, actividad importante, después de llenamos también actividades sindicales, sociales, políticas en nuestro estadio. ¿Qué motiva para fregar? Ahora yo puedo decir, también hicimos cancha, una linda cancha, como de Entre Ríos, en Uriondo. Nunca llega ni la mitad, pero me han pedido y cumplido. Puedo hablar de San Julián, tiene linda cancha. Yapacaní tiene su linda cancha. Yo no estoy lleno. Cuando hemos hecho aniversario del MAS y PSP, cuando estábamos en MAS y PSP, llenamos esa cancha. Pero aquí, actividades sindicales, activa deportiva, ecuación importante, llenamos. Compañeros, está programado. Se va a inaugurar el 20 de septiembre Copa Evo, con 5 equipos internacionales y 5 equipos nacionales, toda la semana. La clausura, repito, la final va a ser en Ibirgarzama, Carrasco. Aquí hay una iniciativa, compañeras, compañeros, sobre San Antonio, llamado de Bolobulo. ¿Por qué no San Antonio, conversando, sea del trópico de Cochabamba, de las tres provincias, Chapare, Tiraque y Carrasco? Trópico de Cochabamba está compuesto por 3 provincias: Carrasco, Tiraque y Chapare, ¿no? Entonces, algunos mensajes, conversamos. El dueño dirigente, muy bien, está de acuerdo. Segunda reunión. Ahora hay Copa Paceña. El campeón de Copa Paceña ya llega a la Copa Libertadores de América. Y están divididos en grupos. El responsable, bueno, primero, sin ningún problema, mejorar el nombre, el símbolo, para que represente a las 3 provincias del trópico de Cochabamba. Interesante, dentro, dirigentes, concejales, alcaldes, no ha habido mucho problema, estamos informando esto para que estén informados. Pero Copa Paceña ya empieza. ¿Ah? Y hay... Nos han planteado, debería jugarse en 3 estadios. Había estado habilitado, yo sabía, estadio de Entre Ríos y Villa Tunari, no de Ibirgarzama, no de Carrasco. Hablamos con los dirigentes nacionales de la liga, estamos en gestión, están dispuestos a habilitar al campo deportivo de Carrasco y Ibirgarzama como oficial de la Liga del Fútbol Boliviano. Si en este trámite negociamos, entonces, compañeras, compañeros, los partidos de la Liga se jugarían en las tres canchas, vendría San Antonio. San Antonio ya no será de Bolobulo, del Trópico. Hay que hablar con la federación. Nos imaginamos, soñamos a algunos dirigentes de las seis federaciones, casi todos coincidimos. Si hubo una participación, el deseo es que cada año, si no estamos en Copa Libertadores, en Copa Sudamericana. Es posible eso. En tema de administración no quisiéramos meternos con el equipo, ¿cómo se llamaba? Palmaflor. Yo he visto, estaba ahí. No es sencillo manejar. Nosotros no, nos manejamos sanamente, transparentemente, sin chantaje, sin condicionamientos. He visto, es muy difícil manejar, aunque a los dirigentes de Palmaflor dijimos que nos ayude. No, nosotros no sabemos manejar. Tampoco nos ayudó y nos ha ido mal. Nosotros nos manejamos transparentemente. Es otro mundo el fútbol. Ahora mira, con FIFA, ¿qué está pasando? Quieren privatizar FIFA, fútbol mundial. El fútbol ya no es integración. Le sacan Rusia, porque Rusia en una guerra le está ganando a Estados Unidos mediante Ucrania. Rusia ya no participa en la liga de esa zona, ya no participa en el mundial. Entonces el fútbol ya no es para integrar, para unir al mundo. Un jugador de Estados Unidos ha sido sancionado con tarjeta roja. Y dirigente FIFA lo habilitan para el próximo partido. En norma internacional, una tarjeta roja, el próximo partido no se juega. Grave. Parece FIFA es plata nomás. De paso, Irán clasificó al mundial, como lo trataron, no ha dejado dormir a Irán en Estados Unidos, le sacaron. Creo que ilegalmente lo inhabilitaron para la segunda fase. Bueno, los compañeros, compañeros, intentamos, no vamos a poder llegar a la liga, hay esta posibilidad. Pero más interesante, esto también es de urgencia. Esta Copa Paceña se inaugura el 19. Y los dirigentes de San Antonio plantean vender bonos por los cuatro partidos. Los cuatro partidos, preferencia sería 60, general sería 50. Y en el medio tiempo del descanso, sortear rifa, sería una moto, los que compren el bono para los cuatro partidos. Para los cuatro partidos. Dirigentes de San Antonio garantizan cuatro motos en el medio partido, cuando se va a sortear. Interesante, para apoyar, nosotros dijimos, nosotros podemos aportar cuatro motorizadoras para el sorteo. Es decir, en los cuatro partidos se sortean cuatro motos, cuatro motorizadoras. Hay un deseo que tenemos, ¿dónde? A ver quién nos puede ayudar con cuatro motosierras más. Estamos en eso, esa campaña. Pero sí, comprarse esa boleta para los cuatro partidos y va a haber sorteo. No es obligatorio, por si acaso, voluntario. Sería muy interesante. Y poco a poco, que el sufrimiento de las seis federaciones, a la mancomunidad, a todo el trópico. ¿Qué significa, compañeras, compañeros? El trópico tenga su equipo de la liga, que intentamos, repito, no nos ha ido muy bien. Por falta de conducción, reconozco, reconocemos. Y ahora, el tema administrativo manejen, no tenemos ningún problema. Eso significa, compañeras, compañeros, avanzar desde ahora, desde mañana pasado. Esos bonos, unos dicen bono, otros dicen abono, pero comprarse la boleta para los cuatro partidos. Y en los cuatro partidos, compañeras, van a tener ese sorteo, rifa, ¿no? Ojalá podamos conseguir algún auspiciador que sea motosierras más. Entonces, en cada partido se soltaría una moto, una motosierra y una motorizadora. Informar, a ver si hay alguna opinión. Pero decirle, compañero, a nivel de ejecutivo y ejecutivas, cuando hemos avanzado, contentos, me parece muy importante. Deporte es deporte. Y además de eso, dar utilidad a nuestros campos deportivos. Tercero, compañera, compañero, tercero, otro informe. Nuevo mandamiento de aprehensión para Evo Morales. Mira cómo están deteniendo. Al profesor Freddy Mamane lo han detenido. No ha sacado ninguna convocatoria. No estaba ni en marcha, ni en bloqueo de caminos. Compañero Freddy Mamane, ex dirigente de la Confederación de Maestros, yo conocí cuando era presidente, buen dirigente, buen trabajo hicimos. Diputado, presidente de la Cámara de Diputados, excelente presidente de la Cámara de Diputados para mí, de acuerdo a mi evaluación. Tenía que ser nuestro candidato a gobernador de consenso de La Paz. Si no nos quitaba Morena, Freddy Mamani con por lo menos con 60% ganaba la prefectura o la gobernación de La Paz. Ustedes saben la historia. Y el actual prefecto o el gobernador con 13% gobernador. No hubo segunda vuelta. Es paz, ¿de qué democracia puede hablar? A ese compañero ha hecho su videíto cuestionando las políticas económicas del gobierno, por eso han detenido. ¿Se imaginan, compañeros, que estaban encabezando la marcha? Informamos, compañero Dieter, compañero Vilma, Vicente, están con mandamientos de aprehensión, pero no están sacando. Algunos sacan, detienen, recién muestran su mandamiento de aprehensión. Compañero Freddy, apoyamos con equipo jurídico, han mandado mensajes del exterior, se ha liberado. No tenía nada. Amedrentar e intimidar a ese hermano profesor Freddy Mamane de La Paz. En la prensa decía el Comité Cívico de Santo demanda, Eva, algunos parlamentarios. Pero de noche a la mañana sale mandamiento de aprehensión. ¿Y cuáles son los cargos? A ver, compañeros, cargos. Primer cargo, para Evo Morales, alzamiento armado contra la seguridad es soberanía del Estado. Yo estoy armado. ¿Qué armas? Yo dije en la prensa, ¿dónde están las armas? ¿Cuántas armas tengo? Claro, tengo un salón, con permiso compramos para combatir los pájaros que comen pescados. Eso tengo. También sincero, a mí me regalaron comandantes, algunos presidentes, revólver. Un presidente me regaló revólver bañado de oro, inclusive. Estaba guardando. Pero después de que empiezan los procesos, se lo he regalado en Cochabamba ya. Tal vez van a intervenir en mi casa y estar en Cochabamba. Aquí esa arma. Son regalos, 4 o 5 revólveres. Era uno de lujo, bañado de oro. Presidente de Rusia me regaló. Un poco para prevenir, hice eso. Y ahora, alzamiento armado. ¿Qué armas? Que me diga, que me eche mi arma. Segundo, compañeros, de terrorismo. ¿No? Se lo leo. El 16 de julio del mes pasado, ya, ahora es primero de agosto, Gobierno de Estados Unidos, mediante Secretario de Estado de Estados Unidos, Rubio, presenta un documento. Ratifica la lucha contra el terrorismo. Antes nos acusaban de comunistas, ahora nos acusan de terroristas. Y el canciller de Estados Unidos, ¿qué dice? Está en los periódicos. Dice, Estados Unidos perseguirá a los grupos de izquierda como terroristas, declaró Mario Rubio. Lo que está haciendo el gobierno es, y la fiscalía, seguir las órdenes de Estados Unidos. será izquierda, serán socialistas. Somos pueblo contra el imperio. Somos pueblo contra el capitalismo. Ahora a nosotros nos declaran como terroristas. Ahora la lucha es contra el narcoterrorismo. Y no solamente para Bolivia, ni para el trópico de Cochabamba, sino para toda América Latina. Entonces, compañeras, compañeros, cuando dice Evo, procede por terrorismo. Ustedes saben, los viejos dirigentes, estaba repasando, 40 años a mí me acusan de narcotraficante, de terrorista, de asesino. 40 años. Desde Víctor Paz Estensoro. Sigue esa acusación. Solo Rodríguez Belcé no me procesó, todos los presidentes me procesaron, a todos les ganamos. Es una vergüenza, compañero, yo diría. Por ejemplo, mira, la semana pasada, 21 de julio, agencia ANF, alto funcionario de Estados Unidos se reúne con gabinete de paz para trazar ruta de lucha contra el narcotráfico. Un autor de Estados Unidos dirigiendo el gabinete de Rodríguez Paz. Es una vergüenza esto. Paz sumiso a Estados Unidos. Rodrigo Paz ha ido a la posesión de Fujimori, que hay que Fujimori en Lima, Perú. ¿Qué dice? Rodrigo Paz se reunió con Keiko Fujimori y un alto funcionario de Estados Unidos en Lima. Han dado instrucciones. Entonces, compañeras, compañeros, y ahora nos acusan de todos, nos acusan de terrorismo, terrorismo. La cuarta acusación, atentado contra la seguridad de los medios de transporte. A ver, informamos también, el actual ministro de Defensa dijo, hasta el 13 de junio hemos detenido en el gabinete. En pequeño grupo digo, hasta el 13 de junio, Evo detenido o muerto. Y por eso faltando 2-3 días, convocamos la concentración para el 10 de junio. Chimoré, a mí me ha sorprendido, excelente respuesta, muchas gracias compañeras, compañeros. Y se han asustado. Ese era el plan. Como me dijeron, Evo, corre, pero no salga de aquí, como hay una instrucción. Yo poco salí y ahora me están diciendo que yo estaba en bloqueo de caminos, cortar caminos, transporte. Qué mentira, que demuestren dónde estaba el bloqueo. Aquí, recién el 9 de mayo hicimos ampliado. No hemos decidido bloqueo, sino decidió marchar de Caracol a La Paz, acatando la convocatoria central obrera boliviana y otros sectores sociales, por todas las reivindicaciones. Aquí en la reunión no hemos decidido denuncia del presidente, sino reivindicaciones, que no haya privatización de salud, de educación, que no haya privatización a recursos naturales, a servicios básicos. Están privatizando luz, luz va a seguir subiendo. Se me está diciendo que yo he cortado caminos. Ustedes saben, todos son testigos, yo no estaba en bloqueo de caminos, ni siquiera marchando. Poco salí del Arauca por temas de seguridad, por sugerencia, por cuidarme ustedes. Otro delito, atentado contra la seguridad, los servicios públicos, servicios básicos. Además, a nosotros nos han cortado la luz, han cerrado bancos, internet, y ahora yo había cortado la luz a ellos, me están procesando de eso. Todo lo contrario. Compañero, compañero, ¿cómo se inventa? ¿Qué mentir? Está ahí. El memorándum o orden de aprehensión. Finalmente, otro cargo, asociación delictiva, instigación pública a delinquir. Si nos quieren cortar la libertad de expresión, acá debatimos, vamos a debatir. ¿Por qué está subiendo la luz? Sigue subiendo la luz. Agua está subiendo. Dólar se ha disparado ya. Si algunos compañeros no me escucharon, perdone compañeros, se metan en su familia, no quiero que se molesten. Si tienen platita en boliviano, no guarden en bolivianos. Va a perder su valor, su plata. Algunos se ahorran platita, guardan. Respeto, saludo. Comprarse algo. Invertir en algo. En mi experiencia, la mejor inversión es comprarse tierra, tierra, tierra. Hasta a veces los bancos nos roban. Lamentablemente. Entonces aquí nosotros defender que los servicios básicos no se privaticen. Protestar contra esta subida. Mira, ha salido el decreto supremo. A partir del 31 de, bueno, del 1 de enero, la garrafa de gas va a costar 135 bolivianos, creo. 130, garrafa.
3: 130.
2: 130 bolivianos, la garrafa de gas. Yo creo que con esto está haciendo una como una buena letra al gobierno de Estados Unidos. Entonces, compañeras, compañeros, a ver, durante la movilización, no tengo acá los documentos, durante la movilización, a ver, la ANAPO ha pedido renuncia de Rodrigo Paz, está en los periódicos. Ah, para ellos no hay ningún mandamiento de aprehensión, públicamente. Comité Cívico, ¿qué dijo? Ni diálogo funciona y el gobierno está sometido a los bloqueadores. Insinúa que también renuncie. Ahora no hay. En el golpe de Estado, más de 20 días bloquearon, no hay ningún proceso. Después, muertos, más de 30 muertos, heridos, no hay procesos. Con tema censo, Comité Cívico de Santiago bloquea, corta calles, 33 días. ¿Qué proceso? Cuando nosotros reclamamos que no haya basura, perdón, gasolina de basura, que está subiendo procesos, no solamente a Evo, a muchos dirigentes, siguen apareciendo detenidos, calladitos, algunos denuncian, algunos no denuncian, negocian calladito y liberan. Algunos se han salido de la cárcel, han salido de la cárcel condicionado. Te liberamos, nunca más. Ese dirigente nunca más ya aparece en las movilizaciones. De algunos, plata, plata, plata. Con plata hay que liberar. A veces con chantaje político. Para algunos, no todos, algunos fiscales, jueces, ya es negocio la detención. Pero a la derecha que bloquea, que hace golpe de Estado, 33 días de paro, no ha perjudicado nada. Ya en el bloqueo de caminos, el 28 de julio, ¿qué dice ANAPO? ANAPO alerta que la falta de diésel pone en riesgo la seguridad alimentaria. Podría perder cerca de $1,000 millones. Ya no hay bloqueo de camino. ¿Quién es responsable de esto? Los que no garantizan, los que no garantizan diésel. Esa gasolina, gasolina basura. ¿Cómo están las colas? Seguro también de eso nos van a echar la culpa al Trópico, a Evo Morales. Estoy leyendo lo que está haciendo. El 28 dijo eso. Transporte pesado pierde 2 millones diarios por falta de diésel. Solo La Paz. Solo La Paz. Cada día pierde 2 millones de bolivianos por falta de diésel. También el 28 de julio ha declarado esto. Hace 2-3 días atrás. No somos culpables de eso. A nivel nacional creo que son 5 o 6 millones de bolivianos pierde transporte pesado, solo transporte pesado, no todos los transportistas. ¿Por culpa de quién? Gobierno, sus operadores. Compañeras, compañeros, la situación económica está agravando. Investigadores, estudiosos, ¿qué dice? Hasta el fin de año, más de la mitad del país estará en la pobreza si no se asumen medidas, advierte experta en jubileo. Más de la mitad van a estar pobres. Sin embargo, compañeras, compañeros, por la prensa decía, está prestándose plata del Fondo Monetario Internacional, 5 mil millones, 3 mil millones, pero aprobaron 1.900 millones de dólares para la estabilidad de Bolivia. Es muy grave, ministro de Economía. No sé si es muy exageradamente inteligente. ¿Qué dice? Espionaje dice que los tres desembolsos del Fondo Monetario Internacional dependen del cumplimiento de metas económicas. Si el gobierno no privatiza, no va a haber los desembolsos, compañeros dirigentes, compañeros de base. Yo estoy casi seguro, este decreto que sacaron desde enero, no hay subvención a gas, es cumpliendo al Fondo Monetario Internacional. Gasolina sigue subiendo, la luz mensualmente va a subir con 5%, además de eso, indexado al precio del dólar. Si el dólar sigue subiendo, va a seguir subiendo agua, luz, habrá gas, el dólar. Y cuando se protesta, somos delincuentes, ¿no? Procesos. Asociación delictuosa de instigación pública a delinquir. Maldita, todos somos delincuentes, porque aquí vamos a protestar contra esas políticas económicas. La movilización es una medida histórica. Y cuando hay atención a las demandas, apelamos a las movilizaciones. Con las movilizaciones garantizamos justicia social, conseguimos algo. Si no hay movilizaciones, ¿cómo sería la sociedad, la humanidad en el mundo? Quieren aprobar una ley, ¿no? Contra el bloqueo de caminos. Yo expliqué una vez, gracias al bloqueo de caminos, se ha acabado con Plan Cóndor, recuperar la democracia. Sin embargo, compañeros, compañeras, a mí me ha sorprendido, esta mañana estaba en reunión, ¿no?, en Centrales Unidas, informando, a la 1 o 2 de la tarde aparece ese mandamiento de aprehensión. Inmediatamente salen algunas resoluciones del exterior. Nos ha ganado. Sale de Chile y la tarde ya un manifiesto de la Central Continental de Trabajadores en Educación, defendiendo a Freddy Mamani, rechazando, repudiando mandamiento de aprehensión. Tal documento. Ayer igual otro comunicado del Central de Trabajadores de Argentina, repudia la persecución política contra Evo Morales desde Argentina. Desde Venezuela, otro comunicado, por lo menos 3 o 4 comunicados de rechazo desde el exterior. A mí me ha sorprendido eso. Las declaraciones de algunas federaciones, ¿no? Porque estamos demostrando que es una persecución netamente política. Estoy demostrando, ¿no?, los 5 cargos. Compañeras, compañeros, finalmente el tema agropecuario, el tema feria, ¿cómo se llama? Feria, ¿no? Regional. Saben, ejecutivos, ejecutivas, alcaldes, al día lunes en la noche, nos hemos reunido casi hasta medianoche. Primero sería una feria regional. No solamente para los productos agropecuarios, intercambio de productos. Yo decía, estamos convencidos, en temas de exportación de productos agropecuarios, no estoy hablando de minerales, de oro, otros departamentos nos ganan de lejos. Exportación de productos agropecuarios, Santa Cruz primero, que son agroindustriales, respetamos su derecho. Exportadores, soya, carne, otros productos. Segundo, es el trópico de Cochabamba, tema de exportación. Pero algo me hicieron notar, también estaba equivocado. Como pequeño productor, como campesino, primero en el trópico de Cochabamba, exportar nuestros productos. Yo saludo a algunos compañeros, mira, tienen su cato de coca, pero también tienen sus platanales, tienen su cacao. Está creciendo pitahaya, palta, yo también ya me estoy poniendo paltero ya. Tambaquí. Estamos tratando de cómo exportar tambaquí. Cuando haya novedades, vamos a convocar para informarlos. A ver, palta está entrando de contrabando a Bolivia. Nosotros podemos tener mercado interno y me están informando también por exportar palta. Y no estamos haciendo conocer esta cualidad. Compañeros de base, dirigentes de base, informen. Como pequeño productor, campesino, somos primero en exportar productos agropecuarios al mundo. Repito, saludamos, Santa Cruz nos gana, son Anapo, agroindustriales tienen, respetamos, son bien mecanizados nosotros, ¿no? ¿Cómo fortalecer eso? ¿Cómo demostrar eso? En esta reunión nos hemos puesto de acuerdo. Va a ser 2, 3, 4 de octubre la feria regional. Nos hemos empantanado, ¿cómo se va a llamar? Compañeros, aquí vamos a parir esta feria regional de acá para toda la vida. Va a ser importante su participación de ustedes. Va a ser importante, todos. Cada municipio hace su feria, respetado, se respeta, no se toca. Esta va a ser una sola al año, una sola feria. Tal vez el próximo año vamos a cambiar fecha para coincidir la época más productiva. Por ejemplo, marzo, abril, cítricos. Pitahaya creo es febrero, se termina marzo, creo, ¿no? Entonces, compañeras, compañeros, tenemos derecho a impulsar esto a la cabeza de la Mancomunidad de las 6 federaciones del trópico de Cochabamba. No estamos hablando de una pequeña feria. Un lugar, no vamos a tener un lugarcito solamente. 3 o 4 espacios. ¿No? Uno será exposición. Los municipios. Yo me del municipio Villa Tunari. Yo voy a llamar mi stand. Se va a llamar Tambaquí de la Revolución para venderme tambaquí. ¿No? Intercambio. Algunos de esos productos, los mejores productos. Compañero Dieter, el compañero Vilma, nos hemos olvidado. Tiene que ver una feria, como un lugar de negocio, acuerdo de negocios. Espacio de negocio. Ayer uno de nuestras ex autoridades de Pando me llamó con otros temas y me dijo, textual, me dijo: Evo, quiero plantas de palta. Yo dije, el 2, 3, 4 de octubre hay una feria regional. Ahí no solamente va a haber plantas de palta, va a haber paltas de cacao, de pitahaya. Aquí hemos aprobado con ustedes. Al próximo año, que es en febrero, en cada casa 2 plantas de mozaenda. ¿Saben lo que aflojó? Por eso, personalmente va a controlar, empezando los dirigentes de cítricos. Se ha sorprendido. Compañero Gastón, ya está ya plantado, ¿no? Hay que dar, es como nuestro jardín, todo año florece. Aquí tenemos, mira, eso, yo he hecho plantar esto. Esa es la. Cuando dos, tres, cuatro plantas. Ojalá no esté alguna empresa más debatiendo industria de basura. ¿Saben algunos compañeros dirigentes? Si este plan no falla, Trópico de Cochabamba puede ser. La primera región más limpia de Bolivia. No quiero adelantar mucho, a veces también viene después, nos dejan plantado, pero estamos avanzando transparentemente. Cuando se ha avanzado, vamos a comunicar un ampliado como esto. Nos han pedido para basura, cortas el plátano, ¿verdad? Ahí queda talla, hasta eso va a ser basura. Tomas el coco, ¿verdad? Y ¿cómo se llama? El cascarón del coco, agua de coco, eso va a tomar. Eso hay que vender, hay que llevar, no vender, llevar a esa industria de basura.

Me han traído, creo, de Entre Ríos, Palta, de Chimoré, me han traído en Palta, pero yo sí lo comento, hace 3 o 4 años estaba en Santa Cruz, una palta mediana, 10 bolivianos, 10 bolivianos, no podía creer, 10 bolivianos. En ese momento yo iba a plantar palta, estoy plantando palta. Ayer estaban algunos cruceños acá, allá, lo mediano está 15 bolivianos, una palta. ¿No? Claro, depende del terreno, usted sabe muy bien. Ah, ahí necesitamos alguna institución que permanentemente pueda hacer estudios de la tierra, mejorar la tierra. Es otra responsabilidad. Entonces, compañero, uno es para ganado. Otro será para vender plantines. Yo calculo, hermano, dieta de problemas como un cato. Ahí va a estar, solamente ahí están plantas. ¿No? Para vender, algunos de Ticopel, mira, que me digan, quieren venir desde Pando. Según te lo están escuchando, van a venir. Y Musel, les pido, por favor, cuando vienen, hermanos de La Paz, hermanos de Oruro, ven acá, se hacen sacar foto con esta Musel, no conmigo, hasta me quita mi imagen, creo. No, no, no me estoy poniendo celoso por si acaso con la Musel. Musel, ustedes están buscando planta de Musel para llevarse a Yungas. Está bien que se lleven. De lo que se dedica a hacer, ese plantín tiene que ser en un lugarcito, ¿no? Para solamente plantas. Me han pedido, compañeros, esa no es mi iniciativa, con las delegaciones que vengan a visitar Chacos, donde hay coco, 2-3 hectáreas, tiene que ser bien mantenido y visitar. Yo hablo de palta, quieren venir, palta, mi palta está creciendo, 1 año y medio ya tiene. No puedo llegar todavía, no está produciendo, pero quiere ir a visitar. ¿Quién tiene cerca? Va a ser cerca, donde va, no está decidido en qué municipio. Al día de la noche, vamos a decidir. No necesitamos como este espacio, después un poquito más, no, necesitamos varios espacios. ¿No? Estoy comentando. Y segundo, a ver, compañeros, el día miércoles ya viene. Empresas que importan, por hasta ahora, motos 100% eléctricos. Ejecutivo, ejecutivo, quieren invitado a 10 de la mañana, va a estar miércoles acá, de China. Motos 100% eléctricos, no van a necesitar gasolina para tu moto, ni diésel. Yo he dicho, si traigan 100 motos, vamos a ver, si, tal vez va a ser mucho más. Vamos a acordar eso, hay tiempo. Por lo menos me dijeron, en un mes podemos llegar, ahora hay 2 meses, pueden traer toritos, se llama toritos, ¿no? De 3 llantas, eléctricos. No sé qué podemos hacer, compañeras, compañeros, con algunos que venden agroquímicos, por ahí no tengo contacto, si tienen contacto, traigan acá, esos días pueden trabajar 5%, 10%, podemos negociar, así es el negocio. Estamos haciendo de una feria grande, grande, grande, ¿no? Y como la feria siempre acaba en fiesta, hay sugerencias ahorita, compañeros, no sea todo el día la feria, hasta ahora 3 días, algunos 5 días, mañana en la noche vamos a dormir 5 días o 3 días, pero siempre acaba también con fiesta en la noche, ¿sí o no? Me deseo, qué bueno sería grandes conjuntos. Una noche, otra noche, no quiero tanto adelantarme, ¿no? Uno trabaja para estar feliz. Cuando hay injusticia, desigualdad, lucha para estar feliz. Algunos se divierten jugando a los partidos, algunos trabajando, algunos reuniones, ¿no? Nuestra responsabilidad hay que entender como una felicidad y no como problema, renegar, renegar, ¿no? Hay un problema, ¿cómo se enfrentar? Ya llego nuestras palomas, yo tengo comida listo. Compañeros que se sientan ahí adelante, la próxima, si no traen comida para paloma, sanción, cuidado. Hasta dale, dale, dale. Entonces, compañeras, compañeros, estamos en una feria grande. Nuestro deseo, de acá a poco tiempo,
Quisiera una feria más grande que de Cochabamba, más grande que de Santa Cruz. ¿Por qué no? Felizmente tenemos una organización con otras asociaciones, productores, agropecuarios, independientes. Cuando hablo, a ver, van a tener 100 motos eléctricas, ¿dónde van a ubicar eso? ¿En qué lugar van a ubicar eso? Es otro espacio, eso no va a estar pues con Tampaquí, eso no va a estar con ganado, eso no va a estar con productos agropecuarios, tiene que ser otro lugar. Se ha recomendado a ejecutivos, ejecutivas, alcaldes, a ver, en su red busquen los 3-4 buenos espacios para garantizar esta feria. Una vez al año. Entonces, compañeros, ¿qué nos hemos entendido? Que estamos sentados aquí, aquí atrás, estamos enamorados de nuestra feria. Participación. ¿No? Esa es la tarea, quería mis programas. ¿Por qué con anticipación? Falta 2 meses prepararse.

0: negocio. Va a haber ruedas de negocio por aquí y por allá. Por otro lado, yuca. Yuca, compañeras, compañeros, yuca del trópico, bien cotizado en Santa Cruz. No sé por qué será bien querido. Yo ya he sembrado una hectárea de yuca. No sé cómo va a carpir, a veces no hay tiempo para carpir. No estoy insinuando que vayan a carpir por si acaso, cuidado. Compañeras, compañeros, tantas formas de demostrar. Tanto nos acusa, ¿verdad? Narcotráfico, nos dice narcoterrorismo, coca, no es falso, mentira, mentira, vamos a demostrar, no es así. ¿No? No es así. Eso es para demostrar. Eso resumo, compañeras. Muchas gracias por el informe. Vamos a pedir al compañero para completar el informe. Muchas gracias.
1: Bueno, gracias, hermano presidente. En principio, saludamos a nuestros ejecutivos, ejecutivas, hermanos alcaldes, centrales, varones, mujeres, dirigentes, de igual manera, y a todas las otras organizaciones, concejales, seguramente están, tengan buenos días todavía, compañeros. Bueno, a ver, compañeros, ha sido amplio el informe del hermano presidente, solamente complementando a lo que informaba en cuanto a la paralización de lo que es la racionalización de la hoja de coca. No tenemos acá la solicitud que han enviado. Los centrales tenían conocimiento en la reunión que hemos informado, pero aprovechamos esta es ampliado con presencia de dirigentes. Algo que debe estar claro, compañeros, al interior de la región del trópico de Cochabamba siguen operando aquellos que han tomado una línea contraria a la organización matriz de las 6 federaciones y de cada federación, quienes han comulgado de manera directa o indirecta con la derecha tradicional, con la derecha reaccionaria. Han traicionado los principios de nuestra base social, de nuestra estructura orgánica. ¿Por qué hablo de esto? Con todo lo que informaba desde el gobierno, la intromisión, la obstaculización en el tema de la racionalización de la hoja de coca, hay una nota que envían 3 diputados para pedir la destitución de la jefa de Udestro, en este caso de la compañera Rosabel. ¿Quiénes son estos 3 diputados? Por un lado está Armin Lluta. Él responde directamente a Tuto Quiroga. Viene de ese partido. Es de la línea de Tuto Quiroga. Otro diputado, un tal Brañez. Brañez, que directamente responde a Manfred Reyes Villa, es diputado de ese partido. Por otro lado, diputada Eliana, que no tiene ni el 5% de respaldo, responde directamente a Andrónico Rodríguez, viene de esa alianza. Podemos entender que comulgan esos 3 líderes que tienen ellos de lo que no tienen ni siquiera una representación más del 10%. Les informo esto para que tomen en cuenta, mientras nosotros buscamos unidad, mientras nosotros buscamos cómo unificarnos al interior de cada federación, de cómo fortalecernos en el trabajo, en la lucha, en la gestión de nuestros municipios, siguen operando, compañeros. No contentos con lo que han hecho en las elecciones generales, en las elecciones subnacionales, siguen operando para dañar a la región del trópico de Cochabamba. ¿Para qué quieren tomar un

Maestro, la respuesta tienen ustedes. No es necesario detallarles, compañeros. ¿Para qué quieren tomar Discoín? Ahora tiene otro nombre que tiene que ver con la comercialización de la hoja de coca. Hoy esa diputada y esa comisión, esos tres diputados, algunos habrán escuchado, quieren normar la comercialización de la hoja machucada. Y ustedes creen que esos tres políticos que son enemigos de la región del Trópico de Cochabamba va a favorecer a la comercialización de la hoja de coca. Saben ellos que en el más del 80-90% en la hoja machucada es de la hoja de coca del Trópico de Cochabamba. A pesar de los obstáculos que nos ponen desde Dicoín, ¿cuántos detallistas tenemos para comercializar nuestra hoja de coca desde el trópico? ¿Cuánto tiene La Paz? Es abismal la diferencia. Las razones de lo que quieren tomar Discoín y Udestro son mucho más profundas, compañeros, que tienen que ver con la vida sindical de nuestra región. Por eso

¿Cuántos estamos con la agenda, compañeros? Por favor. Si nos miramos, compañeros, estamos minoría. Lo que yo puedo ver, compañeros, si no tenemos agenda, nos podemos olvidar para informar a nuestra base. Se supone que aquí está un dirigente, un central. El dirigente va a llevar el informe a su sindicato. Si no tenemos agenda, ¿no nos estamos equivocando? Pienso, puedo estar equivocado. Pienso que nos estamos olvidando sin agenda algunos informes importantes. Y por eso tal vez nuestras bases nos dicen, de allí va nomás, ya viene todo. De allí va, viene las convocatorias. Creo que, compañeros, deberíamos estar cada uno con nuestra agenda. Yo antes de niño acompañaba a mi padre, no había ni uno que no tenga agenda, por lo menos el pequeñito cuadernito, cada uno las notas más importantes. Hay una debilidad ahí para mí, compañeros, algunos estamos durmiendo, nuestras bases nos están observando porque parece que el informe no está llegando como debe llegar y nos están empezando a decir que todo de arriba está viniendo, compañeros. Eso solo era un paréntesis, compañeros. Otro de los temas que tal vez, hermano presidente, decía algunas cosas que se está olvidando, en el tema de San Antonio, lo he informado, sobre la base de la coordinación y el respaldo que podría haber en esta actividad, de todos los recaudados, también ingresa a nuestros municipios, saben especialmente los deportistas, del 100% de recaudación que se hace en un estadio, 10% ingresa al municipio, compañeros alcaldes, saben, y si se va a jugar en tres, qué mejor sería en los próximos años en los 5 municipios tener la Liga Profesional de Fútbol si hay esta coordinación con San Antonio, compañeros. El otro de los puntos, compañeros, es momento también de decirles a los otros sectores sociales que nos han abandonado en la última movilización, especialmente para quienes han criticado. Y lo que decía el hermano Evo, hoy quieren encarcelarnos, un nuevo mandamiento de aprehensión contra el hermano Evo. Necesitamos levantar más la voz, compañeros. Porque no puede ser posible que dirigentes de otros sectores se prebendalicen. No puede ser posible que ante la persecución, el encarcelamiento del gobierno represivo, nos intimiden. No pueden intimidarnos, compañeros. No es posible, compañeros, que por haber reclamado de la gasolina basura, el único reclamo en este tema ha sido que nos traigan combustible de calidad, que no arruinen los motores. Hoy están encarcelando por haber reclamado aquello. Por eso decíamos en una nota, el que debe estar en la cárcel es el que ha traído la gasolina basura. No es posible, compañeros, que nos permitamos que pase por alto, especialmente otros sectores sociales. En el caso del dólar, compañeros, no es posible que el gobierno nos diga que vivíamos en una mentira. En su ignorancia, muchos que no han vivido seguramente la política neoliberal antes del 2005 hasta el 2005, no hayan entendido lo que se viene, compañeros. Y que quieran hacer creer que justo cuando ingresa el hermano Evo Morales había una bonanza económica. Y justo cuando le dan un golpe de Estado, no hay ya esa bonanza económica. Nos dicen que nosotros hemos desochado la economía. Lo que se ha hecho, compañeros, es
distribuir la economía. Claro que a ellos no les gusta. La economía de nuestro país siempre se han beneficiado, antes de que llegue el proceso de cambio, entre unas cuantas familias, entre banqueros, empresarios, entre las logias, entre la agroindustria. Nunca se ha redistribuido la economía a todos los bolivianos, a todos los rincones de nuestra región. Hoy nos quieren hacer creer que no hay una bonanza económica. ¿Para qué? No quieren redistribuir la economía, compañeros. Nuevamente quieren agarrar entre familias, entre empresarios. Quieren culparnos de la crisis económica. Lamentablemente hay muchos de nuestra misma clase social, especialmente aquellos que están metidos solamente en redes sociales, todavía dicen, ¿no?, en cuanto a los dólares, es que es empresario, él exporta de su trabajo y él puede hacer lo que quiera con sus dólares. No es así para mí, desde mi punto de vista, compañeros, y estoy seguro con ustedes que coincidimos. El empresario está obligado a traer los dólares de la exportación a nuestro país, porque él produce en las tierras de nuestra patria. Si es empresario, esas transnacionales, camuflados de empresarios, de cooperativistas, quieren invertir sus dólares en otro país, que vaya a producir en otro país, que utilice las tierras de ese país. Empresario o no empresario, está utilizando las tierras de nuestra patria. Por ese simple hecho motivo, deben invertir en nuestro país, deben traer los dólares aquí. Compañeros y compañeras, es hora de levantar la voz para aquellos que no están comprendiendo de lo que significa la responsabilidad y la obligación de un gobierno, de las autoridades. No es posible que la justicia esté servil a un gobierno títer de las transnacionales. No es posible que autoridades de la justicia sigan persiguiendo al hermano Evo Morales, sigan persiguiendo a los dirigentes. Las firmitas, los acuerdos que hacen los diferentes dirigentes de otros sectores sociales están equivocados. Y solamente el tiempo les va a dar la razón a sus mismas bases. Compañeros y compañeras, no había planteado en el Comité Ejecutivo, solo me lanzo a proponerles, compañeros. Entiendo que muchos de nuestros ampliados se ha hecho por ronda de oradores. Hay una propuesta desde la Federación Mamore Bulo Bulo, se ha debatido bastante, para hablar más profundo lo que es la lucha sindical y nuestra organización. Planteamos de que se pueda realizar estrictamente, tal vez un poco más, lo sindical y la lucha, la coyuntura, hacer un ampliado desde la madrugada, hermano Evo, desde las 5, 6, 7 de la mañana hasta donde tenga que aguantar, con mayor participación, mayor debate, para profundizar y fortalecer con mayor fuerza nuestra organización. Sabíamos que hace tiempo atrás llevábamos nuestros ampliados hasta amanecer, medianoche, 2, 3, 4, 5 de la mañana. Solamente en las centrales aguantaban hasta la amanecida. Tal vez un ampliado de todos los dirigentes centrales convocarnos y más participación para el debate. Para desde aquí también un poco informar, aclarar si hay algún error, alguna equivocación en la dirigencia, en las centrales,
o en el comité ejecutivo. Algunos estamos solamente queriendo asistir a algunas convocatorias sin entender en la profundidad de lo que significa esa movilización, esa concentración. Estamos haciendo más caso a las redes sociales. Por eso creo que es importante tal vez darnos un tiempo más largo para debatir, compañeros, porque el gobierno, sabemos que a través de las redes sociales, está también trabajando en una contracampaña mediática, especialmente a las 6 federaciones del Trópico de Cochabamba, especialmente a este sector. Y nosotros podemos decir con mucho orgullo, compañeros, a diferencia de cualquier sector social, no han doblegado, no han intimidado, a pesar de la persecución, no han prebendalizado. Y si alguien ha caído en la prebendalización o en la ambición, las federaciones, los dirigentes, los centrales han sabido responder a la altura de la lucha histórica de las 6 federaciones. Y continuamos en esa misma línea, compañeros. Pero es importante que esto también se aplique en otros sectores sociales. Y eso es ampliado tras ampliado, concentración tras concentración. No nos podemos cansar, no nos podemos aburrir. Estamos en el camino correcto, compañeros. Y estamos enfrentando no solamente a algunas autoridades nacionales, sino es a la política exterior, compañeros. Y eso se ha hecho una evaluación profunda. Compañeros,

0: seguramente vamos a estar escuchando solamente.
1: Complementando, compañeras, compañeros, al informe que ya brindaron, solamente indicar, compañeros, algo que nos estamos olvidando. También va a ser importante dar conclusiones y seguramente con una conferencia para poder culminar al final del ampliado y para poder debatirlo también, el tema de seguridad y los intentos de operativo a través del gobierno que nuevamente están intentando realizar con la orden de aprehensión. Hoy nuevamente están planificando cómo ingresar aquí a la Ucaeñe para detener al hermano Evo Morales Ayma. Nos pasaron información, saben también nuestros dirigentes de las confederaciones, ya con la presencia, en este caso con extranjeros, con los gringos de Estados Unidos, aquí en el trópico de Cochabamba, para detener. Esto, compañeros, compañeras, la orden de aprehensión, el último que han dictado por el caso de los bloqueos que ya ha explicado nuestro presidente. Compañeros, son órdenes de Estados Unidos al gobierno de Rodrigo Paz. Cuando ha habido el préstamo de millones del Fondo Monetario, habían condiciones que tenía que cumplir el gobierno central de Bolivia. Una de las condiciones es obedecer al gobierno de Estados Unidos, Donald Trump. Dentro de esto, uno estaba poner el cambio oficial del dólar en flexible. Ya van a ser un mes, es más de 3 semanas. Inició con 9.73 y hoy está con 12.13, compañeros. Ni en un mes ha llegado a 12, compañeros, el cambio flexible. Pero cuando el hermano Evo Morales estaba de presidente, compañeros, antes que sea presidente, el dólar era, compañeros, en 8.60, cuando antes se siente a la silla presidencial. Pero luego puso un cambio fijo, que era 6.96, 94, ahí se ha mantenido durante los 14 años. Después, ya en los gobiernos, aunque no han cambiado el cambio fijo, pero ha ido subiendo. Después del golpe de Estado, hemos recuperado la confianza que se ha dado al gobierno de Luis Arce Catacora, nos han traicionado. Aún así, se ha mantenido, en este caso, ahí se ha subido en su gobierno de Luis Arce Catacora. Pero hoy, desde el gobierno, han puesto el cambio flexible, oficial, y en un mes está ya, compañeros, 12.13. Con esto, compañeros, en cualquier momento va a subir. Y nuestra moneda boliviana va a ir devaluando. El combustible, tienen acuerdos con los empresarios, el dólar sube, el combustible sube, compañeros. La gasolina, el diésel, compañeros. Que esto perjudica a la familia boliviana. Pero dentro de estas condiciones, ni los mismos diputados, senadores, saben qué condiciones hay, compañeros. Los que estamos haciendo seguimiento a las noticias, hasta los mismos diputados, senadores, le preguntan y dicen, ¿qué condiciones más hay en este préstamo de millones del Fondo Monetario? Dentro de esto, compañeros, el otro es, por supuesto, orden de aprehensión, como lo hacían en tiempos de gobiernos dictaduras, de militares. Plan Cóndor, conocen compañeros, compañeras. Ha habido persecución política, tortura, asesinatos en Plan Cóndor cuando han aplicado acá en el trópico de Cochabamba. Había la presencia de las bases militares. No han respetado ni mujeres embarazadas. No han respetado ni a hijas, compañeros. Algunos se violaban, compañeros, aquí en el trópico de Cochabamba. Asesinaban sin miedo, compañeros, disparaban. Esos tiempos lo han vivido. Nosotros, algunos, aún éramos niños. Pero sin embargo, hoy este Plan Cóndor lo están volviendo a aplicar. Es por eso el orden de aprehensión contra el hermano Evo Morales Ayma, al hermano Freddy Mamani y muchos otros dirigentes que están con orden de aprehensión escondiéndose, compañeros. ¿Cuáles, compañeros? A callar y no levantar la voz con todo lo que se viene, compañeros. Otra de las condiciones, en Bolivia hay más de 102 empresas estatales. Estas empresas estatales, hace ya más de un mes atrás, han indicado que está en riesgo 15 empresas estatales. Dentro de esto, uno estaba el ENDE, el otro era, compañeras, compañeros, el teleférico igual está ahí, compañeros, en la lista. A la fuerza están queriendo hacer ingresar a la quiebra, a que fracasen esas empresas estatales, y adivinen quiénes van a ser los que van a comprar. Como Samuel Doria Medina, compañeros. De Entel, compañeros, lo mismo. Más antes, cuando se ha nacionalizado Entel, pagamos al Estado y eso se distribuye a nosotros mismos. Pero más antes que se ha nacionalizado en tiempos de gobiernos neoliberales, ¿quién era el dueño de Entel? ¿A quién pagábamos, compañeros? A Italia, compañeros. Es de la misma forma que hoy están privatizando las empresas estatales, y estas son las condiciones. Y hay todavía más condiciones por estos préstamos del Fondo Monetario, como la privatización de los recursos naturales que tenemos dentro de nuestro país: el litio, las tierras raras y otros recursos naturales. Compañeras, compañeros, para nosotros vienen orden de aprehensión por reclamar sobre los servicios básicos, nuestros recursos naturales, en defensa de nuestra patria. Pero ¿para quién debería ser este orden de aprehensión? Para el mismo gobierno central, compañeros. ¿Por qué? Porque ellos, ya nos decía nuestro presidente, por ejemplo, hemos, en este caso, uno de los casos es el tema de servicios por perjudicar los servicios básicos, las carreteras, tesorismo, narcotráfico, todos estos casos nos aplican. Pero sin embargo, compañeros, no, nosotros deberíamos de presentar todo esto. ¿Por qué? Porque aquí a la región del trópico de Cochabamba y a otros sectores nos han cortado energía eléctrica, nos han cortado internet, nos han cortado los bancos. ¿Quién merece esta orden de aprehensión e investigación? Es el gobierno y sus ministerios, compañeros. ¿Quiénes están involucrados en tema de narcotráfico? Narcomaderas, narcoavionetas, narcosoyas, oro maletas. El avión que cayó con billetes, con dinero, compañeros. Las drogas en líquido, compañeros. que sus procesos están abiertos y eso en Chile. Pero aquí entre ellos se esconden. Esconde el órgano judicial, esconde el fiscal, esconde el órgano legislativo. Entonces, compañeros, esta orden de aprehensión debería ser para ellos. Ellos deberían de rendir cuentas al pueblo boliviano. Los bloqueos o las movilizaciones, compañeros, ellos son los responsables para traer gasolina basura a nuestro país, que perjudica al motorizado, a la familia boliviana. Y otra de las condiciones, compañeros, del gobierno de Estados Unidos, muchos ya han debido ver. El gobierno de Donald Trump, a todos los farmacéuticos, porque los farmacéuticos están en el exterior, ha indicado que suba el 200% de aranceles. ¿Qué significa esto, compañeras, compañeros? Los medicamentos van a subir, ya están subiendo ahora. Lo que tú, un medicamento, cuando te enfermas, te compras con 100 bolivianos, ahora va a ser entre 200, 300 bolivianos. Lo que un paracetamol te comprabas con 2 bolivianos, ahora va a ser 3 bolivianos, 4 bolivianos, compañeros. Y todavía están realizando del seguro del SUS cómo quitar por lo menos la mitad o más porcentaje, compañeros. Están estudiando en este momento. Otro que están estudiando, cómo quitar la renta dignidad de nuestros abuelos y abuelas de la tercera edad. Y lo van a aplicar en cualquier momento. ¿Por qué decimos esto, compañeros? Han promulgado el decreto 5647. Esto se trata de las tarifas de electricidad. Con un 5%, esto quiere decir, si cancelabas 50 bolivianos, ahora ya no vas a cancelar 50 bolivianos. Si cancelabas, tenías tu 2 fresideres, licuadoras, 300 bolivianos, ustedes lo están viviendo, el pueblo lo está viviendo. Está subiendo, compañeros. Ahora ya no es 300. ¿Quién sabe? Algunos me dicen, yo cancelaba 350, pero ahora ya más de 500, 600 bolivianos estamos cancelando. Y cada mes esto va a ir subiendo, compañeros. De eso se trata, compañeros. ¿Cómo apoderarse de nuestros servicios básicos? Y otro que han quitado, compañeros, en cada fin de año, compañeros, a los mejores estudiantes, para impulsárselo, daba un bono al mejor alumno y a la mejor alumna de 1000 bolivianos. Eso ya lo han quitado, compañeros, ya no van a dar desde el gobierno. Estas son las políticas, no de Rodrigo Paz, son las políticas de Estados Unidos, compañeros, de los transnacionales. Y en Bolivia, las agroindustrias son abajo de 40 personas. Estos son también los que están manipulando dentro de nuestro país para el beneficio de ellos, no para el beneficio de nosotros. Y todos aquellos que alguna vez se sientan en nuestro lado, por más que nosotros de aquí decimos unidad buscamos, sin embargo siguen actuando en contra de la población. Compañeras, compañeros, nos debe de preocupar todas estas situaciones que vamos a ir pasando, compañeros. Pero en cualquier momento, ¿quién no se enferma, compañeros? Muchos no van a... hay directores del Hospital de la Mujer con lágrimas en los ojos sale y dice: estaban a punto de operarse. Mujeres, algunos varones, están retirándose porque no hay economía, porque los medicamentos están subiendo, compañeros. Todo esto nos debe preocupar, compañeras, compañeros, a todos, y por lo tanto debemos, por supuesto, mantenernos en unidad a toda la para deshacer Cochabamba. Somos fuertes, somos unidos para resistir y demostrar, compañeros. Compañeros, que quería complementar estos puntos más para no hacer tardar. Seguramente debates va a haber. Es que están promulgando, que están aprobando, y estas leyes, decretos como el 5503, lo traducen para aplicamentable, que los diputados simplemente con dinero en su bolsillo lo para aplicarnos y para hacer sufrir al pueblo boliviano. Solamente eso, compañeras, compañeros, muchísimas gracias. Ayúdenme a decir que viva las seis federaciones del trópico de Cochabamba. Adelante, nuestra. Muchísimas gracias.
2: ¿Alguien más? 1, 2, 3, 4, 5, 10, 15. ¿O todo está aprobado ya? Tampoco. Haga la lista de oradores. ¿Cuántos por federación? ¿Alguien más puede completar información, compañeros? Isidro, Gastón, compañeros de otras federaciones, compañeras, ¿completar la información a alguien? ¿Está bien? ¿Falta algo? Isidro.
3: A ver, hermano presidente Evo, un saludo a todos los ejecutivos, ejecutivas, alcaldes, concejales, centrales, dirigentes, altuichista. Muy buenos días, hermanos, hermanas. Creo que hermano Evo informan claramente cómo estamos en este momento, la coyuntura actual especialmente. El gobierno, hay una persecución total a los dirigentes, especialmente al hermano Evo. Ni siquiera ha sido partícipe en los bloqueos, pero sacan un orden de aprehensión con el fiscal de Santa Cruz. Ahí se nota que la derecha está desesperado y hay un miedo de profundo, porque hermano Evo tiene ese respaldo social, tiene esa estructura especialmente. Hermano Evo no está solo, aquí estamos su gente, aquí estamos la base. Contigo, hermano Evo, vamos a defender, aunque nos cueste nuestras vidas, hermanos, hermanas. Siga adelante, hermano Evo, mucha fuerza. Aquí está tu gente, aquí está tu base. Vamos a defendernos. Si el gobierno quiere provocar, tenemos información que estarían ingresando, pero también como Trópico de Cochabamba estamos preparados. Vamos a respondernos. Si algo pasa, bajo responsabilidad del gobierno central. También nosotros tenemos inteligencia sembrado de nuestros compañeros que nos cruzan información. Así que el gobierno que no se equivoque. Aquí Trópico estamos organizados, unidos, y vamos a resistir a esta amenaza que viene, o esta persecución que viene. Digan lo que digan, hagan lo que hagan, Trópico nunca nos van a dividir y nunca nos van a perforar. Aquí somos disciplinados, la estructura orgánica especialmente. Ahora imagínense el tema coca. A la hermana Rosabeth le sacan a una compañera que estaba demostrando la racionalización sin problema, bajo concertación, más de 1000 hectáreas. Pero le sacan a solicitud de esos diputados que han solicitado Eliana, Armin Yuta, su diputado de Manfred. Eliana, ¿a quién responde? Al Andrónico. Ahí clarito se nota que hay un pacto político desde ahí para dividirnos. Pero aquí, trópico, hagan lo que hagan, no nos van a dividir, hermanos y hermanas. Aquí al gobierno, sus ministros tienen que bajar aquí a dialogar. No vamos a viajar ni a Cochabamba ni a La Paz. Hemos mandado una nota como Seis Federal, sellado con todos los ejecutivos y ejecutivas, pidiendo a que bajen aquí para dialogar, para tocar. Nosotros hemos cumplido todos los compromisos, pero el gobierno no ha cumplido ningún compromiso que se han comprometido ellos en la inauguración, su ministro de gobierno especialmente. Hay una molestia total de las bases, por eso aquí vamos a discutir frente a frente, pero con la verdad. No solamente palabras, sino tienen que también demostrar con hechos ellos. Entonces, hermanos, hermanas, interesante esta feria, por ejemplo, que vamos a llevar para demostrar la potencialidad de producción que tenemos, diferentes variedades trópicas de Cochabamba. Eso, organizar y hacer esa feria, qué lindo, algún momento llegar a esa feria a nivel nacional inclusive. Entonces, hermanos, hermanas, mucha fuerza, mucha unidad. Trópico de Cochabamba, estamos unidos. Concejales, alcaldes, ejecutivos, todos, autoridades políticas, orgánicas, y con la unidad vamos a resistir, hermanos y hermanas. Aunque así nos persigan, pero no nos van a callar, tampoco nos van a silenciar. Vamos a seguir resistiendo las bases, hermanos y hermanas. Nada más, hermano Evo, muchas gracias, y ayúdenme a decir: ¡que viva la Seis Federación del Trópico de Cochabamba! ¡Que viva el Estado Plurinacional de Bolivia! ¡Que viva nuestro hermano comandante Evo Morales Ayma! Muchas gracias.
2: Muchas gracias. Pase la nómina para empezar. Compañero David Beizaga, de Yungas del Chapare, tiene la palabra. 3 o 5 minutos por orador. ¿Cuánto? A ver, dígame por favor, 3 o 5 minutos por orador. ¿Tres? Directamente, compañero David.
4: Sonido. Gracias, un saludo a nuestros hermanos ejecutivos, hombres y mujeres, liderado por nuestro hermano Evo Morales Ayma, a todas las autoridades presentes. Hermanas y hermanos, es importante en este mes de la patria, 1 de agosto de 2026, nuevamente, compañeras y compañeros, reafirmar nuestro compromiso, nuestro amor a nuestro pueblo, el amor a nuestra patria, pero sobre todo el amor a las nuevas generaciones que vienen. No podemos dejar de lado ese esfuerzo y lucha de nuestros abuelos y nuestros padres. Es necesario, compañeros, reflexionar en este mes de la patria, alisar nuestro tricolor, nuestros símbolos patrios, compañeras y compañeros. Porque se avecina, compañeras y compañeros, una inseguridad total y la crisis económica en el país. En meses después, la FMI va a empezar a perseguir la economía de Bolivia y los recursos naturales. En este momento, compañeras y compañeros, yo siempre quiero resumir: lo que estamos viviendo es por culpa, compañeras y compañeros, de una crisis democrática. No nos dejaron participar en las elecciones presidenciales del año 2025. De ahí nace también esta profunda crisis económica, política, estructural del país. Si tan solo nos hubieran dejado participar, tan solo en este momento el pueblo hubiera tenido representantes en diputados, senadores y un presidente que responda a las necesidades, a las demandas del pueblo boliviano, en este momento Bolivia hubiera estado en un proceso de recuperación económica, en transformar políticas sociales en propuestas que permitan entregar esperanza y alegría a las familias bolivianas. Por eso, en este momento, quiero decir de manera clara y definida, el gobierno anterior que nos ha traicionado, Luis Arce, tenía un delegado presidencial, se llamaba Ávila. Ese Ávila era designado por Arce y ahora es el presidente del Tribunal Supremo Electoral, designado nuevamente por Rodrigo Paz. Es la clara muestra que van jugando, compañeros, los traidores y la extrema derecha del gobierno de turno. Y esa crisis democrática, compañeros, ha invocado a un segundo paso. ¿Qué es ese segundo paso? Crisis política en el país. En este momento, compañeros, Doria, mediante su candidato a vicepresidencia anterior, Lupo, y ha terminado de robar los recursos económicos del país. Por eso da un paso al costado, abandona al gobierno incapaz de Rodrigo Paz. Semanas anteriores, ministros que ha impuesto, como Doria, como Tuto, ya terminaron de robar los recursos económicos del país, ya sea con el tema del avión caído, las narcomaletas, las narcomaderas, permanentemente, como una institución privada, usan Boa, que es una institución pública. Tuto igual se aleja un poco porque sus ministros, los que ha impuesto al gobierno incapaz, ya terminaron de robar. Y por eso hay una crisis. Y hace días atrás se encuentran Rodrigo Paz y Manfred, el Yacubende más conocido. Están planeando ahora con Manfred nuevamente cómo seguir robando y privatizando. Por eso quieren privatizar en La Paz, Teleférico, Entel ya ha fracasado total, Boa está fracasando total y muchos. No quiero ampliarme mucho, pero esa crisis democrática ha invocado a una crisis política y esa crisis política, compañeros, ha afectado de manera directa a una crisis económica a los bolsillos de las familias bolivianas en este momento. Yo quiero agradecer a la vida y a la existencia humana. Trópicos somos bendecidos por nuestros bosques, por nuestros ríos, con nuestra hoja milenaria, con nuestra producción, pero también con los liderazgos que han emergido y con nuestro pueblo. Yo no he visto, gracias a nuestra organización, por los países que he recorrido, una organización tan fuerte como nuestra organización sindical, compañeros. Hay algo que tenemos que valorar en esta crisis económica, política que atraviesa el país. Hay familias en Santa Cruz, en La Paz, en Cochabamba, en los barrios periurbanos, compañeros, están sufriendo gravemente. Y no solo eso, sino esa crisis democrática, política, económica, ha invocado, compañeros, a una crisis de inseguridad en el país. Días atrás, frente a la terminal donde mucha gente anda, matan a lidercambistas. Y el trópico debemos cuidarnos, compañeros, harto. No podemos dejar de tener el control territorial de nuestras sendas, de nuestros sindicatos, los pequeños pueblos, las OTBs, las centrales. Porque el gobierno todos los días estudia con sus operadores qué noticia va a generar en el trópico de Cochabamba, la noticia de desprestigio frente al país. Para que nosotros no seamos ejemplo a seguir y esperanza para el país. Todos los días, un día atacan a nuestro anterior, meses atrás, a nuestro hermano Isidro. Otros meses a Dieter. Otras semanas a Vilma. Otros días a nuestro hermano Evo. Y sucesivamente, zonda, zonda, otras veces a Gastón. Otros días a Vicente. Otros días a uno de nuestros alcaldes, ejemplo. Entonces, compañeras y compañeros, lo que nosotros no podemos dejar de tomar, porque el gobierno va a buscar generar un show mediático en el trópico,
5: de desprestigiarnos para tapar con cortina la crisis que está pasando y la inseguridad en el país. Por lo tanto, compañeras y compañeros, nuestros hermanos nos han antecedido. El gobierno de turno no cumple la Constitución, pero tampoco nos deja cumplir al pueblo. Y nos está atacando como en educación, como en UDESTRO y en otras instituciones del país. Y quiero terminar con esto. Algunos compañeros dicen, y manasuntas, la Constitución, compañeros, nos dice un tema de clarito, chuita como el agua, en aplicado al artículo 241 y la ley 341, el pueblo tiene toda la potestad y el derecho de participar en las políticas públicas del Estado Central. Y eso quiere decir, vamos a tomar el control de la Unibol en base a la Constitución y a la ley 341 de control social. Vamos a tomar el control de UDESTRO porque la ley general de la hoja de coca nos dice, el Estado, en concertación, en coordinación con el pueblo, tomará las políticas públicas. En educación, en salud, en todos los temas, Estado-Pueblo, compañeras y compañeros, y lo que nos corresponde, encima de las pequeñas dificultades que tengamos, es mantener la unidad inquebrantable, así, para dejar una historia del presente y el futuro. Compañeras y compañeros, Causachuncoca, Guayachun Yanquis, gracias.
2: Hola, hola. Del Trópico, Víctor.
6: Gracias. En principio, saludar al cuerpo ejecutivo, a varones, mujeres y al ampliado en general de las 6 federaciones. Muy buenos días. A ver, importante el informe que hemos recibido de nuestras principales autoridades en tema coca. Por supuesto, compañeros de Unibol, también tema deportivo. Por supuesto, también compañeros de región del Trópico de Cochabamba, es un sector productivo sobre nuestra primera feria regional del Trópico de Cochabamba. A ver, en tema coca, compañeros, es lamentable y muy preocupante la actitud de este gobierno contra los productores de la hoja de coca. Pero, sin embargo, históricamente, la región del Trópico de Cochabamba, compañeros, hemos luchado, hemos peleado en las calles con vigilias, marchas, bloqueos para hacer respetar nuestra hoja de coca y, por supuesto, compañeros, hemos logrado el cato de coca. En ese sentido, compañeros, es un logro histórico, por lo cual nuevamente este gobierno quiere arremeternos y, por supuesto, la información es bien clara. Quieren atacar, compañeros, directamente a nuestra ley general de la hoja de coca, la 906. Y por supuesto, nuevamente nos quieren hacer volver atrás, según nuestra historia, nuevamente, seguramente a coca cero, compañeros. Sentido, las 6 federaciones, estamos en estado de emergencia y por supuesto, llamamos a este gobierno que el diálogo en tema coca debe hacerse aquí en el Trópico de Cochabamba, en la sede de la Uqueña de las 6 federaciones, compañeros. Nosotros, como productores de hoja de coca, hemos practicado, compañeros, el respeto, la racionalización concertada orgánicamente y no pasamos más de 30.000 hectáreas, sin DEA, sin bases militares. Pero, sin embargo, compañeros, en Perú, más de 100.000 hectáreas tiene bases militares, ahí está la DEA. ¿Qué resultados hay, compañeros? En Colombia, lo propio, más de 200.000 hectáreas. No, en ese sentido es preocupante este gobierno. Nuevamente afirmamos que el diálogo tiene que ser el Trópico de Cochabamba. En tema de Unibol, según nos informan, compañeros, esto es más político. Quieren perforarnos mediante la Casa de Estudios Superiores Unibol Quechua. Y, por supuesto, también es un coteo político. Seguramente hay promesas para entonces algunos candidatos, pero ahora están buscando dónde, cómo acomodar a su gente, compañeros. No, pero no se puede perjudicar, como dice nuestro hermano presidente, a los estudiantes. Si algún cambio debe hacerse a finales de año. Y por supuesto, compañeros, este nuevo sector, si tiene antecedentes, no debe ser recibido, compañeros, nuevamente en la Unibol Quechua, compañeros. A ver, en tema deportivo, compañeros, nuevamente quiero decir, la región del Trópico de Cochabamba es un sector turístico, gastronómico, cultural, deportivo, compañeros, y por supuesto productivo. En ese sentido, compañeros, habrá en tema deportes dos eventos importantes. Un evento internacional que es Copa Evo, que se lo va a realizar, compañeros. Apoyamos, hermano presidente, como Federación Trópico, y por supuesto aquí están mis dirigentes, mis centrales. Tenemos que garantizar la inauguración del Copa Evo en Villa Tunari, en el estadio Bicentenario CAR. Tenemos de llenar, compañeros, más de 20,000 espectadores. Tenemos que estar en la inauguración, ¿no? Es el 20 de septiembre. Por supuesto, compañeros, también otra importante, Copa Paceña, la Liga Profesional del Fútbol Boliviano, también lo vamos a realizar. Sería bien, compañero Evo, concretizar esto. De esta manera, compañeros, el Trópico de Cochabamba, nos blindamos bajo estos ataques que hay de este gobierno de derecha, que nos acusa de terrorismo, nos acusa de narcotraficante, alzamiento armado y otras cosas, compañeros. Estos eventos que hacemos en el ámbito estudiantil, como los juegos estudiantiles, en lo cultural, nuestras ferias, nuestras festividades, en lo deportivo, estos eventos como Copa Evo y, por supuesto, Copa Paceña, compañeros. También, a ver, compañeros, hablar un poquito de nuestra Feria Regional del Trópico de Cochabamba. Es por primera vez, lo vamos a realizar, y estoy seguro, hermano Evo, hermanos ejecutivos, va a ser un total éxito, donde vamos a poder exponer nuestros productos agropecuarios, donde en esta feria va a estar presente la industria. Y como decía nuestro compañero, va a haber, compañeros, comercio, rueda de negocios. Entonces, un campo nuevo donde vamos a ingresar como las 6 federaciones. Y por supuesto, todas estas actividades son de referencia para que el Trópico de Cochabamba estemos en la mira de todo nuestro país y, por supuesto, del mundo, compañeros. A ver, para terminar, compañeros, sobre la orden de aprehensión de nuestro hermano Evo Morales, nuevamente, parece una burla, compañeros. La figura es clara, es político. La primera orden de aprehensión que viene de Tarija, que hasta la fecha no la han encontrado en ninguna prueba. Ahora nuevamente otra orden de aprehensión que sacan de Santa Cruz, indicando que es el responsable de las últimas movilizaciones. Pero nuestro hermano Evo, ¿en qué momento ha salido a la calle? ¿En qué momento estaba en la casetera bloqueando, marchando, organizando, compañeros? Netamente es político la desesperación de este gobierno, que día a día, compañeros, va hundiéndose más y, por supuesto, también lleva más a una crisis a nuestro país, compañeros. A ver, por último, no debemos de descuidar la seguridad del Trópico de Cochabamba, nuestra vigilia de la Ocaeña. La vigilia es importante, compañeros. Gracias a todas las movilizaciones que hemos hecho, vigilias, marchas, bloqueos, algunos decimos no hemos conseguido nada, pero no es así, compañeros. Gracias a eso, este gobierno nos respeta y nos tiene miedo. Trópico de Cochabamba es una fuerza social, es un poder político, compañeros. Antes, los mineros decidían, compañeros, en ampliados de, como esto, el destino de nuestro país. Pero ahora nosotros, como productores de hoja de coca, decidimos el destino de nuestro país desde aquí, compañeros de la región del Trópico de Cochabamba. Es por eso importante nuestra vigilia. Nuestra vigilia es para cuidar nuestra radio, para cuidar a nuestro hermano Evo Morales. Muchas gracias. ¡Que viva la 6 Federación del Trópico de Cochabamba!
2: ¡Que viva!
6: Gracias.
2: Muchas gracias. Secretario General de la Central Villa Victoria, compañero Ibar. Se prepara compañero Natalio Castro. de Carrasco,

0: Y es un líder ejemplar. Yo pienso que no hay que equivocarse y no solamente salir lo que es salir por hablar, ¿no? Tal vez haciendo un poco de referencia a lo que es al tema de la Copa Evo, desde que se ha inaugurado el primer campeonato, lo que es, creo que nos ha ido muy bien lo que es con el campeonato. También genera lo que es movimiento económico para las 6 federaciones. Me parece muy bien de que se vuelva a tomar lo que es la Copa Evo. Así también lo que es la Feria Internacional de las 6 federaciones, me parece que es un camino muy viable para demostrar lo que es al mundo lo que tenemos en producción, como es el trópico, ¿no? Para que el gobierno y la gente sepa que no solamente en el trópico se produce la hoja de coca, como dice la gente, ¿no? También tenemos lo que es variedades de frutas, también lo que son variedades de animales, ¿no? Entonces sería muy bueno de que sea un municipio centro para que también genere lo que es movimiento económico para las 6 federaciones y así también traer lo que es a distintas empresas de otros países, ¿no? Y también lo que es el tema de UDESTRO, compañeros, yo creo que desde un principio ya estuvimos fallando lo que es con el tema de director, ¿no? Nunca nos han aceptado, hemos peleado lo que es para el tema del director que nos quería imponer lo que es el gobierno. Pero hemos ganado lo que es con la compañera Rosabel, ¿no? Entonces, y ahora de que lo despiden injustamente, creo que no me parece justo. Entonces, creo que tenemos que respetar lo que es como 6 federaciones para que la compañera pueda seguir lo que es con su cargo, ¿no? Y respecto a lo que es también al Universidad, lo que es UDABOL, lo mismo, ¿no? No me parece de que el gobierno esté interponiendo lo que es el rector. No tomando en cuenta lo que es las opiniones de las organizaciones sociales, tampoco tomar en cuenta que no tome en cuenta lo que es las opiniones que tenemos como organizaciones sociales, ¿no? Tal vez sería eso nomás, así muy breve, compañeros, van a disculpar, no me he preparado mucho, pero muchas gracias.
1: Gracias, compañero Natalio, perdón, Carrasco, hermano Castro, se prepara Mamoré Bolbolo Juventudes, Miguel Ángel.
2: En principio, hermano Evo, igualmente hermanos ejecutivos, hermanos alcaldes, hermanos colegas centrales, centralas, hermanos dirigentes, muy buenas tardes. Hoy día, hermanos, nos encontramos un día muy importante, que nuestra querida Bolivia se ha fundado como Día del Campesino mañana, 2 de agosto, hermanos. ¡Que viva Día del Campesino! Hermanos, en lo orgánico, este gobierno maldito es servil del imperialismo yanqui, el único, al trópico no ha podido dividir, al trópico no ha podido fundamentalizar, hermanos, porque nosotros somos formados, hermanos, nosotros servimos a nuestra organización por convicción, hermanos, y eso, y nos hemos aprendido nuestro hermano Evo. Gracias, hermano Evo, nos enseñaste un buen camino para mejorar Bolivia. Lo hemos demostrado en los 14 años, hermanos. Cuánta gente llora, clama, hermano, que el hermano Evo que sea presidente, hermanos, en lo político, hermanos. En los campos, en los valles, en los altiplanos, hermanos. Cuánta gente clama, hermanos. Los dirigentes vendidos no le dejan levantar la voz, hermanos. Pero va a llegar ese día, un día vamos a derrocar este gobierno maldito, hermanos. Aquí no va a haber solución, hermanos. No va a haber. Cuando va a haber solución, vamos a derrocar. Noche a la mañana, hermanos, va a haber paz. Eso sería en política. En la feria, igualmente, hermanos, el año pasado ha demostrado a nivel mundo, hermanos, el grupo autóctona, también mi grupo estaba, hermanos, éramos 75 grupos. Yo me he llorado, hermanos, ¿qué esa iniciativa tiene este hermano Evo? Ahora esta feria igualmente para el año debemos convocar a nivel nacional los 9 departamentos. Venimos de diferentes departamentos, hermanos. Tenemos que producimos nuestros departamentos igual así. Muy bonito, hermanos, para el año hay que mejorar esta parte también. En tema de coca, hermanos. En tema de coca, hermanos. Voy a recalcar en anterior ampliado y he hablado. Hemos pasado muchos abusos, hermanos. Llegaban los militares, ni siquiera nos dejaban salir de la casa. Ahora, pero no nos vamos a dejar y nos vamos a respetar, hermanos. Los bases están esperando que el gobierno toque a nuestro hermano Evo. Toca a nuestro hermano Evo, Bolivia arde, hermanos.

0: Ese tema de la coca, mejor que la DEA, mejor que estos gobiernos, el hermano Evo ha administrado, hermanos. Nos hacía tener miedo, hermanos, cada concentración, cada reunión. El compañero que nos respeta su cato de coca no está apostando a la despenalización de 2008. Yo no plantaba, hermanos. Ahora ya está el hermano Evo Lang, esos malditos, me he plantado un cato más, hermanos. Así la cosa, bien claro hay que ser, hermanos. Entonces, es en vano la DEA, hermanos. La DEA ha venido a robar a nuestro país. Más que nuestro hermano Evo demostraba con las obras, entregando las obras. ¿Quién presidente ha trabajado día domingo? ¿Quién presidente ha trabajado desde 5 de la mañana, hermanos? Nuestro hermano Evo ha hecho esfuerzo para sacar Bolivia, hermanos, adelante. Eso no consideran las nuevas generaciones, hermanos. Yo digo muchas gracias a este hermano, a este señor que está sentado con nosotros. Yo me siento orgulloso, hermanos. Y yo estaré en los ampliados una y mil veces, hermanos. Yo agradezco mucho, hermanos, por eso. Respeto mucho. Y mejor nosotros hemos manejado, hermanos, en los 14 años en tema de la coca, hermanos. Ahora, tema del Copa Evo. También en combate, en los hermano Evo, a nivel 9 departamentos, ha conseguido canchas de fútbol. Nos ha dado una cobertura para los jóvenes, hermanos, para sus entrenamientos. Pero los hermanos de La Paz nos critican, hermanos. ¿Qué pasa en el deporte, hermanos? Ellos hacen un compadrío. Aquí nosotros tenemos mejores atletas, compañeros. Tenemos buenos jugadores, compañeros. Con talentos, hermanos. Yo creo que siempre voy a plantear, hermanos, el jugador tiene que llegar a la liga con capacidad, velocidad, resistencia, hermanos. Aquí un compadrío de un compadre se hacen, se pagan, están en la selección boliviana, compañeros, y nos critican, y lo critican al hermano Evo. En Trópico has construido canchitas, un jugador a la selección a ser, pero si ellos se lo ocupan toda esa selección, ¿cómo vamos a ir a jugar nosotros? Entonces eso también hay que entender con estos pluris. Igualmente, hermanos, miro con mucha admiración a nuestro hermano Evo, igualmente a los 9 de los 6 federaciones, pues, hermanos, a la iniciativa de los dirigentes centrales también. Yo creo que trabajamos esta parte. Con esto termino, hermanos. Muchas gracias, hermanos, por fortalecer, y siempre vamos a estar aquí firmes, con mucha firmeza, como un solo hombre, como Trópico de Cochabamba. No hay que cansarnos, hermanos. Más hay que organizarnos. Más fuerza, hermanos. ¡Viva Trópico de Cochabamba!
1: ¡Viva!
0: ¡Que viva nuestro hermano Evo! Muchas gracias.
1: Muchas gracias. Compañero Fidel Arce, Mamoré Juventudes. Está ahí.
2: Hola. Muy buenos días. Primeramente, saludar al presi Evo, también a los 6 ejecutivos, a las ejecutivas, también a los centrales, dirigentes, ¿no? También, compañeros, directamente resumido, ¿no, compañeros? Primeramente se ha hablado de la feria a nivel 6 federaciones. Sería bueno una feria muy grande, compañeros, también escoger el lugar donde se va a realizar y ahí exponer nuestros productos que se siembran o también exportamos, compañeros. De esa manera, demostrar a nivel nacional 9 departamentos y hacernos ver, ¿no? No siempre producir, por ejemplo, que nos dedicamos, como dicen la oposición, solamente a la coca nos dedicamos, pero en realidad nosotros somos productores a nivel 6 federaciones, compañeros, porque nosotros, como 6 federaciones, producimos muchas frutales, compañeros, pero también nosotros no lo sacamos o exponemos, porque en redes sociales se difunde a nivel nacional, compañeros, pero así nomás plantando poco cantidad o vendiendo en nuestros solo mercados no da a conocer a otros lugares, compañeros. Eso sería el tema de ya, compañeros. También el otro sería de deportivo, estaba haciendo que del equipo de San Antonio, que se encargue las 6 federaciones, compañeros. Ya no parte de bulo nomás, no, así fortalecer a los estudiantes y que tengan mucha alimentación y aparte tengan mucha disciplina también, ¿no? Y que se sientan un poco más fortalecidos y mucho en apoyo. En tema de las movilizaciones, compañeros, nos falta mucha esa unidad, compañeros. También hay que mandar afiliados netos, compañeros, no buscar gente allá en La Paz o contratados, compañeros, que vayan que sepan cómo es la lucha, compañero. Cuando mandan solamente que no sean afiliados, ellos no luchan, compañeros. En realidad se están escapando de los gases, compañeros, y nos hace quedar mal, ¿no? Porque en realidad si vamos nosotros, tomamos conciencia cómo es la lucha, compañeros. Y en realidad nos falta esa unidad, compañeros, como en La Paz, casi el Túpac Katari, también de otras organizaciones, un poco nos han discriminado, ¿no? A pesar de eso, estuvimos ahí firmes, compañeros. Eso nomás sería de mi parte. Gracias.
1: Muchas gracias. Se prepara Vicente Choque. Pero un temita me olvidé informarles, un tema internacional.

Quiero ampliar este debate a la cabeza de RUNASUR. Usted sabe RUNASUR. Pero ¿cuál es la propuesta? Esta noche tengo una reunión virtual a las 8 de la noche, incorporando otros países, hacer un programa económico, político, cultural, hasta militar, para pueblos de América Latina, antiimperialista. Sería compañeros ejecutivos y ejecutivas, pueden participar, hacer seguimiento. Esa lucha no solamente es en el trópico, no solamente en Bolivia, es en toda América Latina. Compañero, complementó. Estados Unidos ya no manda en el mundo. Cuando no manda en el mundo, ahora quiere dominar a América Latina. Nos acusan de narcoterroristas. Antes nos acusaban de comunistas. La historia se repite. Entonces, ¿cómo hacer un gran programa? Maestros, obreros, todos los sectores sociales. Y Bolivia, más conocido como movimiento indígena que representa los movimientos populares. Lamentablemente, ¿cómo está la central obrera boliviana? Los profesores respetamos, saludamos, pero ellos solamente luchan por incremento salarial. Y nosotros luchamos por Bolivia, por las nuevas generaciones. Esa es nuestra diferencia. Por supuesto, hay profesores, será una cantidad, también está con nosotros, pero la mayoría solo incremento salarial. Entonces va a ser importante. Hay un tema.

0: para dominar.
1: Día de la Revolución Agraria Productiva y Comunitaria. A ver, compañeras y compañeros, ¿por qué mañana se recuerda Día de la Revolución Agraria Productiva y Comunitaria? En 1937, bajo el presidente de Germán Busch, se ha llamado desde ese día, Día del Indio, hasta el 2007, cuando nuestro hermano Evo llegó. Por supuesto, se ha reafirmado las luchas históricas políticas del movimiento indígena, incorporando, por supuesto, el nombre Día de la Revolución.

0: Sí, compañeros. Desde ese día, los medios, analistas, todo el mundo habla. Porque el gobierno, sabemos perfectamente de todas las fechorías que tiene y no hay hasta el momento una investigación clara y transparente, principalmente el tema de gasolina y otras cosas. Entonces, para poder desviar principalmente este tema, sale el tema de la orden de aprehensión. Pero hay que estar atentos. Ayer, por ejemplo, era aniversario de la FELCEN en el departamento de Cochabamba y varios policías se han movilizado, ¿no? De todos los departamentos principalmente. Y esta es una carretera principal. Ya el gobierno, con todo lo que hemos ido denunciando, ahora se cuidan, ¿no? De cómo hacer estos operativos, nos pueden sorprender cualquier momento. Y eso hay que estar al tanto, compañeras y compañeros. Entonces, eso tal vez quería recalcar en ese tema. Ahora otro tema, el tema coca. Para que sepan, compañeros, estos diputados androniquistas que ya lo han mencionado, están tomando las riendas de las 6 federaciones. Y no veo a algunos dirigentes pronunciarse. Está en los medios, por si acaso. Están presentando un proyecto de ley para poder regular el tema de la venta de hoja coca machucada, principalmente a nivel nacional. Y no estamos diciendo nada, o algún dirigente ha pedido ese proyecto de ley que se presente. No creo, compañeras y compañeros. Entonces, estos diputados se están atribuyendo principalmente las necesidades que tenemos como productores de la hoja de coca. Ellos están tomando el mando y ellos también, por supuesto, quieren decidir el tema de Udestro y asimismo también tema de Discoín. Entonces, hay que estar alertas, al tanto de todo lo que va a pasar. Y creo que es, compañeras y compañeros, hay que responder. No sé de qué federación es esos diputados, pero hay que responder y no veo nada, compañeras y compañeros. Entonces, el silencio a veces nos preocupa cuando ellos deciden por nosotros, deciden principalmente por el tema de la hoja de coca, tanto producción y comercialización. Entonces, eso tal vez quería aportar, compañeras y compañeros, pero al margen de todas las organizaciones nacionales, hay un tema bien preocupante que es la crisis económica. ¿Qué hacemos? ¿Cómo respondemos? Sabemos que perfectamente el tema de... gasolina no se va a solucionar. Aunque hayan mentido todos los días los ministros, si el gobierno intentar tapar, no va a haber solución. Ahora, peor en estas épocas de siembra, se está agudizando el tema de combustible. Ahora se viene el tema de gas, la luz, el aseo urbano, absolutamente todo. ¿Cómo respondemos mediáticamente? Entonces, compañeras y compañeros, no podemos estar al margen de esos problemas, por supuesto, para poder principalmente responder al gobierno. Nada más, muchas gracias, compañeras y compañeros.
1: Muchas gracias, compañero Juan Gutiérrez Chimoré.
2: Hermano, este compañero Evo, hermano, quiero comentar este momento, hermanos, este ampliado a nivel nacional, este ampliado que estamos llevando se de punta, hermanos, nacional e internacional. ¿Por qué? Cuando se lleva un ampliado de los 6 federaciones, los mira nacional e internacional, que determina. Por eso este ampliado de los 6 federaciones, orgánico, político, hemos marcado el país para el mundo. Por eso nosotros somos muy importantes, hermanos, de los 6 federaciones. Quiero hablar, orgánico y político. Lamentablemente en este momento, hermanos de nuestro país, ¿en qué estado se encuentra? Sabemos. Y hermanos, no voy a hablar, compañeros, los que han hablado. Podemos hablar muchas cosas. Yo directo al grano. Este gobierno tirano que está destruyendo al país, lo que ha construido estas 6 federaciones en cabeza de nuestro compañero Evo Morales, se lo está destruyendo, se lo está queriendo entregar a nuestros recursos naturales, a nuestro país, a transnacionales. Quiere capitalizar, quiere gobernar, compañero, para los ricos. Y no quiere gobernar para el pueblo. No respeta la Constitución. No respeta la Asamblea. Entonces, ¿qué debemos hacer ahora? Nuestro compañero Evo ha nacionalizado nuestros recursos naturales para los bolivianos. Por eso había la mejora, salud, educación, todo. Dólar, gasolina. Podemos hablar cosas. Hemos quitado de las manos de los neoliberales Banzer, Gonzalo, Gallo. Ahora, ¿quién está gobernando? El Gallo. Ahora el Gallo quiere entregar nuestros recursos naturales, nuestro país. Quiere privatizar nuestros recursos naturales y nos quiere dejar pobre al pueblo boliviano. Eso no podemos permitir. Ahora, ¿qué debemos hacer? Según el gobierno tiene un compromiso hasta diciembre. Yo sé que alguien dice no va a solucionar nada. ¿Qué nos toca ahora, hermanos? Desde Trópico organizaremos, marcaremos esa historia que hemos tenido antes. Organizaremos, bajaremos departamentos nacionales, visitaremos, hermanos. Hay que unirnos como nunca. Solo hay dos caminos para que nuestro dólar gasolina, nuestra política que mejore. No hay más. En vano vamos a ir a bloquear, a marchar. No vamos a solucionar, hermanos, esta crisis que Bolivia está sufriendo. El único que nos queda, organizar políticamente 2030. Hay que sacar este gobierno, este tirano, hermanos. No nos queda otro. La unidad hace fuerza. Siempre Trópico hemos marcado eso, hermanos. Yo les ruego eso. Hermanos ejecutivos, no tengan miedo. Nuestro compañero Evo ha tenido, compañeros, tortura, a la cárcel, procesos, hasta ahora. ¿Por qué vamos a tener miedo a la cárcel, a procesos, hermanos ejecutivos? ¿Cuántas vidas hemos perdido, hermanos, para tumbar a la derecha? ¿Cuántos huérfanos, cuántas viudas se quedaron en Trópico? Ahora nos toca, hermanos, unirnos, llegar políticamente para que nuestro país que vuelva a eso mismo cuando estaba el 14 años nuestro compañero Evo. No nos queda otro, hermanos. Nada más eso que hablar en orgánicamente y políticamente. Sí o sí tenemos que prepararnos para llegar al 2030 con nuestro partido Evo Pueblo. El único camino, hermanos. Yo creo hasta mientras como sea, hay que organizarnos más bien desde Trópico, hermanos, a nivel nacional, como salir como una hormiga todo Bolivia. Nada más tema coca quiero hablar. Con eso me termino. Tema producción. Si el gobierno no tiene plata para erradicar la coca, ¿qué nos importa? El mejor productor del mundo, el tema producción coca es Colombia, segundo Perú, Bolivia, somos tercera. Nos acusa de todo. Pero Trópico Cochabamba, hermanos, producimos todo lucro de productivos. Yo rogaría más en nuestro honorable alcaldes, deben tener los datos, hermanos, de cada municipio. ¿Cuántos hectáreas de piña, cuántos hectáreas de plátano, cuántas cabezas de ganado deben tener, compañeros, para que no esté acusando a este gobierno que producimos solo coca? ¿Cuántos hectáreas de piña? Eso debemos saber, los ejecutivos, los alcaldes, debemos tener. Ahora viene censo productivo, por ahí nos miente este gobierno. Para eso nuestros alcaldes deben organizar para descarar a este gobierno, compañeros. No, nosotros, Trópico, no solo producimos coca, hermanos. Nada más y muchas gracias, hermanos.
1: Muchas gracias. Yunga del Chapare, se prepara Trópico, Avelino Fernández, Nuevo Chapare.
3: Muy buenas tardes, compañero presidente, compañeros ejecutivos y a todos los presentes. Hablando de la feria, compañeros, es verdad, esta feria se va a ver a nivel mundial, podemos decir. ¿Por qué razón? Porque realmente, es verdad, como me han decidido, que piensan que el Trópico del Chapare solo vivimos de la coca, pero tenemos buenos productos y para exportar, para hacer llevar a diferentes países. Es por eso que nos dicen, hay que demostrar qué cosas tenemos, qué cosas no tenemos del Trópico del Chapare, y esta feria que se va a llevar, yo sé que va a ser bien visto, compañeros, porque ahí vamos a demostrar las cosas que tenemos. Realmente, si solamente vivimos de la coca o también vivimos de otras cosas, compañeros, como ser del pescado, que exportamos plátano, exportamos piña, muchas cosas, y quizás tenemos mejores cosas que otros países a nivel trópico, como parece ser ya otro departamento, puedo decir, compañeros. Es verdad que en exportación nos gana Santa Cruz, estamos segundo nosotros, pero como también decimos, todas las exportaciones de Santa Cruz, como dijo, que el dinero se lo están llevando a otro país. Es verdad, tenemos que pedir que se quede aquí en Bolivia lo que producimos en Bolivia, como ser el arroz, la soya. Y esas cosas no tenemos que dejar, compañeros, como también tenemos que producir arroz. ¿Para qué? Para nosotros poder exportar, compañeros. Tenemos tierras y nuestros climas son buenas para esos compañeros. En tema universidad, Udabol, compañeros, como también es verdad que ha presentado a otro dirigente, director, es verdad que no tenemos que dejar, para eso estamos nosotros. No hace mucho, el anterior mes, han salido como 220 profesionales de aquí en el Trópico del Chapare. No podemos dejar que nuestros hijos se queden sigue abajo, porque yo sé que ellos van a ser para que no salgan nuestros hijos aquí en el Trópico. Tenemos que pelear, compañeros, como ya hemos salido de una vigilia, tenemos que cumplir. La cosa es cumplir. Si cumplimos en todo, yo sé que lo vamos a lograr, que nunca nos hemos dejado ganar, compañeros. Como también, compañeros, en el deporte, decirles, a nivel mundial podría decir que nos va a representar el Club San Antonio, siempre darle fuerza, como también están viniendo otros clubes de otros países, como ser Argentina, Perú y los demás, para demostrar que realmente en el Trópico también existen buenos jugadores. No sé si se han dado cuenta, compañeros, ahora tenemos buenos atletas, buenos deportistas a nivel mundial que representan a Bolivia. Solamente que realmente nosotros no lo ponemos importancia porque el presidente nunca ayuda, como aquellos 14 años que ha ayudado el presidente Evo. Esas cosas tenemos que salir adelante para seguir logrando a nivel Bolivia, compañeros, y no dejarnos. Como también al compañero Morales, el mandamiento de apremio, es verdad, no saben qué decir el presidente, cómo hacer caer a nuestro compañero Evo, buscando excusas lo que no debe, queriendo sacar pruebas que no existe. Pero para eso estamos, compañeros, como quieres realmente sí o sí mandar aquí al AUCA para poder hacer aprender al compañero Presi, pero para eso estamos nosotros como buenos soldados bolivianos, y que nosotros hemos, más que todos los hombres han ido al cuartel, como también las mujeres. Obvio, el compañero presidente Gallo no ha ido. Y es por eso que está queriendo mandar a la gente de Estados Unidos. ¿Para qué? Para que nos mande. Hay una vergüenza que yo realmente digo. ¿Y qué es de nuestros ejército de Bolivia? ¿Qué es de nuestra policía? Se han sentido tan incapaz para hacerse mandar con los americanos, pudiendo que realmente ellos digan, nosotros podemos, ¿y a qué meten a los americanos? Pero eso no he visto a nivel Bolivia de la policía y de los militares. Es una vergüenza. ¿De qué sirve que han estudiado? Como tengo el tema de Udestro, es verdad, tengo entendido que hemos paralizado por el motivo que nos lo ha votado a la compañera Rosabel, que hemos elegido orgánicamente y profesionalmente para que ella vaya. Pero como realmente el gobierno piensa que incluso que las mujeres no saben, dice, pero no es así. Ahora le ha demostrado la compañera Rosabel que realmente sí las mujeres pueden, porque ella sin economía no tenía gente para poder erradicar, le ha dado lo mínimo, pero ha logrado, ha llegado a las 100 hectáreas para erradicar, y como La Paz solo 350. Por eso yo digo, compañeros, esa parte también no tenemos que dejar que entre de La Paz aquí a utilizarnos a nosotros para poder erradicar la coca. Tenemos gentes profesionales, somos capaces para todo y no tenemos que dejar, compañeros, y a estas diputadas, Elena y al otro diputado, no sé, yo creo que ya le han dado castigo en su federación, pero ella se está haciendo llevar como representando a nosotros, pero no es así, compañeros. Eso quisiera que informen bien a las bases. Hay veces, es verdad, como dijo el compañero, que hay veces no informamos bien a las bases y las bases no entienden eso, que ellos quieren más bien que siga la erradicación, compañeros. No es verdad, tenemos que pensar en nuestro futuro, en nuestros hijos, para poder salir adelante a nivel trópico, compañeros. ¡Que viva el compañero presidente Evo Morales! Gracias, compañero.
1: Muchas gracias. Compañero Abelino Fernández, trópico, se prepara Rufino Fernández Carrasco.
4: Hola, en principio, Cacho, muy buenas tardes a la cabeza del compañero Evo y a su directorio de las seis federaciones, hermanos centrales, centralas, dirigentes, dirigentes, hermanos concejales y alcaldes, muy buenas tardes. A ver, para mí, hermanos, hablando del tema de ferias, sería muy importante, ¿no?, que salga con tiempito, como dicen, se hace a nivel nacional y internacional, mucho mejor sería para demostrar nuestra producción, para la DEA, para norteamericana, que diga que no produce chapare coca nomás, que no produce droga, que dicen ellos nomás, ¿no?, para demostrar que tenemos frutas, cantidad de frutas y casas de frutas tenemos para demostrar eso. Lindo sería, pero tendría que ser un buen espacio, hermanos. Tema de Copa Evo, hermanos, también es importante nuestros jóvenes que hay. A veces, trópico nos dice, ¿no?, cocaleros nomás. Así demostramos, teniendo jugadores, demostrando a nivel nacional e internacional, sería muy lindo Copa Evo que se lleve, hermanos. Tema detención, quieren detener a nuestro hermano Evo. A ver, para derecha, hermanos, tema de detención es como su almuerzo, su desayuno. No saben cómo gobernar al país, pero dicen que Evo hace bloqueos, que Evo hace marchas. En cambio, ni siquiera ha salido el hermano en este bloqueo, a la marcha ni a bloqueo. Pero su nombre ahorita manejan como a su trofeo, como su premio. Como no saben conducir al país, pues no saben cómo manejar, hermano Evo. Como has demostrado, 14 años con el gobierno, decían que eran indios, pero lo han manejado como nadie ha manejado. Y por eso nos tienen bronca. Y eso los seis federaciones debemos sacar claro. Solamente a veces decimos en discurso, estamos con el hermano Evo. Los ejecutivos, las ejecutivas de centrales y dirigentes, debemos garantizar a la vigilia aquí a la OCAI. Pero si estamos diciendo solamente, garantizamos, estamos con Evo, decimos, no estamos mandando a la vigilia. Yo diría solamente estaríamos manejando con la boca diciendo que estamos garantizando y eso no es bueno. Para manejar organización, para ser más duro, para ser más conocido, mandemos todos a la vigilia, pero cumpliremos, hermanos. Tema de Odestro, por supuesto ya teníamos, ya estaba trabajando, pero como al gobierno no le ha gustado, otra vez lo han modificado, hermanos. Pero eso los seis federaciones debemos manejar bien, deben organizar bien, y los centrales debemos trabajar en esa área bien, compañeros. Tema educación, más quiero implementar, compañeros. En tema educación, yo sé que los quieren coartar. En otras partes ya dicen, ¿no?, algunas informaciones que llegan, ya quieren limitar los ítems, ni siquiera mandan ítems como compañero Evo estaba. Pero en esa parte igual más debemos organizar, hermanos, más orgánicos y más puntuales debemos estar y más debemos cumplir, y así vamos a respetar. Nada más, muchas gracias, hermanos.
1: Compañero Natalio Fernández, perdón, Rufino Fernández de Carrasco, se prepara Paulino Acosta de Mamoré Bulobulo. Rufino Fernández.
5: Bueno, hermanos de directorio y también sala y todos centrales y centralas y dirigentes, hermano Evo y todos alcaldes, concejales. Buenas tardes, hermanos. 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

0: 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Muy bien, compañero Evo, eso estamos sacando hoy día. Conan hermanos. 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Maitach Casan o equipo San Antonio Nescate Chaita. Bien, hermanos. 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Hermano Evo, huyarinque y compañeros. Apayacha son hermanos. Muchas gracias, hermanos. Chay en Ugaipata, Cargo Cruz. ¡Que vivan las seis federaciones! Gracias, hermano.
1: Muchas gracias, compañero Paulino Acosta. Se prepara Willy Pérez Jucu.

0: Bien, hermanos, hermanas, en este ampliado, hermanos, quiero saludarse en primer lugar, siempre mi educación me permite, a los 6 ejecutivos, a los 6 ejecutivas, a los gobiernos municipales y concejalas, a los centrales, a los dirigentes, a cada uno a ustedes les hago llegar un saludo cordial y revolucionario. Muy buenas tardes, hermanas, hermanos. Vaya, no hay moral. Buenas tardes, hermanas y hermanos. Bien, hermanos, en este ampliado lo que tenemos que resolver, en primer lugar, siempre de nuestros valores y principios, hermanos y hermanas. Eso nos toca de valorar. ¿Cuáles son? Hermanos, siempre vamos a decir en este ampliado, hermano, compartir con nuestros gobiernos municipales que se haga, hermano, una feria así internacional, nacional, porque somos productores, hermanos, de fruta en este trópico de Cochabamba, en los 6 federaciones. ¿Qué trae esa feria, hermanos? Trae económico, mejora. Y esa mejora es para nosotros mismos, hermanos. Que tantos valores, hermanos, que tenemos. Hay, hermanos, que están piña para exportar, tambaquí. Todas esas frutas, hermanos, plátano, todos aquellos, hermanos, tenemos que valorizar. Eso es el primordial de nosotros, nuestra tarea, hermano. Otro, me refiero, hermano, siempre, hermano, vamos a referirse, excepción. ¿Qué excepción, hermanos? Este gobierno traicionero, sus legisladores, como senador, diputado, no saben, pues, pensarle, hermano, no saben. Hay que criticar desde aquí, hermano. Hay que ponerse mano al pecho y decirle claramente hacia ellos, dirigido, hermano. No acompañan esos legisladores, esos senadores, que esos miembros que están los directores, que tanto nos están humillando a nosotros, hermanos. ¿Por qué nos están humillando? ¿Qué culpa tenemos nosotros? Al reclamar a ellos, dice que es el pecado de nosotros. ¿En qué parte hemos dicho, pues, hermano, hemos contradecido a ellos? En ningún lado, hermano, hemos contradecido. Más al contrario, nos hemos dicho, hermano, bien claro por la vía legal y hemos tesado, hermano, para ir a perfectas condiciones. Otro, compañeros, me refiero. Compañero, compañera. Claro y sincero. Vamos a ser en este. ¿En qué partes, hermano? Estamos iniciando las cosas. Estamos comenzando, hermano, y tenemos que pronunciarse. Cada uno de nosotros, hermanos, ya que están, han dicho ya los precios, lo que están haciendo. Entonces tenemos que plasmar esas demandas, hermano, a nuestras bases. Y nuestras bases tienen que afirmar, hermano, y hacer revolución. Ahora, otro lado, hermano. En persecución, hermanos, este lugar tenemos que reforzarse más de reforzación, hermano, con las vigilias. Cualquier ratito nos pueden llegar y nos pueden tomarnos. Estamos viendo medio malaganas, pisianimos, ahí están, pero tenemos que valorarse, hermano. Nada más, hermanos, les agradezco a todos ustedes que me han dado esa escucha, esa voluntad, esa educación. Muchas gracias, hermanos. Que viva, hermano, los 6 federaciones del trópico de Cochabamba. Gracias, hermanos, hermanas.
1: Muchas gracias. Compañero Willy Pérez Juco se prepara. Josefina López de Chimoré.
2: Bueno, gracias, hermano Evo. Ejecutivos, ejecutivas, hermanos alcaldes, hermanos concejales, centrales, centralas, dirigentes y dirigentes. Muy buenas tardes. Buenas tardes, hermanos. Bueno, hermanos, voy a ser textual directamente a todos los informes que nos han narrado nuestro hermano Evo, tanto nuestros ejecutivos. Hermano, las propuestas que nos han lanzado tema una feria a nivel nacional es muy importante a nivel 6 federaciones para que esto, hermano, refleje a nivel nacional e internacional, para que no piense en otros países lo que dice el presidente actual tirano. como siempre nos cataloga, narcotraficantes, violentos, ¿no? Entonces, con esta feria hacemos ver que somos orgánicos, somos 6 federaciones pasivos y respetuosos, ¿no? Es muy importante. Y como federación nosotros estamos muy de acuerdo para que esa feria a nivel nacional sea realizada a nivel 6 federaciones. Lo otro, hermanos, también me inquieta y también me manifiesto sobre el tema de mandamientos de aprehensión que este gobierno constantemente lo está realizando, ¿no? ¿Por qué motivos y razones, hermanos? Siempre cuando el gobierno es, hermanos, tirano, se hace pillar con el tema de narcomaletas, con el tema de los 119 kilos de oro, ¿no? Después de las narcomaderas, cada que surge esa noticia y retumba a nivel nacional e internacional, el gobierno, su estrategia es tapar con alguna propuesta para que hagan marear, confundir a la gente, para que digan, ¿no? En estos tiempos, hermanos, que dicen, ¿no? Cuando se ha hecho con el tema de oro, y ha empezado a decir, el expresidente Evo Morales ha sido encabezado para poder que se lleve los bloqueos a nivel nacional y ha perjudicado, ¿no? Y a través de fuerzas fiscales de Santa Cruz han realizado ese mandamiento a presión para poder tapar. No sabe el gobierno cómo maquillarse, no sabe el gobierno, hermanos, cómo dispersar, hermanos, todas estas fechorías que está haciendo el gobierno. Y es por eso, ¿no? Como 6 federaciones, como Central San Isidro, como Federación FUCO, siempre vamos a estar atentos frente a cualquier movimiento o intento de aprehensión que haga este gobierno. Porque no vamos a permitir una vez más que este gobierno, hermanos, se salga con la suya. ¿Por qué lo digo más? En tema orgánico y político, hermanos de las 6 federaciones centrales dirigentes, yo creo que estamos aquí autoridades con base, para poder, hermanos, concientizar, socializar en tema de vigilias a nuestra gente. Porque como alguien ya decía, hermanos, hay muchos que se están durmiendo en sus laureles. Especialmente, hermanos, aquellos que no han palpado las luchas de los pasados, de los años 2000, 2003. Personas que han surgido, hermanos, los que han emigrado en ese tiempo a otros países y han vuelto, se han comprado por aquí y por allá. Y son ellos los que no quieren cumplir, son ellos, hermanos, los que quieren impedir esas áreas, hermanos, en tema orgánica, hermanos dirigentes centrales. Hay que concientizar a nuestra gente, porque si esta perdemos, hermanos, sería un colapso total. Hermanos, saben muy bien ustedes que el presidente norteamericano, con la intromisión que hace a Bolivia, y no solo a Bolivia, a nivel internacional, cuando surge un gobierno de izquierda que siente por su población, que siente por su pueblo, es el que lucha, así como lo ha hecho el hermano Evo Morales Ayma, ha nacionalizado empresas, ha llevado adelante a su pueblo, al campesino, al indio, ha gobernado para ricos y para pobres, ¿no? Y entonces cuando surge un presidente eso, Norteamérica, el imperio, ¿qué es lo que hace? Es erradicar esa clase de presidentes, como lo ha hecho en Estados Unidos, hermanos. Apareció un presidente Kennedy, que proponía, hermanos, que los países salgan, surjan adelante, hermanos. Y lo que hacía la mafia de Estados Unidos era eliminar, y lo han asesinado. Y está haciendo lo mismo estos tiempos, ¿no? Ejemplo, hermanos, con el hermano Nicolás Maduro. El gobierno norteamericano, hermanos, siempre le he dicho, ellos siempre se maquillan así como este gobierno. Se maquillan de cara bonita con los derechos humanos, con que ellos son pacíficos. Mentira, sabemos muy bien, hermanos, en los años 2000, 2003, cómo han sufrido nuestros padres. Asesinatos con la intromisión norteamericana, soldados norteamericanos en Trópico de Cochabamba. Muertos, mujeres abusadas, padres, hermanos perseguidos que no dormían en sus casas, dirigentes que eran, hermanos, perseguidos, asesinados. Y esta vez desde las seis federaciones, hermanos, no debemos permitir eso. Es tiempo, hermanos jóvenes, de poder concientizar y levantar y decir, hoy en adelante no vamos a permitir más que este gobierno surfa abusos a las seis federaciones y a nivel nacional. He dicho, hermanos, gracias.
1: Muchas gracias, compañera Josefina López. Después de la última intervención, Edgar Condori de Gremiales del Trópico.
3: Gracias. En primer lugar, saludar a hermano Evo, su directorio, centrales, centralas, alcaldes, concejales, dirigentes, todo base en general. Muy buenas tardes. A ver, hermanos, casi tucuña para la sí. A ver, no para en primer lugar, tema orgánica política. 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

Amigos y amigas, son exactamente la una de la tarde en punto, ¿no? Una de la tarde en punto. Ya nosotros igual continuamos con más de este programa donde se está realizando el ampliado aquí en la coordinadora de las seis federaciones del Trópico de Cochabamba, donde también tenemos un poco de dificultad con la señal. Vamos a guardar hasta mientras, vamos a darle también espacio entre otros que tenemos acá en la radio. 9, amigos y amigas, bienvenidas y bienvenidos a Radio Causa Chuncocan.

0: Muchas gracias, hermano.
1: Primero
0: Cochabamba,
1: que nada, saludar
0: Yukisaga,
1: a nuestro hermano
0: Evo
1: Morales, de las diferentes centrales y sindicatos, ejecutivas. Tengan muy buenas tardes, mis hermanos. Secretarios generales de las diferentes centrales y sindicatos, tengan muy buenas tardes, mis hermanos. A nombre de la familia gremial, quiero expresarme en esta hora de la tarde. Después de las movilizaciones del pueblo boliviano en el mes de mayo, junio, nosotros como sector social hemos esperado que el gobierno escuche al pueblo boliviano y mejore la economía nacional. O sea, hemos luchado para que se vengan mejores días para el pueblo boliviano. Yo les pregunto, mis hermanos, en este momento, ¿será que estamos viviendo mejores días en este momento después de la movilización? ¿Ha empeorado la situación económica?

0: un 30, un 40, hasta un 50%. A raíz de esto, mis hermanos, las ventas a nivel nacional, mis hermanos, han caído para nosotros, para el sector comerciantado, ¿no? Ahora yo me pregunto, ¿no? Esos dirigentes, así como el Toño Siñani, que en el bloqueo ha salido a defender con garras, uñas y dientes al gobierno, al Pollo Paz, ahora está chillando, está llorando, ¿no? Porque su gente ya ha sido afectada a todo prácticamente. César González, Mansilla, ¿no? En este momento están chillando, ¿no? Pero si nos hubieran apoyado en las movilizaciones, la situación hubiera sido otra. En este momento nosotros, como sector comerciantado a nivel nacional, es muy lamentable lo que estamos pasando, porque las ganancias son mínimas ni para comer, peor para pagar a los bancos, ¿ya? Entonces yo creo que las movilizaciones van a estallar antes de los 90 días, porque nuestras bases prácticamente están molestos, furiosos. El gobierno cree que con el estado de excepción no nos va a callar, pero yo creo que no. En este momento prácticamente la economía nacional ha caído, ha empeorado. No hay movimiento económico a nivel nacional, ¿no? No solamente aquí en el trópico, Cochabamba, es a nivel nacional. Así que, mis hermanos, nosotros como sectores sociales estamos en un estado de alerta y siempre también vamos a pelear a la paz de las 6 federaciones del trópico de Cochabamba. En otro aspecto, mi hermano Evo, estuve escuchando, ¿no?, organizar una feria internacional aquí en el trópico de Cochabamba. Bienvenido, mejor si hay 2 o 3 ferias. De alguna manera van a venir empresas internacionales para que puedan comprar productos nacionales. De alguna manera nos van a dejar los monies, ¿no? Y eso es bienvenido, ¿no? Eso beneficia a todos los sectores sociales, al transporte, al sector comerciantado, hoteleros. Bueno, yo creo que sería una buena opción tema de las ferias para el pueblo boliviano. Por otra parte, tema deportivo también es otro bienvenida, porque la economía a través de ellos se mueve, ¿no? En ese aspecto, Copa Evo, bienvenido. Copa Paseña, bienvenido. El municipio que llene el estadio, que se juega ahí, así va a haber competencia también entre nosotros, ¿no? Y qué mejor sería también un campeonato de mujeres internacional, ¿no? Porque tenemos buenos deportistas a nivel trópico. No, nada más, mi hermano Evo, sí, hay que seguir trabajando siempre en coordinación con todos los sectores sociales. No nos queda en este momento trabajar nosotros mismos, hacer ferias. ¿De qué manera podemos incentivar a la economía nacional? Porque el gobierno simplemente se ha ocupado de beneficiar al sector empresariado, a sus logias cruceñas y nada más, de robar y saquear, ¿no? Nada podemos esperar de parte del gobierno, pero nosotros, por lo menos a través con nuestros alcaldes, los municipios, algo todavía podemos hacer, ¿no? Muchas gracias. Para terminar, ayúdame a decir que viva los gremiales de Bolivia, que viva el trópico de Cochabamba. Muchas gracias.
1: Bueno, muchas gracias, compañera, compañero. Para terminar nuestra reunión, después de esta reunión ejecutiva, va a hacer una conferencia de prensa sobre Udestro. Clarísimo, no hay nada que debatir. ¿De dónde viene la conspiración? ¿De dónde viene el coteo? Yo quería implementar sobre Unibol. Alguna gente del gobierno hasta había planteado llevárselo la sede de Unibol a Cochabamba. Yo tenía contacto, tengo algún contacto con algunos estudiantes. Hace un momento decía, de los 3 Uniboles, la mejor es de Quechua, acá en Chimoré, trópico de Cochabamba. No tiene bueno de deuda, gracias al director, al rector y sus docentes. Han bajado sus salarios, todo por la educación, pero también gracias a permanente coordinación con las 6 federaciones del trópico de Cochabamba. Ahora quieren llevárselo a Cochabamba, de acá. A ver, algunos estudiantes, bueno, todos tienen comedor gratis, su ganado, su pescado, trabajan, prácticas, comedor gratis. Y algunos están pagando 200 bolívares mensual. Y aquí los chicos, sábado, domingo, van a trabajar. Si se lo lleva a otra parte, ¿de qué van a trabajar? Y van a abandonar la universidad.

necesidad. Hay tantos argumentos para explicar, y por eso estaba pidiendo que venga ministro o ministra de educación para explicar. Si quiere cambiar, cambie, pero con gente muy responsable, sano y honesto, y no lo que conocimos. Hace un momento explicaba quién es el nuevo director o rector, que ya estaba designado por Lucho Arce. ¿Sabe qué? Informar profundamente. Ahora, compañera, compañero, tema feria. Demostrar que es trópico, que no solo es coca. Dan una gran oportunidad. Yo saludo las intervenciones. Nuevas propuestas. Tenemos 2 meses todavía. ¿Cómo puedo traer yuca casi como una pierna de Evo? Hay grandes yucas. Perdone si me estoy equivocando. A ver, yo era platanero, papanchero. En Monte Alto, Monte Virgen, la primer racimo, así hasta mi cintura, y no podía levantar. Y saben, algunos compañeros que han plantado plátano, primer racimo de en Monte Virgen, imposible levantar, tenés que partir para cargar. Traer ese plátano, demostrar esto es. Compañeras ejecutivas, compañeros ejecutivos, tienen que ayudarme. Los equipos de comunicación de nuestros alcaldes tienen que dedicarse todos los días, 3-4 días de la feria, informar. Hay tantas redes. Si no vienen las canales, por redes sociales. Ese es el trópico de Cochabamba. Piñas. Se van a sorprender, repito nuevamente. Como pequeño productor, como campesino, campesino, somos primero en toda Bolivia produciendo fruta. A eso está criminalizando, judicializando la política, criminalizando la protesta social, la lucha social por las reivindicaciones. La movilización es la última trinchera para el beneficio social, de reivindicación social. Y ahora quieren penalizar eso, no pues. Entonces, compañeras, compañeros, tenemos tantos argumentos, va a ser linda feria. Exponer, competencia, a ver qué alcaldía gana con sus federaciones, con su federación, con sus centrales. Estamos pensando premiar, a ver cómo va a ser la premiación. ¿No? Esa es una tarea. Segundo, compañera, compañero, esta tarde tenemos, por ejemplo, en reunión, quedan invitados.

0: Bien, amigos y amigas, son exactamente 1:12 p.m. en todo el territorio boliviano a través de la red multimedia Causa Chuncoca. Vamos a agradecer a nuestros compañeros de trabajo donde se ha realizado este ampliado ordinario acá en la coordinadora de las 6 federaciones del Trópico de Cochabamba. Bien, amigos y amigas, sigan en la sintonía de la radio Causa Chuncoca. Vamos a ir a una pausa publicitaria. Enseguida estamos con más informaciones a través de la red multimedia Causa Chuncoca. Vamos a una pausa. Enseguida estamos con mucho más compañeros y compañeras. Bueno, antes que nada, vamos a pedir a nuestros compañeros de trabajo igualmente, ya después de realizar o de finalizar este ampliado ordinario, vamos a pedir a nuestros compañeros igualmente, donde están desplazados en diferentes sectores igualmente, vamos rápidamente nosotros con la pausa publicitaria que tenemos preparado para el día de hoy, en este fin de semana, 1 de agosto. Bueno, vamos a una pausa, enseguida estamos con mucho más a través de la red multimedia Causa Chuncoca.
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gracias, muchas gracias. Agradecer a todo este público que nos quiere, que estamos acá esta noche tan esperada. Sobre todo, un cariño inmenso a todas las mamitas. Y voy a dar un beso al cielo para mi madre.

¿Qué les parece? ¿No? Está bien, ¿no? Son sismos muy fuertes. Ahora, prohibido quedarse callados. Cuando digamos un, dos, todo el mundo. ¡Hey, hey, hey! ¡Un, dos! ¡Un, dos! Ahora sí, todos juntos haremos esta fiesta.

0: la ganadería, lo que tiene que ver con la parte agrícola también, el cacao, la palta, la chirimoya, la banana, el plátano, la piña, muchos de estos productos se han estado exportando y como lo ha reflejado el ampliado bajo los informes que exporta como pequeño productor, como movimiento campesino, es el primer exportador a nivel nacional, a nivel de lo que significa de toda la región de propia Cochabamba. En lo cual se va a trabajar el 2, el 3, el 4 de octubre, una gran feria internacional. Además se va a invitar para poder hacer una rueda de negocios, para que tenga que ver también con el tema tecnológico, para avanzar a la mecanización y tecnificación de nuestra producción, y todo lo que se está produciendo se va a exponer durante estos días. Extendemos la invitación a otros actores que tienen que ver con la producción a nivel nacional. En otros temas, hermana Vilma, vamos a pasar.
1: Muchísimas gracias a nuestro hermano vicepresidente de las seis federaciones, ejecutivos, ejecutivas, nuestros medios de comunicación, al pueblo boliviano. Saludamos, saludos cordiales, sin embargo, que complementando, también sacamos pronunciamiento sobre, en este caso, al sector sin coordinación, el gobierno central a la cabeza del ministro de Educación, para con objetivos de prebendalizar y hacer daño a la Universidad de Univol Casimiro Huanca.

perjudicar, en este caso a los estudiantes, cambian de sector a mitades de año en este momento cuando están en calendario de estudio de sus mallas curriculares. Rechazamos a este, en este caso, Milton Contreras, rector, que ya fue y tiene antecedentes de cobros irregulares, antecedentes y denuncias de corrupción y otros manipulos. Y por supuesto, esperamos tanto para que asimismo tema de...

0: Universidad Univón, que se genere esta reunión dentro de la región del Trópico de Cochabamba, en cualquiera de los municipios o acá también en la Ocaeye, para poder dar solución a todo esto. En la Universidad Univol no se puede perjudicar a los estudiantes en pleno estudio que hoy se están preparando académicamente. Sin embargo, hay un fin de año para poder ver y hacer algunos cambios administrativos campesinos, en este caso con los quechuas. Por lo tanto, esperamos esa respuesta del Ministerio de Educación para que agende dentro de la región del Trópico de Cochabamba la respectiva reunión. Asimismo, como ya le indicó el hermano ejecutivo, en tema de UDESTRO también esperamos acá en la región del Trópico de Cochabamba para que se pueda llevar esta reunión. Intentado nada de que se lleve el trabajo con la racionalización de la hoja de coca. Sin embargo, esto es un manipuleo desde el gobierno para perjudicar a la región del Trópico de Cochabamba. Todo esto esperamos para poder realizarlo. Sin embargo, lo que decía el hermano ejecutivo, la orden de aprehensión y la investigación debería ser para el gobierno y todo su ministerio. Cuando en su momento algunas regiones, como la región del Trópico de Cochabamba, nos, en este caso, privaron del internet, energía eléctrica, además de eso, los bancos y todas las movilizaciones que se generan, el pueblo boliviano no es loco para salir y para tomar esas decisiones. En ningún momento el hermano Evo Morales ha sido quien ha dirigido, sino todo el sector del pueblo boliviano nos hemos sumado a la convocatoria de la Central Obrera Boliviana, que también pertenecemos a estas organizaciones como Movimiento Indígena Campesino, además de eso, el pueblo boliviano, a toda la mala administración que ha ido realizando el gobierno central, que sea responsable de sus acciones, que hasta hoy no cumple y sin embargo busca para tapar, maquillar con algunos medios de comunicación su responsabilidad y su incapacidad de poder dirigir al Estado Plurinacional de Bolivia. Y eso debe de estar analizando también el pueblo boliviano. Vamos a pasar al hermano ejecutivo, hermano Isidro.
1: Muchas gracias. Como han indicado nuestros ejecutivos, ha terminado nuestro ampliado de emergencia que hemos llevado la CEI Federación del Trópico de Cochabamba, donde ha sacado la decisión. Estamos en estado de emergencia, en estado de alerta. El gobierno, tenemos una información que estarían entrando de Yacuiba hacia Zumbo, Santa Cruz, extranjeras militares para poder atentar la vida de nuestro hermano Evo. Pero sin embargo, Trópico de Cochabamba, estamos en estado de alerta los 24 horas. También estamos organizados, preparados para defendernos, para resistir. Aunque así cueste nuestras vidas, vamos a defender a nuestro hermano Evo. Aquí está claro, si algo pasa, va a ser responsabilidad directa del gobierno central. Por lo cual, que no se equivoque, querer planificar o intentar querer intervenir. Aquí, Trópico de Cochabamba, estamos en estado de alerta los 24 horas. Por lo cual, queremos decir desde aquí, este gobierno, este orden de aprehensión ha sacado solamente para tapar con cortina de humo de todos los problemas que existen en este momento. El tema de oro que estaban llevando, que está involucrado su propia familia, que no hay ninguna investigación, no hay ningún detenido, pues sacan ese orden de

Son las 14:05. Bueno, esto ha sido la conferencia de prensa de la coordinadora de las 6 federaciones del Trópico de Cochabamba.

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2: Internamente, ex ministro de Vela, la hija de Paz, maneja la comunicación del gobierno. Impedía que ministros hablen públicamente. Esto no es la hija, es Cedimedo, Fernando Cedimedo.
3: Le decía ser el profesor de su hija, ¿no?
4: Y decían que también era su novio o algo así.
2: No nos metemos a la profesora, sí,
4: es particular.
2: Pero maneja en familia y prohibir a los ministros que hablen. La hija, no puedes. Claro, eso obedece un mandato desde el exterior. Es el fondo.
3: Es el imperio.
2: En el fondo es eso. Está pasando. ¿Ah? De paso, en Mercosur, ¿qué dice el Paz? Mercosur. Paz advierte una primavera árabe en Sudamérica y pide defender la democracia. Sabe que los pueblos se van a rebelar contra el modelo neoliberal. Y es una sublevación al Estado neocolonial. Y sabe, está advirtiendo, repito, Mercosur. Paz advierte una primavera árabe en Sudamérica y pide defender la democracia. ¿Qué clase de democracia vas a defender, por favor? ¿Qué democracia? ANF, esta semana también, 2 de julio. Pasaron 8 meses y ni siquiera tienen un presupuesto general del Estado aprobado. Gobernación, presupuesto. Porque entre octubre y noviembre se prepara el presupuesto. Diciembre tiene que estar llegando a la Asamblea. Aprueban diciembre o enero con presupuesto. Son enero, febrero, marzo, abril, mayo, junio. Julio estamos 7 meses. Más diciembre, 8 meses. Sin presupuesto. No hay gobierno o no hay Asamblea. Si hay gobierno, el presupuesto mandó a la Asamblea no aprueba, entonces no hay Asamblea. Ah, si no mandó el presupuesto a la Asamblea, entonces no hay gobierno. Es una vergüenza esto. Es una vergüenza. ¿No? 8 meses sin presupuesto. Gravísimo, ¿no? Mira, se nos acaba el tiempo. Yo quiero aprovechar nuevamente que aclaramos oportunamente, compañero Ramiro. Ministro de Economía, a Evo, solo un modelo corrupto puede prosperar el narcoterrorismo. Corrupto, por favor. ¿No? Aclaramos el día martes. Narco, por favor. Otra pregunta, hasta ahora no han presentado. Esa empresa maderera que exportó a Chile, a Brasil, ¿de quién es? ¿Qué se llama la empresa? ¿A quién autorizó? ¿A quién dio licencia? ¿A quién dio permiso el Estado para que exporte la madera? ¿Qué diga? ¿De quién es? No dice nada. Entonces, yo puedo entender que la madera es del gobierno, pues, por eso no van a informar. ¿Y dónde está la ley que viene a luchar contra el narcotráfico? ¿Qué diga? Que diga la DEA, ¿cuántos detenidos por narcomaletas? ¿De quién eran las narcomaletas?
3: No la han liberado más bien.
4: A la que trajo.
2: Sí, nuestro hermano Ponciano Santos, ya un año detenido por exigir que haya combustible durante el gobierno de Arce, y ahora un año de cárcel. La tipa con 32 maletas, diputado de Camacho, diputada de Camacho, ya liberado. Es la justicia, ¿no? ¿Dónde está? ¿Cuántos detenidos por narcoavión? El TAP, entrando con cocaína líquida, no hay nada. La DEA entonces, si el gobierno quiere informar, que la DEA informe, se viene a luchar contra el narcotráfico, por favor. Queremos escuchar eso. Y ahora dice, operativo antidroga en Villa Tunari, descubre a colombianos con armas y municiones aparentemente del ejército.
4: ¿Del ejército?
2: Del ejército. Si el ejército está proveyendo armas, balas a los colombianos.
4: Es grave eso.
2: No estoy inventando, eso dice el gobierno. Entonces, ¿te acuerdas? Cuando había relaciones con ministro de gobierno Eduardo Castillo, dijimos que entre migración al trópico.
4: Sí, dale,
2: 2021. Sí. Sospeché, se quejaban, aquí hay colombianos, peruanos. Migración me ha pedido en una conversación y públicamente, nada. Ahora pido al ministro de gobierno que meta inmigración, que entre migración, que saque a los colombianos, a los brasileños. Les pedimos, por favor. ¿Qué están haciendo? Y no estén dotando armas y balas a los colombianos.
4: Claro.
2: ¿Quién lucha contra el narcotráfico? Eso.
3: Para camuflar, presidente, la
4: prensa aparentemente dice, ¿no?
2: Claro, aparentemente. Cuando hay detenidos, algunos tenientes supuestamente.
4: Exacto.
2: Claro, pues. Aquí es el subteniente, es el comandante, pues.
4: Claro.
2: Claro. Y el subcomandante, de paso, creo que el apellido de Mamani Belis, está detenido.
4: Aparentemente, ¿cómo se ayudan entre ellos, no? Es increíble.
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0: primera vez pronunció las palabras que habían de empeorar mi suerte? 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
1: Así empezamos el episodio número 21 de nuestra 17ª temporada. Esto es Al Carajo Radio. Estas son las noticias, la política, la música y la literatura de América Latina y el Caribe. Desde la literatura arrancamos como siempre con otro pasaje, el número 61 de la novela Los Recuerdos del Porvenir, de la mexicana Elena Garro, con la lectura de Mavi Sosa, libro que vamos a seguir visitando, como hacemos en cada episodio, a lo largo del recorrido. Recorrido periodístico que nos lleva con las noticias en voz propia por los distintos países de la región, también por la historia y también por la cultura. En esta oportunidad, para el desarrollo, vamos a compartir una entrevista realizada con Carlos Raimundi, ex embajador argentino frente a la Organización de Estados Americanos, con temario que va desde el cambio de gobierno en Colombia, la situación social en Argentina y el contexto regional latinoamericano frente al avance de los Estados Unidos en el marco de la coyuntura global actual. También ponemos en el sumario la lucha por reparación en derechos humanos en América Central, puntualmente en Guatemala. Va a haber cine con Paloma Carreira Griot, nuestra columnista especialista en el área audiovisual, que nos trae recomendaciones de películas de todos los rincones de la patria grande. Mi nombre, Pablo Daniel Obín, en el micrófono y en la conducción, y también en la producción periodística general de este programa. Al Carajo Radio en las redes sociales, Facebook, X, Instagram, y en nuestro canal de YouTube, también nos encuentran con ese nombre, para escuchar cada transmisión en el momento que quieran. Transmisiones que compartimos y circulamos en medio centenar de radios comunitarias, rurales, universitarias y públicas de Argentina, de Chile, de Uruguay, de Bolivia, en las antenas y a través de internet para todo el continente y para todo el mundo. Abrimos los primeros títulos y empezamos a desarrollar la información ahora mismo.
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0: En Colombia, Abelardo de la Espriella anunció que Medellín será la sede del Escudo de las Américas. El presidente electo informó que ni bien asuma el gobierno, el próximo 7 de agosto, firmará un convenio con Estados Unidos para que se instale en el país la sede principal de esta nueva agencia, presentada por Donald Trump como herramienta para el combate a las drogas y al terrorismo. La elección de Medellín, según el dirigente derechista, es porque en este distrito está la cabeza de la serpiente del narcotráfico y del crimen organizado, y sostuvo que desde esta zona y su área metropolitana salen la mayoría de órdenes al resto del país. El llamado Escudo de las Américas es una iniciativa promovida por el gobierno estadounidense bajo el enunciado de reforzar la cooperación regional en materia de seguridad y cuenta con la adhesión de varios gobiernos latinoamericanos de derecha. Entre otros puntos polémicos, este nuevo sistema se autofaculta para declarar como terroristas a organizaciones de los distintos países y actuar coordinadamente en su represión, algo que desde la oposición emparentan con el Plan Cóndor aplicado en las décadas de los 70 y los 80 entre las dictaduras sudamericanas y la Casa Blanca, que dejó miles de desaparecidos y violaciones de derechos humanos en la región. Con este Escudo de las Américas operando, dijo de la Espriella, desde Medellín se van a concentrar todos los esfuerzos para luchar contra el crimen como debe ser. Y prometió además mano dura con la frase: se someten al nuevo gobierno o se les da de baja.
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0: En México, alerta máxima por el asesinato de dos periodistas en solo una semana. Una de las víctimas es Alejandro Leyva Aguilar, ultimado a tiros el pasado 22 de julio mientras desayunaba en un establecimiento del municipio de San Pablo Etla, en el estado de Oaxaca. Según los testimonios, una persona armada se aproximó al comunicador y le disparó sin aviso en reiteradas ocasiones. El fiscal general del estado local, Bernardo Rodríguez Alamilla, confirmó que Leyva Aguilar recibió tres impactos de bala en la cabeza y precisó que la principal

0: línea de investigación apunta a un ataque ejecutado por dos personas movilizadas en una motocicleta. En tanto, el gobernador de Oaxaca, Salomón Jara Cruz, miembro de Morena, el partido de la presidenta Claudia Sheinbaum, condenó públicamente el ataque, reconociendo que Leyva era un periodista crítico de su administración y comprometiéndose a apoyar la investigación para evitar que el caso quede impune. Esta muerte violenta ocurrió a pocos días del asesinato de Josué Martínez Contreras, también periodista, en el municipio de San Martín Texmelucan, en Puebla. Contreras era director de un medio digital local y fue atacado a balazos en presencia de su hijo tras haber denunciado públicamente amenazas vinculadas a sus investigaciones sobre irregularidades y corrupción local. Esta acumulación de atentados mortales contra comunicadores sociales despertó una ola de preocupación de las asociaciones de defensa de la libertad de expresión a nivel local, tanto en Puebla como en Oaxaca, y a nivel nacional, con pedidos al gobierno de Sheinbaum de tomar mayores medidas de protección.
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0: En Paraguay, enfermeros y enfermeras marcharon por mayor presupuesto e insumos para la atención de salud. El gremio que representa a los trabajadores y trabajadoras del sector convocó una movilización en la capital, Asunción, que se trasladó frente al edificio de la cartera de Salud Pública y Bienestar Social que comanda la ministra María Teresa Barán. Luego, las columnas se dirigieron hacia el Ministerio de Economía y Finanzas para pedir el compromiso formal del gobierno, encabezado por el presidente Santiago Peña, para garantizar la inclusión de sus reclamos laborales e institucionales en la planificación presupuestaria estatal. En la convocatoria, encabezada por la Asociación Paraguaya de Enfermería, denunciaron la crisis que atraviesa el sistema de salud y señalaron que el personal asume de manera directa las consecuencias de la falta de materiales e infraestructura en los centros de atención. En su pliego de reclamos, presentado ante las autoridades, exigieron la contratación de más profesionales, la regularización de contratos temporales, el suministro regular de insumos para la atención de los pacientes y la asignación de recursos suficientes para el presupuesto general de la Nación para el año 2027. Esta protesta del sector enfermería se produjo en el marco de una situación de tensión en todos los niveles de salud que vienen denunciando un desfinanciamiento total. En ese sentido, el Sindicato Nacional de Médicos de Paraguay anunció que irá a huelga del 24 al 28 de agosto, advirtiendo que hay hospitales distritales que no tienen agua corriente, ni luz, ni condiciones básicas para trabajar. Hablan las enfermeras en la marcha en Asunción.
2: Venimos a pedir la desprecarización, el plus del 30% que nos corresponde y también la disminución de la carga horaria que hasta hoy, que hace 2 años que ya está en vigencia, pero a nosotros aún no nos llegó. Todos siempre estamos cumpliendo, inclusive a veces por superposición de trabajo, ¿verdad? Con poco personal. De nosotros tenemos 97 abuelos, tenemos 4 enfermerías, 2 de mujeres, 2 de varones. Y tenemos 25 abuelitos a cargo de 4 enfermeros.
3: Nosotros lo que exigimos es, primero, un sistema de salud fortalecido, que ningún hospital esté abarrotado de pacientes, que los hospitales cuenten con los insumos y medicamentos necesarios para brindar una atención oportuna a la ciudadanía y también que todas aquellas personas que cumplen con los requisitos legales para la desprecarización, que sería el nombramiento dentro del ministerio, que son más de 7.000 profesionales.
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0: Sal y Mileto es esta emblemática banda del rock ecuatoriano, con más de 25 años de historia en la escena independiente. Originarios de la ciudad de La Tacunga, de la provincia rebelde de Cotopaxi, le ponen música a la continuidad de este viaje por América Latina y el Caribe de Al Carajo. Este tema se llama Aguanta, pertenece a 3 disco publicado en el año 2003. Suena Sal y Mileto, de Ecuador.

rock de Ecuador, en Al Carajo. Sal y Mileto, la banda de culto en este género en el país sudamericano. Más de 25 años de historia, desde la provincia de Cotopaxi, para toda América Latina, sonando con la canción Aguanta.

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3: Y después de las noticias y la música, solemos pasar en nuestra recorrida por América Latina y el Caribe por nuestro segmento de historia. En esta oportunidad y para este episodio número 21 del 2026 de Al Carajo Radio, vamos a cruzar ese segmento que remite a los hechos del pasado con sucesos del presente que ponen en estado de alerta y movilización a las comunidades en los territorios del centro del continente. La información en pleno desarrollo es la concesión de un beneficio para un criminal de lesa humanidad en Guatemala, acusado por el genocidio Iksil, una serie de hechos de violaciones, desaparición forzada y muertes de pobladores de esa etnia ocurridos entre los años 1978 y 1982 bajo el gobierno del dictador Efraín Ríos Montt, hechos de sangre que tienen vinculación también con toda la historia de sometimiento, despojo y asesinato en masa de los pueblos originarios de nuestra América desde la llegada colonizadora de los europeos a este lado del Océano Atlántico. Sobre el beneficio al criminal de lesa humanidad, que se llama Manuel Benedicto Lucas García, ex general retirado del ejército de Guatemala. Se trata de la concesión del arresto domiciliario en la casa de su hijo, mientras los familiares de las víctimas y las organizaciones de derechos humanos piden que continúe en cárcel común. Así lo dice Silvio Tay, de la Asociación para la Justicia y Reconciliación de Guatemala.
4: Hoy, en una audiencia que se dio en el Tribunal de Mayor Riesgo B, pues le dieron una medida sustitutiva para las víctimas, y la Asociación para la Justicia y Reconciliación es bastante indignante. Nosotros nos preocupamos y alertamos ahí a las autoridades de justicia. Él, como autor intelectual, como parte de la cadena de mando del Ejército de Guatemala, no estamos de acuerdo con la decisión que tomó el Tribunal B de Mayor Riesgo.
3: Desacuerdo con la concesión del arresto domiciliario para el ex general Manuel Benedicto Lucas García, acusado de genocidio, liberado por la sala de primera instancia del Tribunal de Sentencia Penal de la capital guatemalteca. Esto pasa a 48 años del inicio de los operativos sistemáticos de exterminio del pueblo Iksil, realizados por la dictadura militar del país centroamericano. Vamos a la historia, ahora sí, en Al Carajo, para darle contexto a esta lucha del presente. Lo hacemos a través de un informe de la Federación Guatemalteca de Escuelas Radiofónicas, FEGER, el reclamo por memoria, verdad y justicia por la masacre del pueblo Iksil.
5: La mañana del 29 de marzo de 1982 llegó el ejército, entraron a las casas y ordenaron a los pobladores que se presentaran al centro de la comunidad. Las mujeres y los menores de edad fueron encerrados en el juzgado y los hombres en el interior de la iglesia.
6: Posteriormente, militares lanzaron explosivos y dispararon hacia estas dos construcciones. Por último, les prendieron fuego con personas aún vivas en su interior. Los cadáveres de las personas que habían intentado huir fueron destrozados. Al menos 70 personas murieron ese día.
5: Varios días después de los hechos, algunos de los sobrevivientes que se atrevieron a regresar enterraron dentro de dos temazcales restos parcialmente devorados por los perros, restos desmembrados y restos calcinados de las víctimas.
6: Los sobrevivientes se vieron forzados a abandonar su aldea y refugiarse en las montañas de Chajul. No regresaron sino hasta la firma de los acuerdos de paz en busca de justicia, aunque estos dos aspectos aún no han llegado.
7: Hoy fuimos a buscar su polvito, su huesito, y ya no se hallamos. Pero mi papá una vez polvo hizo y ya no conseguimos.
5: Ella es Juana Pedro. Tenía apenas 10 años, pero recuerda claramente que lo que ahora es una escuela fue el lugar donde el ejército asesinó a su padre. Regresó al lugar una y otra vez sin resultados.
6: Esa información permaneció en la memoria de muchos. Por ello, cuando decidieron organizarse, sabían por dónde empezar, comenta Lorenzo Pascual Alonso.
8: Empezamos a formar comité. Ellos están en un lugar donde se fueron a masacrar, ellos se fueron a quemar, y como el lugar donde está es una finca. Entonces ya cuando nosotros lo vimos, pues que los animales están sueltos, está pisoteando todo, donde está el resto de nuestro finado. Nosotros entonces exigimos pues que se hace una exhumación.
5: Pero sus recuerdos no eran suficientes. Eulalia Juan Juan recuerda cómo por años tocaron puertas para encontrar los restos de sus familiares. Una búsqueda incansable que los lleva hacia los antropólogos forenses del Centro de Análisis Forense y Ciencias Aplicadas, CAFCA.
2: No es porque hago la mentira. Yo sé que es el lugar donde llegamos. Es lugar del finado el que está donde estamos aquí hoy. Es de la montaña. Yo trabajé primero casi como 2 años, 3 años trabajé y no se pudo. Y lo que hice, pues, hay una señora vive ahí. Aquí me voy, dije yo, aquí me voy a ir. No tuve miedo. Que si cabal estaba afuera en una bota, metido el hueso adentro de la bota.
6: En 2009, la comunidad logra finalmente que se autorice la exhumación. Don Roberto Utuy recuerda los esfuerzos que tuvieron que realizar para ello. El Ministerio Público dudaba de la masacre, recuerda. El proceso les obligaba a reunir papelería y a viajar, cosa que no todos los familiares podían realizar.
9: Pidiendo pues que como fue y que traigan los papeles y ondan los dueños de los finales, que vengan todos aquí. ¿Y cómo lo vamos a llevar a unos que ya están bien ancianitos y hay unos huérfanos que ni apenas consiguen para sus comiditas aquí para ir allá? No es nada más. Entonces yo sé, ahí tuve que ir. Y cabal ese tiempo nos tocó un mal tiempo. Y ahí creció esa rueda y ya no pudimos. Así que caminamos todo el día hasta medianoche. Y al llegar allá, parece que 3 días me hicieron preguntas sobre cómo fue la masacre. Me hizo muchas preguntas. El Ministerio Público dudaba de que si es cierto que yo lo vi, cómo fue la masacre. No lo creí, pues.
5: Revivir aquella madrugada del 82 era desgastante. Significaba revivir los hechos una y otra vez. Parte de la comunidad, sumida en el miedo, prefirió no participar y otros lo hicieron a pesar de no contar con el apoyo de toda la familia.
7: Tengo una hermana, pero me dijo que si usted levanta con ellos, levanta con mi nada papá, porque yo no tengo con qué, soy pobre. Como digo, siente uno tristeza, siente uno pena.
2: Él ya no lo vio cuando se sumaron, pues, porque se volvió a enterar otra vez. Como empezó la lluvia, ya no se exhumó, se volvió a enterar. No, que él ya estaba con ganas, qué gusto tenía.
6: La esperanza de volver a ver a los suyos y de enterrarles dignamente les mantuvo en la lucha. Pacientemente esperaron 5 años a que sus familiares fueran identificados y devueltos a la comunidad. El evento fue una mezcla de sentimientos.
5: Nostalgia.
2: Yo hablaba dentro de mí solo. Que estuvieras, cuñado, digo yo, que estuvieras. Así viviéramos. Alegre, contento, cada fiesta, amándonos.
6: Gratitud.
7: Gracias que vinieron los restos. Sí, juntamos con todos los compañeros. Aquí juntamos bastante.
5: Tristeza.
8: Tristeza pues porque nosotros damos lástima por nuestro final cuando están metidos allí. Que ahorita ya están ellos en un lugar de respeto y seco, entonces ahorita ya estamos contentos.
6: Ahora los familiares están en el lugar seco. Ahora les pueden visitar según las tradiciones. Los que se fueron vuelven para ser dignificados. Así lo relata doña Juana.
7: Poner candelas, tus familiares, unos familiares lejos vinieron ellos. Hay un Yula, de 2 horas, de 3 horas para abajo. Poner naila, poner chala, poner candelas.
5: Con los cuerpos demuestran que todo lo que recuerdan realmente sucedió, que nadie mentía ni inventaba. Aquí hubo violencia, confirma Enrique Itzep.
10: Ahí se mira que sí, hubo matanza en esos tiempos. Eso es un paso para dar a conocer, para hacer justicia, pues, para los que lo hicieron. El Estado, pues, tiene la obligación de apoyar a esas personas.
6: Recuperar a los familiares, la comprobación de los hechos fueron pasos importantes. Pero todo termina ahí, con una tumba que visitar.
5: Algo aún no llega a la comunidad. Justicia.
6: Tras años de lucha, ni una sola familia de Covadonga ha recibido apoyo o resarcimiento de parte del Estado. Para ser parte del Programa Nacional de Resarcimiento, deben cumplir con ciertos requisitos y contar con documentos que se perdieron durante los años de la guerra.
8: Parte de Covadonga, ahí nunca hemos recibido, pero ni estamos viendo los papeles, pero ahí tenemos un problema, así como los familiares, porque sus finales de ellos no se encuentran en el registro. Dice que no hay libro, que se quemó el libro, que no sé qué. Todos nosotros fuimos sufridos, nunca hemos recibido.
5: Tras años de lucha, la comunidad debe soportar presencia militar, a pesar de que, como recuerda Eulalia, ellos mataron a sus hermanos.
2: No, nunca les voy a decir que ellos son buenos, que tan buenos ellos. Estos sí son malos, son los que riegan la sangre de las personas. Todavía se cuelgan en los carros con la arma. Sin vergüenza, ¿acaso tienen vergüenza? Que por la sangre están ellos caminando, lo pagan por la sangre, por matar a la gente.
6: La tristeza, el miedo, el abandono estatal parecen permanecer en la comunidad sin importar cuánto tiempo pase.
5: El gobierno no les da respuestas. Al contrario, actualmente sus tierras se reparten sin control alguno. La situación de despojo y pobreza no ha cambiado, confirma doña Juana.
6: Don Lorenzo comparte que Covadonga espera que el Estado acepte que lo perdieron todo. Todo a culpa suya.
5: Como comunidad, guardan y comparten lo sucedido. Unos a través de documentos, otros han perdido el miedo y comparten con los suyos cómo perdieron a quienes serían sus abuelos o tíos. La comunidad se levantó y, tras años de ser ignorados por las autoridades nacionales, elevaron el caso a la Comisión Interamericana de Derechos Humanos, demostrando que Covadonga no está dispuesta a olvidar y que la búsqueda por la justicia no claudica.
3: Esa es la historia, tan solo una parte de ella: la masacre, las desapariciones forzadas, las fosas comunes, los cuerpos desaparecidos, buscados, encontrados por los familiares, en tan solo una de las comunidades del pueblo Ixil, historia del genocidio cometido en Guatemala contra esta etnia entre los años 1978 y 1982 bajo dictadura militar. Informe de FEGER, la Federación Guatemalteca de Escuelas Radiofónicas, con testimonios de los familiares de las víctimas, hace casi 50 años pidiendo justicia para llegar a este presente con este golpe, que es la concesión del beneficio de prisión domiciliaria para el acusado como responsable de esos crímenes, el ex general del ejército guatemalteco, Manuel Benedicto Lucas García, más de los pronunciamientos y de las acciones en contra de esta medida de impunidad por parte de los abogados defensores de los derechos humanos en el país centroamericano.
11: Mi nombre es Mario Rolando Trejo Milián, abogado auxiliante de la Asociación Justicia para la Reconciliación, AJR, que son creyentes adhesivos en el caso Genocidio Ixil contra Manuel Benedicto Lucas García. Tuvimos una audiencia a solicitud de la defensa del sindicado en el Tribunal de Sentencia de Mayor Riesgo Grupo B, en la cual solicitaron una revisión de las medidas de coerción para medidas sustitutivas, las cuales pues fueron otorgadas por el tribunal en contra del sindicado. Esta solicitud por parte de la defensa fue atendiendo a razones de la edad y salud del sindicado. Él es una persona que está próximo a cumplir 94 años. Su situación jurídica era de privación de libertad. Sin embargo, pues las circunstancias reales es que él, desde el inicio de este proceso, pues se ha encontrado recluido en el Centro Médico Militar, que es un centro hospitalario, atendiendo a estos factores de su edad y algunas complicaciones de salud. Naturalmente que tiene por su edad, para que pudiera tener los cuidados respectivos al mismo. Sin embargo, pues plantearon esta solicitud por estos mismos factores, atender estos factores, y que él tiene la necesidad de atender otros compromisos sociales, culturales y religiosos a los cuales pues él se dedicaba previo a enfrentar este juicio, o previo a su privación de libertad en juicios anteriores al de Genocidio Ixil. Como creyentes nos opusimos a dicha solicitud, entendiendo de que no era acorde esta solicitud de medida sustitutiva y otorgarle la libertad cuando se está llevando un juicio histórico en Guatemala por genocidio, desaparición forzada, delitos contra lesa humanidad. Es decir, que son delitos muy graves de violaciones a los derechos humanos, en lo cual pues este juicio se ha sustanciado y se ha acreditado que son alrededor de 1.700 víctimas, se han documentado 1.300 medios de prueba aproximadamente, y también se tiene acreditados 1.100 masacres también aproximadamente dentro de este proceso, ¿verdad? Entonces no es algo que sea ni equitativo ni justo para las víctimas y los familiares de las víctimas, que no se puede alcanzar justicia. Este proceso hace 2 años estuvo próximo a tener una sentencia, casi finalizando su debate, y a través de acciones de la defensa técnica, pues un órgano superior, una sala de apelaciones, pues apartó al tribunal que estaba conociendo y mandó a repetir la fase de juicio. Entonces se sigue a la espera de que se pueda reiniciar el juicio en contra de Manuel Benedicto Lucas Lucas García. Sin embargo, él ha retomado él su libertad hasta que pueda reiniciarse el juicio y eventualmente poder terminarlo. Nosotros nos hemos opuesto a esto por las razones de que podrían existir riesgos de fuga y de obstaculización a la averiguación de la verdad, derivado de que el sindicado tuvo un alto cargo cuando ejercieron estas masacres y estos hechos en los cuales se está juzgando. Nosotros seguimos en la postura de no estar de acuerdo con esta resolución y se plantearán las acciones correspondientes para buscar revertir la decisión del tribunal.
3: Memoria, verdad, justicia y reparación para las víctimas del genocidio, para el pueblo Iksil, es el pedido en Guatemala, historia y presente del reclamo en Al Carajo.
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3: Fragmento número 62.
13: ¿Piensa usted quedarse mucho tiempo con nosotros?, dijo el señor Martínez mientras escrutaba con avidez los ojos del forastero. Todavía no lo sé, depende. Pero, en fin, un joven debe saber lo que quiere. Tal vez le moleste mi indiscreción, se apresuró a decir cuando vio la frialdad con que su interlocutor recibía sus palabras. No, ¿por qué supone que me molesta? Más bien agradezco su interés, contestó el forastero. La primera vez que lo vi pensé que pertenecía a esa clase de jóvenes dinámicos que buscan un negocio brillante, algo productivo. ¿Un negocio?, preguntó Felipe Hurtado, como si fuera la primera vez que semejante idea le cruzara la cabeza. No, nunca pensé semejante cosa, agregó echándose a reír. Pues imagínese, amigo mío, que Catalán creyó que era usted inspector. Yo le aseguré que no había nada más lejos de usted que esa carrera. Felipe Hurtado se rió de buena gana. Inspector, comentó, como si la ocurrencia de don Pedro Catalán fuera realmente graciosa. Es un charlatán, dijo don Ramón a guisa de excusa por su curiosidad y buscando la manera de continuar el diálogo. Pero Felipe Hurtado hizo ademán de retirarse y a don Ramón no le quedó más remedio que cederle el paso.
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3: Continuamos

0: continuar el diálogo, pero Felipe Hurtado hizo ademán de retirarse y a don Ramón no le quedó más remedio que cederle el paso.
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5: Continuamos con el siguiente escalón en esta pendiente que estamos subiendo por todo el continente, con noticias, con música, con literatura, con política y también con películas. Paloma Carreira Griot y la columna audiovisual. En Al Carajo, compañera, ¿a dónde vamos en esta oportunidad?
6: Hola Pablo, hola a todas las audiencias de Al Carajo en todo el continente. Con el cine nos vamos para Costa Rica con la película Viaje.
7: ¿De aquí? Mira. ¿Dónde?
6: Esta película, dirigida por Paz Fábrega, es un drama romántico que se estrenó en el año 2015.
7: No lo voy a hacer. Me da miedo.
3: Por eso tiene que hacerlo, porque le da miedo.
7: No, ¿y quién dice? ¿Quién hizo esa regla tan tonta que nada que ver?
6: En la película nos vamos a encontrar con una trama muy sencilla, pero interesante. La historia seguirá a Luciano y Pedro, que son dos jóvenes con un espíritu libre que coinciden en que no creen en compromisos sentimentales. Pero de alguna forma el destino los va a hacer coincidir en una fiesta y de ahí irse primero a pasar la noche juntos, para luego Luciana va a decidir seguir y acompañar a Pedro, que tiene que terminar su tesis de biología y tiene que viajar para esto al Parque Nacional Volcán Rincón de la Vieja, en donde tiene que terminar esta tesis, pero esta tesis se va a volver un viaje también para encontrarse a cada uno consigo mismos y descubrir quizás que el amor es solo otro pasajero más.
4: ¿Y cuánto tiempo tienes que ir?
3: 3 semanas.
6: Viaje es justamente un viaje íntimo a un momento de una pareja de jóvenes que están despreocupados, en donde también veremos cómo se va a transformar su convivencia y la conversación va a pasar de trivial a el descubrimiento de sí mismos, pero la cercanía del otro.
8: ¡Buenísimo! ¡Póngale!
6: La película es muy interesante porque está filmada casi en su mayoría en el Parque Nacional Volcán Rincón de la Vieja, por lo que veremos unos hermosos paisajes costarricenses, pero también desde una propuesta artística distinta porque toda la película está grabada en blanco y negro. Viaje es esta película desde Costa Rica de la directora Paz Fábrega. Lo pueden encontrar en las diferentes plataformas.
9: ¿Cómo es que te llamabas?
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5: Entrevista con Carlos Raimundi, dirigente político argentino, ex embajador de la República Argentina ante la OEA, la Organización de Estados Americanos, y un análisis que compartimos sobre la situación en el continente, signada por el avance de las derechas en los distintos países, alcanzando el gobierno a través de elecciones formalmente democráticas, pero atravesadas por un montón de variables que tienen que ver con la injerencia extranjera, con la omnipresente acción de Donald Trump irrumpiendo en las campañas con apoyos a sus políticos aliados de cabotaje y con fuerte estigmatización, demonización y criminalización de los rivales políticos. Sobre este avance derechista coordinado en América Latina y otros temas, va la charla con Carlos Raimundi.
10: Comenzando por las políticas que han tenido para desgastar a los gobiernos populares, ¿no? Es decir, antes de aplicar políticas idénticas de gobiernos de derechas, que siempre gobiernan en favor de los intereses monopólicos, privados, más poderosos, tuvieron políticas idénticas también para denostar, para generar una especie de rechazo muy fuerte de la sociedad hacia los líderes populares, ¿no? Eso le pasó a Evo Morales en Bolivia, a Rafael Correa en Ecuador, a Cristina, obviamente, a Lula en su momento. Así que el diseño de las políticas regionales es muy similar en todo el continente. Estados Unidos indudablemente ya no es lo que era. Estados Unidos gobernó durante 4 o 5 décadas de manera absolutamente única en el mundo, expresando un liderazgo en todos los campos, militar, tecnológico, comunicacional, etcétera, pero hoy Obviamente ese poder único está desafiado por potencias emergentes en Asia, sobre todo China fundamentalmente. Entonces, ¿qué hace Estados Unidos? Lo que vos dijiste, replegarse y reforzar su control sobre el área que tiene más cercana, que es América. Esto lo ha hecho siempre Estados Unidos, pero ahora está agravado primero por esta situación de declive y segundo por los modales, por el temperamento de Trump, ¿no? Que se lleva por delante todo, que no respeta absolutamente ninguna regla, que es una persona completamente histriónica, impulsiva, que no duda si tiene que decir que tiene que exterminar a toda una civilización, como hizo con Irán hace un par de meses. Así que es terrible el descontrol. Y gobiernos, obviamente, adheridos, alineados. Estas políticas que vos describías, de ajuste, antisociales, antiindustriales, exclusivamente en favor de los grandes monopolios energéticos, petroleros y sobre todo el sector financiero, se diseñan en esas reuniones de ultraderecha colectivas. La verdad, estamos en un momento muy complicado, pero como yo creo que el poder de Trump va a ir en disminución en los propios Estados Unidos por todo el cuestionamiento que tiene, quizá eso pueda de alguna manera aflojar un poco la situación en América Latina, ¿no?
5: Claro, es clave noviembre, ¿no?, con las elecciones intermedias en Estados Unidos, pero es clave lo que nos pasa, Carlos, puertas adentro de nuestros países, ¿no? Por ejemplo, yo estoy sorprendido, y no por Colombia, un país que en un periodo de 4 años de gobierno de Gustavo Petro recuperó o tuvo por primera vez un montón de derechos para sus trabajadores, y una parte importante de esos trabajadores terminó votando a un tigre que dice que va a sacar esos derechos porque son un gasto. Pero bueno, es sorprendente cómo eso sigue permeando en sectores populares, ¿no?
10: Sí, sí, sí. La verdad que es un problema grave, profundo. Hay que seguir estudiándolo muy bien, de cómo han impactado, ¿no? Cómo impacta la función que cumplen las redes en estos discursos que apelan siempre a la emoción. Y sobre todo la emoción negativa, porque podría apelar al amor también, pero no, es exactamente lo contrario. Claro, bueno, en Colombia, ¿qué es lo que pasa? Como vos decías, en Colombia desde hace más de 60, casi 70 años, se viene debatiendo en medio de la violencia. La política era una expresión pequeña, digamos, porque la verdadera lucha política en Colombia se daba a través de grupos violentos, grupos armados, y siempre bajo la tutela de las fuerzas de derecha. Podían ser un poquito más liberales, un poquito más conservadoras, pero siempre las fuerzas de derecha. Hasta que aparece Petro, ¿no? Y Petro genera un corte en la política de Colombia. En primer lugar, porque apela a la paz, por encima de todo. Él tenía una proclama fundamental de campaña que era lo que él llamaba la paz total. Cómo convertir a Colombia en un país de paz. Colombia es un país hermoso, es un país grande, es un país culto, productivo, que tiene todo y que sufría esto que te decía. Petro trata de sacarlo de ahí. Cuando Petro trata de sacarlo de ahí, con políticas sociales, con políticas antiimperialistas, soberanas, claro, sufre condenas tremendas, acusaciones tremendas, él de corrupción, lo han acusado de alcohólico, de drogadicto, han querido juzgar a su hijo por malversación de fondos. Entonces, ¿qué pasa? Y la gente, porque a la gente no se le puede pedir que esté hiperinformada, toma lo primero que le dan los medios concentrados y empiezan a dudar. Entonces, el candidato que era la continuidad de Petro perdió las elecciones, perdió por un margen mínimo. Entonces uno dice, bueno, tendríamos que estar tristes porque perdió. Es cierto, yo no voy a estar contento con eso. Pero la presencia de Petro deja en Colombia un 50% del electorado con estas ideas, cosa que hace 10 años no existía, no estaba. Entonces, yo prefiero, tiendo a ver el vaso medio lleno, digamos, la mitad positiva, para que a partir de ahí podamos realmente desarrollar una política más fuerte. Lo mismo pasa en Perú. Y sí, y Colombia, yo creo que después de la experiencia de Petro, la gente lo va a valorar porque va a asumir un presidente que es muy parecido a Milei, ideológicamente, sino hasta en la fisonomía, en la gestualidad. Porque el presidente de Chile es un presidente de ultraderecha, pero tiene un semblante un poco más serio, más aplomado. Este hombre de la Esprelia de Colombia es una especie de Milei, ¿no? Así que yo creo que van a valorar mucho estos años de Petro, y bueno, y son procesos, ¿no?, que tendremos que ir sobrellevando y doblegando nosotros con, a fuerza de convencimiento, de volver a conversar, de volver a ser escuchados, de volver a explicar, de renovar nuestras ideas, de estudiar cómo funcionan ellos también para no caer nuevamente en una trampa. Así que son procesos complicados.
5: América Latina, las derechas ganan mientras Estados Unidos tambalea. Es el título de una nota que publicó Carlos Raimundi, que está charlando con nosotros, en Tectónicos, tectónicos.website, para poder ver la nota, leer la nota completa, Tectónicos con K. Carlos fue embajador argentino ante la OEA durante el gobierno anterior. Quiero aprovechar esa experiencia, Carlos, para la coyuntura de hoy, ¿no? Mencionaste al canciller argentino obrando casi como un puntero político en vez de como un embajador de un país en esos foros de ultraderecha. ¿Cómo ves el escenario, la posición de Argentina en el escenario internacional? Aprovecho el Mundial también, ¿no? Donde una bandera de hinchas que agarraron los jugadores hicieron más por el reclamo Malvinas que lo que hizo el gobierno actual en 2 años y medio. ¿Cómo ves el accionar argentino en el concierto de las naciones, como se dice?
10: La verdad, el daño que le ha hecho la política exterior de Milei a la Argentina es tremenda, porque Milei asume en diciembre del año 23 y el primero de enero del año 24 Argentina tendría que haber pasado a formar parte de los BRICS, que es el conjunto de países que está emergiendo en el mundo, no que el que está en decadencia, sino cuando vos tomás la cantidad de patentes de invención, de derechos de propiedad intelectual que se registran en los organismos internacionales, nuevas tecnologías, acuerdos comerciales, los países BRICS, que sería originalmente era Brasil, Rusia, India, China, Sudáfrica, pero después se sumaron otros países petroleros de Asia, de África, ahí tendría que haber formado parte la Argentina. Y Milei lo alejó completamente de esa posibilidad para alinearse con los dos grandes países más decadentes, a mi juicio, ¿no? Los Estados Unidos e Israel, decadentes además, no lo digo por faltar el respeto a sus pueblos, sino lo digo por lo que están haciendo sus gobiernos, ¿no?
5: Claro.
10: Lo de Israel en Gaza, en Medio Oriente, las atrocidades que ha cometido lo ponen en una degradación moral frente a la humanidad tremenda. Bueno, esos son los países con los que Argentina vota en Naciones Unidas. Se equivoca porque ha votado en contra de los pueblos africanos, ha votado en contra de pueblos asiáticos, ha votado en contra de Cuba, cuando todo el resto del mundo ha votado por levantar el bloqueo de Cuba para evitar esa crisis tremenda humanitaria que están sufriendo. Y entonces todo eso lo pone al gobierno argentino en alianza con los peores intereses. Hay una base militar en construcción en Ushuaia de los Estados Unidos. Hay un proyecto de formar un consulado de Israel también en Tierra del Fuego. Todo eso es para que todo este sector se vaya apropiando del Atlántico Sur y vaya teniendo cada vez más injerencia en Malvinas. En algunos casos va a tener más injerencia que los propios británicos por todo lo que está haciendo Trump, por lo que hace Peter Thiel, que necesita enfriar sus máquinas de inteligencia artificial, y para eso la Patagonia argentina y la Antártida y el sur argentino son fundamentales. Bueno, todo eso es la política exterior de Milei. Y como vos decías, yo sería inclusive más audaz todavía de lo que vos dijiste con la bandera de los jugadores. Yo creo que la bandera de los jugadores es el hecho pro soberanía argentina de Malvinas más importante desde el que termina la guerra en adelante. No hubo ningún hecho diplomático de la Argentina, de ningún gobierno, ninguno tuvo el impacto que tuvo esa bandera, de cómo repercutió en el estado de ánimo, en la opinión pública de periodistas, medios de comunicación, sociedad civil, dirigentes políticos en el Reino Unido, porque al Reino Unido hay que incomodarlo. Si vos con una declaración protocolar como las que yo tenía que hacer en OEA, que las tenía que hacer porque me lo indicaba las reglas de la diplomacia.
5: Claro.
10: Y a veces estaban horas para cambiarle una coma, un párrafo, por el lenguaje diplomático. Todo eso no hay que dejar de hacerlo porque después quedan los registros y si vos no lo haces es como un agujero en la permanencia de los reclamos de Argentina. Pero no incomodan al Reino Unido las declaraciones, ¿no? Hay que tocar intereses económicos del Reino Unido de manera pacífica, pero hay que tocar intereses económicos del Reino Unido.
5: Tuvimos esta charla con Carlos Raimundi, ex embajador argentino ante la OEA, en el aire de la cadena Cruce, en la provincia de Buenos Aires, Argentina. Aprovechamos esta plataforma de Al Carajo Radio, este programa que se emite en radios de distintos países. países de América del Sur para dar más llegada a estas reflexiones sobre el avance de las derechas en el continente, lo que viene en Colombia con Abelardo de la Espriella al poder, la causa Malvinas en Argentina y las relaciones de fuerzas entre las naciones con el expertise de alguien que fue representante diplomático nada más y nada menos que en la Organización de Estados Americanos.
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0: Elena Garro, Los recuerdos del porvenir. Las mujeres se compadecían a su paso y repetían las palabras que seguían al joven por mis calles. Él parecía ignorar la frase que iba de boca en boca y salía tranquilamente a cuerpo abierto, en donde el sol pega fuerte, la tierra está erizada de espinas y las víboras duermen entre las piedras. Los arrieros lo encontraban cerca del naranjo, caminando o sentado en una piedra, con un libro en la mano y la cara afligida por un pesar que no le conocíamos. A su regreso pasaba por la acera del Hotel Jardín. Julia estaba en la ventana. Nadie los vio nunca darse los buenos días. Solo se miraban. Ella, impávida, lo veía perderse en los portales. Los transeúntes se miraban maliciosos, repitiéndose con gestos. Vino por ella. Y era indudable que algo sucedía. Desde la llegada del extranjero, la actitud de Rosas empeoró. Se hubiera dicho que alguien le había soplado en el oído la frase destinada a todos los oídos, menos a los suyos, y que vivía hostigado por la duda. Nosotros seguíamos con malignidad y regocijo aquellas relaciones apasionadas y peligrosas, y llegábamos a la conclusión, la va a matar. La idea nos producía un júbilo secreto, y cuando veíamos a Julia en la iglesia con el chal negro enroscado al cuello, dejando ver su escote delicado, nos mirábamos levantando un coro mudo de reproches. Inquieto, el general esperaba en el atrio. Él nunca iba a misa, no se mezclaba con beatas y santurrones. Nervioso, fumaba recargado en un almendro. Sus asistentes esperaban con él a que los servicios terminaran. Las queridas eran devotas y asistían con regularidad a la misa. La actitud arisca de Rosas hacía que procuráramos no rozarlo a la salida. Lo veíamos desde lejos y nos alejábamos prudentes. Esa mujer no tiene temor de Dios. Las mujeres se iban en grupos, enlutadas, mirando con avidez a Julia, que se alejaba del brazo de su amante.

El fragmento número 63 de Los Recuerdos del Porvenir, en lectura de Mavi Sosa, para completar el periplo latinoamericano de este episodio número 21 del año 2026 de Al Carajo. Compartimos en interpretación de Mavi la novela de Elena Garro, la escritora mexicana. Compartimos también entrevista con el ex embajador argentino en la OEA, Carlos Raimundi, bajo el título El repliegue de Estados Unidos en el mundo y el avance de las derechas en América Latina. Tuvimos columna de cine con Paloma Carreira Griot, en esta oportunidad con la película Viaje desde Costa Rica. Tuvimos noticias desde Paraguay con la marcha de enfermeros y enfermeras por sus condiciones de trabajo. Desde México, alerta por el asesinato de periodistas. En Colombia, el anuncio del derechista presidente electo de la Espriela de la apertura de la oficina del Escudo de las Américas de Trump en la ciudad de Medellín. Y en nuestro espacio de historia hablamos del genocidio Xil, la matanza de esa comunidad originaria en Guatemala durante la dictadura de los años 80, que es noticia en el presente por la lucha de los familiares, sobrevivientes y organizaciones por memoria y por justicia. Mi nombre es Pablo Daniel Ovín, en la conducción y producción periodística. Acá cerramos este capítulo 21 de Al Carajo, temporada 17. Nos encontramos a la brevedad en nuestra próxima transmisión. Será hasta entonces.

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3: Muy buenas tardes a todo el país, son las 16 horas con 6 minutos en esta jornada de sábado, primero de agosto del 2026. En noticias al instante, por supuesto, ya en el mes de agosto recordemos que también está el aniversario de nuestro estado plurinacional de Bolivia. En ese marco, en Cochabamba se realizó el lanzamiento de las actividades cívicas por los 201 aniversario de Bolivia. Seguramente va a haber actividades que nos van a estar acompañando y tomando en cuenta que mañana 2 de agosto también se conmemora una fecha importante que es el Día de la Revolución Agraria Comunitaria. Entonces vamos a estar con varias actividades durante el mes de agosto, pero de esta manera arrancaba la gobernación en este fin de semana. Así que compartimos el lanzamiento, reiteramos, de las actividades cívicas por el 201 aniversario de Bolivia.
4: Gracias, muy buenos días, un cordial saludo a todo el país. Da inicio las actividades por los 201 años de aniversario.
5: Muy buenos días Bolivia, a todos.
4: Hace el lanzamiento de la gobernación de Cochabamba a la cabeza del secretario de Gobernabilidad, José Antonio González.
5: Directoras, directores de las diferentes unidades que tenemos en nuestra querida gobernación, muy buenos días a los amigos de la prensa igual. Hoy este es un día tan especial para los bolivianos y fundamentalmente hoy para los cochabambinos, porque damos inicio al mes patriótico, al mes de la patria, este mes de agosto. Es un privilegio para nosotros los secretarios acompañar a nuestro gobernador y en nombre de él quiero pedirles también disculpas a todos. Sabemos que nosotros entendemos las labores que tiene él. Hoy día y todos los días de la semana él está trabajando, atendiendo a la gente, recogiendo sus necesidades y lógicamente resolviendo también sus prioridades. Es el gran orgullo que tenemos todos nosotros, hermanas, hermanos de la gobernación, de estar trabajando hoy al lado de un hombre que piensa en el departamento de Cochabamba. Y desde el departamento de Cochabamba hacer pensar en nuestra querida Bolivia. Hoy estamos empezando el mes de agosto con este acto tan importante de rendir homenaje a la patria. Agosto en el que no solamente celebramos este 6 de agosto, sino celebramos también la festividad de nuestra Virgen de Urcupiña. Y dentro del marco de la autoridad que tiene nuestro gobernador, de hacer respetar la autonomía departamental con su gabinete, ha tomado la determinación también de declarar feriado el próximo viernes. Eso pensando en Cochabamba, pensando en la economía de la gente, pensando en el turismo, pensando en todo. Pensando en esta Cochabamba que queremos verla cada vez más grande, cada vez más bendecida por la Virgen de Urcupiña también. Y hoy rendimos este inicio de agosto el homenaje más grande a quienes han luchado por dejarnos una patria libre hace 201 años. Entonces, queridos hermanos todos, una alegría en nombre de nuestro gobernador verlos a todos ustedes y empezar la festividad más grande del mes de agosto con este homenaje a la patria y lo que sí, con mucho

0: Respeto también al tema de la institucionalidad. Reprocho a quienes quieren dividir y desconocer que el 6 de agosto es el 6 de agosto. El 6 de agosto es el día en que ha nacido esta patria, hoy Estado Plurinacional, pero otros quieren desvirtuar esta fecha y hacer celebrar en cualquier otra ocasión que no es lo mismo. Todos debiéramos empezar a respetar que el día en que nació la patria es donde cuando se tiene que festejar. En ese sentido, quiero invitarles a todos ustedes también, este lunes próximo, a todos ustedes, hermanas, hermanos, todos de la gobernación, están no convocados, sino invitados a que podamos en nuestro edificio de la gobernación hacer la iza de la bandera todos los primeros lunes de cada mes a las 7 de la mañana. Entonces, esa es la forma de rendir homenaje también a la patria, a nuestra bandera, y sentir nuestro civismo en forma permanente, que nunca debemos olvidar. Invitarles para todos estos actos del 5 y del 6. El 5 tenemos el desfile de Teas, tenemos el desfile en la mañana en Cochabamba 2, que es en la avenida 6 de agosto, pasado mediodía, lo que significa aquí en la parte central. En la noche el desfile de Teas, al día siguiente, muy temprano, 7 de la mañana, la ofrenda que sagradamente debe rendir su homenaje al libertador Simón Bolívar, al libertador de América, después los actos que vienen del desfile cívico, respetando fundamentalmente la institucionalidad. ¿Y qué significa esto? La gobernación es la única institución, no autorizada, sino por mandato de organizar estos actos protocolares del 5 y del 6 de agosto. Quienes lo hagan en otras fechas, no solamente que están usurpando esta función, sino están dejando de lado lo que es históricamente el sagrado 6 de agosto. Invitamos a todos para poder participar en nuestros actos, porque el 5 sabemos nuestro gobernador estará en Sucre, no estará con nosotros, pero el 6 estará en todos los actos programados para rendir homenaje a la patria desde el corazón de Bolivia. Una vez más, bienvenidos a todos. Yo quiero pedirles que le demos un fuerte aplauso a este inicio del mes de agosto y todos gritemos fuerte: ¡que viva Bolivia! Voy a invitar para que se pueda dar lectura al decreto departamental 6524 que se ha lanzado para la celebración de estos actos, y además para que todos los edificios públicos y privados, no solamente en la ciudad capital, sino en el departamento de Cochabamba, pueda izarse nuestra tricolor, nuestra sagrada tricolor nacional. Buen día nuevamente a todos y muchas gracias por estar presentes aquí y desearles todo lo mejor para que este mes realmente sea de Cochabamba y de Bolivia. Muchas gracias.
1: Agradecemos las palabras de circunstancia de nuestro hermano secretario de Gobernabilidad. A continuación, doy lectura para que también a través de los medios de comunicación se conozca este detalle. Decreto departamental número 6524, hermano Leonardo Loza, gobernador del departamento de Cochabamba. Considerando que la Constitución Política del Estado establece que Bolivia se constituye en un Estado unitario social de derecho plurinacional, comunitario, libre, independiente, soberano, democrático, intercultural, descentralizado, con autonomías, y se funda en la pluralidad y el pluralismo político, económico, jurídico, cultural y lingüístico. Dentro del proceso de integración del país, asimismo determina en sus artículos 2 y 3 que la existencia de lo que significa la territorialidad y reconocimiento de las naciones y pueblos indígenas. Con el argumento jurídico se decreta, artículo primero, el presente decreto departamental tiene por objeto conmemorar el 201 aniversario de la Fundación de Bolivia. Artículo segundo, embanderamiento. Disponer el embanderamiento de los edificios públicos y privados, viviendas, establecimientos comerciales, vehículos públicos y privados en todo el departamento de Cochabamba, del 1 al 1 de agosto del año en curso, con los símbolos patrios del Estado Plurinacional de Bolivia en conmemoración de las fiestas patrias del Estado Plurinacional de Bolivia. Parágrafo segundo. En conmemoración del Día de la Bandera de Bolivia, se determina el embanderamiento de los edificios públicos y privados, viviendas, establecimientos comerciales, unidades educativas, vehículos públicos y privados y en todo el departamento de Cochabamba el 17 de agosto, Día de la Bandera Nacional. Artículo tercero, cumplimiento. Quedan encargados del cumplimiento del presente decreto departamental el Gobierno Autónomo Departamental de Cochabamba, en coordinación con los gobiernos autónomos municipales e indígenas originarios campesinos, así como las entidades e instituciones públicas privadas y la ciudadanía en general. Artículo cuarto, difusión. La Unidad de Comunicación y Tecnologías de Información del Gobierno Autónomo Departamental de Cochabamba queda encargada de la difusión del presente decreto departamental. Es dada en el despacho del gobernador del departamento de Cochabamba a los 31 días del mes de julio del 2026. Regístrese, comuníquese y cúmplase. La firma autografiada por hermano Leonardo Loza, gobernador del departamento de Cochabamba. Fuerte el aplauso, por favor, porque se motiva a través de este decreto departamental 6524 el civismo y el patriotismo. Recordamos además que desde las montañas del altiplano, los fértiles valles y el inmenso oriente boliviano, florece una nación unida por su cultura, su identidad y el amor profundo a la patria. Ayúdenme a decir ¡que viva Bolivia! Y con esto damos por concluido a la parte protocolar. Invito a nuestros hermanos secretarios y secretarias a acompañarnos, por favor, en el palco, porque vamos a tener demostración de identidad, de cultura, en esta ocasión, primer día del mes patrio de nuestra amada Bolivia. Recordamos que Cochabamba es el corazón que une a Bolivia, impulsa el trabajo, la producción y el desarrollo, integrando a nuestras regiones con esperanza y unidad. Y desde esta plaza histórica, 14 de septiembre, hacemos el llamado de unidad en los días próximos a festejar el 201 aniversario de independencia de nuestra amada Bolivia. Invitamos a los integrantes de la fraternidad Tincus San Simón, a la cabeza de su presidente Juan José Torres, que harán la demostración de identidad, tradición y cultura. Los recibimos con un fuerte aplauso.

Fuerte el aplauso, la fuerza de Tinco San Simano, fraternidad que a la cabeza de su presidente Juan José Torres lleva adelante nuestra tradición y cultura. Una vez más, fuerte el aplauso, por favor. Presentación artística de la fraternidad Tinco San Simón. Un orgullo cochabambino que se ha expandido a nivel nacional e internacional. Y a los 201 años de nuestra independencia, honramos la memoria de nuestros héroes y heroínas, mártires y antepasados, quienes con valentía entregaron su vida por nuestra patria libre y soberana. A continuación, tenemos la participación artística también de la fraternidad Salay Bolivia, su presidenta Flor Solares. Le recibimos con un fuerte aplauso.

0: Son las 4 de la tarde, 25 minutos. Vamos a compartir también lo que ha sido parte del programa Culicando Coca con Soberanía y Dignidad desde la Federación Mamoré Bulo Bulo. Así que de esta manera es que nosotros compartimos, por supuesto, la participación que han realizado la noche de este viernes en el ámbito de la coyuntura nacional por parte del secretario de Actas de la Federación Mamoré Bulo Bulo, como también la ejecutiva de esta organización.
1: Tenemos a nuestro compañero Gregorio Quintela Vargas, el secretario de Actas de la Federación Mamoré Bulo Bulo. ¿Cómo está, estimado Quintela? Muy buenas noches.
2: Buenas noches. Buenas noches, hermano de la Radio Causa Chuncoca, y a todos quienes nos están escuchando nuestro medio de comunicación. Y pues es el único medio, ¿no? Sabemos que el único medio con lo que nos comunicamos, y es por eso aquí venimos a poner también nuestras opiniones para hacer conocer a nuestros hermanos quienes nos están escuchando.
1: Bueno, por otro lado también tenemos a nuestra ejecutiva de la Federación Mamoré Bulo Bulo, Ramosa Ábalos Toro. ¿Cómo está? Muy buenas noches.
3: Gracias, hermano Causa Choncoca. Aquí nosotros encontramos en el radio. Saludar también, ¿no? A nivel nacional, a nivel departamental. Estamos aquí, ¿no? Junto con el radio, ¿no? Y nuestro programa. Gracias, hermano.
1: Bueno, empezamos entonces con nuestro programa Aculicando Coca, desde aquí, desde el municipio de Entre Ríos. Estimado Quintela, momentos difíciles vive en nuestro país, Bolivia. ¿Qué podemos opinar, estimado Gregorio? Adelante, por favor.
2: Bueno, como mencionabas, ¿no? Nos encontramos todos los hermanos bolivianos en una situación bastante crítica en lo económico, crítica también en lo político, en lo social, en la justicia. Y a eso nosotros, como vivientes aquí del trópico de Cochabamba, lo estamos viviendo, ¿no? Y haciendo una resistencia constante ante este gobierno que ha demostrado frontalmente estar contra el trópico de Cochabamba, frontalmente ha demostrado estar también contra nuestras organizaciones sociales, contra nuestros dirigentes que han hecho conocer o han hecho sus reclamos totalmente legítimos, pidiendo a un gobierno que debe trabajar para el pueblo boliviano y que no venda nuestros recursos naturales a empresas extranjeras, que no regale nuestros recursos naturales a los extranjeros. Entonces nosotros, pues, viendo esta situación de este gobierno y sabiendo que hace oídos sordos, por supuesto que nos encontramos muy preocupados ante esta situación, ¿no? Y es así que nosotros estamos en constantes reuniones, nos organizamos, nos informamos, y lo que dicen nuestras mayorías, pues hacemos conocer. En este momento nosotros estamos ahí en cada central haciendo nuestras reuniones. Nos piden información, informamos la situación de la coyuntura, informamos cómo este gobierno nos está atacando al trópico de Cochabamba, está atacando a la economía, y por supuesto nuestros hermanos muy preocupados, ¿no? Y más todavía con estos nuevos anuncios que hace este gobierno con recurrir a préstamos internacionales o préstamos del FMI, que es un atentado a nuestra economía, un atentado a todas las economías, ¿no? Porque las condiciones del FMI no son flexibles, son totalmente arremetedoras al pueblo boliviano, y las principales son que debe como Estado tomar, ¿no?, medidas económicas. Entre las medidas económicas principalmente están, pues, que debe reducir el déficit fiscal, y lo que el gobierno es lo que menos está haciendo eso, ¿no? No debe gastar el dinero en cosas que no beneficien al pueblo boliviano. Y este gobierno, pues, la plata es lo que se lo está gastando y obras es lo que nos está viendo. Entonces, otro, también sus condiciones que van a atentar a la economía, van a atentar a las familias bolivianas, a muchos compañeros, es cuando se habla en su condición de suspender los subsidios. Ya se está viendo, ¿no? En este tiempo se ha ido suspendiendo el caso del combustible, la subvención ya ha ido suspendiendo, y el pueblo boliviano ha aceptado esas medidas, pensando, por supuesto, que esto va a mejorar las condiciones, en este caso del combustible, va a mejorar con el abastecimiento, pero hemos visto, ¿no?, a estas alturas, lo que ha pasado es que en vez de mejorar el combustible, ha empeorado, y hemos denominado lo que es, ¿no?, un combustible basura que está vendiendo al pueblo boliviano, y todavía de forma descarada indica, ¿no?, que así el anterior gobierno le hubiera dejado esos combustibles. Entonces, nosotros preocupados ante esta situación, cómo se está robando la plata esta gestión del gobierno y de frente al pueblo boliviano. No hay un mínimo respeto a las familias bolivianas. Entonces, es preocupante saber eso. Y con el dólar flexible, otra medida que ha intentado seguramente favorecer o está favoreciendo solamente a grandes empresarios, ¿no?, con el caso del dólar flexible. Y es otra medida que también está asumiendo las condiciones del FMI. Entonces, este gobierno sabemos que está trabajando solamente para los grandes empresarios, favorecer a los grandes empresarios y arremeter contra las familias bolivianas, lo cual el pueblo boliviano está esperando, ¿no? Un momento donde ya las familias no van a poder aguantar, la necesidad va a exigir hacer algo contra este gobierno si es que no escucha al pueblo boliviano. Y entre las medidas que va a ir en contra también del pueblo boliviano o que va a arremeter a nuestra economía, está principalmente, ¿no?, a nuestros compañeros productores agropecuarios. En el caso de, volviendo al combustible, están reduciendo la producción, están reduciendo el trabajo y está haciendo un daño económico al sector productivo este gobierno al no abastecer con el combustible. Y eso con seguridad también va a hacer fracasar o va a afectar a la seguridad alimentaria. Entonces estamos yendo a una situación donde el país en algún momento va a ser insostenible, porque la economía ya no va a estar estable. Estamos viendo cómo estamos afectados y lo que el pueblo boliviano, cuando va a estar en esa situación, lo que le va a quedar es exigir de acuerdo a nuestros derechos, ¿no? Hay reconocido en la Constitución hacer reclamos, movilizaciones cuando un gobierno no nos escucha. Pero lo lamentable es que cuando ya va a estar o ya están los préstamos, ya vamos a estar endeudados bajo las condiciones que el FMI pone para volver a pagar esa plata. Lo único que va a quedar es entregárselos, nuestros recursos naturales, a las empresas transnacionales o a las empresas quienes van a indicar que seguramente van a recuperar su monto que nos van a prestar. Entonces estamos en ese camino, ¿no? Y es por eso decimos que con los endeudamientos, con el fracaso económico que está haciendo este gobierno, vamos a entrar simplemente a regalar nuestros recursos naturales, a regalar nuestras empresas estatales y nuestros hermanos que de alguna manera se benefician con los subsidios o con lo que el Estado da o aporta para las familias que más necesitan, van a empezar a sufrir y la pobreza va a ser de forma generalizada en muchas familias, hermano periodista.
1: Estimado Quintelas, el acuerdo técnico entre Bolivia y el Fondo Monetario Internacional por 1.900 millones de dólares, obviamente que falta, que tiene que ser aprobado por los ejecutivos del Fondo Monetario Internacional y asimismo por el legislativo del Estado Plurinacional. Entonces, esperamos que también las autoridades que han sido elegidos no por el pueblo, sino que ahora representan a las minorías, ¿no, estimado Quintela?
2: Bueno, es así. El caso del préstamo también pasa, ¿no?, por etapas o por la Asamblea Legislativa en este caso, y también la aceptación, por supuesto, de quienes van a dar el préstamo. Pero sabiendo ante la debilidad de este gobierno que tiene también en la Asamblea Legislativa, no sabemos, ¿no?, cómo, cuáles van a hacer o cómo van a negociar para llegar a aprobar una ley y así puedan ejecutar en este caso un préstamo. Y ahí es lo más peligroso, ¿no? Van a empezar a, como están haciendo, llegan los préstamos, pero no llegan las obras. Entonces van a empezar a repartir el préstamo que van a hacer y el pueblo boliviano no va a decir nada. Entonces ahí es lo lamentable, que el pueblo boliviano va a seguir quedando endeudado y los gobernantes van a seguir robándose el saldo, porque hasta ahora no han demostrado lo contrario. Sí han informado o se informa que hay más préstamos que se hubiera hecho en 6 meses, superan los préstamos que se hubiera hecho en 13 a 14 años de la gestión anterior del hermano. Pero en obras no se ve lo más mínimo, ¿no? Entonces, ¿dónde está la plata? ¿En qué están invirtiendo? ¿O cuando el gobierno ha dicho, ¿no?, que hemos recibido tanta cantidad de dinero en préstamos y vamos a inaugurar o vamos a empezar con la obra para que beneficie al pueblo boliviano? No hay proyectos, solamente los préstamos llegan a bolsillos de funcionarios, a bolsillos de actuales gobernantes.
1: Vamos a conversar también con nuestra ejecutiva de la Federación Mundial del Seguro respecto al préstamo que intenta hacer obviamente el gobierno nacional. ¿Cuál es su opinión?
3: Del gobierno ya no creemos nada. El gobierno es un mentiroso, ¿no? No cumple con las peticiones que pedimos. Lamentablemente, este tiempo es una pena, ¿no? Por el gobierno. El gobierno está haciendo mal, y también económico. La economía, las semanas se están llorando y todo está subiendo y no hay casi, no, ya no pasa. Las mamás, que las mamás más niños en la casa, más que necesitadas, y que tenemos nuestros hijos ya no alcanzan ni para hacer estudiar ni para comprar pan. Unos 200 bolivianos antes comprábamos con 100 bolivianos, ahora doblan 100 bolivianos. Si compras con 200, dobla 400 bolivianos, no alcanza. Pero este gobierno no cuida a los pobres. Y no, o sea, el gobierno es como, no tiene moral.
4: puedo también decir que esta información sobre el tema del préstamo del Fondo Monetario Internacional solamente publican los medios internacionales y no así los medios nacionales, ¿no?
3: Sí, el gobierno lo que está haciendo, su interés de él nunca va a coordinar con los ejecutivos, con las autoridades, nunca va a actuar como para coordinar, ¿no? Es claro, ¿no? Eso quiere hacer hablando con Estados Unidos, más claro, ¿no? Con ellos.
5: Muy bien, son las 15 o 16 horas con 40 minutos. Tenemos reprise de Acuicando Coca que se ha realizado desde Entre Ríos. Vamos a nosotros a continuar con la programación de la radio y a transcurrir exactamente ahora sí 41 de las 4 de la tarde en este fin de semana, el sábado, el primer día de este mes de agosto. Iniciamos con las fiestas, actividades de la patria. Así es, 201 años de nuestra gesta libertaria. Hoy estamos en mes de aniversario. Vamos a seguir nosotros con la programación de la radio. Momento de irnos a la pausa. En instantes regresamos.
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6: Bien, vamos a seguir con la programación de la radio. Son las 16 horas con 47 minutos. En este momento nosotros compartimos informaciones de esta jornada, algunas actividades que se han realizado. Usted ha podido escuchar el ampliado de hoy, donde se ha debatido tema político, deporte, educación y la coyuntura actual, la situación que vive en nuestro país, tema central. Y también se han realizado en otros lados otros ampliados que vamos a ir compartiendo también con todos ustedes. Por ejemplo, en Villa Tunari igual se han llevado adelante reuniones, actividades, diferentes actividades que se realizan un fin de semana. En Villa Tunari, a la cabeza del alcalde Omar Claros, que han ido trabajando para cumplir también las necesidades y en proyectos que tiene cada central y también esta crisis que está afectando bastante a todos en general. No hay institución, organización que no lo esté sintiendo esta crisis económica que atraviesa nuestro país. Aprovechando reuniones, ampliados, se hace informes, ¿verdad?, de la situación que vive en nuestro país. Vamos entonces a irnos hasta Villa Tunari, este contacto que nos comparte también nuestro compañero de trabajo Richard desde Villa Tunari.
7: Bueno, gracias país, seguimos con más repercusiones en el ampliado ordinario de la central para Quito. Conversamos con Johnny Encina, secretario general del municipio. Johnny, está ampliado, como siempre, también hace conocer sus necesidades. Como municipio, ¿qué proyectos están viabilizando para este sector?
8: Principalmente proyectos enfocados en lo que es la educación, en lo productivo. La necesidad que hemos visto hoy día en la base de las intervenciones que han hecho los compañeros, necesitan mejoramiento de caminos, mejoramiento para poder sacar y llevar sus productos al mercado. Asimismo, en el tema educativo, ¿no? La ampliación de construcción de los baños, aulas, puentes, cajones, eso principalmente, ¿no? Además, dándole siempre asesoría y apoyo en los temas en lo que se refiere a los niños, adolescentes, sus mujeres, de la Defensoría de la Mujer, de los adultos mayores, de todo en general, ¿no? Se ha informado, ¿no?, para que ellos también puedan coordinar, hacer gestiones, coadyuvar en la gestión municipal.
7: ¿Se garantizan recursos para estos requerimientos, para estos proyectos?
8: Evidentemente, el gobierno municipal, a la cabeza de nuestro alcalde, estamos tocando puertas, buscando en todo nivel, ¿no?, para que nos puedan ayudar a hacer gestión, ya sea instituciones públicas, privadas, ¿no? Nos dio la luz verde en ese sentido nuestro alcalde para que podamos trabajar, ¿no? Él nos dice simplemente no es para nosotros, no es para el alcalde, es para nuestra gente y tenemos que ir a buscar financiamiento. Claro que ahora estamos ejecutando principalmente lo que ya se ha presupuestado en el POA de la anterior gestión, no dando cumplimiento a eso, haciendo algunas modificaciones y se está garantizando.
7: ¿Un presupuesto aproximado de cuánto requiere el municipio para cubrir estas necesidades?
8: En este momento solo hemos hablado, ¿no?, de la central Parajtito, que tiene 13 sindicatos, las necesidades de ellos, ¿no? Pero si vemos a nivel municipal, el municipio es realmente grande, ¿no? Es el municipio más grande de Cochabamba, ¿no? Los recursos que se recibían, por ejemplo, en el año 2015, 16, 17, eran más de 350 millones, ¿no? Ahora estamos con ¿cuánto de presupuesto? Estamos con 120 millones, casi menos de la mitad, ¿sabes? ¿No? En ese sentido es insuficiente, ¿no? Y estamos fortaleciendo el municipio económicamente para que también podamos ser a largo plazo autosostenibles.
7: En ese sentido, ¿se sigue socializando, concientizando al tema de los recursos propios?
8: Así es, se está trabajando de manera muy coordinada con las diferentes OTBs, poblaciones, para que tomen conciencia tributaria principalmente, para que podamos también fortalecer, ¿no?, las diferentes áreas productivas, porque si nuestra gente está bien, los van a tener recursos y también van a, ¿no?, poder aportar al municipio para que podamos hacer gestión.
7: ¿A cuánto de recaudación se estima llegar? ¿Cuál es el objetivo en cuanto a la cantidad poblacional además que se tiene?
8: No, tenemos, ¿no?, plazos a largo plazo. Por ejemplo, estamos queriendo duplicar lo que se tenía en los últimos 10 años, ¿no?
7: Es decir, ¿a cuánto más o menos?
8: Pasar los 20 millones por lo menos, sí. Pues ese es nuestro objetivo a largo plazo, pero todavía estamos iniciando la gestión, ¿no? Es el tercer mes que estamos y estamos en un periodo de socialización, ¿no?, donde también la gente está tomando conciencia y ellos mismos dicen, ¿no?, en los diferentes ampliados, sí, nosotros solo estamos acostumbrados a pedir, pero no sabemos de dónde vamos a sacar los recursos en el municipio, ¿no? Y hay muchas autoridades, igual que han pasado a ser funcionarios públicos, están palpando, ¿no?, en la realidad cómo es el funcionamiento, que no solo es pedir, sino también fortalecer económicamente al municipio.
7: De cambio de tema, se confirma la Gran Copa Evo a partir del 20 de septiembre. El acto inaugural será en Villa Tunari, en el Estadio Bicentenario. Se va a trabajar para también acondicionar y recibir este gran evento deportivo y el estadio esté con un traje de gala, por decirlo así.
8: Evidentemente nuestro municipio ya está acostumbrado, nos sentimos preparados para llevar este tipo de eventos, incluso eventos más grandes. Vamos a coordinar, a hacer gestión. Lo único, digamos, de parte del municipio, es resaltar, ¿no?, que en la agenda, en las propuestas de gobierno de nuestro alcalde siempre ha sido el deporte, ¿no? El deporte, uno de los pilares. En ese sentido, se va a hacer, ¿no?, lo mejor posible para que esto salga pues todo un éxito como se ha hecho en anteriores años, ¿no? Seguramente vamos a ver en ahí a los chicos que se van a promocionar en los próximos mundiales, incluso como ya se ha visto en este último mundial, ¿no?, que alguien, digamos, que ha jugado en aquí está en la mundial jugando en la Copa Evo, ¿no? Y nosotros somos parte de eso. Es una política no solo de Villa Tunari, de las 6 federaciones a la cabeza del presidente Evo, ¿no? Y se va a prevenir todo. Seguramente cuando ya pase de las actividades cercanas que tenemos como la Feria del Pescado, vamos a estar enfocándonos netamente en esas actividades.
7: Gracias, Johnny. De esa manera se tiene el informe también del municipio respecto a las necesidades en proyectos que tiene la Central Parajtito. Bueno, gracias, país. Seguimos con más repercusiones en el ampliado.
6: Agradecemos a nuestro compañero Richard desde Villa Tunari. Así vamos compartiendo más de lo que se vive, de las diferentes reuniones ampliados acá en Trópico de Cochabamba. Son las 16 horas con 55 minutos. Vamos a seguir compartiendo más repercusiones de la situación de nuestro país en reuniones que siempre se hacen el informe, analizan, debaten y sacan propuestas, y así el gobierno de Paz Pereira tiene que dar un paso al costado. Eso es lo que reflejan también por la incapacidad que tiene este gobierno. Así son las expresiones del empleado ordinario que se va desarrollando en Central Baractito. Vamos entonces con el siguiente contacto con Richard.
7: Pasamos con su máxima autoridad, el secretario general, es decir, Angelo Ustaris. Angelo, ¿cuáles son las temáticas que se está evaluando, analizando, planteando en este ampliado?
9: Bueno, muchas gracias, Radio Causa Chicocas, Radio Soberanía, a la población en general, un saludo cordial. A ver, estamos aquí en un ampliado ordinario de la Central Agraria Especial Paractito, de la Federación Yungas del Chapare. En esta oportunidad estamos pues también analizando un profundo debate, el tema de la coyuntura actual que estamos viviendo. Y también haciendo una evaluación de los 266 días de gobierno que tiene Rodrigo Paz, ¿no? En esta oportunidad. Y lo único que nos está llevando día que pasa a la quiebra total, no solo del país, sino de cada bolsillo, de cada familia. Es una afectación muy grande, el reclamo de cada uno es bastante contundente, ¿no? Y coinciden con que Rodrigo Paz debería dar un paso al costado por la inoperancia que está teniendo. Son palabras textuales que nos brindan nuestros compañeros de base. Nosotros somos portavoceros nada más, ¿no? Y hacemos el cumplimiento de las decisiones mayoritarias que se llevan a cabo, como estos ampliados ordinarios en este caso. También mencionar y hacer un profundo llamado a todas las bases orgánicas, a cada ciudadano de a pie, a cada transportista, gremial, ¿no?, a cada obrero, a toda la gente, a toda la población en general, unamos fuerzas para realmente hacernos escuchar lo que el pueblo está aclamando, ¿no? El pueblo está gritando, el pueblo está pidiendo auxilio, porque económicamente estamos totalmente devastados. Este gobierno nos está destrozando, está afectando lo más primordial, lo que es el bolsillo de cada familia. Prácticamente nos está manoseando el bolsillo de cada familia y no podemos seguir tolerando esta situación. Tenemos que hacer algo al respecto. Y todo lo vamos a lograr en base a la unidad, al llamado de la unidad, desde aquí, desde la 6 Federación del Trópico Cochabamba, Yungas del Chapare, Central Paractito. Nosotros hacemos un reproche contundente ante el accionar de este gobierno nacional que hasta la fecha nos está gobernando a puro decretazos, ¿no? Nos da un decreto donde a los privados le puede dar la tuición de poder comercializar los carburantes, y según el artículo 361 de la Constitución Política del Estado, estrictamente indica que esas sus responsabilidades, sus obligaciones, no puede ni debe transferir por ningún motivo. Es neta responsabilidad del gobierno nacional, en este caso, de su brazo operativo YPFB, ¿no? Es algo que nos está afectando de manera contundente. Nos han quitado lo que es la subvención. Nos han dicho que van a ahorrar 10 millones de dólares por día. ¿Dónde están entonces los 2.660 millones que hasta ahora deberían haber? Tienen que rendir cuentas. Tienen que rendir cuentas del tema económico. Tantos préstamos internacionales que está recibiendo este gobierno nacional, pero a la fecha no tienen ni siquiera un programa de proyectos a ejecutar en todas las regiones que se necesita. Proyectos de producción, educación, salud. ¿Dónde están los ítems? ¿No? Bastante preocupación que hasta la fecha, en 266 días, ya va a ser un año también, no hay ninguna proyección por parte de este gobierno nacional. Entonces, en esa base, nuestros compañeros asistentes aquí a este ampliado ordinario llegan a la misma conclusión. Cada una de sus versiones, opiniones, llegamos a lo mismo, que este gobierno debería, otra vez recalco, dar un paso al costado.
10: Creo que se pueden levantar, ¿no? En cualquier momento, nuevamente.
9: De antemano. Ya en alguna oportunidad, ya el pueblo se ha levantado, pero gracias tal vez a algunos dirigentes que se han dejado prebendalizar, ha fracasado. No tenemos que tomar en cuenta esa situación también, tenemos que ser autocríticos en esta situación, ¿no? Pero el pueblo se puede levantar en cualquier momento. El león dormido puede despertar y hasta ahí nomás puede ser. Esto puede ser en cualquier momento, no podríamos decir ninguna fecha, pero esto ya está cansando a la gente, ya está cansando a nuestras bases orgánicas, ya está cansando al pueblo boliviano, y eso no vamos a tolerar. El pueblo se levanta, nos rebasan a los dirigentes, nosotros no tenemos nada que hacer ante esa situación, único seguir por delante de ellos.
7: La crisis se profundiza, por ejemplo, se anuncia que se va a levantar la subvención del GLP. O sea, llegaría a costar una garrafa de gas alrededor de 130 bolivianos el año que viene.
9: Bastante preocupante. Ya nos han anticipado con decreto supremo 5647, ¿no? Que tiene que subir mensualmente las tarifas de electricidad 5% por mes, ¿no? Entonces, ¿por qué? De antemano ya nos están anticipando que toda esta situación se va a agravar, ¿no? Si la garrafa, el gas en garrafa sube ese precio, imagínense cómo vamos a estar en los hogares. ¿Qué va a hacer la señora ama de casa? Bastante preocupante esa situación, porque no todos aquí, incluso estando aquí en el trópico de Cochabamba, no todos tenemos chacos, no todos. Tenemos mucha gente del interior del país que viene, que se trabaja, tal vez de jornalero, de contratista o lo que puede, y no todos están en la predisposición, tal vez incluso de cocinar a leña. Tal vez unos cuantos sí podríamos cocinar, pero el resto de nuestra gente, los centros poblados están creciendo y da mucha preocupación al respecto si es que esto va a subir. De antemano, la electricidad está subiendo gracias a que el gas también están dejando de subvencionar.
7: Bien, gracias. Seguimos con más repercusiones.
6: Sí, de esta manera, en los pronunciamientos de dirigentes, autoridades, que muestran un rechazo rotundo a las medidas al dólar flexible, nada que ver con flexible. Si fuera flexible, estaría manteniéndose casi, a ver, últimos años que se han mantenido, pese que en 2019 hasta 20 han tratado de hacer subir el dólar. Después igual se ha ido manteniendo ahí en 6, casi a 7. Y si hubiera sido flexible, más o menos hasta 7, 8, exagerando, ¿verdad? Pero ahora nada que ver, no baja, más bien sube. Por centavitos va subiendo, pero en un mes, imagínate de la cantidad que subió, a cambio oficial de 6, 90 y tantos, ahora ¿cuánto estamos? Usted se pregunta. En un mes se subió tanto. Ahora, ¿a qué punto harán subir? Esa es la gran pregunta. El gobierno ya nos dio pista de que si en 18 nadie reclamaba, nadie decía nada, eso quiere decir que posiblemente suba 18 bolivianos el dólar o más allá, porque el ministro también, otros ministros dicen entre 20. Tampoco decían, no reclamaban, porque ahora reclaman. Usted recordará, en los últimos 14 años de Evo Morales, el dólar ha subido a 18, a 20. ¿De qué subida hablan? Han reclamado cuando en golpe de Estado han hecho subir el dólar, no se ha reclamado, igual que hoy. Han rechazado la medida. Y ahora intentan subir de nuevo. Esas son ya las condiciones que va cumpliendo Rodrigo Paz para acceder al Fondo Monetario Internacional. Primero, levantando las subvenciones. Ahora, dólar flexible. Nada que ver con flexible, pero ellos denominan así. Inmediatamente se ha procedido a subir el dólar. Ahora quisiéramos saber, según el acuerdo que han firmado para acceder a este crédito, ¿a cuánto tiene que llegar el dólar? Solamente el gobierno, el que ha firmado, Rodrigo Paz, sabe hasta qué punto va a llegar. Por eso él maneja entre 18, nadie dice nada. Seguramente va a seguir subiendo entre 18 a 20 este año. Pasemos ese monto. Y el siguiente año va a seguir subiendo. ¿En qué punto van a flexibilizar? ¿En qué punto van a tratar de mantener? Eso en cuanto al dólar, que cada día va subiendo. De golpe subieron Ahora un porcentaje, centavitos, van subiendo, tratando de decir ya ahí se va a flexibilizar, ahí se va a mantener, pero van a buscar un tapahumos y con eso inmediatamente.

0: para tapar sus casos de corrupción, se ha empeñado a tomar decisiones y perseguir a lo que es al MAS, luego alejar a Evo Morales del MAS y después haciéndolo a un lado para evitar que sea candidato. Y así lo mismo está haciendo ahora Rodrigo Paz. Cada decisión que tome busca primero algo. Algo para tomar decisión y para que la gente se distraiga, saca otra noticia, otro dato para que la gente piense en eso y se olvide del otro. Es las mismas medidas que van tomando para distraer, para que la gente se olvide, se distraiga con esas falsas acusaciones, informaciones que ellos van sacando. Vamos a irnos a la pausa, 17 horas con 7 minutos.
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Muy buenas tardes a todo el país. Bien, de esa manera vamos nosotros compartiendo información que se va generando en el transcurso de esta jornada de sábado cuando son las 5 con 15 minutos. 5 de la tarde con 15 minutos.

0: Bien, vamos con las declaraciones del secretario de Planificación de la Gobernación, Horacio Villegas, quien, por supuesto, se ha referido al tema del presupuesto y la reunión que se aguarda para el 5 de agosto. En ese sentido, vamos con este informe.
1: Que nos manden el tema de los techos 2027, pero yo creo que gran parte de la definición del presupuesto 2027 se va a dar el 5 de agosto en la reunión que el gobierno central está convocando. Rodrigo Paz dijo de que iban a mandar las invitaciones el día de ayer, es decir, el día viernes. Todavía no llegó a la gobernación, esperemos que llegue el día lunes. Como siempre, es todo a último momento, pero bueno, creo que la reunión del 5 se va a definir gran parte del presupuesto para el tema del POA 2027.
2: ¿Cuáles son las prioridades que se tienen en el departamento para manejar ese presupuesto?
1: A ver, nosotros tenemos un montón de prioridades. Estamos con 13 proyectos estratégicos. Entre ellos está con el tema de la Ciudadela de la Salud. Está el tema de la carretera que une a Beni, proyectos productivos. Está el tema del agua, ¿no? Está el tema de Misikuni. Es decir, tenemos una cartera de 13 proyectos que creo que son importantes, pero también tenemos los proyectos de mediano porte que principalmente están vinculados al tema de la conexión interdepartamental. Entonces, creo que por parte de la gobernación, más allá de los proyectos, para el 5 de agosto estamos llevando una propuesta bastante interesante para el nuevo pacto fiscal, que se introduzcan variables multidimensionales en función de las necesidades del departamento, como ser el tema del acceso a alimentación, el acceso a servicios básicos, el tema de educación, el tema de salud. Es decir, que por parte de la gobernación yo creo que vamos a ser uno de los únicos que vamos a presentar un programa bastante estructural que no solamente se limite a un tema aritmético de dividir el tema de los ingresos del Estado en un 50% para el gobierno central y un 50% para las regiones, sino que responda realmente a las necesidades de todos los departamentos como tal, y en específico de Cochabamba, que per cápita es el último departamento en función de los techos presupuestarios con respecto a su población del último censo 2024.
2: ¿El bono vacunación y los predales son parte del 50-50, secretario?
1: No tendría que ser, ¿no? Porque son gastos delegados por parte del gobierno central. Y hay un proyecto de ley, que creo que es el 221, que ya ha sido aprobado en Senado anteayer. Esperemos que en diputados se confirme este proyecto de ley. Y lo que nos dice es de que el bono de vacunación y especialmente todos los gastos de emprediarios ya no los tengamos que incurrir como gobierno departamental. Y estás hablando de, solo en bono de vacunación, 17 millones de bolivianos, y en el tema de prediarios casi un monto igual. Entonces, ese dinero va a ir a parar a proyectos y a necesidades que tiene el departamento. Nosotros estamos esperando por parte del Ministerio de Economía que nos manden el tema de los techos.

0: Continuamos con más información. Esto también acontecía previo a lo que se desarrollaba el ampliado de las 6 federaciones, donde Michael Rojas también se ha referido a lo que es las condicionantes que establece la FMI para mayor endeudamiento en el país, y el cual el gobierno estaría pensando en aplicarlas en el país. En ese sentido, el exsecretario general se pronunciaba de esta manera desde la Federación de Comunidades Interculturales Chimoré.
1: Que se ponen prácticamente para mayor endeudamiento del país. Buenos días.
2: Bueno, muy buenos días. Un saludo cordial para todos nuestros hermanos y nuestras hermanas de los 9 departamentos de la región del Trópico de Cochabamba. Evidentemente es una preocupación más. Como ex dirigentes condenamos totalmente estas decisiones por parte del gobierno central, en vista que solamente nos están endeudando a todos los bolivianos y las bolivianas. Una vez más, como en tiempos de dictadura, como en tiempos neoliberales, cuando Carlos de Mesa sacaba en conferencias de prensa para decir tengo que extender la mano para pagar a los maestros, ahora en la misma línea se encuentra el señor Rodrigo Paz, porque entendemos que son gobiernos de derecha, son gobiernos que siempre han buscado de cómo someter al pueblo boliviano y cómo entregar nuestros recursos naturales a aquellas élites, a aquellos gobiernos extranjeros. Y en esta medida, el desembolso, el préstamo realizado por el Fondo Monetario Internacional hacia Bolivia está regido bajo cláusulas de sometimiento, prácticamente el condicionamiento al cual ya nuestras empresas públicas soberanas, que en su entonces estaba a la cabeza de nuestro hermano Evo Morales, que han dado bastante rédito, diferentes bonos se han creado con eso, bono Juana Azurdu y el Juancito Pinto. Entonces, en ese entendido, ahora el gobierno, con este sometimiento al Fondo Monetario Internacional, lo que busca es privatizar. Y estamos seguros, la privatización ya está en marcha de todas nuestras empresas. Hablando prácticamente de hidrocarburos, del litio y ILB, telecomunicaciones como Entel, que prácticamente han hecho total destrozo con diferentes gerentes que han metido. Y en ese entendido, una vez más, no es que el Fondo Monetario ha aceptado la petición, más propiamente nosotros diríamos que el gobierno central se ha arrodillado ante las condiciones del Fondo Monetario Internacional, condiciones que todo ciudadano, incluso todo hermano latinoamericano conoce, que es privatización, que es prácticamente eliminación de los bonos y una vez más dejar a un lado a la gente indígena, originaria y campesino, a nuestra sangre.
0: Michael, ahora el gobierno ha anunciado que hasta diciembre se garantiza el tema de la subvención del gas. ¿Qué pasará en 2027? Tomando en cuenta que una de las condiciones también es eliminar todo tipo de subvención por parte de la FMI.
2: Claro, como hemos mencionado, el Fondo Monetario Internacional da diferentes condiciones. Y dentro de esas condiciones también está el tema de levantar las diferentes subvenciones. En ese entendido, ya nuestras generaciones y futuras generaciones están endeudados hasta el cuello. Nuevamente repito, estamos volviendo como en tiempos de dictadura, como en tiempos neoliberales, pero fundamentalmente el tema de la subvención, en este caso que han dado para hasta diciembre, va a traer con seguridad diferentes disgustos, necesidades extremas, con seguridad también la canasta familiar se va a triplicar sobre que ya está fuera del rango del bolsillo de todos los bolivianos, nuestra moneda se ha devaluado con la flexibilización del dólar. Entendemos que ha habido una última movilización en tema del combustible basura y en tema del que se ha levantado la subvención del combustible. Y en este caso, con estas nuevas eliminaciones de subvenciones, estamos seguros que una vez más el pueblo boliviano se va a levantar y que esperemos que esta vez el gobierno central, con estas medidas que van atacando al ciudadano de pie, al trabajador, al obrero, al fabril, al campesino, al indígena, no se estén victimizando y no estén diciendo que es político o no estén hablando en contra de los compañeros que a la fecha en muchos sectores ya solamente ni siquiera comen, solamente es el tecito al día. Muchos estudiantes están desertando de las unidades educativas de los colegios para ayudar a sus papás a trabajar. Hay muchos hermanos bolivianos que ahora están migrando a los diferentes países para buscar mejores condiciones de vida en vista al desastroso que este incapaz tirano de Rodrigo Paz está dejando nuestro estado plurinacional de Bolivia. Entonces va a traer una consecuencia severa. Y todas estas medidas que está optando el gobierno central nos está llevando a una futura hambruna, porque en tema de producción no hay ayuda, en tema de los diferentes sectores productivos no tienen ningún tipo de ayuda por parte de los ministerios, solamente se quejan y más parecen voceros políticos en vez de dar soluciones estructurales a la producción, a la educación, al transporte y a todos los sectores.
0: Bien, muchas gracias. Muchas gracias. Bien, así de esa manera entonces se pronunciaba también Michael Rojas, secretario General de la Federación Intercultural Chimoré. Vamos a abordar lo que es el ámbito policial. El comandante general de la policía, Mirko Sokol, informó que se reforzarán operativos en la frontera con Brasil tras la emboscada en San Matías, que dejó un subteniente fallecido. Durante una conferencia de prensa también se reportó el esclarecimiento de un robo agravado en La Guardia y también brindaron avances en otras investigaciones. En dicha conferencia, Sokol evitó referirse al contenido de los audios que lo involucran en presuntas denuncias de corrupción. Así, de esta manera, entonces, la policía anuncia operativos de alta intensidad en San Matías y atribuye la violencia al narcoterrorismo. A ver, vamos a escuchar el informe que brindaba ante los medios de comunicación sobre reiterar estos hechos violentos que se han registrado en los últimos días, horas prácticamente, en el departamento de Santa Cruz.
3: Aclarados los hechos con una persona prendida, el director de la policía va a dar todos los detalles. Y estamos nosotros también acá presentes para organizar y planificar los operativos que se van a desarrollar en esa zona de Ascensión de la frontera, San Matías, donde se han desarrollado estos hechos de sangre criminales por estas organizaciones vinculadas al narcoterrorismo. Para este efecto, primero voy a ceder la palabra al coronel Coca, director de la FELCC, para que pueda explicarles todo el procedimiento que se ha desarrollado para esclarecer el caso del robo agravado en la localidad La Guardia. Por favor, mi coronel.
4: Gracias, mi general. Muy buenos días. La FELCC ha esclarecido un caso del robo agravado suscitado en el municipio de La Guardia, específicamente en la cooperativa El Progreso, en fecha 29 de julio del 2026, a horas 10:00 aproximadamente, donde una persona ingresa al lugar, ingresa a La Guardia y posteriormente surge el dinero de las cajas, quien responde al nombre de Sergio Neyer Cabezas Rodríguez, de 34 años de edad. Dentro de los elementos fácticos se ha podido evidenciar que esta persona ingresa al lugar vestido de negro, con guantes en las manos, una máscara de payaso, donde reduce al guardia de seguridad, lo maniata con un masking y posteriormente se dirige a las cajas 3 y 4, de donde sustrae la suma aproximada, conforme el resumen que ha realizado la entidad financiera, de 50.000 colombianos aproximadamente. Y posteriormente sale del lugar, dándose a la fuga caminando. Dentro de los actos investigativos realizados, primero se realiza un registro del lugar del hecho por parte del personal de escena del crimen, donde se ha logrado evidenciar lo acontecido. Se ha podido sacar las cámaras de vigilancia de esta entidad financiera, donde se evidencia de manera específica la comisión del hecho. Posteriormente se hace una verificación de la ruta que ha empleado esta persona para darse a la fuga una vez que ha cometido el hecho. En este caso, sale de la cooperativa, camina hacia la calle Bolívar y posteriormente hacia la izquierda camina dos cuadras, donde estaría estacionado un vehículo que utiliza para darse la fuga hacia el centro de la ciudad de Santa Cruz. Trabajando con el personal especializado de la FELCC y el DASI, se logra dar con la imagen donde se puede ver el perfil y las características de la persona que ha cometido el delito. Posteriormente, realizando un relevamiento de las cámaras circundantes de la entidad financiera y también el lugar del hecho, se ha podido identificar el motorizado en el cual esta persona se da la fuga del lugar. Y es un vehículo marca GAC con placa de control 5628, donde se puede evidenciar el desplazamiento que realiza hacia el área del lugar del hecho y también el momento en que es identificado por las cámaras de seguridad de los domicilios vecinos. Continuando con las investigaciones, en fecha 31 de julio, en la zona de la Cuchilla, entre Sexto y Quinto Anillo, Avenida Moscú, a la altura de la playa de autos, se logra visibilizar el motorizado que estaba siendo buscado. Y ahora es 13:50 aproximadamente, se toma conocimiento que el señor Neyer Cabezas, de la hora prendido, habría vendido el motorizado en horas de la mañana. Se toma contacto con el poseedor en ese momento, quien tenía una documentación por finalizar la notaría. Es convocada a la notaría donde la persona es aprehendida al momento de estar ingresando al lugar. Dentro de los elementos probatorios que tenemos, se ha podido secuestrar 3 celulares al interior del motorizado, y uno de ellos corresponde al guardia de seguridad, elemento importante que ha servido para identificar el área donde se desplazó esta persona una vez que ha cometido el hecho. También, a horas 15:30, el personal policial se ha constituido a la zona del Medio Anillo, Valle 23 de Octubre, para realizar la colección de las prendas que ha utilizado, quien después de cometer el hecho ha tratado de ocultar el ilícito quemando las prendas. Se ha logrado rescatar una parte de las prendas a través de la División Nacional del Crimen, que van a ser como elementos, servir como elementos probatorios para demostrar la responsabilidad de esta persona. Ahí tenemos el guante, el resto de la prenda, y también es importante recalcar que el arma que había utilizado sería una imitación, un arma de fogueo de plástico, que al momento de la incineración también ha sufrido la transformación, ¿no?, como se puede evidenciar. Posteriormente nos construimos con la persona que había comprado el motorizado utilizado para escapar del lugar del hecho, quien hace la devolución de un total de 42.000 bolivianos que le había entregado el ahora aprendido como pago por una deuda previa que tendría. De acuerdo a las primeras entrevistas realizadas, el aprendido refiere que había cometido este hecho por un móvil de una deuda económica. Posteriormente, con todos los elementos colectados, los celulares, el dinero, además de las prendas calcinadas, se ha remitido al aprendido a conocimiento del Ministerio Público, quien en este momento se encuentra en celdas policiales a la espera de su audiencia cautelar. Por favor. La persona que ha cometido solo este ilícito, empleando su motorizado que posteriormente en fecha 30 lo va a vender para evitar ser identificado y aprehendido. Muchas gracias.
5: Muchas gracias, ahora el comandante departamental, coronel Yenki Gómez. Hacer una explicación breve de lo que se está planificando para los operativos en la zona de Ascensión de la Frontera y San Matías.
6: Gracias, mi general. Muy buenos días a los medios de prensa que se encuentran acá en el Comando Departamental de Santa Cruz. Agradecer la presencia de nuestro alto mando policial acá en nuestro Comando Departamental. Con referencia a estos lamentables hechos sucedidos en San Matías, a manera de antecedentes, mencionar que el día miércoles 12 de... ahora es aproximadamente 12:00, tuvimos conocimiento de un lamentable hecho donde 4 súbditos brasileños ingresaron a una propiedad aproximadamente a 10 kilómetros del municipio de San Matías, donde estos sujetos realizaron disparos de arma de fuego en contra de los trabajadores de esta hacienda, produciendo en primera instancia la muerte de 3 de ellos, de los 3 trabajadores, cayó herido una cuarta persona, que fue evacuado en primera instancia a un hospital de San Matías y posteriormente a un hospital de Cáceres, ya en territorio brasileño. También esta cuarta persona, tuvimos la información de que en horas después, es decir, al día siguiente, perdió la vida. Una vez conocidos estos hechos, este comando departamental dispuso que el personal especializado se constituía a la localidad de San Matías con la finalidad de poder apoyar y cooperar en las labores investigativas. Es así que el día jueves, aproximadamente a horas 14:00, uno de los vehículos en los cuales se transportaban 5 servidores públicos policiales fueron interceptados en la localidad de Asunción de la Frontera. En el momento que fueron interceptados, estos sujetos realizaron disparos de arma de fuego en contra de la humanidad. Resultado de ello, se tuvo la información del lamentable deceso de nuestro camarada, el subteniente Gerson Salazar Aliendres. ese momento también nuestro personal reaccionó, también realizó disparos de arma de fuego en contra de la humanidad de estos agresores, de estos delincuentes, que lograron que estos puedan retroceder. Es así que momentos después, estos sujetos con más personas y más vehículos retornaron al lugar, también realizando disparos de arma de fuego en contra de la humanidad de nuestros servidores públicos policiales. Es así que en el momento que estos se encontraban por el sector, nuestros elementos lograron la aprehensión de un sujeto a bordo de una camioneta color blanca. Este sujeto, el conductor, llevaba una funda de arma a la altura de la cintura y por este hecho fue aprehendido y fue remitido al municipio de San Matías. A partir de estos acontecimientos, por instrucciones superiores, se está ejecutando ya el plan de operaciones Halcón contra el crimen organizado. Como ustedes bien saben, ya tenemos un contingente policial que ha llegado acá al departamento, a la ciudad de Santa Cruz, provenientes de La Paz, de Cochabamba y también de Oruro. Son grupos especiales, tácticos, que se encuentran ya en nuestro departamento con la finalidad de poder apoyar al plan de operaciones que ya se tiene ya elaborado. En las siguientes horas vamos a realizar un despliegue masivo a esta zona de San Matías, en realidad toda la línea fronteriza de todo este sector, con la finalidad de realizar operativos de alta intensidad, de poder en primera instancia identificar y aprehender a los autores de estos lamentables hechos que acabo de mencionar. La policía boliviana, a través de nuestros jefes y oficiales, estamos generando este plan de operaciones con la finalidad de poder, aprehender a estos sujetos que se encuentran en el lugar. Nuestros grupos tácticos están debidamente entrenados y capacitados para este tipo de operaciones.
7: Coronel, ¿el cuerpo del subteniente apareció? ¿Sabe algo
6: de...? Bueno, seguimos realizando las operaciones por toda esta área. Estamos realizando operativos helitransportados. El día de ayer mencioné que en estos operativos helitransportados se ha logrado ubicar, o sea, ubicado una pista clandestina a 10 kilómetros aproximadamente de la localidad de Ascensión de la Frontera. En el lugar se ha podido encontrar una aeronave tipo Cessna, matrícula PAP 000, color plomo. También en esa pista clandestina se encontró combustible con 500 litros de avigas distribuido en 50 bidones. Algunos de los bidones ya se encontraban vacíos. También se encontró material referente a fundas de armas y vestimenta tipo táctico. Como ustedes han podido apreciar, la policía boliviana sigue realizando operaciones en toda la zona y fundamentalmente este trabajo estamos realizando con la finalidad de poder ubicar el cuerpo de nuestro camarada en esa zona. Seguimos realizando estas operaciones de manera permanente con los grupos que ya se encuentran en el lugar realizando estas operaciones.
8: Comandante, ¿cuántos efectivos de la policía han caído en este momento, por favor?
6: Bueno, como bien se había mencionado, tenemos una persona que habría fallecido y también tenemos un oficial de la policía boliviana que tendría una lesión a la altura de la parte del abdomen bajo, provocado por un proyectil de arma de fuego, que esta lesión se considera que es leve, no tiene mucha repercusión en la salud de nuestro camarada.
9: Coronel, ¿es cierto que además de esta patrulla donde se encontraban los efectivos, habían otras patrullas que estaban acompañando? Y si esto es así, ¿qué pasó con ellos?
6: Bueno, en el momento de la intervención por parte de esta, o la interceptación por parte de estos delincuentes a nuestra patrulla, la segunda patrulla se encontraba todavía a una distancia prudente del lugar, es decir, no participaron de manera directa, ya que el desplazamiento lo estaban realizando a una cierta distancia, pues justamente por las características de la carretera, ya que el momento del desplazamiento el vehículo levanta mucho polvo y los vehículos que van por detrás tienen que tener un espacio suficiente para poder desplazarse por el tema del polvo. Sí, teníamos una segunda patrulla que se encontraban juntamente con ellos, pero se encontraba a una distancia prudente del lugar de los hechos.
7: Comandante, ¿qué se sabe de esta organización de las personas que terminaron con la vida de policía?
6: Tenemos ya información ya procesada, tenemos algunas personas identificadas, estamos en un proceso de investigación, como siempre hemos dicho. Una vez que tengamos los elementos fácticos sobre la identidad, sobre el proceso de investigación, vamos a hacer conocer de manera oportuna. Como siempre, estamos en un proceso de investigación, nuestros grupos tácticos, nuestras patrullas están realizando ese trabajo en todo lo que es la línea fronteriza con la hermana República Federativa del Brasil. Asimismo, mencionar que una vez que se produjo estos hechos, de manera inmediata tenemos un intercambio de información, una coordinación con nuestros similares de Brasil, con la policía militar, la GFRON y otras unidades y otras policías referentes a Brasil, que estamos realizando un trabajo de manera permanente. También ellos están realizando los patrullajes respectivos en toda la línea fronteriza con la finalidad también de apoyar para el esclarecimiento de estos hechos en esa línea fronteriza.
10: ¿Se sabe de los autores, coronel, comandante, perdón, se habla de un sindicato identificado, alias Grillo, que se conoce de él?
6: Sí, es uno de los objetivos en los cuales estamos trabajando. Existen otras personas más. Como les dije, una vez que tengamos resultados objetivos, se hará conocer de manera oportuna.
8: ¿Él sería del PCC o del Comando de
6: Más? Vamos a confirmar o descartar esa información una vez que lo tengamos al sujeto.
9: ¿Está involucrado en otros crímenes, coronel?
6: Sí, se tiene conocimiento de que tiene varios antecedentes, es una persona muy conocida por la zona, es una persona que de alguna manera habría también participado en los hechos, ¿no?
9: Desde 2015 he buscado, ¿por qué no se lo logra aprender todavía?
6: Como ustedes bien saben, estas organizaciones criminales utilizan todos los mecanismos de seguridad y de protección. Ellos son buscados por la justicia, tanto boliviana y también brasileña, y ellos toman todos los mecanismos de seguridad. En este caso, como nuevamente repito, estamos realizando todos los actos investigativos para poder aprender a todos aquellos autores, cómplices o encubridores de estos hechos lamentables.
11: General Sokol, ¿será que podemos conversar algunas palabras con usted, por favor? En relación a los audios que se han dado a conocer en los últimos días, ¿cuál es su percepción, principalmente en donde se manifiesta que el ejército, si estuviera haciendo su trabajo o no, no hubiera narcotráfico ni contrabando, y otros audios también que se han dado a conocer, por favor?
12: Bien, al respecto de los audios, yo ya había hablado con sus colegas, tanto en La Paz como en Cochabamba, y yo creo que por respeto a lo que está ocurriendo, a nuestro camarada fallecido, a los hechos graves que se suscitan precisamente por estas organizaciones criminales vinculadas al narcoterrorismo, debemos ser responsables en brindar a la población información. Es lo que nosotros queremos por parte de ustedes, queridos amigos de la prensa, y no inmiscuirnos en temas de polémicas, situaciones totalmente ilegales, los audios manipulados, audios descontextualizados. Eso no necesita la población necesita información, necesita resultados del trabajo que estamos haciendo, como lo que acabamos de mostrar, el esclarecimiento de un caso que ustedes lo conocen de hace 3 días, un robo agravado. Las operaciones que estamos realizando en San Matías, yo creo que esos son temas que la población necesita conocer, hablar, y para eso estamos, no para otras cosas.
11: General, pero también la población se está consultando, se está preguntando si estos audios son reales. Usted dice que son polémicos, que son manipulados. ¿A qué se refiere con eso, por favor?
12: Eso no le va a aportar absolutamente nada a la población saber si son reales, falsos, si son legales, ilegales. Estamos hablando de temas neurálgicos que necesita saber la población, que es la seguridad del país, que es el tema de la lucha contra las organizaciones criminales, contra el narcotráfico. No estos temas polémicos que no le aportan nada a la población. ¿Alguna otra pregunta, por favor?
10: ¿Son las personas fallecidas, hechos violentos que se han registrado en la última hora? ¿Qué está pasando? ¿Están incrementando las organizaciones criminales? ¿Cuál va a ser el trabajo específico de la policía? No solo en San Matías, también ya han tenido personas decapitadas.
12: Exacto, precisamente por eso es la presencia del alto mando. Tenemos una preocupación por estos hechos criminales. ¿Qué es lo que está ocurriendo precisamente a partir de el trabajo que ha ido desarrollando el alto mando policial y la policía boliviana en su conjunto a partir de la nueva gestión en la que nos encontramos, hemos afrontado una lucha contra las organizaciones criminales. Después de muchos años en los que lamentablemente no se hizo nada, hemos desbaratado algunas de las organizaciones, hemos aprendido, expulsado a muchos delincuentes que ya es, creo que, innecesario recordarles. Y esto está generando precisamente que estas organizaciones criminales se encuentren desesperadas, que no encuentren los caminos para poder seguramente realizar sus actividades delincuenciales como lo hacían hace en un pasado no muy alejado. Entonces, es una lucha en la que pedimos la colaboración de toda la población. No solamente es una responsabilidad de la policía boliviana, necesitamos información de la gente. Estas poblaciones que están afectadas por estas organizaciones criminales, hay gente que conoce quiénes están dedicados a este tipo de actividades ilícitas. Proporcionen la información, háganos conocer, no sean cómplices, encubridores de estos grupos delincuenciales, que lo único que causan en nuestro país es muerte, es dolor, es violencia, y eso es lo que nosotros queremos que se erradique de nuestro hermoso país. Para eso está la Policía Boliviana, en esa lucha estamos, en ese trabajo incansable estamos, y ustedes lo han visto a costa muchas veces de la vida de nuestros camaradas. Entonces, tiene que ser un trabajo de todos los bolivianos, porque creo que todos como bolivianos queremos que el narcotráfico, el narcoterrorismo, las organizaciones criminales se vayan de nuestro país.
11: General,
12: en su mayoría están ligadas al narcoterrorismo, son seguramente relacionadas a estos grupos narcoterroristas que están operando en nuestro país, el PCC, el Comando Vermelo y algunos otros, y bueno, estamos en esa lucha permanente contra estas organizaciones.
11: General, el subteniente Gerson Salazar tenía su arma de reglamento, se le dotó, porque hay una denuncia que la promoción 2024-2025 estaríamos hablando de casi 800 subtenientes a quienes no se le dotaron de arma de reglamento.
12: Sí, sí, son dos promociones, 2024 y 2025, que no ha sido dotada de sus armas de reglamento. Esa es responsabilidad de las autoridades que estuvieron en ese momento a cargo. Seguramente del Ministerio de Gobierno, que es responsable de la entrega de estas armas. Se están haciendo las gestiones, ya se hicieron desde que nos hicimos cargo, para que esto se pueda revertir, que puedan dotarles de las armas. Pero es importante que sepan que en el momento del operativo el oficial contaba con armas. Lo que hacemos nosotros como institución es hacer el préstamo de las armas que tenemos en las unidades a quienes no tienen, para ir a estos operativos. Esperamos también que esto se regularice. Tenemos el compromiso del actual gobierno de que en esta gestión la promoción que va a egresar 2026 va a contar con su arma de reglamento.
9: Sobre el caso de Yapacá, ¿cómo avanza con la investigación? ¿Alguien reclamó ya el oro? ¿Se sabe quién era el dueño?
12: Le paso la palabra al director de la FELCC.
13: Bueno, con relación a esa pregunta, no se ha tomado conocimiento del apersonamiento de ninguna persona reclamando la propiedad de este mineral secuestrado, el oro. Se han presentado diferentes actuados, pero ninguno de ellos relacionado con el reclamo o un memorial solicitando la devolución del mineral secuestrado.
9: ¿Se va a seguir investigando? ¿Sabe algo más?
13: Bueno, la investigación está en curso, se han realizado citaciones, se han realizado varios allanamientos, se va a continuar con operativos no solamente en la ciudad de Santa Cruz para esclarecer de manera definitiva la génesis, el desarrollo y la posterior digamos, persecución del hecho que se está investigando.
14: ¿Aún no se ha identificado al propietario, coronel?
13: Lo que se tiene en documentos es que sería una empresa que está registrada legalmente en nuestro país. Sin embargo, se han realizado las citaciones correspondientes a las personas que figuran como propietarios de esta empresa. También se han generado requerimientos para las entidades financieras, las entidades que han participado, como son NABOL, el Senarecom, la aduana. También se ha tomado conocimiento ya de las personas que habrían llegado a nuestro país en un avión contratado a vuelo charter. Y se están llevando las gestiones para tomar la declaración de esas personas y tener mayor conocimiento de toda esta operación que ha sido desbaratada por la policía. Continúa con resguardo policial a la espera de la coordinación con los encargados del Banco Central para realizar su traslado, tal cual lo ha establecido en la audiencia cautelar el juez de la causa.
15: Coronel, sobre el caso Yapacaní, por favor, los últimos avances.
13: Con relación al caso donde se ha encontrado...
0: Bien, de esa manera hemos podido escuchar, por supuesto, el informe correspondiente sobre los últimos hechos violentos registrados en el departamento de Santa Cruz, que prácticamente ha incluido un hecho lamentable donde un efectivo policial, un subteniente, ha fallecido debido a una emboscada. Así, de esa manera, el informe que señalaba desde la policía boliviana en este fin de semana. Y es importante también destacar, antes de finalizar Noticias al Instante, porque en minutos también estaremos con el programa Huila y Cunas, que en este fin de semana las filas continúan. Vehículos de alto tonelaje varados hasta 7 días, es la denuncia que expresan, por supuesto, a los medios de comunicación. Existe una molestia y vamos con este reporte, reiteramos. Estamos como 7 días acá y no llega diésel. Transportistas soportan largas filas y duermen en sus vehículos. ¿Dónde acontece esto? En el departamento de Santa Cruz. Vamos con la nota.
16: Las filas en la ciudad de Santa Cruz por la falta de combustible, principalmente del diésel. Hemos llegado hasta un surtidor donde se ven las extensas filas. Por ejemplo, estamos con don Hilarión, lo hemos encontrado que ha podido recolectar 4 litros de agua en 2 botellas para poder bañarse. Él está varios días varado aquí esperando por combustible que hasta el momento no llega a Santa Cruz.
17: Y bueno, esta es la realidad, ¿no? Mire, para bañarnos tenemos que agarrarnos agüita en botella para bañarnos. Ya estamos como 7 días acá. 7 días estamos y no llega el diésel todavía.
16: ¿En este surtidor donde están no les han dicho nada todavía cuándo llega?
17: No nos ha dicho nada, no sabe nada, no sabe nadie nada. Yo quisiera que por favor, a ver, que se pongan la mano al pecho y ya... No son ellos, somos nosotros que sufrimos.
18: El combustible ya está desde el día lunes. Mira, día por medio parece que está llegando, pero poco llega.
16: ¿Hoy llega, le dijeron, o qué?
18: No sabe ninguna novedad hasta el momento, sí.
16: ¿Usted hacia dónde viaja, por ejemplo?
18: Está llegando a La Paz. Ah.
16: Sí. ¿Ya no tiene un resultado?
18: Ningún resultado. No hay ningún resultado hasta el momento, no nos dice nada.
19: Y esperando, pues aquí dormimos todos incómodos, mire, pero hay que buscar solución para el diésel. Pero ya va a llegar, dice.
16: ¿Cuánto tiempo está esperando?
19: Ya unos 4 días, algunos una semana.
20: Fea y grave, pues ya somos ya 6 días aquí y nada, nada, pues, ¿no? Es incómodo, pues, porque, mire, no llega. Llegó anteayer, hasta ahorita nada. Ya estamos 6 días aquí.
21: Mire, como dice el camba, más cagado que palo de gallinero ahorita. Una semana aquí parado y nada, no hay solución, no hay diésel.
16: Así están nuevamente las filas en la ciudad de Santa Cruz por la falta de combustible.

0: Un panorama desolador, sobre todo para el sector de transporte, que en Potosí, informar, se ha radicalizado la presión. A ver, tenemos más informe todavía, videos que nos hacen llegar también, donde señala, ¿no? En esta oportunidad, desde el Comité Cívico, que cuestionan, ¿no?, la falta de soluciones al desabastecimiento de carburantes. Afirmó que todos los jueves dicen que van a solucionar y todos los jueves nos fallan. Esas eran las palabras también del Comité Cívico, que por supuesto también daba estas declaraciones.
1: Tratando de conseguir diésel para las familias bolivianas productoras, está hoy día haciendo cola y lamentablemente el Estado no está cumpliendo con su rol, que es dar ese combustible, porque ellos se han comprometido a través de leyes y demás. Esperamos que con este nuevo decreto que ha salido hace ya un mes y fracción, que es el 5644, si no me equivoco, con el reglamento que ya debería haber salido, con todo esto, se empiece a viabilizar, que empiece a entrar combustible de parte de los privados y que esto pueda empezar a hacer que la producción avance. Tengo entendido, lo vi creo que en su medio de usted, que ya Cochabamba, los productores, ya van a hacer una importación masiva para poder prevenir de quedarse sin combustible. Esto tenemos que hacerlo todos, ¿para qué? Para no quedarnos sin uno de nuestros elementos de trabajo, que es el combustible para las zonas productivas. Nos dicen que se va a...
0: ¿Y qué acontecía en Potosí? Tenemos información porque transportistas toman instalaciones de YPFB en Potosí por escasez de gasolina y diésel. Transportistas y representantes de otros sectores instalaron una medida de presión este viernes al tomar las instalaciones de YPFB en la ciudad de Potosí en protesta por la persistente escasez de gasolina y diésel que afecta a la región. Con este informe y vamos ya cerrando este espacio de información al instante, ya se viene el programa Huila y Cunas a partir de las 18 horas. Que tenga buen resto de jornada. Permiso y buenas tardes.
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Hay días.

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4: Internamente, ex ministro de Vela, la hija de Paz, maneja la comunicación del gobierno. Impedía que ministros hablen públicamente. Esto no es la hija, es Cedimero, Fernando Cedimero.
5: Que decía ser el profesor de su hija, ¿no?
6: Y decían que también era su novio o algo así.
4: No nos metemos a la profesora, sí,
6: es un particular.
4: Pero maneja en familia y prohibir a los ministros que hablen. La hija, no puedes. Claro, eso obedece un mandato desde el exterior. Es el fondo.
5: Es el fondo.
4: Es el imperio.
5: Es el imperio. Es el fondo.
4: En el fondo es eso. Está pasando. ¿Ah? De paso, en Mercosur, ¿qué dice el Paz? Mercosur. Paz advierte una primavera árabe en Sudamérica y pide defender la democracia. Sabe que los pueblos se van a rebelar contra el modelo neoliberal. Y es una sublevación al Estado neocolonial, y sabe, está advirtiendo, repito, Mercosur, Paz advierte una primavera árabe en Sudamérica y pide defender la democracia. ¿Qué clase de democracia vas a defender, por favor? ¿Qué democracia? ANF, esta semana también, 2 de julio. Pasaron 8 meses y ni siquiera tienen un presupuesto general del Estado aprobados. Gobernar sin presupuesto, porque entre octubre y noviembre se prepara el presupuesto. Diciembre tiene que estar llegando a la asamblea. Aprueban diciembre o enero con presupuesto. Son enero, febrero, marzo, abril, mayo, junio, julio, estamos 7 meses, más diciembre, 8 meses, sin presupuesto. No hay gobierno o no hay asamblea. Sí, gobierno, el presupuesto mandó a la asamblea no aprueba, entonces no hay asamblea. Ah, si no mandó el presupuesto a la asamblea, entonces no hay gobierno. Es una vergüenza esto, es una vergüenza. ¿No? 8 meses sin presupuesto, gravísimo, ¿no? Mira, se nos acaba el tiempo. Yo quiero aprovechar nuevamente que aclaramos oportunamente, compañero Ramiro. Ministro de Economía, a Evo, solo un modelo corrupto puede prosperar el narcoterrorismo. Corrupto, por favor. ¿No? Aclaramos el día martes. Narco, por favor. Otra pregunta, hasta ahora no han presentado.

0: Esa empresa maderera que exportó a Chile, a Brasil, ¿de quién es? ¿Qué se llama la empresa? ¿A quién autorizó? ¿A quién dio licencia? ¿A quién dio permiso el Estado para que exporte la madera? ¿Qué diga? ¿De quién es? No dice nada. Entonces, yo puedo entender que la madera es del gobierno, pues, por eso no van a informar. ¿Y dónde está la ley que viene a luchar contra el narcotráfico? Que diga. Que diga la DEA. ¿Cuántos detenidos por narcomaletas? ¿De quién eran las narcomaletas?
1: Habrá liberado más bien.
2: ¿Qué trajo?
0: Sí. Nuestro hermano Ponciano Santos, ya un año detenido por exigir que haya combustible durante el gobierno de Arce, y ahora un año de cárcel. La tipa con 32 maletas, diputado de Camacho, diputada de Camacho, ya liberado. Es la justicia, ¿no? ¿Dónde está? ¿Cuántos detenidos por narcoavión? El TAP, entrando con cocaína líquida, no hay nada. La DEA entonces, si el gobierno quiere informar, que la DEA informe, se viene a luchar contra el narcotráfico, por favor. Queremos escuchar eso. Y ahora dice, operativo antidroga en Villa Tunari, descubre a colombianos con armas y municiones aparentemente del ejército.
2: ¿Del ejército?
0: Del ejército. Si el ejército está proveyendo armas, balas a los colombianos.
2: Sí, que es grave eso.
0: No estoy inventando, eso dice el gobierno. No sé si te acuerdas. Cuando había relaciones con casi digo Sonia, perdón, ministro de gobierno Eduardo Castillo, dijimos que entra inmigración al trópico.
2: Sí.
0: 2021, sospeché, se quejaban aquí hay colombianos, peruanos, migración me ha pedido en una conversación y públicamente, nada. Ahora pido al ministro de gobierno que meta inmigración, que entre migración, que saque a los colombianos, a los brasileños, les pedimos por favor. ¿Qué están haciendo? Y no estén dotando armas llevadas a los colombianos.
2: Claro.
0: ¿Qué lucha contra el narcotráfico es eso?
1: Para camuflar, presidente,
2: la prensa aparentemente dice, ¿no?
0: Claro, aparentemente. Cuando hay detenidos, algunos tenientes supuestamente.
2: Exacto.
0: Claro, pues. Aquí es el subteniente, es el comandante, pues.
2: Claro.
0: Claro. Y el subcomandante, de paso, creo que el apellido de Mamani Vélez, está detenido.
2: Aparentemente, ¿cómo se ayudan entre ellos, no? Es increíble.
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1: Muy bien, ya transcurrieron 20 de las 19 horas. A continuación vamos a tener el reprise del ampliado de esta mañana para que tú vayas tomando en cuenta las declaraciones e intervenciones de los que han participado en este ampliado de suma importancia. Así que si usted no ha podido tener tiempo para poder escuchar en vivo, en directo, ahora sí, tal vez por cuestiones de trabajo o por las actividades que viene realizando, ahora a esta hora de la noche ya las actividades también están en pausa hasta mañana, ¿verdad? Y el momento de compartir este ampliado que se ha desarrollado en esta jornada de hoy sábado, primer día de este mes de agosto, con las autoridades presentes del Trópico de Cochabamba, de las 6 federaciones. A continuación, entonces, compartimos de este ampliado.
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0: 22 minutos de las 19 horas, ahora sí vamos con el reprise del ampliado.
1: Es que hay que resaltar en tema educativo, olimpiadas científicas, y en tema económico productivo, primera vez la feria regional, pero también el componente deportivo y el tema, también tema coca, últimamente el tema unibol. Entonces, el día martes, casi a medianoche, después de avanzar algunas reuniones, llamé al compañero Dieter, me contestó, sugerí cuándo podemos reunirnos de urgencia, me sugirió este sábado primero, a la misma igual, y algunos ejecutivos telefónicamente contestaron, programamos con ellos este ampliado de emergencia. Les saludo la presencia, como siempre, como soldados presentes a cualquier convocatoria. A ver, voy a empezar con algunos temas importantes. Hermanos ejecutivos, háganme seguimiento para completar si me olvido alguna información. ¿Por qué se ha suspendido la nivelación de reducción de cultivo de coca? De manera unilateral, el gobierno, mediante sus operadores, suspendió a la hermana ingeniera Rosabel Mamane como directora de Udestro. Usted sabe muy bien, para empezar la nivelación, el gobierno nos ha pedido, mandemos un hombre. Cada federación tenía su candidato, nos hemos reunido, y la mejor candidata era la compañera Rosabel Mamani, con autoridad, con disciplina sindical, ahora ex ejecutiva de las mujeres de Mamoré Bolobulo, de consenso. Y una reunión, compañero ejecutivo y ejecutiva, con ministro, viceministros, acordado, se inauguró la reducción de la nivelación de cultivo de coca. Aunque nos informaron, no tiene el personal suficiente como directora de derecho a la compañera Rosabel Mamani. Es un lío que se presentó, saben las ejecutivas, respaldaron. Esto es cumpliendo con la ley, no es ningún coteo. La Ley General de la Coca 906, ahí tiene que ser alguna autoridad de confianza que tiene mando para explicar, convencer, porque no todos somos iguales. Lamentablemente algunos compañeros no quieren respetar, pero cuando uno tiene autoridad, respeta, avanza la reducción. Empezó en Trópico de Cochabamba, reducido más de 1000 hectáreas. En Yungas no llegó ni a 100 hectáreas. No tengo información en Yapacaní, otra región, que es zona ilegal de acuerdo a las normas. Y a la compañera Rosabel, con muchas dificultades, a veces los soldados me dicen sin combustible, sin apoyo logístico, sin ropa, igual avanzó. Esa compañera que avanzó, llegó a Amadí, 1000 hectáreas, suspendida. Sospechamos que es por coteo, aquí pelea por carguitos. Yo sepa, nuestros compañeros no entraron, pero desde arriba, suspendido. ¿Cómo unilateralmente va a suspender al hermano Rosabel, que hemos consensuado, hemos acordado con el gobierno y con resultados, repito nuevamente, más de 1000 hectáreas? Yo saludo a algunos compañeros comunicando donde estaba la reducción, se ha suspendido y hemos pedido reunión urgente para poder acordar. Evidentemente algunos de los compañeros no cumplen con cato de coca. Nivelar, se llama nivelar, racionalizar, no es erradicación. Se ha suspendido esperando reunión y hasta ahora nos comunica, la última información que tenemos, el 5 sería en Cochabamba, por unanimidad, y nosotros dijimos acá que venga al Trópico de Cochabamba a la reunión. Estamos esperando eso. Después, tal vez después de esta reunión, una pequeña reunión con ejecutivos y ejecutivas para poder a ver cómo podemos viabilizar. Ya quieren el 5 de agosto, reunirse en Cochabamba. Tenemos acá se ha empezado, acá ha inaugurado la reducción en Chimoré. Estoy dejando para el debate correspondiente. Segundo, el tema Unibol. Nos ha sorprendido, de noche a la mañana aparece el nuevo director. Por supuesto, tiene derecho a cambiar el ministro de Educación. Lamento mucho, hay como dos o tres confederaciones únicas, quechuas, un poco dividido. Creo que se llama SENAC, hay una institución que debería hacer seguimiento. Al actual interino llegó Talliva, no hemos sugerido, no hemos coteado, hemos conversado, hemos acordado bien. Pero el nuevo ya había estado en golpe de Estado. Antes ya había trabajado tal Contreras. Y por sus beneficios ya había cobrado 80 mil bolivianos de Unibol. En el gobierno de Láñez ha nombrado uno, no era él, como rector o director de Unibol. Con Lucho apareció, no me ha molestado, tiene derecho. Tratamos de coordinar, pero no. Después nos informan mucha preventa, quién sabe corrupción, nos informa. Pero, compañeras ejecutivas y ejecutivos, compañero Gastón sabe, estaba ejecutivo, compañero Vicente también sabe, cuando ese director, haciendo seguimiento, persecución a los dirigentes, ese ya molestó. Y en 2021, Unibol tenía su candidato por partido de la derecha. Observamos, finalmente cambió. Ahora ha vuelto ese señor con semejante trayectoria. Si manda otra gente sana, honesta, bien, conversamos. Pero compañeras, compañeros, de las tres universidades indígenas, aymara, quechua, guaraní, la mejor es el Trópico de Cochabamba. La Federación de Chimoré, ex dirigente, actual dirigente, hacen seguimiento. Nos informa, a ver, no tiene ninguna deuda de salarios, sueldo. Me informan, La Paz creo que tiene 1 millón de bolívares de deuda. Guaraní igual, menos en el Trópico. Chimoré, quechua, Casimiro Banca. Repito, que van de otro sano, conversamos, hablamos, porque en ese momento hay una cierta coordinación con las 6 federaciones para que esta universidad no tenga problemas como de aymara y guaraní. Nuestros compañeros, se ha decidido rápidamente, hay una vigilia. Hemos mandado una carta al ministro de Educación que había reunión, nos ponemos de acuerdo. Este ex director de Unibol, 2022 se ha cambiado, ¿no? ¿Cómo ha dejado la universidad? Ahora ha mejorado bastante. ¿Cómo es posible que puede cambiar? Ah, lo más grave, este nuevo director había llegado a Chimoré primero. ¿Cuánta plata hay? Preguntado al director saliente, si es saliente. Segundo, ¿cuántos ítems hay? Y todos quieren cambiar a media gestión, cambiar a toditos los docentes. Ese es perjudicar a la educación. Es todo coteo. Seguramente a algunos dirigentes de arriba que están. Y quiero que sepan, información oficial, el diputado suplente de Chimoré Andrónico, yo voy a garantizar no haber ningún conflicto en la universidad. Hay que cambiar el rector. Habrá el conflicto. Desde ahí adentro me informó. Los compañeros, también para debate, se mandó una carta para hablar, y

Estamos llamando una carta para que para hablar y me vendas. Ese es uno de los problemas que tenemos. Hay un tema, quiero, el tema de las olimpiadas estudiantiles. Esta tarde a las 3 tenemos reunión con el Consejo Educativo de los 5 municipios. Anoche ya llegó el ex ministro de Educación, compañero Roberto Aguilar.

Compañero Roberto Aguilar, hay dos tareas. Eso es uno de los motivos también de esta convocatoria. Copa Evo, hasta ahora han garantizado 5 equipos: Boca Juniors de Argentina, Santos de Brasil, AUCA de Ecuador, Alianza Lima de Perú. Un equipo, creo, Cabello de Venezuela, que está en Sudamericana. De acá Bolivia tiene 5 equipos. Hemos quedado, vamos a sortear la sede principal. La sede principal, bueno, todo, en los 5 municipios, en los 5 estados se juegan, pero inauguración y clausura. Eso nos autofinanciamos con las entradas. Entonces, clausura, inauguración y Villa Alzama o Villa Tunari. Y en sorteo, el sorteo ha preparado el compañero Gastón. Sorteamos con la compañera Zulma. Y la inauguración va a ser en Villa Tunari, clausura en Villa Alzama, en el estadio, ¿no? Están planificando y mañana en la noche vamos a ya aprobar la convocatoria. Ayer revisé la convocatoria. Es cuestión de ya sacar a la opinión pública. Lindo actividad. Ustedes saben, llenamos nuestro estadio con Copa Evo. Lamentablemente, alguna de la derecha dice, su canchita de Evo, canchita de Evo. Casi llegamos al Mundial gracias a esa canchita de Evo del Alto. Después se callaron. Qué tan importante la cancha. Y aquí, gracias a la participación de ustedes, actividades importantes, deporte, llenamos también actividades sindicales, sociales, políticas, nuestro estadio. ¿Qué motiva para fregar? Ahora yo puedo decir, también hicimos cancha, una linda cancha, como de Entre Ríos, en Uriondo. Nunca llega ni la mitad, pero me han pedido y cumplido. Puedo hablar de San Julián, tiene linda cancha. Yapacaní tiene su linda cancha. Yo no estoy lleno. Cuando hemos hecho aniversario del MAS y PSP, cuando estamos en MAS y PSP, llenamos esa cancha. Pero aquí, actividades sindicales, actividades deportivas, cuando son importantes, llenamos. Compañeros, está programado. Se va a inaugurar el 20 de septiembre Copa Evo, con 5 equipos internacionales y 5 equipos nacionales, toda la semana. La clausura, repito, la final va a ser en Villa Alzama, Carrasco. Aquí hay una iniciativa, compañera, compañero, sobre San Antonio, llamado de Bolobulo. ¿Por qué no San Antonio, conversando, sea del trópico de Cochabamba, de los tres provincias, Chapare, Tiraque y Carrasco? Trópico de Cochabamba está compuesto por 3 provincias: Carrasco, Tiraque y Chapare, ¿no? Entonces, algunos mensajes, conversamos, el dueño dirigente, muy bien, está de acuerdo. Segunda reunión, ahora hay Copa Paceña. El campeón de Copa Paceña ya llega a Copa Libertadores de América y están divididos en grupos. El responsable, bueno, primero, sin ningún problema, mejorar el nombre, el símbolo, para que represente a las 3 provincias del trópico de Cochabamba. Interesante, dentro, dirigentes, concejales, alcaldes, no ha habido mucho problema, estamos informando esto para que estén informados. Pero Copa Paceña ya empieza. ¿Ah? Y ahí nos han planteado, debía jugarse en 3 estadios. Había estado habilitado, yo sabía, estadio de Entre Ríos y Villa Tunari, no de Villa Alzama, no de Carrasco. Hablamos con los dirigentes nacionales de la liga, estamos en gestión, están dispuestos a habilitar al campo deportivo de Carrasco y Villa Alzama. Trámite, negociamos.
Entonces, compañeras, compañeros, los partidos de la liga se jugarían en las tres canchas, en el San Antonio, ya no será de Borbulo, del Trópico, hay que hablar con la federación. Nos imaginamos, soñamos algunos dirigentes de las seis federaciones, casi todos coincidimos. Si hubo una participación, el deseo es que cada año, si no estamos en Copa Libertadores, en Copa Sudamericana, es posible eso. En tema de administración no quisiéramos meternos con el equipo, ¿cómo se llamaba? Palmaflor. Yo he visto, estaba ahí. No es sencillo manejar. Nosotros nos manejamos sanamente, transparentemente, sin chantajes, sin condicionamientos. He visto, es muy difícil manejar, aunque a los dirigentes de Palmaflor dijimos que nos ayude. No, nosotros no sabemos manejar todo el fútbol. Ahora mira, con FIFA, ¿qué está pasando? Quieren privatizar FIFA, fútbol mundial. El fútbol ya no es integración. Le sacan Rusia, porque Rusia en una guerra le está ganando a Estados Unidos mediante Ucrania. Rusia ya no participa en la liga de esa zona, ya no participa en el mundial. Entonces el fútbol ya no es para integrar, para unir al mundo. Un jugador de Estados Unidos ha sido sancionado con tarjeta roja. Y dirigente FIFA lo habilitan para el próximo partido. En norma internacional, una tarjeta roja, el próximo partido no se juega. Grave. Parece FIFA es plata nomás. De paso, Irán clasificó al mundial. ¿Cómo lo trataron? No han dejado dormir a Irán en Estados Unidos, le sacaron. Creo que ilegalmente lo inhabilitaron para la segunda fase. Bueno, los compañeras, compañeros, intentamos, no hemos podido llegar a la liga, hay esta posibilidad. Pero más interesante, esto también es de urgencia. Esta Copa Paceña se inaugura el 19. Y los dirigentes de San Antonio plantean vender bonos por los cuatro partidos. Los cuatro partidos, preferencia sería 60, general sería 50. Y en el medio tiempo del descanso, sortear rifa, sería una moto, los que compren el bono para los cuatro partidos. Para los cuatro partidos. Dirigente de San Antonio garantizan cuatro motos en el medio partido, cuando se va a sortear. Interesante, para apoyar, nosotros dijimos, nosotros podemos aportar cuatro motorizadoras para el sorteo. Es decir, en los cuatro partidos se sortean cuatro motos, cuatro motorizadoras. Hay un deseo que tenemos, ¿dónde? A ver quién nos puede ayudar con cuatro motosierras más. Estamos en eso, esa campaña. Pero sí, comprarse esa boleta para los cuatro partidos y va a haber sorteo. No es obligatorio, por si acaso, voluntario. Sería muy interesante. Y poco a poco, que representa a las seis federaciones, a la mancomunidad, a todo el trópico. ¿Qué significa, compañeras, compañeros? El trópico tenga su equipo de la liga, que intentamos, repito, no nos ha ido muy bien. Por falta de conducción, reconozco, reconocemos. Y ahora, el tema administrativo manejen, no tenemos ningún problema. Eso significa, compañeras, compañeros, avanzar desde ahora, desde mañana pasado. Esos bonos, unos dicen bono, otros dicen abono, pero comprarse la boleta para los cuatro partidos. Y en los cuatro partidos, compañeras, van a tener ese sorteo, rifa, ¿no? Ojalá podamos conseguir algún auspiciador que sea motosierras más. Entonces, en cada partido se sortearía una moto, una motosierra y una motorizadora.
informar, a ver si alguna opinión, pero decirle, compañero, a nivel de ejecutivo y ejecutivas, cuando hemos avanzado, contentos, me parece.

0: muy importante. Deporte es deporte. Y además de eso, dar utilidad a nuestros campos deportivos. Tercero, compañera, compañero, tercero, otro informe. Nuevo mandamiento de aprehensión para Evo Morales. Mira cómo están deteniendo al profesor Freddy Mamane, lo han detenido. No ha sacado ninguna convocatoria. No estaba ni en marcha ni en bloqueo de caminos. Compañero Freddy Mamane, ex dirigente de la Confederación de Maestros, yo conocí cuando era presidente, buen dirigente, buen trabajo hicimos. Diputado, presidente de la Cámara de Diputados, excelente presidente de la Cámara de Diputados para mí, de acuerdo a mi evaluación. Tenía que ser nuestro candidato a gobernador de consenso de La Paz. Si no nos quitaba Morena, Freddy Mamani con por lo menos con 60% ganaba la prefectura o la gobernación de La Paz. Ustedes saben la historia. Y el actual prefecto o el gobernador con 13% gobernador. No hubo segunda vuelta. Es paz. ¿De qué democracia puede hablar? ¿No? A ese compañero ha hecho su videíto cuestionando las políticas económicas del gobierno. Por eso han detenido. ¿Se imaginan, compañeros, que estaban encabezando la marcha? Informamos, compañero Dieter, compañero Vilma, Vicente, están con mandamiento de aprehensión, pero no están sacando. Algunos sacan, detienen, recién muestran su mandamiento de aprehensión. Compañero Freddy, apoyamos con equipo jurídico, han mandado mensajes del exterior, se ha liberado. No tenía nada. Amedrentar e intimidar a ese hermano profesor Freddy Mamane de La Paz. En la prensa decía el Comité Cívico de Santo demanda Eva, algunos parlamentarios, pero de noche a la mañana sale mandamiento de aprehensión. ¿Y cuáles son los cargos? A ver, compañeros, cargos. Primer cargo para Evo Morales: alzamiento armado contra la seguridad y soberanía del Estado. Yo estoy armado. ¿Qué armas? Yo dije en la prensa, ¿dónde están las armas? ¿Cuántas armas tengo? Claro, tengo un salón, con permiso compramos para combatir los pájaros que comen pescados. Eso tengo. También sincero, a mí me regalaron comandantes, algunos presidentes, revólver. Un presidente me regaló revólver bañado de oro, inclusive, estaba guardando. Pero después de que empiezan los procesos, se los he regalado en Cochabamba ya. Tal vez van a intervenir en mi casa y estar en Cochabamba. Aquí esa arma. Son regalos, 4 o 5 revólveres. Era uno de lujo, bañado de oro. Presidente de Rusia me regaló. Un poco para prevenir, hizo eso. Y ahora, alzamiento armado. ¿Qué armas? Que me diga, que me noche mi arma. Segundo, compañeros, de terrorismo, ¿no? Se lo leo, el 16 de julio del mes pasado ya, ahora es primero de agosto, gobierno de Estados Unidos, mediante secretario de Estado de Estados Unidos, Rubio, presenta un documento, ratifica la lucha contra el terrorismo. Antes nos acusaban de comunistas, comunistas, ahora nos acusan de terroristas. Y el canciller de Estados Unidos, ¿qué dice? Está en los periódicos. Dice, Estados Unidos perseguirá a los grupos de izquierda como terroristas, declaró Mario Rubio. Lo que está haciendo el gobierno es, y la fiscalía, seguir las órdenes de Estados Unidos. Será izquierda, serán socialistas. Somos pueblo contra el imperio. Somos pueblo contra el capitalismo. Ahora a nosotros nos declaran como terroristas. Ahora la lucha es contra el narcoterrorismo. Y no solamente para Bolivia ni para el trópico de Cochabamba, sino para toda América Latina. Pues compañeras, compañeros, cuando dice Evo, procede por terrorismo. Ustedes saben, los viejos dirigentes. Estaba repasando, 40 años a mí me acusan de narcotraficante, de terrorista, de asesino. 40 años. Desde Víctor Paz Estenssoro. Sigue esa acusación. Solo Rodríguez Belcé no me procesó. Todos los presidentes me procesaron. A todos les ganamos. Es una vergüenza, compañero, yo diría. Por ejemplo, mira, la semana pasada, 21 de julio, agencia ANF, alto funcionario de Estados Unidos se reúne con gabinete de paz para trazar ruta de lucha contra el narcotráfico. Un autor de Estados Unidos dirigiendo el gabinete de Rodríguez Paz. Es una vergüenza esto. Paz sumiso a Estados Unidos. Rodrigo Paz ha ido a la posesión de Fujimori, que hay que Fujimori en Lima, Perú. ¿Qué dice? Rodrigo Paz se reunió con Keiko Fujimori y un alto funcionario de Estados Unidos en Lima. Han dado instrucciones. Entonces, compañeras, compañeros, y ahora nos acusan de todos, nos acusan de terrorismo, terrorismo. La cuarta acusación, atentado contra la seguridad de los medios de transporte. A ver, informamos también, el actual ministro de Defensa dijo, hasta el 13 de junio hemos detenido en el gabinete. En pequeño grupo digo, hasta el 13 de junio, Evo detenido o muerto. Y por eso faltando 2-3 días, convocamos la concentración para el 10 de junio. Chimoré, a mí me ha sorprendido, excelente respuesta. Muchas gracias, compañera, compañero. Y se han asustado. Ese era el plan. Como me dijeron, Evo, corre, pero no salga de aquí, como hay una instrucción. Yo poco salí y ahora me están diciendo que yo estaba en bloqueo de caminos, cortar caminos, transporte. Qué mentira, que demuestren dónde estaba el bloqueo. Aquí, recién el 9 de mayo hicimos ampliado. No hemos decidido bloqueo, sino decidió marchar de Caracol a La Paz, acatando la convocatoria central obrera boliviana y otros sectores sociales por todas las reivindicaciones. Aquí en la reunión no hemos decidido denuncia del presidente, sino reivindicaciones, que no haya privatización de salud, de educación, que no haya privatización a recursos naturales, a servicios básicos. Están privatizando luz, luz va a seguir subiendo. Se me está diciendo que yo he cortado caminos. Ustedes saben, todos son testigos, yo no estaba en bloqueo de caminos, ni siquiera marchando. Poco salí del AUCA por temas de seguridad, por sugerencia, por cuidarme ustedes. Otro, como otro delito, atentado contra la seguridad, los servicios públicos, servicios básicos. Además, a nosotros nos han cortado la luz, han cerrado bancos, internet, y ahora yo había cortado la luz a ellos, me están procesando de eso. Todo lo contrario. Compañera, compañero, ¿cómo se inventa? ¿Qué mentir? Está ahí. El memorándum o orden de aprehensión. Finalmente, otro cargo, asociación delictiva, instigación pública a delinquir. Si nos quieren cortar la libertad de expresión, acá debatimos, o vamos a debatir. ¿Por qué está subiendo la luz? Sigue subiendo la luz. Agua está subiendo. Dólar se ha disparado ya. Si algunos compañeros no me escucharon, perdone compañeros, se metan en su familia, no quiero que se molesten. Si tienen platita en boliviano, no guarden en bolivianos, va a perder su valor, su plata. Algunos se ahorran platita, guardan, respeto, saludo. Comprarse algo, invertir en algo. En mi experiencia, la mejor inversión es comprarse tierra. Hasta a veces los bancos nos roban, lamentablemente. Entonces aquí nosotros defender que los servicios básicos no se privaticen. Protestar contra esta subida. Mira, ha salido el decreto supremo. A partir del 1 de enero, la garrafa de gas va a costar 135 bolivianos, creo. 130, garrafa.
1: 130.
0: 130 bolivianos, la garrafa de gas. Yo creo que con eso está haciendo una como una buena letra al gobierno de Estados Unidos. Entonces, compañeras, compañeros, a ver, durante la movilización, no tengo acá los documentos, durante la movilización, a ver, la ANAPO ha pedido renuncia de Rodrigo Paz, están los periódicos, para ellos no hay ningún mandamiento de aprehensión, públicamente. Comité Cívico, ¿qué dijo? Ni diálogo funciona y el gobierno está sometido a los bloqueadores. Insinúa que también renuncia. Ahora, no hay. En el golpe de Estado, más de 20 días bloquearon, no hay ningún proceso. Después, muertos, más de 30 muertos, heridos, no hay procesos. Con tema censo, Comité Cívico de Santiago bloquea, corta calles, 33 días. ¿Qué proceso? Cuando nosotros reclamamos que no haya basura, perdón, gasolina, basura, que está subiendo procesos, no solamente a Evo, a muchos dirigentes, siguen apareciendo detenidos, calladitos, algunos denuncian, algunos no denuncian, negocian calladito y liberan. Algunos se han salido de la cárcel, han salido de la cárcel condicionado. Te liberamos, nunca más. Ese dirigente nunca más ya aparece en las movilizaciones. De algunos, plata. Está con plata hay que liberar. A veces con chantaje político. Para algunos, no todos, algunos fiscales, jueces, ya es negocio la detención. Pero a la derecha que bloquea, que hace golpe de Estado, 33 días de paro, no ha perjudicado nada. Ya no hay bloqueo de caminos. El 28 de julio, ¿qué dice ANAPO? ANAPO alerta que la falta de diésel pone en riesgo la seguridad alimentaria. Podría perder cerca de $1,000 millones. Ya no hay bloqueo de camino. ¿Quién es responsable de esto? Los que no garantizan, diésel. Dice gasolina basura. ¿Cómo están las colas? Seguro también de eso nos van a echar la culpa al Trópico, a Evo Morales. Estoy leyendo lo que está haciendo. El 28 dijo eso. Transporte pesado pierde 2 millones diarios por falta de diésel. Solo La Paz. Cada día pierde 2 millones de bolivianos por falta de diésel. También el 28 de julio ha declarado esto. Hace 2, 3 días atrás. No somos culpables de eso. A nivel nacional creo que son 5, 6 millones de bolivianos pierde transporte pesado. Solo transporte pesado, no todos los transportistas. ¿Por culpa de quién? Gobierno, sus operadores. Compañeras, compañeros, la situación económica está agravando. Investigadores, estudiosos, ¿qué dicen? Hasta el fin de año, más de la mitad del país estará en la pobreza si no se asumen medidas, advierte experta en jubileo. Más de la mitad van a estar pobres. Sin embargo, compañeras, compañeros, por la prensa decía, está prestándose plata del Fondo Monetario Internacional, 5.000 millones, 3.000 millones, pero aprobaron 1.900 millones de dólares para la estabilidad de Bolivia. Es muy grave, ministro de Economía. No sé si es muy exageradamente inteligente. ¿Qué dice? Espionaje dice que los tres desembolsos del Fondo Monetario Internacional dependen del cumplimiento de metas económicas. Si el gobierno no privatiza, no va a haber desembolsos, compañeros dirigentes, compañeros de base. Yo estoy casi seguro, este decreto que sacaron desde enero, no hay subvención a gas, cumpliendo al Fondo Monetario Internacional. Gasolina sigue subiendo, la luz mensualmente va a subir con 5%, además de eso, indexado al precio del dólar. Si el dólar sigue subiendo, va a seguir subiendo agua, luz, habrá gas, el dólar. Y cuando se protesta, somos delincuentes, ¿no? Procesos, asociación delictuosa, de instigación pública a delinquir. Maldito, todos somos delincuentes, porque aquí vamos a protestar contra esas políticas económicas. La movilización es una medida histórica. Y cuando hay atención a las demandas, apelamos a las movilizaciones. Con las movilizaciones garantizamos justicia social, conseguimos algo. Si no hay movilizaciones, ¿cómo sería la sociedad, la humanidad en el mundo? Quieren aprobar una ley, ¿no? Contra el bloqueo de caminos. Yo expliqué una vez, gracias al bloqueo de caminos, se ha acabado con Plan Cóndor, recuperar la democracia. Sin embargo, compañeros, compañeras, a mí me ha sorprendido, esa mañana estaba en reunión, ¿no?, en Centrales Unidas, informando. A la 1 o 2 de la tarde aparece ese mandamiento de aprehensión. Inmediatamente salen algunas resoluciones del exterior. Nos ha ganado. Sale de Chile y la tarde ya un manifiesto de la Central Continental de Trabajadores en Educación, defendiendo a Freddy Mamani, rechazando, repudiando mandamientos de aprehensión. Tal documento. Ayer igual otro comunicado del Central de Trabajadores de Argentina repudia la persecución política contra Evo Morales desde Argentina, desde Venezuela, otro comunicado. Por lo menos 3 o 4 comunicados de rechazo desde el exterior. A mí me ha sorprendido eso. Las declaraciones de algunas federaciones, ¿no? Porque estamos demostrando que es una persecución netamente política. Estoy demostrando, ¿no?, los 5 cargos. Compañeras, compañeros, finalmente el tema agropecuario, el tema feria. Feria, ¿cómo se llama? Feria, ¿no? Regional. Saben, ejecutivos, ejecutivas, alcaldes, el día lunes, en la noche, nos hemos reunido casi hasta medianoche. Primero sería una feria regional. No solamente para los productos agropecuarios, intercambio de productos. Yo decía, estamos convencidos, en tema de exportación de productos agropecuarios, no estoy hablando de minerales, de oro, o sus departamentos.